tercera horita, ya estamos comenzando una tercera hora, no puedo creerlo, con Kenny Loggins, tremenda canción y versión que hace de una canción que se llama Tell Him, y él la llama Tell Her. ¿Por qué? Porque hay una banda en el año 62 que hizo un clásico llamado Tell Him. La banda se llama The Exciter. Y la toma Kenny Loggins. Ustedes saben que Kenny Loggins es autor de varias canciones de película como Footloose y ese tipo de cosas. Y él es experto en darle como una vuelta a tuerca, como digo yo, a las canciones. Así que con eso comenzamos esta tercera horita de este rico lunes, ¿eh? Tenemos 13 graditos y seguimos en este viaje musical. 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Seguimos, y por acá tengo a mi querida Pame. La Pame me dice: querido Cristian, nosotros como familia ya escuchándote por acá, muchas gracias. Queremos una canción, Die With A Smile, de Bruno Mars y Lady Gaga, para comenzar la semana. Un abrazo grande, tremendo programa siempre. Muchas gracias, Pame. Y miren, ¿sabían ustedes que esta canción, la Die With A Smile, aparece, si bien es cierto, aparece en el álbum de Lady Gaga, debiera aparecer en el de Bruno Mars, porque Die With A Smile fue un boceto que Bruno Mars tenía en el año 2021, y 3 años después Bruno Mars invita a Lady Gaga a su estudio en Malibú y le mostró el boceto en el que trabajaba, y les encantó, terminaron esta tremenda balada. Así que Lady Gaga, Bruno Mars, Die With A Smile. Qué linda canción nos pediste, Pame.

canción nos pediste, Pame, y me cuenta que están bañando a su hijo, están los tres juntos, me mandan abrazos, la Pame, el Coqui y Emi. Y miren, ya que están juntitos, les voy a regalar esta canción que habla sobre unidad, identidad y las diferentes tonalidades que tiene la vida. Seguimos con estos Colors de los Black Pumas.

Pumas con ese Colors. Y me encantó saber que estaban ahí en familia. Me encanta saber que están reunidos con la gente que quieren, con sus hijos, con la polola, con el pololo, escuchando el Siempre Hay Algo. ¿Cómo no me va a gustar mi pega? ¿Cómo no me va a gustar estar con ustedes todos los días, 5 horas? Se le echa de menos los domingos cuando no salgo al aire, pero hay que descansar, por supuesto. Seguimos leyéndolos en el más 569-9597-9492. Por acá tengo a la Yasnita que me dice, hola, hola Cris, un abrazo y saludos desde Sarmiento. Un abrazo grande para ti, Yasna. Y que te encuentres súper, súper bien. 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Seguimos leyéndolos en el más 569-9597-9492. Saludar a Araceli, que nos escribe de nuevo, nos dice, me dice, una pregunta, ¿ya pasó lista? Supongo que me puso presente, pero por supuesto, si ya me habías mandado esa manzanita. Y dice, porfa, una canción, Chip Thrill, decía, gracias y que tenga una buena tarde, noche, bendiciones. Un besito grande, Araceli, bendiciones para ti también. Y mira, me pediste una canción, decía, que fue escrita originalmente para Rihanna, y ella la rechazó antes de que la propia CIA la convirtiera en un éxito mundial en el 2016. Para que vean que el destino pone en las manos, o en la voz en este caso, de las personas, y se hacen ultra conocidos, ultra exitosos. Nos vamos con este Chip Thrill, que no está sola CIA, está invitado Sean Paul.

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1: Y con los pies planos, con esta banda de pop, estamos de vuelta junto a ustedes. Y si reconocieron un poco la voz o el estilo, los pies planos es una agrupación que nació después de Aparato Raro. ¿Se acuerdan de Aparato Raro? Bueno, este cantante pop fue lo que vino después de Aparato Raro, que tuvieron éxito, pero como que con ninguno de los dos grupos pudieron achuntarle. Según ellos, les costó muchísimo, pero dejaron un par de canciones para la posteridad. 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Y por acá, nuestro amigo Jano desde Constitución, que me mostraste esos churrascos, me dice, ¿puede ser la canción de Bad Touch de los Bloodhound Gang? Y si se puede, una explicación del tema, si es que lo hay, o del grupo, ese dato extra que siempre tiene. Abrazo, un abrazo grande, Jano. Y como ya son más de las 21 horas, se puede hablar de temas para mayores de edad. Bueno, The Bad Touch es el single, pero conocidísimo, de esta banda llamada Bloodhound Gang, que en el año 1999 la volvió un éxito. ¿Por qué? Porque satiriza el cortejo humano y lo compara con el comportamiento animal. Estoy hablando del apareamiento, el pololeo. Y la banda la incluyó en el álbum Hooray for Boobies. Yo tengo ese disco y de verdad, si lo escuchan, está lleno de cosas en doble sentido, de sátira. Incluso acá en The Bad Touch está el doble sentido a cada rato. ¿Por qué? Porque el coro de esta canción hace referencia al Discovery Channel con la línea Let's do it like they do it on Discovery Channel. O sea, hagámoslo como lo hacen en el Discovery Channel. Una parodia directa de los documentales que hace Discovery Channel sobre el apareamiento en animales. Un tremendo video, una tremenda canción, y seguimos con los Bloodhound Gang.

21:44. ¿Sabían ustedes que Oingo Boingo, esta banda, está liderada por una persona que yo sé que ustedes conocen, por el tremendo Danny Elfman, este señor que ha hecho miles de música incidental para películas reconocidísimas? La canción que escuchábamos de su banda Oingo Boingo es Not My Slave, del año 87. Y Danny Elfman, por ejemplo, compuso la banda sonora primero de la trilogía de Spider-Man. Spider-Man, la 2, la de Doctor Strange, de los Simpsons. Y también ha trabajado muy codo a codo con Tim Burton. No sé si ustedes vieron yo creo que sí, la película El extraño mundo de Jack, o The Nightmare Before Christmas en inglés, o Corpse Bride, Beetlejuice. Bueno, Danny Elfman está detrás de toda esa música incidental y es parte de esta banda llamada Oingo Boingo. 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Luego, va a haber una nueva sucursal, de ahí les vamos a estar contando. 10:45 nos vamos a saludar a una tremenda y conocidísima cantante, guitarrista, compositora de rock, que hoy está de cumpleaños. Estoy hablando de la Christine Ellen Hine, más conocida como Chrissy Hine de Pretenders. Ella hoy está cumpliendo 75 años. Nació en Akron, Ohio, Estados Unidos, un 7 de septiembre del año 1951. Y por supuesto, la voz, la energía de Chrissy Hine es el resultado de lo que nosotros escuchamos en los Pretenders. Vámonos con una de sus canciones más exitosas y una de las que más me gustan: Don't Get Me Wrong.

Feed Me Some, clásico de los años 70, mitad de los 70, con este tremendo llamado Jimmy Bohome. Una canción de funk que ha sido tan popular que hay muchos DJ que toman algunas de las partes de la canción y la utilizan para samplearlo. Seguimos en este viaje musical. Recuerden, más 569-9597-9492. Nos dejan su mensaje, sus audios. 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Seguimos leyéndolos y por acá tengo a Loreto que me dice: hola Cris, te pasaba a saludar con mi manzanita, me dice. ¿Se podrá pedir un temita? Pero por supuesto, le dije, y me dijo que quiere escuchar Perfect de Ed Sheeran. Y qué linda canción. ¿Y sabían ustedes que este Perfect, Ed Sheeran, se inspiró en su historia real de amor con su esposa, la Cherry Seaborn? Así que abrió su corazón Ed Sheeran y nos presentó una canción que se puede dedicar al amor de tu vida. Perfecto.

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2: Son las 10. Un minuto.
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Se llamado Hathaway es el encargado de abrir esta nueva horita con su canción que aparece en su álbum debut llamado Rock My Heart. El álbum debut se llama tal cual, de álbum, así de sencillo, año 1994. 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Seguimos y por acá tengo a Mauricio, que me dice: hola Cristian, esperando que estés bien. Gracias, Mauricio. ¿Podrías programar un temita para seguir con lo bueno? Procol Harum, A Wired Shape of Pale. Qué linda canción, con su blanca palidez. A Wider Shade of Pale, esta canción famosísima de la banda británica Procol Harum, año 1967, y no sé si a ustedes les pasa, pero a mí me pasa que en alguna parte de mi infancia tengo aquí en la cabecita haber escuchado esta canción a mis viejos, a los abuelos, así que bueno, esa es la magia que tiene la música de conectarnos.

con Arum, con ese Water Shape of Pale. Y por acá un auditor, yo necesito ayuda de repente, ¿ah? Porque no está todo en mis libros. Me dice Rodrigo Andrés, hola Cristian, buenas noches, qué buen tema, suena como una blanca palidez. Si no me equivoco, sabes la película Expreso de Medianoche, no estoy seguro, pero temazo. Y mira, yo lo único que sé es que la relación entre la película Expreso de Medianoche del 78 y la icónica canción A Wider Shade of Pale de Procol Harum pasa directamente por el legendario productor, el Giorgio Moroder, que justo antes de ganar el Oscar por la banda sonora Expreso de Medianoche, Moroder lanzó un álbum llamado A Wider Shade of Pale. Es la única conexión que yo tengo de eso. Si tú sabes algo o alguien sabe algo, ayúdenme, por favor, porque, bueno, tú me dices que, bueno, Cristian, hace tiempo que no te escribo, pero siempre acá escuchando tu buen programa. Es que yo vi la película y en una parte, no me recuerdo bien, aparece el tema. La película trata de un americano preso en Turquía. Película, mira, la verdad que no lo sé. Ahí no podría mandarme un condoro, menos al aire. Así que si alguien lo sabe, por favor, escríbanos al más 569-9597-9492. Y nosotros seguimos en este viaje hasta las 0 horas y estamos junto a Flixbus. 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Seguimos y por acá tengo a Juan que me dice, hola, hola, algo de Héroes del Silencio.

saludos de Juan de Curicó. Los escuchamos siempre. Muchas gracias, Juan. Y esa es la idea. Sigan ahí por la 105.7. Y me dijiste un temita a la tómbola. Y mira, metí a la tómbola Héroes del Silencio y me apareció inmediatamente su gran singles del año 90. Entre dos tierras, seguimos con los Héroes del Silencio.

Héroes del Silencio. 10 de la noche con 20 minutitos. 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Saludar por acá, Mauricio me dice, no es de la película Expreso de Medianoche, me dice, gran película. Este tema lo usaron en la película Tiempo del Olvido o Oblivion, me dice Mauricio. Gracias por sus mensajes, mandar un abrazo, un beso gigante a mi querida Yanina. Muy buenas noches, estimado amigo, me dice por acá presente, con visitas del norte, pero escuchando su programa. Gracias, Yanina, tú sabes por qué, gracias por ese mensaje. Y va adelante, porque va atrás, ni para coger impulso, me dijeron una vez. Yo sé que les va a ir bien, éxito, mucho éxito, mucha fe, fuerza. Tú sabes, pues te mando toda mi gran energía. Para momentos difíciles se necesita energía, pero buena energía. Seguimos en este viaje musical. Gracias por la tremenda sintonía, el cariño, los mensajes. Gracias por los gifs. Aquí me mandaron un corderito con un corazoncito. Así va a ser, mi querida Yanina. Ya viene eso que me estás pidiendo, Rodrigo Andrés. Porque ahora nos vamos, ya que había un error. Es lo que nos decían de la canción de la película. It's a Mistake es una canción, una tremenda canción, que en español es un error, de la banda australiana Men at War. It's a Mistake, es un error. Sonaría raro en español, eso sí, ¿eh? Y está en uno de sus grandes álbumes, El Cargo, segundo álbum de estudio, año 83. Con Men at War, con este It's a Mistake, seguimos, recuerden, hasta las 0 horas.

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1: Déjate caer de los chilenos de los tres. Debe ser una de las canciones más conocidas de los tres y de nuestra música chilena. Esta canción aparece en el tercer álbum y exitosísimo álbum de los tres, La Espada y la Pared, del año 1995, que en la década de los 90 vio plasmado en su MTV Unplugged, ¿se acuerdan? Donde, bueno, el éxito fue arrollador. Nosotros seguimos, todavía nos queda una horita y media y seguimos junto a nuestros auspiciadores. 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Y de los tres nos vamos con un pedido musical de Rodrigo Andrés. Me dice: querido Cristian, ¿se puede un temita, por favor? Uno de Cock Robbins, a tu elección, por favor. Y me dice que a veces no te escribo porque siempre acá escuchando tu programa. Gracias otra vez. Gracias a ti, Rodrigo. Para mí, genial que nos escuchen todos los días. Y mira, de la banda Cock Robbins, me fui al primer sencillo de su segundo álbum de estudio llamado After Here Through Midline, del año 87. Para mí, una de las canciones más conocidas, llamada Just Around the Corner.

tremenda que es esta cantante llamada Cher, que para su álbum Love Heart del año 99 y para una película llamada Mermaids o Sirenas, agarró esta canción del año 64 y la transformó en este cover llamado The Chup Chup Song y Sin Skis, pero exitazo, cortita, concisa y con toda el sello que Cher caracteriza. Espectacular, tremenda Cher. 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Seguimos en este viaje musical y ahora nos vamos 39 años al pasado, lo traemos al futuro, porque la banda Pink Floyd editaba su 13º álbum de estudio. Este álbum marcó un hito porque fue el primer disco tras la salida de un fundador, del gran Roger Waters. Pero ¿sabe una cosa? A Momentary Lapse of Reason mostró un lado, a mi parecer, muchísimo más comercial de Pink Floyd e hizo que eso acaparara bastante más oyentes que no estaban muy acostumbrados al sonido de Pink Floyd. Y bueno, muestra de eso es el primer single de este discazo, Learning to Fly, Pink Floyd.

Learning to Fly de Pink Floyd, la fascinación de volar de David Gilmour. Muy buena canción y nosotros seguimos en este viaje musical. 12 minutos nos separan de las 11 de la noche, todavía nos queda una hora de buena onda, de buena música. Y nosotros seguimos junto a nuestros auspiciadores, por supuesto. 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Y a esta hora quiero invitarlos. Este es un regalo de mí para ustedes. Si han tenido días difíciles, han tenido algún problema familiar o tuvieron uno de esos días lunes que no les gusta empezar porque tuvieron un fin de semana maravilloso y bueno, la vida de repente no es tan justa, quiero que en este momento dejen todo lo que están haciendo, tomen una copita, bebida, los que fuman, prendan un cigarro, los que estén en pareja o en familia, mírense, relájense, porque vienen dos grandes canciones que les voy a regalar y que los invitan a eso, a desconectarse del mundo, del celular, de las pantallas. Muchas veces estamos con nuestros seres queridos y no nos damos cuenta el valor que tiene eso. Estamos con visita y estamos ahí con el celular, así que los invito a que por la 105.7 o por el mismo celular pongan la música. Se vienen dos grandes canciones. La primera es If You Don't Know Me By Now, de Simple Red, que versionó en el año 89 una tremenda canción del año 72 de Harold Melvin and the Blue Note. Se viene la noche para ustedes, para que se relajen. La primera es de Simple Red, If You Don't Know Me By Now, y la segunda, sorpresa. Así que pongan play, suban el volumen y disfruten de BLN Radio.

Y continuamos con este Drive de The Cars. Yo les dije, ¿eh? Dos temazos. Seguimos por la 105.7.

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7: 11 de la noche, en punto.
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Y con el ritmo de esta banda británica llamada Matt Bianco, estamos llegando increíblemente a esta última horita de este primer día de la semana, día lunes, pero lo hacemos con toda la energía. Lo que escuchamos era ese Sunshine Day, año 1997. Y lo entretenido que tiene esta banda británica es que mezcla estos ritmos bailables con la parte latina, que se agradece muchísimo. Son las 11 de la noche con 5 minutitos. Revisemos la temperatura. Tenemos 10 grados en nuestra linda ciudad de Curicó. Quiero saludar a Fresa, que me dice: wow, amigo, qué temazos, por los que les regalé, por el de Simply Red, If You Don't Know Me By Now, y The Cars con Drive. Muchas gracias, me dice, buenas noches, yo aquí siempre escuchando, aunque no diga nada, pero presente. Muchas gracias, Fresia, también gracias a ti, mi querida Yanina, que me dice, definitivamente estás buenísimo, esos temazos. Gracias, gracias, y seguimos, pues seguimos en este viaje musical, y ahora nos vamos con una tremenda banda australiana, que un día como hoy, pero el año 1988, un 7 de septiembre del año 1988, se lo ganaba todo en los MTV Video Music Awards. ¿Se acuerdan de los premios de MTV? Bueno, la banda australiana en el 88 ganó 5 premios gracias a un exitoso video de Need You Tonight. Esta canción es parte del álbum Kick, año 87, el sexto álbum de estudio, donde tenía canciones como Need You Tonight, Devil Inside, New Sensation, Never Tease Us Apart, pero la que se llevó los premios fue Need You Tonight. Ganaron el video del año, elección del público, o el Viewer's Choice Award, como se llamaba, mejor video de grupo, video revelación, y otro galardón técnico de la época. Yo me acuerdo, y la verdad es que siempre me ha gustado mucho las premiaciones de los MTV en los años 80. Así que recordemos, pues, este temazo de In Excess, ganador de varios premios MTV, Need You Tonight.

minutos ya. Qué buena banda, qué esquina, esta banda británica que para su segundo álbum, el Under the Iron Sea, nos regala este pedazo de canción, It's Any Wonder. Es tan extraño, año 2006. Seguimos, nos quedan 45 minutos, qué increíble lo rápido que pasa la hora junto a ustedes. 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Seguimos leyéndolos por acá. Y Sergio, desde Molina, me dice: yo tuve por mucho tiempo ese tema como tono de llamado. Me estaba hablando de Need You Tonight. Tan, tan.

Sí, uno ponía los tonos de las canciones, me acuerdo. Yo tuve varios tonos, me acuerdo, de Bon Jovi, para variar, de YouTube. No, habían harto entretenido. Me dice, saludos aquí escuchando la excelente música del Siempre Hay Algo, por supuesto, todo el rato la BLN. In Excess, YouTube, lo máximo, como nuestra generación X. Un abrazo gigante, querido Sergio. También a mi querida Carolina, desde Paine. Buenas noches, Cristian. Excelente programa, como siempre. Y me sentí identificada con Fresia. A ti por contagiarnos con tu energía, se agradece de corazón. Un beso grande, Carolina, y de verdad estés súper, súper, súper, súper bien. Y te mando un abrazo gigante. Por acá, Luz Irene, muy buenas noches. Llegando a escucharlo con este temazo de King. Yo sé que te gusta King, al igual que yo. Así que un abrazo grande. Y por supuesto, Boyarina, que alcanza a pedirme canción. Y ahora yo sé que te va a poner feliz con lo que viene. Porque un día como hoy, Pet Shop Boys, este tremendo dúo de synth-pop británico, editaba su segundo álbum de estudio llamado Actually. 7 de septiembre del año 1987, 39 años atrás. Y bueno, por supuesto que nos vamos a ir con una de sus grandes canciones, esta que canta junto a la cantante Dusty Springfield. What have I done to deserve this? Y seguimos, po, en este Siempre Hay Algo.

La realeza o royals de la cantautora neozelandesa Lorde, sonando a esta hora por la 105.7. Nosotros seguimos, todavía nos queda media hora de buena música y nosotros estamos junto a Pub Clandestino. 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Y ahora me voy con una, yo creo que una de las grandes compositoras en la historia, que hoy está cumpliendo 70 años. Estoy hablando de Diane Eve Warren, más conocida como Diane Warren, compositora estadounidense. Nació en California un 7 de septiembre del año 1956. Alcanzó la fama a partir del año 83 y desde entonces todas sus canciones han sido éxito. Rhythm of the Night de The Verge, Nothing Gonna Stop Us Now de Starship, If I Could Turn Back Time de Cher, Because You Love Me de Celine Dion, I Don't Want to Miss a Thing de Aerosmith y muchísimas más. Ha estado nominada al Oscar, ha ganado Oscar con canciones, así que es tremenda, tremenda artista. Starship, Celine Dion, Aerosmith, Gloria Estefan, NSYNC, Faith Hill, Lady Gaga, Laura Pausini, uff, y muchísimos más. Una tremenda, tremenda compositora. Y vamos a celebrar los 70 años de Diane Warren con esta canción de Starship, con Nothing Gonna Stop Us Now, escrita por la gran Diane Warren.

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1: Y el dúo chileno La Sociedad, con su romanticismo, con su canción llamada ¿Cómo?, abre esta última media hora de este lunes de Siempre Hay Algo. Mañana no vamos a estar junto a ustedes porque tenemos fútbol con los amigos de BLN Deportes. Yo voy a estar en los controles. Y después del partido iremos a estar un ratito, si Dios quiere, junto a ustedes. Pero vamos a tener transmisión de Curicó Unido versus Unión Española. Así que los dejo invitadísimos para que, a los que les gusta el fútbol, sigan acompañando al Curicó Unido, que por Dios que le hace falta. Tiene que ganar sí o sí. 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Seguimos leyéndolos por acá. Mi querida Yanina me dice: alcanzo a pedir un temita. Me habías pedido algo de Faith No More que sonó al principio del programa. Y después me dijiste Falco con Genie. Qué gran canción. Que tuvo una controversia en ese tiempo al músico austríaco en el año 85. Porque la historia narra la historia desde la perspectiva de un hombre obsesionado que parece haber secuestrado, acosado y posiblemente dado muerte a una joven llamada Genie. En ese tiempo era bien fuerte el tema, y hoy día también, imagínense en los años 85. Pero es un temazo. Seguimos con Genie de Falco.

música de las Heart, esta banda estadounidense, año 1985. Y por acá tengo a Mara, que qué bueno que me escribiste, porque me dice: hola, aquí, mañana no estará por el partido, se extrañará, ojalá valga la pena que no lo escuche. Y me decía, yo le decía a mi hija: grabaré el programa para escucharlo. Y saben que ahora sí pueden escuchar el programa nuevamente. Se van al rectángulo que está en www.blnradio.cl, donde dice Chick to Chick, o el programa que estén dando, y hay una flecha arriba. Ustedes apretan ahí y les van a aparecer directo, últimos programas, últimas noticias, últimos podcasts. Y en últimos programas ustedes apretan y, por ejemplo, ahora a mí me aparece sala de prensa, repetición, BLN Deportes, repetición, BLN en la madrugada. Por eso ahora sí nos pueden escuchar. Dura como 2 días, creo, el programa grabado. Nos vamos, seguimos con buena música. Y por acá mi querida Sandra me dice: ¿me puedes regalar un tema, por favor, a tu gusto personal? O quiero escuchar Always, o será muy repetitivo. Y yo le había dicho a Sandra que sí, que la habíamos escuchado muchas veces. Pero ¿sabes, Sandra? Me escribió Juan Pablo, me dice que está con su polola, con la Marité, y que quiere dedicarle Always de Bon Jovi. Son dos personas ya. Así que le dije a Sandra que le íbamos a regalar Always de Bon Jovi. Y como no voy a estar mañana, Sandra, también me voy a dar un gusto de escuchar a mi banda predilecta llamada Bon Jovi. Bueno, es divertido porque estábamos escuchando Never the Heart, que significa nunca, y ahora vamos a escuchar siempre Always, pero de Bon Jovi, año 94, la canción nueva de este recopilatorio, junto a Someday on the Saturday Night. Tenía dos canciones nuevas en ese tiempo. Y bueno, yo creo que este es uno de los grandes, grandes éxitos, sin duda, de Bon Jovi. Always.

Romántica canción que dice: y estaré hasta que las estrellas no brillen, hasta que los cielos estallen, hasta que las palabras no rimen, y sé que cuando muera tú todavía estarás en mi mente y te amaré siempre. Qué linda forma de cerrar este lunes de Siempre Hay Algo. Recuerden, mañana tenemos fútbol del Curicó Unido versus Unión Española. Es a las 8:30, pero la transmisión comienza a las 7:00 p.m. y nosotros, si Dios quiere, aparecemos después de que termine el partido. Si no, nos tendríamos que escuchar el día miércoles. Yo voy a estar acá junto al equipo de BLN Deportes en los controles, así que cualquier cosa que quieran escribir en nuestro WhatsApp, estaré ahí junto a ustedes. Agradecidísimo de este primer día, lo va a ser espectacular. Me voy sin sueño, sin cansancio para la casa. Qué increíble lo bien que lo paso junto a ustedes. Nos escuchamos mañana o el miércoles, si Dios quiere, y nos despedimos pues con música, y los dejo invitadísimos a que sigan en la sintonía de BLN Radio. Los quiero mucho, y con Taylor Dane, con este With Every Beat on My Heart, me despido y nos estamos escuchando. Los quiero. Chau.

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5: 0:02.
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0: BLN Radio te indica la hora.
2: Es la 1:00 a.m. 5 minutos.
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4: Más de 4.000 cerdos murieron en incendio que destruyó las instalaciones de un criadero en el sector de Los Castaños y que pertenece a la empresa Soler Cortina. Las autoridades están fiscalizando predios agrícolas entre Curicó y Sagrada Familia para intentar detectar el origen de los malos olores. La autoridad sanitaria dio un plazo de 90 días para trasladar un plantel avícola denunciado por los vecinos de la villa El Carmen de Sarmiento. El municipio de Molina interpondrá una querella criminal por maltrato animal que causó la muerte de una perrita comunitaria llamada Luli. Esto y más a partir de ahora en nuestra edición vespertina de Sala de Prensa.
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4: ¿Cómo están? Buenas tardes, bienvenidos y bienvenidas a una nueva edición. Esta es la vespertina de Sala de Prensa correspondiente a esta jornada de el día lunes 7 de septiembre. Como es habitual, quiero recordarles cuáles son nuestras formas de contacto. Está disponible para ustedes nuestro WhatsApp en el +56 995 97 9492. Allí usted nos puede enviar audios, fotografías y videos de todo lo que está pasando. Estamos siempre atentos. También recuerde, tenemos presencia en redes sociales, somos @BLN Radio, denos un me gusta, síganos, será parte de una gran comunidad que todos los días está creciendo. Y también puede encontrar todas las noticias actualizadas en www.blnradio.cl.
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4: Bueno, ya se lo anunciaba en los títulos, más de 4.000 crías de cerdo murieron en un gigantesco incendio que consumió las dependencias donde funcionaba un criadero en la localidad de Los Castaños, en el sector de Los Niches. El fuego, cuyas causas son materia de investigación, se inició durante la noche del domingo, afectando un pabellón porcino completo y otro que resultó con serios daños en su estructura. Fue el mayor de Carabineros de Curicó, Juan Díaz, el que explicó que las diligencias de esta investigación han quedado a cargo del Labocar.
5: Pasadas las 22 horas, personal de Carabineros concurre hasta la ruta J665, lugar de un criadero de cerdos, donde se está produciendo un incendio. Producto del anterior, fallecieron alrededor de 4.000 crías de cerdo, y ante lo cual se dio cuenta el Ministerio Público, que me instruyó el trabajo del sitio suceso por parte del Labocar de Carabineros. quienes el día de hoy realizaron el trabajo respectivo de su especialidad.
4: La emergencia generó además un amplio despliegue de bomberos, quienes debieron desplazarse hasta este criadero operado por la empresa agrícola Soler Cortina. El comandante Luciano Moraga dio a conocer que en el galpón siniestrado perecieron la totalidad de los animales que allí se encontraban.
6: Por la envergadura fue necesario tener que aplicar una segunda alarma. Se desplazaron camiones aljibe, camionetas técnicas y más carros, y en total fueron 7 las unidades desplazadas hasta ese sector para poder circunscribir solamente a una nave la emergencia, que no alcanzó.

0: aún levantando evidencia en el lugar para poder determinar qué fue lo que ocasionó este incendio.
1: Tras este incendio en el plantel porcino de la empresa agrícola Soler Cortina, Bomberos de Curicó ya inició un proceso de investigación para esclarecer el origen del fuego.
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1: La información del minuto viene desde la comuna de Romeral, porque hace pocos instantes se ha activado de manera profusa la sirena del cuerpo de bomberos para que sus voluntarios concurran hasta el callejón Sañartu, esto es en el sector del Huaico 1, donde actualmente se estaría generando un incendio de una vivienda. Digo esto porque a la distancia las personas que están desplazándose al lugar ya reportan la presencia de una densa columna de humo que emana desde el lugar, por lo tanto es un incendio que está en desarrollo. Estamos observando imágenes del lugar en donde se produce esta emergencia y que está siendo a esta hora abrazado por el fuego. Vamos a estar ampliando la información cuando tengamos nuevos detalles respecto de lo que está pasando en la comuna romeralina.
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1: Tras las múltiples denuncias por malos olores desde distintos sectores de la comuna de Curicó, diversas autoridades se han referido a las acciones que se han tenido que implementar para resolver esta problemática sanitaria. Al respecto, el alcalde Bordachar aseguró que el municipio está trabajando junto a la Seremi de Salud del Maule para encontrar el origen exacto de la emanación de este hedor. El jefe comunal sostuvo que la última semana se han llevado a cabo fiscalizaciones en distintos puntos de Curicó, incluyendo la localidad de Tutuquén y la vecina comuna de Sagrada Familia, donde se han inspeccionado viñas, instalaciones y también plantas de riles industriales, que son residuos industriales que se acumulan en distintos sectores. Según señaló el alcalde Bordachar, aún no se ha hallado residuos ni malos olores al momento de las visitas, por lo que se va a continuar inspeccionando hasta hallar la fuente de este hedor.
3: Creo que es muy importante decirles a ustedes que estamos trabajando junto a la Seremi de Salud para poder identificar dónde se producen los malos olores. Han afectado a muchos sectores de la comuna de Curicó. No lo vamos a permitir. Estamos trabajando, estamos fiscalizando. Así que en nuestra oficina de DIGAM, junto a la Seremi, vamos a hacer todos los esfuerzos para descubrir dónde se está almacenando este guano que produce tantos malos olores. Se han fiscalizado, no se han encontrado todavía culpables. Pero sí, tenga la seguridad que este alcalde, vamos a seguir trabajando en conjunto con la Seremi y con DIGAM para encontrar dónde se producen estos malos olores.
1: La concejala de Curicó, Constanza Pinto, del Partido Republicano, confirmó que ya ingresó un oficio formal ante la Seremi de Salud del Maule, organismo que le ratificó la realización de al menos dos inspecciones recientemente en predios agrícolas, tras recibir diversas denuncias que fueron presentadas por la comunidad.
4: En respuesta a las quejas de algunos vecinos por los malos olores dentro de la comuna, es que el día de hoy oficié a la Seremi de Salud, la cual me dijo que habían hecho dos fiscalizaciones porque ya han recibido denuncias por el tema. También me explicó que es súper importante que como vecinos denunciemos esto por internet en la página web y que también si tienen alguna información de dónde provienen estos malos olores, me la hagan llegar para yo hacerla llegar a ella. También oficié al alcalde de Curicó y al Seremi de Medio Ambiente le envié el oficio por correo. Así que eso, cualquier cosa que necesiten, estoy a disposición.
1: Y los malos olores también escalaron hasta el nivel parlamentario, porque le preguntamos sobre esta denuncia al diputado por el Distrito 17, Javier Muñoz, de la Democracia Cristiana. Él sostuvo que va a oficiar a los Ministerios de Salud y al de Medio Ambiente, con el fin de gestionar mejores fiscalizaciones para lograr dar con el origen de este mal olor que afecta a la comuna de Curicó.
5: Vamos a tener que hablar con el Servicio de Salud del Maule, con la Seremi de Medio Ambiente, porque creo que es importante determinar de dónde provienen estos malos olores, cuál es la fuente de origen, para poder efectivamente aplicar las sanciones y los correctivos que correspondan. Creo que hoy día el mal olor se siente en toda la ciudad y eso altera, por cierto, el diario vivir de cada una y cada uno de los curicanos. Así que yo creo que aquí las autoridades de Medio Ambiente, del Servicio de Salud, se tienen que poner los pantalones para poder enfrentar esta situación. Lo conversamos con los dirigentes y vamos a oficiar al ministerio respectivo para estas materias.
1: De igual forma, la diputada Priscila Castillo, de la Democracia Cristiana, también comprometió realizar gestiones ante Salud y Medio Ambiente. Además, aseguró que el hedor corresponde a guano, que podría estar siendo aplicado en verde en los campos de cultivo, por lo que hizo también un

0: llamado a la responsabilidad de los agricultores en el buen manejo de este fertilizante.
1: Es guano, ¿eh? Nosotros allá en Molina, como vivimos en el campo, sabemos cuando tiran guano, y el olor que se siente acá en Curicó definitivamente es guano. Debe ser algún tipo de fertilizante que están tirando en algunos campos, y por el tema del viento se viene a Curicó.
2: ¿A investigar?
1: Sí, por supuesto que sí. Las fiscalizaciones se pueden hacer, se pueden cursar las multas que corresponden, pero en definitiva el llamado es la responsabilidad de las personas que tiran el guano a que estén las condiciones necesarias para poder aplicarlo, porque a veces lo aplican cuando está en verde, y en verde genera mucha molestia para los vecinos, los malos olores, las moscas también, entonces es complicado.
0: La práctica del uso del guano sin procesar ni estabilizar en cultivos frutales se ha transformado en una molestia recurrente durante cada temporada primaveral aquí en el Valle Central de Curicó y ha provocado cuadros de náuseas, cefaleas y severas descompensaciones, especialmente entre quienes son más sensibles a estos malos olores, como las personas del espectro autista, los niños y también los adultos mayores. Al respecto, las autoridades han coincidido en remarcar que las denuncias formales resultan clave para fundamentar la apertura de sumarios sanitarios, lo que podría también derivar en sanciones para quienes sean considerados responsables.
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11: Es momento de presentar el informe y pronóstico del tiempo para las próximas horas en la voz de Francisco Javier Ovalle, que nos va a traer todos los detalles de esta situación. Francisco, te saludo, muy buenas tardes.
12: Hola, buenas tardes. Conocemos el pronóstico del tiempo para mañana martes 8 de septiembre de 2026, a solo 10 días de comenzar la fiesta del 18 de septiembre. El valle central de la provincia de Curicó se presentará con cielo nublado, variando a despejado, antes del mediodía con una temperatura máxima probable de 19 grados. La zona costa se presentará con vaguada costera, variando a despejado antes del mediodía también con una máxima de 14 grados. En la zona cordillerana, Amanecerá con cielo completamente despejado y con una temperatura máxima de 15 grados. Se mantiene el pronóstico para el miércoles en el Valle Central de Curicó, con cielo nublado y chubascos en la tarde. Jueves, cielo cubierto y lluvia con probables tormentas eléctricas en la tarde, y el viernes cubierto y lluvia. Mientras tanto, para el fin de semana, sábado 12 y domingo 13 de septiembre, buen tiempo sin precipitaciones.
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11: Una denuncia por malos olores, presuntamente provenientes de un plantel avícola ubicado en el pasaje Santa Rosa de la Villa El Carmen de Sarmiento, aquí en la comuna de Curicó, hicieron los vecinos del sector ante la Seremi de Salud del Maule. Así lo dio a conocer a BLN Radio una de las vecinas afectadas, quien entregó mayores detalles de la desagradable situación que han estado enfrentando hace ya bastante tiempo y que, a pesar de los reclamos, aún no tiene una solución.
14: Por ejemplo, en pleno invierno nosotros teníamos lleno de moscas, y el olor cuando llueve y después los días hacen bien con sol, el olor es irrespirable. Somos varios vecinos los que nos vemos afectados, el olor llega, las moscas llegan.
11: La habitante del sector relató que los vecinos concurrieron en primer lugar al Servicio Agrícola y Ganadero, donde le respondieron que si bien podían efectuar una fiscalización en el plantel avícola, solo podían revisar el estado en que se encuentran las aves en el interior de los gallineros y no el tema de los malos olores. Posteriormente, los reclamantes consultaron en el Departamento de Rentas del municipio de Curicó para saber si el dueño de la empresa que están denunciando cuenta o no con permisos para operar y si paga, por ejemplo, alguna patente comercial. Sin embargo, se le respondió que en dicho servicio no existe ningún registro sobre la tramitación de documentos relacionados con la materia. Además, los afectados también recurrieron a la Seremi de Salud del Maule, exponiendo esta problemática de los malos olores y las moscas que proliferan por esta causa. En su respuesta, la autoridad sanitaria confirmó que se realizaron las gestiones correspondientes, solicitando a la Oficina Provincial de Curicó resolver esta solicitud de fiscalización presentada por los vecinos. En su informe, el funcionario de la Seremi de Salud que hizo la visita de control al plantel avícola constató la existencia de gallineros con alrededor de 300 gallinas en su interior, pero en cuanto a los malos olores y las moscas, no hubo constancia alguna. Por lo anterior, señala el documento remitido por la Seremi a los vecinos de la Villa El Carmen de Sarmiento, se concedió un plazo de 90 días para el traslado de estas aves a otro lugar más alejado de las viviendas a fin de evitar futuras denuncias. Además, se pidió al propietario que haga llegar a oficina de la autoridad sanitaria en Curicó el plan de manejo de los residuos no peligrosos referidos al guano de las gallinas, con el objetivo de llevar un control más exhaustivo. Por otra parte, se instruyeron medidas de orden, aseo y el retiro constante mientras se da una solución más definitiva a esta situación, señala el escrito. Sobre esta historia, la representante de los vecinos afectados manifestó su molestia, ya que habrían visto desacreditada su denuncia, quedando incluso como mentirosos, dijo.
14: La resolución decía que no había malos olores ni moscas, le dice el fiscalizador del Seremi de Salud. Y resulta que nos dejaron como mentirosos, siendo que sí hay malos olores y sí hay muchas moscas. Entonces, nosotros lo único que queremos es que este gallinero se traslade a otra parte y nosotros poder vivir cómodamente sin este mal olor, porque, por ejemplo, uno no puede abrir la ventana, no puede colgar ropa. Si uno quiere hacer una vida en el patio, como que salgan los niños a jugar, no se puede por el olor. La Seremi de Salud además nos dijo que por qué el fiscalizador había dado un plazo de 90 días, siendo que debía haber sido de 15 días, no de 90, porque ahora se vienen los meses de más calor, entonces ellos debieron haber dado un plazo de 15 días para sacar ese gallinero, no de 90 días. Ah, y también le dejaron un plan de manejo del guano de la gallina, todo el residuo, que tampoco ellos lo han ido a presentar. Y este problema nos tiene agobiado, no soy solo yo, somos más de 15 vecinos que estamos con este problema.
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11: La Municipalidad de Molina y encabezada por su alcalde Felipe Méndez emitieron una declaración pública para condenar enérgicamente el acto de maltrato animal que provocó la muerte de Luli, una perrita comunitaria altamente apreciada por los vecinos del sector. El caso, que previamente había generado indignación tras la presentación de querellas y denuncias formales ante la Fiscalía Local, debido a las graves lesiones que forzaron la eutanasia del animal, sumó ahora el compromiso de intervención judicial por parte de el gobierno comunal. En la declaración oficial, la Casa de Edilicia ratificó su postura frente a la protección y el cuidado animal en su comuna, asegurando que van a desplegar las herramientas jurídicas del municipio para que los responsables de este hecho enfrenten las sanciones contempladas en la legislación vigente. Paralelamente, el municipio hizo un llamado a la comunidad a colaborar con información o denuncias ante situaciones similares, poniendo a disposición canales de contacto directo para poder canalizar estos antecedentes.
15: Ante el lamentable hecho ocurrido con la perrita Luli, lo condenamos profundamente y como municipalidad vamos a tomar acciones legales al respecto. Pero hacemos un llamado a la comunidad de que hechos como estos no puedan seguir ocurriendo. Si alguien sabe de algún caso de maltrato, por favor, infórmennos, avísenos. Cuidemos a nuestros animales, tanto mascotas como perritos o perritas comunitarias. Sabemos que tienen un gran valor y un cariño para cada uno de nosotros. Y por eso, casos como el de Luli no toleraremos más en nuestra comunidad.
11: En el mismo pronunciamiento, el organismo remarcó su compromiso de ejercer las acciones legales correspondientes para que se investiguen estos hechos.
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5: Intubado y bajo riesgo vital permanece un hombre de 30 años de edad quien fue víctima de una certera estocada en el pecho por parte de un joven de 21 años. Esto en medio de un rodeo con baile que se realizó durante el pasado fin de semana en la apartada localidad de Caone, esto es en la comuna de Gualañé. Tras la brutal agresión, la Fiscalía de Flagrancia del Maule decretó inmediatas diligencias a un equipo de la Brigada de Homicidios de la PDI de Curicó. A las pocas horas de cometido el ataque, los detectives lograron exitosos resultados al detener al sujeto sospechoso, quien fue hallado mientras se ocultaba en un domicilio de la comuna de Sagrada Familia. Según confirmaron las autoridades a DLN Radio, este imputado será puesto durante las próximas horas a disposición de el juzgado de garantía de Licantén, donde se iba a llevar a cabo la correspondiente audiencia de control de detención y eventual formalización de cargos por parte del Ministerio Público en torno a este grave delito de lesiones, esto mientras la víctima se debate entre la vida y la muerte. Durante esta tarde, la Fiscalía se ha referido a este hecho en la voz de la fiscal Mónica Barrientos, quien entregó declaraciones en torno a esta temática y que fue también la encargada de llevar ante el tribunal a este hombre de 21 años, quien en medio de este rodeo fue víctima de una certera estocada. Hay que decir que el hombre que permanece en riesgo vital está intubado y tiene una edad de 30 años. Y quien fue víctima de esta certera estocada en el pecho por parte de este joven de 21 años. Esto ocurrió en la zona de Caón, en la comuna de Gualañé, una información que está en pleno desarrollo.
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5: Y un hecho insólito fue registrado por testigos en las inmediaciones de la caleta de Duao, esto es cerca de Iloca, en la comuna de Licantén, luego de que una camioneta particular fuera arrastrada por las olas en este sector costero de la provincia de Curicó. Los datos que se han conocido hasta ahora por parte de BLN Radio dan cuenta de que la mujer que iba a cargo del volante se desempeña como cargadora y transportista de jibia, un producto del mar que es habitual también de las costas de nuestra provincia, y que cuando estaba desarrollando la carga del habitáculo, el vehículo por alguna razón se desenganchó y terminó, por una mala maniobra también de la embarcación que estaba mal posicionada, entrando en el agua y quedando totalmente sumergida. Esta situación se pudo resarcir luego de que los propios pescadores de la zona, con un tractor, pudieran retirar del mar este vehículo, una camioneta de color rojo. Hay imágenes de lo que sucedió que usted puede encontrar en todas nuestras redes sociales.
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5: En la Plaza de Armas de Talca se realizó la celebración del Día Nacional del Vino, donde productores vitivinícolas de la región del Maule expusieron sus variedades y compartieron también con el público presente. La jornada permitió destacar las 8 parras centenarias de cepa país que fueron trasladadas desde la comuna de Maule, lo que el gobernador del Maule, Pedro Pablo Álvarez Salamanca, calificó como un verdadero patrimonio vivo que conecta la historia agrícola y campesina del territorio con las nuevas generaciones.
6: Para nosotros el Día del Vino es algo muy especial. Nuestra región es una región agrícola, ¿no es cierto?, que produce cerca del 40-45% de los vinos que del país se producen en el Maule. Es importante darle identidad, darle tradición, ¿no es cierto?, a nuestros vinos, a nuestra gente del campo. Y por eso hoy día que quisimos conmemorar este Día del Vino acá en la Plaza de Armas, al lado de estas parras patrimoniales de más de 100 años de historia.
5: Bueno, y fíjese que consultado sobre la situación actual de la agricultura en el Maule, lo que incluye la producción de vinos, el gobernador regional señaló que el GORE ha prestado constante apoyo para levantar esta actividad. En este sentido, Pedro Álvarez Salamanca sostuvo que el trabajo conjunto entre el sector público y el privado, sumado al aporte de las universidades, es fundamental para el progreso de la productividad agrícola.
6: Bueno, el gobierno regional, conjunto con los 20 consejeros regionales, estamos muy pendientes no solamente de la agricultura viñatera, sino que de todo en general. Sabemos que pasa por momentos difíciles, pero bueno, ahí está la mano amiga nuestra, ¿no es cierto?, para poder ayudar en lo que podamos. Hemos estado cooperando, ¿no es cierto?, con las distintas viñas. Estamos disponiendo recursos para que ellos puedan viajar a otros países, puedan mostrar sus productos. Estamos trabajando con innovación, con las universidades también, con Concha y Toro, ¿no es cierto?, ahí en Pencahue, con la Universidad Católica del Maule, la de Talca, que también tienen una investigación importante en relación al vino, de manera que estamos trabajando en forma coordinada. Yo creo que aquí nadie sobra, academia, sector público, tenemos que estar unidos por esto. Siempre he sido un convencido que el trabajo público-privado, estas alianzas, siempre tienen un tema que es muy virtuoso. Nosotros realmente colocamos recursos, pero también la academia coloca la mente, ¿no es cierto?, cómo podemos pensar un poquito más. Así que estamos contentos y vamos a seguir trabajando con ellos.
5: Por otra parte, el gobernador regional del Maule destacó que este año 9 viñas maulinas participaron por primera vez en un evento internacional, Pro Wine de Sao Paulo, en Brasil, a través de gestiones impulsadas junto a la Corporación Regional de Desarrollo Productivo.
6: Vamos a ir con viñas, ¿no es cierto?, pequeñas, medianas y grandes. Van a estar muchas de ellas en Sao Paulo y en otros países, porque queremos también que los pequeños también conozcan otros países, ¿no es cierto?, y vayan a mostrar sus vinos. O sea, hoy día nuestros vinos han estado en todo el mundo, pero queremos que las pequeñas viñateras, ¿no es cierto?, también tengan la posibilidad de estar en el extranjero, de conocer otras realidades, y en el sentido final, que en el fondo mostrar lo que nosotros hacemos, que lo hacemos con cariño, lo hacemos con amor.
5: En el Día Nacional del Vino, el gobierno regional anticipó la realización del encuentro Wine Maule, que se desarrollará los días 27, 28 y 29 de noviembre, con el objetivo de convertirse en una gran vitrina para los vinos y los productores del territorio.
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5: A 12 años de presidio mayor en su grado medio, fue condenado por el Tribunal de Juicio Oral en lo penal de Talca un hombre de 64 años de edad, quien fue declarado culpable como autor de los delitos reiterados de abuso sexual y violación en contra de 2 hermanas menores de 14 años. Así lo informó el fiscal Pedro Salgado, quien estuvo a cargo de esta investigación, en la que se determinó la responsabilidad penal del acusado por las acciones perpetradas en contra de las niñas, de quien él era padrastro. A la pena de cárcel, señaló el persecutor, se suman las accesorias generales y especiales, en particular aquellas que tienen que ver con dar cuenta de su domicilio cada 3 meses, una vez transcurrido el tiempo de la condena privativa de libertad, como también la prohibición absoluta para desarrollar actividades laborales con relación a menores de edad.
7: Recientemente el Tribunal Agrario General de Talca dictó una sentencia condenatoria respecto de un sujeto que en la época de ocurrió los hechos, que estos fueron varios años, cometió distintas agresiones sexuales en contra de dos niñas, que en ese caso él tenía la calidad de padrastro, que corresponden a los delitos de abuso sexual de persona menor de 14 años, carácter reiterado, como también el delito de violación respecto de ambas menores de edad en aquella época. El tribunal condenó en definitiva a la pena de 12 años de residuos mayores su grado medio, como también las asesorías generales y especiales, en particular aquella que tiene que ver con dar cuenta de su domicilio cada 3 meses, una vez transcurrido el tiempo de la condena privativa de libertad, esto es por el plazo de 10 años, como también el hecho de la prohibición absoluta para desarrollar actividades laborales con relación a menores de edad.
5: Desde el Ministerio Público destacaron esta sentencia condenatoria contra el individuo quien cometió estos delitos de carácter sexual contra las menores bajo su cuidado entre los años 2017 y 2018.
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2: La justicia decretó la medida cautelar de prisión preventiva para el individuo identificado como Matías Nicolás Briso Albornoz, conductor imputado como autor del atropello que le costó la vida a un joven de 26 años en la ruta que conduce hasta el sector de Zapallar. Durante la respectiva audiencia, el Ministerio Público formalizó al individuo por los delitos de conducción bajo la influencia de estupefacientes, causando la muerte, conducción bajo la influencia del alcohol, causando la muerte, y por no dar cuenta del accidente de tránsito a la autoridad. Tras acoger los argumentos expuestos, el tribunal terminó por fijar un plazo de 4 meses para el desarrollo de las investigaciones, periodo en el cual el imputado va a permanecer privado de libertad. Los hechos que originaron este procedimiento quedaron al descubierto cerca de las 5 de la mañana del pasado sábado 5 de septiembre. En la instancia, el personal de carabineros acudió hasta el kilómetro 4,7 de la ruta J615 y tras ser alertados sobre la presencia de un cuerpo tendido en la vía pública. Al llegar al lugar, los efectivos policiales constataron el hallazgo de este cuerpo sin vida de la víctima, un hombre identificado como Christopher Matías Torres Ortiz, de 26 años de edad, quien hoy fue sepultado por su familia. El joven, que no registraba antecedentes policiales ni órdenes de detención pendientes, se encontraba sin vestimentas y presentaba múltiples traumatismos, además de lesiones visibles producto de un impacto de alta energía. Durante la inspección ocular, el personal policial encontró a pocos metros del cadáver las prendas de vestir del afectado, además de diversos fragmentos de plástico y otras piezas pertenecientes a la estructura de este vehículo motorizado. Estas primeras evidencias, que fueron levantadas en la calzada, permitieron establecer la presunción preliminar de que el joven había sido embestido por un automóvil y cuyo conductor no prestó ningún tipo de auxilio y terminó por huir en dirección desconocida. Pese a que inicialmente no se contaba con registros ni cámaras de seguridad, tampoco una placa patente del vehículo involucrado, las diligencias posteriores permitieron dar con el paradero y posteriormente formalizar al conductor involucrado.
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2: Un positivo balance de los servicios preventivos y operativos que se desplegaron durante la fiesta de la chilenidad entregó carabineros, destacando el arduo trabajo desarrollado para resguardar la seguridad de las personas que participaron de este tradicional evento de celebración que se realizó en la Alameda Manso de Velasco de Curicó. De acuerdo con las cifras entregadas por las autoridades, durante el desarrollo del evento se registraron las siguientes acciones: más de 646 controles de identidad, 257 controles vehiculares, 32 entrevistas a locatarios, comerciantes que estaban en ese lugar, 26 infracciones de tránsito, 14 campañas preventivas orientadas al autocuidado, 8 detenciones por diversos delitos y faltas, 5 infracciones a la ley de alcohol y también 4 denuncias que fueron ingresadas por la comunidad. Fue la jefa de la prefectura de Curicó, la coronel Evelyn Oces Vázquez, la que valoró el despliegue del personal policial, el cual se mantuvo en en el territorio durante las 12, bueno, las 4 jornadas en las que se llevó adelante esta fiesta y puntualmente desde las 12 horas del jueves recién pasado.
3: Tuvimos desplegado el personal en el territorio desde el jueves recién pasado, desde las 12 horas, comprometiéndonos también a brindarle mucha seguridad a nuestros vecinos, porque estas son fiestas familiares, ¿no es cierto? Creo que fueron una gran cantidad de controles y fiscalizaciones que realizó nuestro personal de carabineros.
2: A pesar de lo anterior, la coronel Oces fue enfática en criticar la venta de alcohol a menores de edad que fue detectada durante las fiscalizaciones.
3: Yo encuentro que es una irresponsabilidad de parte tanto del locatario como de los padres también, porque yo creo que cuando es una actividad familiar, una actividad con mucha responsabilidad, una actividad que está muy planificada por parte de los municipios, por parte de los locatarios, debería también el locatario ser muy responsable y no expender bebida a los menores de edad. Sabemos que eso es una infracción gravísima.
2: El alcalde de Curicó, el alcalde Bordachar, se sumó a las palabras de la institución policial y agradeció la impecable organización del evento.
4: En primer lugar, quiero destacar el trabajo de cada uno de los funcionarios municipales que trabajan arduamente para entregarle tranquilidad, que todos se sientan favorecidos con estas fiestas de la chilenidad que pasó estos 4 días. Seguridad extraordinario, en la implementación extraordinario, el aseo nato extraordinario. Así que creo que son puros números azules, los emprendedores les fue muy muy bien, los grupos que pasaron por los escenarios maravillosos, el DAEM de Curicó, extraordinario, así que Carabineros sí lo dice, así que estamos extremadamente felices de seguir trabajando por los curicanos y para los curicanos.
2: Bueno, ¿y qué pasó desde el punto de vista cultural? Fíjese que en la evaluación del evento, el director ejecutivo de la Corporación Cultural de Curicó, Cristian Peñalosa, se refirió a los artistas que pasaron por el escenario. Más de 96 agrupaciones folclóricas. Estamos hablando de más de 1.500 personas que subieron al escenario principal de nuestra chilenidad. Escuchemos el balance de la autoridad.
5: Como corporación estamos bastante contentos por el desarrollo, nos acompañó desde un comienzo. Y bueno, y toda la fiesta, el factor climático, se pudo desarrollar toda la programación de acuerdo a lo que está estipulado en los horarios. Pasaron 96 agrupaciones folclóricas. Nosotros siempre como corporación habíamos estado tratando de darle realmente el realce al folclore nacional. En total las agrupaciones fueron 96, entre ellos 20 establecimientos educacionales, y de los 76 restantes, en cantidad tengo la cifra de 1.550 personas que pasaron por el escenario, aparte de los establecimientos educacionales.
2: A nombre de la Corporación Cultural de Curicó, el director ejecutivo agradeció a todas las agrupaciones folclóricas que participaron de la Fiesta de la Chilenidad 2026 y asimismo comprometió seguir mejorando la organización del evento para su próxima versión.
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2: La coronel Evelyn Oces, ella es jefa de la Prefectura de Carabineros aquí en Curicó, se refirió a la pauta de seguridad y fiscalizaciones de cara a las fiestas patrias. En sus declaraciones, la autoridad policial de la provincia centró su enfoque en las medidas preventivas para las ramadas, confirmando una estricta restricción horaria. Según detalló, la medida fue consensuada a nivel regional y se trabajó de manera conjunta con todos los alcaldes de la región, tomando en cuenta, y por cierto, el acuerdo de que las ramadas van a funcionar y venderán alcohol solo hasta la 1 de la mañana.
3: Se tomó el acuerdo que las ramadas funcionan hasta la 1 de la mañana.
2: ¿Solo hasta la 1?
3: Hasta la 1 la venta de alcohol. Eso los alcaldes lo saben. Habían algunos alcaldes que no estaban de acuerdo, pero yo creo que es una hora prudente. Hoy en día sabemos que hay mucha cantidad de accidentes de tránsito, que hay consumo de alcohol, que hay que educar a las personas, seguir educando, pero yo creo que la educación llega hasta un límite, ¿no es cierto? Porque ya sabemos que las condiciones en cómo tenemos que manejar un vehículo están claras, la ley es sabida por todos los que pisan el territorio nacional, entonces yo les hago un llamado también a la gente, que estas fiestas se transformen en unas fiestas familiares, con mucha responsabilidad.
2: La principal motivación detrás de esta determinación es la seguridad vial y la urgente necesidad de frenar las tragedias en las rutas. La prefecto de Carabineros de Curicó argumentó que actualmente se registra una alta cantidad de accidentes de tránsito asociados directamente con el consumo de alcohol. Por ello, destacó la importancia de seguir educando a la población. Finalmente, la coronel Oces hizo un llamado a la comunidad a que en estas festividades se celebren de forma responsable. Para ilustrar la gravedad del problema, reflexionó sobre el impacto de la conducción en estado de ebriedad.
3: Es muy lamentable ver que personas que ingieren licor conducen y viene otra persona, y lamentablemente hemos tenido casos muy terribles que lamentar, fallecimientos de personas que iban transitando con normal estado y han fallecido en estas condiciones. Por eso se llegó a un acuerdo que en la venta de bebida alcohólica es hasta la una.
2: Con esta información ponemos fin a esta edición vespertina de Sala de Prensa correspondiente a esta jornada del lunes 7 de septiembre. Como siempre, muy agradecidos de la confianza que ustedes depositan en este departamento de prensa y convidarlos formalmente a que sigan con nosotros. Ya viene Cristian Soto Salinero con una nueva edición de Siempre Hay Algo hasta las 0 horas. Buenas tardes.
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1: VLN Radio te indica la hora.
8: 2:06 p.m.
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9: Peligrosamente cerca. Curicó Unido cayó 2-0 ante Puerto Montt en el sur y quedó a solo 6 puntos del descenso tras una nueva victoria de Rangers. Parece que fue ayer cuando terminó la primera rueda y el equipo albirrojo tenía una ventaja de 15 puntos que ya no existe.
10: Nos vienen pasando cosas. El técnico Damián Muñoz lamentó las expulsiones, la falta de concreción frente al arco rival y las lesiones. A juicio del entrenador, estos factores han jugado en contra a la hora de mantener el buen rendimiento en la cancha. Damián, eso sí, destacó la actitud de todos sus jugadores.
9: No hay descanso ni margen de error. Mañana, Curicó Unido vuelve a la cancha y lo hará en el Estadio La Granja ante la Unión Española. Los albirrojos tienen la obligación de ganar para, al menos, mantener la distancia con los equipos que están más abajo, sin depender de otros resultados.
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9: Las 2:07, bienvenidas y bienvenidos a este capítulo de BLN Deportes. Día lunes, día de análisis, pero día de prepartido, es como un todo en uno. Es como un lunes y un viernes al mismo tiempo. Sí. Hay que analizar lo que pasó en Puerto Montt.
10: Hay que hacer una mixtura.
9: Y prepararse para lo que va a venir mañana ante la Unión Española.
10: Sí, un partido bastante importante. Bueno, esto lo vengo diciendo. Yo creo que de la fecha 7-8, que todos los partidos para Curicó son bastante importantes, pero la situación que está el club, la situación que está el equipo, la situación de que están otros equipos que están en la parte baja, que sumaron, hay que decir, Rangers sumó de 3, Santa Cruz sumó de 1, San Felipe sumó de 1, el único equipo que no sumó fue el cuadro de Curicó Unido, así que se viene una jornada bastante importante, un rival. Bueno, todos sabemos los pergaminos que tiene un cuadro de la Unión Española que quiere volver rápidamente a la división de honor.
9: Bien, JC, no alcancé a preguntarte cómo estás, pero me imagino que...
10: No, dentro de todo. Con esto de partido terminado, partido que viene mañana, no podemos estar...
9: No podemos quedarnos mucho rato, sí, ¿verdad? Pero bien. Y pensar en lo que viene. Querido Sebastián Ormazábal, ¿cómo estás tú?
11: Bien, ¿cómo estás tú? Gusto saludarte.
9: Muy bien, lunes de análisis, lunes de previa, lunes de todo en uno, con lo que está viviendo Curicó Unido, que yo le pedía a JC el fin de semana, yo no me acordaba el número exacto, pero ¿a cuántos puntos o cuántos puntos de ventaja tenía Curicó respecto del colista al término de la primera rueda? Bueno, JC busca la información y la comparte. A 15 puntos.
11: Increíble.
9: Es verdad que entre medio está la sanción de 3 puntos, pero bueno, esa hay que cargársela a alguien, con todo respeto, no se desaparecieron por arte de magia.
11: Sí.
9: Entonces, a la institución en general, ese es el punto, hay que mirar la institución, no solo el área deportiva, todo. Estaba a 15, Curicó Unido, al iniciar esta segunda rueda y ahora está a 6.
11: Sí, a ver, aquí... A ver, esto más que un análisis tiende ya más a ser una opinión, porque si tú me dices que al término de la primera ronda 15 puntos estaban, digamos, de diferencia con el colista, lo que está pasando hoy día no es al azar.
9: Vienes en picada.
11: Y hay que lamentablemente adjudicarlo a una responsabilidad del plantel. Plantel, hablo del jugador y del cuerpo técnico. Lamentablemente no han estado a la altura en esta segunda rueda, y duele decirlo, pero es así. Yo creo que ellos también son conscientes de aquello. No puede un colista

0: Hablar hacia arriba, si te está premiando la cola de la tabla.
1: Sí, por eso es duro decirlo, duro y duro apuntar con responsabilidades, pero es así. La dirigencia, el plantel, hablamos del plantel en general, que compone todo lo que compone. Lamentablemente
0: no. Las salidas de jugadores, no reemplazados.
1: Pucha, lo siento.
0: Rivero, se te va Gómez y suma y sigue. Bueno,
2: escuchaba yo ayer un técnico, no recuerdo de todos los partidos que había ayer, le preguntaron que cuál era su objetivo. El plantel dice: nuestro único objetivo, un equipo que está peleando abajo,
0: ya,
2: es ganar el próximo partido. No tenemos otro objetivo. Yo creo que Curicó piensa de la misma manera. Ahora, a lo que yo voy, y voy a hacer la crítica, es que estamos en la fecha, vamos a entrar a la fecha 25
0: mañana,
2: con 24 partidos. Bueno, hay un partido pendiente de la fecha 16, que se va a jugar el 3 de octubre. Y el tono de las declaraciones para mí es como si estuviéramos en la fecha 3 o la fecha 4, y
0: como con mucho margen aún por crecer,
2: con mucho margen, y con todo respeto, yo sigo escuchando muchas excusas. Es que nos expulsaron un jugador, es que tenemos un jugador lesionado, es que no se nos han dado las cosas, etcétera, etcétera. Y uno que ve la B y ve el día a día de todos los equipos en general, todos los equipos tienen problemas, ¿no? A todos los equipos les expulsan un jugador. Yo puse un ejemplo el otro día: Wander gana un partido con 10 hombres, iba 0-0 cuando le expulsan un jugador,
0: sí,
2: y lo termina ganando. Entonces esas cosas tampoco te privan de patear al arco, ¿ya?
0: Por un tiro al arco, revisen la estadística para que no quedemos, digamos, de mentirosos ni nada. No es una apreciación.
2: La que saca
0: 6 tiros totales, pero un tiro al arco, el que saca el arquero con el brazo. Entonces, yo te juro que me pasa lo mismo cuando escucho los análisis, que lo vamos a repasar ahora. No estamos concretando. Claro, ya, un tiro que se va fuera, ok, pudo terminar mejor. Pero ¿cuántos de esos fueron realmente peligrosos, de los que terminaron fuera? El de Romo del segundo tiempo.
2: Porque si vemos que, si esa es la dinámica, si concreta también y es más eficiente el cuadro Puerto Montt, también marca más diferencia.
0: Sí.
2: Si nos basamos en eso, entonces.
0: Yo creo que no fue un buen partido, no hay que quedarse con que solo faltó echarla adentro.
2: Yo creo que falta, de alguna manera, está faltando un poquito más de autocrítica.
0: El
2: de
0: primer
2: verdad.
0: Tiempo y fue aceptable, sí. Pero el segundo fue malo.
2: Pero para avanzar, creo que yo, lo primero que hay que partir con la autocrítica. Yo no sé si se hará interna y por los medios se dice otra cosa.
0: Puede ser.
2: Pero también yo creo que la gente necesita que escuchar y analizar el partido que vieron. El partido que vieron, porque al final muchas veces no está coincidiendo con las declaraciones y todas las otras cosas anexas.
0: Oigan, un punto antes que se me olvide, porque me acuerdo que lo señala, se le pregunta a Damián Muñoz, creo que lo vamos a escuchar, le preguntan por las lesiones, las ausencias, le preguntan por la ausencia de Leandro Venegas y qué buscó cambiando los tres delanteros el día del partido ante Puerto Montt, porque cambió los tres,
2: ¿sí?
0: ¿Cierto? Bueno, y él dice: lamentablemente nos pasan cosas, las ausencias, que aquí, que allá, digamos, lo que ya sabemos. Pero en este caso puntual, el cambio de los tres delanteros es por mera y exclusiva decisión técnica. Pueden haber jugado bien, más o menos, o mal, pero ninguno de los tres jugadores que fue titular en el juego anterior a Puerto Montt, estamos hablando de
2: el doble nueve.
0: No, el partido se me olvidó. ¿Cuál partido que jugaron?
2: ¿Anterior?
0: Sí.
2: Que ¿Con Recoleta?
0: Ya.
2: ¿Con Recoleta?
0: Bueno, que jugó Aliaga.
2: Sí.
0: Jugó Aliaga. Estaba Aliaga. Jugó Alfaro en partidos pasados. Jugó Alfaro. Y jugó el Benji Nostroza en partidos anteriores, no en el último, pero en anteriores, como extremo izquierdo. Y ninguno de los tres fue titular estando disponible. Entonces, hay una mezcla de cosas ahí. O sea, en el argumento de decir lamentablemente nos pasan cosas, las lesiones, no podemos repetir.
2: Es más,
0: la delantera se pudo repetir tranquilamente.
2: Sí. Es más, y en Aliaga no fue citado.
0: No fue citado por una decisión técnica, Alfaro lo mismo, y Nostroza a partidos de la banca. Entonces, hay una mezcla a la hora de argumentar.
2: Yo creo que de alguna manera hay una confusión también tratando de buscar, yo siempre digo, un once tipo que yo creo que Curicó ya no lo encontró. Estamos a 5 o 6 fechas de término del campeonato y ya no lo encontró. Todo el año no encontró un equipo que se pudiera repetir. Te la doy, y cuando Damián dice, hemos sufrido expulsiones, claro, no lo puedes tener. Pero tú estás argumentando una situación que no tiene que ver con expulsiones.
0: Los tres cambios en delantera.
2: Ni siquiera lesionado.
0: Los tres cambios en delantera son decisión técnica.
2: Sí.
0: Mejor o peor, pero se empezó con Fernández, con Bustamante, ¿cierto? Y con Ronald de la Fuente, y los que jugaron el partido anterior estaban todos disponibles, a eso voy. O sea, no es que las lesiones te obligaron a cambiar, fue una decisión cambiar.
2: Oye, a propósito del toro no llega mañana.
0: No llega el toro.
2: No llega el toro.
1: Yo, ¿sabes qué? Muchos nosotros hablamos de los intérpretes, cuando sí. hablamos de los jugadores, en base a un sistema y todo. Yo creo que el tema más profundo

0: no se trata de elegir qué jugadores van a ingresar a la cancha. Yo creo que el problema está en un funcionamiento del equipo en general, en los movimientos, en la mecánica, en el, cuando se habla del andamiaje, del engranaje, esos términos. Yo creo que tiene que ver con eso.
1: Sobre todo de la mitad para arriba, que no, es donde le cuesta.
0: Es que da lo mismo, por ejemplo, da lo mismo los nombres que tú utilices, porque al final igual se reducen a un grupo. Un grupo que para mí es amplio, pero se reduce a 20 jugadores en total. Entonces, no va a pasar por si, por ejemplo, y esto lo digo con mucho respeto, si está Venegas o no. Este es un problema más profundo. Tiene que ver con el funcionamiento del equipo en relación al trabajo que se realiza.
1: Y la irregularidad.
0: Sí. Es porque que tiene que ver con eso. Al final es lo mismo, digamos.
2: Porque Independiente, yo sé a lo que quiere llegar, Sebastián. Porque Independiente, de los delanteros que tengas, tú no lo estás dejando frente a frente, no lo estás dejando en un mano a mano, claro. No le estás dejando la posibilidad de solamente que el delantero tiene que concretar, absolutamente no. Y me parece que los Bustamante, Aliaga, al final terminan peleando, luchando pelotas que tal vez el equipo, si funcionara bien, tendría que entregársela un poco más cómoda para poder definir. ¿Les parece que pasemos a escuchar al técnico Damián Muñoz?
1: La trastienda en Puerto Montt.
2: La trastienda.
1: Gentileza
2: de Sentimiento Albirrojo.
1: Ya.
2: A Benjamín Gajardo ahí.
1: Muy bien. Y de los amigos de.
2: Los amigos de Puerto Montt, de Puntero.
1: Puntero Izquierdo Radio. Puntero el colega, Izquierdo. El amigo Alex Molina también.
2: Ahí. Sí, saludos para todos ellos que. Por su gentileza vamos a pasar a escuchar a Damián Muñoz analizando este compromiso y otra vez una expulsión en el equipo.
3: Bueno, creo que son cosas que no han venido sucediendo este último tiempo. Son también cosas que lamentablemente nos han mermado en posibilidades de... O sea, no solamente eso, sino que también la desatención a lo mejor que por ahí tenemos en el gol que nos hacen, el no aprovechar las oportunidades que nosotros tenemos, que nos generamos todos los partidos, pero... Lamentablemente no estamos efectivos, no estamos más que nada dañando cuando tenemos que dañar. Y eso hace que cuando empatamos partidos no los podemos ganar. Hoy día, cuando había un partido en cierta manera que de fuera no solo veíamos que más allá de que pasara algo extra, mínimo podíamos llevarnos un empate de acá. Pero bueno, se venía a buscar los tres puntos en cierta manera, pero bueno, el fútbol es así, tiene estas cosas. Vuelvo a reiterar, creo que lamentablemente nos pasa a nosotros en el momento más que nada, y bueno, hay que levantar cabeza nomás porque vienen partidos seguidos, vienen partidos también duros.
2: Yo creo que ahí Damián se le responde solo cuando dice, el fútbol tiene estas cosas y el fútbol tiene, o el equipo tiene que convivir con estas cosas. Por eso que es un plantel bastante largo, llega hasta al número 44, pero creo que yo extraño un poquito más autocrítica sobre cómo se plantean los partidos o cómo no se logra el objetivo que, a lo menos en Puerto Montt, nosotros lo decíamos antes del partido, tal vez un punto era poco, por lo que está peleando Curicó Unido y sabiendo que equipos que están ahí, Ranger, San Felipe, Santa Cruz, o Ranger, Santa Cruz y San Felipe en ese orden, sumaron. De alguna manera, sí. Jueguen de mal o bien, logran sumar. Y creo que Curicó ya tiene la opción de estas 5 o 6 fechas que quedan de jugar a chico grande. Saber lo que quiere y
1: lo que está peleando.
2: Lo que está peleando. Creo
1: es
2: que
1: no descender.
2: Hay que olvidarse de ganar 5 o 6 partidos para meterse.
1: Ya no te va a dar.
2: Y también se refiere a eso, que no han podido sumar como ellos quisieran, como la gente quisiera y como uno esperaría que lo hiciera este cuadro curicano.
3: Sí, más que nada, yo creo que eso es lo que más duele, lo que más deja tristeza. Que bueno, lo dije en la conferencia ahí abajo, que a veces cuando el equipo no gana o en cierta manera no hay un buen funcionamiento, o más allá del funcionamiento, que nosotros a veces lo tenemos por tiempo, por partido, a momentos, como se quiera ver, pero lamentablemente cuesta matizar en triunfo y en puntos a veces. Entonces, yo lo que sí quiero recalcar que en cierta manera lo que no se puede aquí reprochar es la actitud de los jugadores. O sea, no hay que asociar una derrota de día que el equipo no tuvo actitud, que el equipo no corrió. Creo que todo lo contrario, se plantó de primer minuto con personalidad y bueno, después, como bueno, lo hablamos acá reiteradamente, tenemos cosas que lamentablemente nos van pasando, bueno, y al final también eso nos merma para ir consiguiendo los resultados que queremos.
1: Es un buen tema ese de la, sí, de la actitud, pero terminemos de escuchar.
0: El equipo no corre.
1: No creo que pase por ahí, pero terminemos de escuchar parte de lo que dijo Damián en esa conferencia de prensa para que lo dejemos anotado ahí. ¿Será un tema de actitud? Él dice que no, pero ahí no nos pronunciamos.
0: Pero creo que él saca a colación eso. Yo creo que el equipo corre. Si nadie dice que no corre, el equipo juega y todos quieren ganar. No, yo nunca he visto o pienso que nadie sale que no salgamos a perder. No, estamos creo que ese no es el momento del cuadro curicano. También se refiere también a lo que comentábamos anteriormente, estos cambios total que propuso en la ofensiva del cuadro curicano.
3: Bueno, un poco reiterando lo mismo que le venía diciendo, en cierta manera nos ha costado repetir un 11, y más que nada el 11 ha costado más que nada porque siempre nos ha pasado algo, siempre hay una lesión, no hay una suspensión, no ha sido. Nosotros, partidos que hemos tenido buen funcionamiento y más que algunos que hemos ganado, generalmente siempre queremos repetir por lo mismo, porque hay una buena presentación, porque hay buenos rendimientos individual y colectivo, pero lamentablemente en este año nos han pasado cosas así. Vuelvo más que nada el tiempo atrás, cuando nosotros le ganamos a Puerto Montt de local, que hicimos un buen partido allá. Después contra la Unión Española también perdemos a Braulio Guisolfo, perdemos también a Leandro, que venían siendo puntos altos en el equipo. Bueno, obviamente que eso te merma en cierta manera, porque son jugadores que vienen teniendo un buen rendimiento. Obviamente nosotros tenemos plantel, tenemos más que nada distintos jugadores con distintas características, pero bueno, en esa búsqueda más que nada hemos estado nosotros de poder encontrar ahí quién sea el jugador que nos dé más que nada las cosas positivas para el momento del equipo y el partido también que vamos a enfrentar.
1: Ya, para no enredarme ni quedar, digamos, con la información ahí imprecisa, claro, este partido de Puerto Montt, el anterior había sido Recoleta, ¿cierto?
0: Sí.
1: Ya, entonces voy a buscar la fecha con Recoleta, porque ahí yo siento que el argumento no es sólido, porque la pregunta que le hace el colega, se la hace el colega Alex Molina, que nos facilita en parte de estos audios, le dice, probó con una delantera totalmente distinta, le dice, totalmente nueva, renovó los tres en ataque, además, ¿por qué no está Venegas? Le dice, ¿por qué no está? Y la respuesta es, bueno, nos ha costado repetir porque hemos tenido este problema, las lesiones. La delantera que empezó con Recoleta, aquí es gusto si son mejores, están en el mejor o peor momento, pero empezó con Alfaro en una orilla y Nostroza en la otra y Aliaga de nueve. Los tres estaban disponibles. Entonces, no es que para el partido con Puerto Montt se vio obligado a cambiar. No, fue una elección cambiar. Aliaga no citado, Alfaro no citado y Nostroza citado, pero comenzó
0: entró el segundo tiempo
1: desde el banco. Entonces, yo digo, para que las cosas queden claras, aquí hay una elección, no es que, mira, perdí a los tres que jugaron el partido pasado. No los perdió, lo de Venegas sí, y sabemos la falta que hace Venegas, pero el equipo se viene moviendo mucho entre una semana y otra, y nos quieren decir que es normal, y aquí yo lo voy a decir nomás, nos quieren decir que es normal que un jugador pase de citado o de no citado a titular y de titular a no citado, y eso es súper anormal en el fútbol. Es súper anormal, y ha pasado tres o cuatro veces, ahora le pasó a Aliaga y a Alfaro.
0: Sí, pero yo voy insisto en mi punto, o sea, el regreso de Venegas no necesariamente te va a producir un cambio en todo.
1: Sí, pero perdón.
0: Te puede ayudar, por
1: Seba,
0: supuesto.
1: Saco lo de Venegas. A lo que voy es que, sobre todo en esta segunda rueda, hemos visto un desfile de jugadores que pasan de titular a no citado o de no citado a titular. Empecemos a enumerar. Juan Pablo Gómez, Ramírez, sí. Dylan, Aliaga, Alfaro. No sé si se me queda alguno. Pero son muchos, y eso no es normal. Ahora, si tú tienes un plantelazo como el del City o el del Barcelona, puede que te pase.
0: Sí.
1: Puede que te pase, una buena semana te hace dudar y tú dices, este tiene que entrar. Y bueno, tendré que sacar a uno. Pero en Chile es muy difícil que esto, ya, te podrá pasar dos veces en el año. Pero ha pasado cinco o seis, con seis jugadores, en la segunda rueda solamente.
0: Sí, porque uno empieza a analizar los equipos.
1: Le pasó a Romo.
0: Sí.
1: Romo, imagínate.
0: Uno puede analizar los equipos que están en la B. Y tú ya te sabes prácticamente el equipo titular, salvo
1: al menos los 18.
0: Por ejemplo, la Unión.
1: Nos sale de 22 nombres, claro,
0: la Unión está haciendo Ratotti, ¿cómo se llama?
1: Sí, venía jugando Ratotti, ahora entró Rubio.
0: Rubio, claro. Así, pero uno más o menos un matiz. Un matiz, exactamente. Pero lamentablemente,
2: Bueno, esto también tiene que ver con estar en la fecha 25 y no encontrar un 11 ideal. Yo sé que el cuerpo técnico trabaja para buscar
1: Oliver,
2: lo mejor.
1: Asúmalo a la lista, Oliver.
2: Oliver.
1: Otro.
2: Sí. Oye, quiero, me consulta ahora interno y quiero ser bien claro en esta situación. Don Henry Sangüesa no está habilitado para jugar mañana.
1: No puede jugar mañana.
2: No puede usted, jugar
1: si
2: mañana.
1: Si escucha algo distinto en medios o incluso de la misma institución, sepa que esa versión está equivocada. No puede jugar mañana. Si lo alinea Curicó mañana, cae en desacato.
2: Exactamente.
1: Por poner a un jugador suspendido. La norma es clarita. Lo que pasa es que no está en las bases. Está en el código de procedimientos del Tribunal de Disciplina, artículo 40, que dice que un jugador suspendido por acumulación de tarjetas debe cumplir siempre en el partido inmediatamente posterior a aquel en el que haya acumulado las sanciones.
2: Sí, es
1: sesione
2: automático.
1: O no sesione el tribunal. En Curicó estaba la duda hasta hoy en la mañana. En la institución, te digo, y eso también nos ayuda a entender un poquito por qué estamos donde estamos. Hasta ayer, Henry Sangüesa entrenó con la expectativa
2: de ser titular.
1: Con la ilusión, no digo por él, o sea, Curicó lo hace entrenar con la ilusión de que lo pueda ocupar. Hoy día, antes del mediodía, Curicó ya fue informado, consultó y fue notificado de que no puede utilizarlo, yo voy a decir, tal como dice la norma, o sea, no hay nada que esté por sobre una norma que está escrita en el fútbol, y dice, cumplen la fecha inmediatamente posterior, y esto cambió hace 2 años, que se derogó el artículo 41, que se estableció en pandemia, y que las amarillas se pagaban el partido subsiguiente, y no tiene que sancionar el tribunal para que tú sepas que tu jugador está expulsado, si no, imagínate, ¿cómo sería?
0: No, está claro.
1: Claro, pero el club no lo tenía tan claro.
0: Ya, y ojo con eso también, por el problema de caer en desacato.
1: No, si no, ya lo saben y no lo van a utilizar. Bueno. Pero hasta ayer entrenó con la expectativa de que les dieran una respuesta.
2: De hecho, después del partido Damián lo dice.
1: Lo dice. Yo tengo entendido que Arica puede ir, pero que no juega. Perdón, no. Que puede jugar contra la Unión, pero que
2: Arica no va.
1: Lo dice. Sí. Hay confusión aún. Bueno, ya está claro al menos.
2: Bueno, ya sabemos por qué se perdió.
0: Oye, yo sé que nos vamos a ir a la pausa,
1: sí,
0: vamos
1: señor.
0: A seguir hablando de Curicó.
1: Tenemos más.
0: Pero más allá, yo hice mi parte de la crítica, creo que el tema es más importante que el intérprete, que el jugador que entran a la cancha, hay un tema de funcionamiento. Pero sí, sería bueno no terminar con un mensaje, yo siento que hay que... No lo digo por los comentarios que me he hecho acá, pero sería súper bueno terminar con un mensaje un poquito más optimista, porque
1: y hay que apoyar,
0: quedan partidos.
1: Sí, y hay que ir al estadio y hay que sacar adelante esta tarea. Pero es obligación ganar.
0: Sí, ¿no? Estamos todos...
1: Hay que apoyar.
0: El mensaje, la visión que tenemos nosotros es muy transversal. Pero yo creo que Curicó tiene que darle la vuelta, tiene que encontrar.
1: Y que vaya más gente, y hay 2 por de nuevo, si eso no quita. De hecho, más que nunca, digamos, lo necesita el apoyo.
2: Hay un ejemplo, Rangers. Yo creo que mucho de lo que refiere al levantamiento futbolístico del equipo ha sido la gente que ha acompañado. Así que Curicó lo necesita más que nunca.
1: Sí. Así que ojalá mañana tengamos harta gente.
2: Ojalá.
1: Bueno. Curicó es solo el comienzo. 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
1: Vamos a la primera pausa y regresamos con mucho más BLN Deportes.
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6: Las 2:37, regresamos para nuestro segundo bloque acá en BLN Deportes, hablando todavía de lo que pasó el viernes en Puerto Montt, la derrota por 2-0, pero también tratando de poner la cabeza en mañana. Es complicada esta semanita, ¿eh?
7: Sí.
6: Hay que sacarla adelante, hay que pasarla, porque lo dijimos, venía el fixture así de ajustado. Se juega mañana ante la Unión Española y el plantel luego pone la cabeza en el viaje a Arica, que va a estar enfrentando a San Marcos el día domingo, es decir, seguramente va a viajar el sábado por la mañana. Son semanitas cortas. Lo que uno logra reportear es que mañana hay hartas cosas en juego. Mira, se van harto más que tres puntos.
7: Sí, te digo
6: partido
7: algo
6: clave.
7: Te digo algo de mañana. Yo te digo que si mañana juega antes
6: justo
7: que Curicó,
6: juega antes.
7: Rangers, no, con Puerto Montt.
6: Te digo, aunque parezca ya, o no sé, Curicó depende de sí mismo, lo que tú quieras, pero está tan complicado que ya necesitamos una ayudita. Que Rangers no puede ganar cuatro en fila. Tendrá que perder, pues. Tendrá que perder uno. El objetivo para mí esta fecha es que Curicó sume al menos un punto más que los equipos que realmente nos tienen que importar, que son Rangers, Santa Cruz y San Felipe. Claro. O sea, si Curicó empata, va a ser bueno en la medida
7: que Rangers haya perdido,
6: en la medida que los demás pierdan o que alguno de los otros pierda. Claro. Ojalá los que están debajo, porque hoy día San Felipe está sobre nosotros. Ojalá Santa Cruz y Rangers. Si Curicó gana, va a ser bueno solo en la medida que los otros al menos empaten, porque si ganan todos, vamos a seguir a 6 puntos y seguimos con la expectativa. Entonces, ¿se entiende?
7: Mira, pero yo te digo así, si incluso perdiendo Rangers, perdiendo Santa Cruz y perdiendo Curicó, que todos pierdan, supongamos ese caso.
6: ¿Qué puede pasar?
7: Yo voy a encender la alarma. Yo creo que Curicó ya está comprometido, no está en una con la luz roja, pero si Curicó llega a perder ante la Unión, independiente de otro resultado, yo sí creo que es una situación crítica.
6: Pero estamos complicados, quedan 7 partidos.
7: Pero todavía siento que no es crítico, ¿no? Todavía tiene un brazo y una pata arriba
6: del
7: bote. Sí,
6: es verdad, afortunadamente, depende de sí mismo. Pero sí. Si alguien no ha visto todavía la realidad de este triste lunes, el colista, vamos de abajo para arriba, el colista Rangers tiene 15 puntos.
7: Sí.
6: 15º Deportes Santa Cruz tiene 18. 14º Curicó Unido, 21. Ahí está el asunto. Tienes 6 más que el colista y por ahora 3 puntos más que el penúltimo, que Santa Cruz. Baja uno, entonces hay que mirar siempre el colista. El colista está a 6. Pasó a Curicó San Felipe gracias a su empate, que ahora tiene 22. Y de ahí para arriba ya Iquique Ponte Tú te queda más lejos, está con 25. ¿Para qué? Hay que mirar los de atrás. Esa es la realidad hoy día. A 6 del descenso, Rangers tiene 15, Santa Cruz 18, Curicó tiene 21. ¿Y cómo vienen los partidos para estos equipos? Sabemos que Curicó enfrenta a la Unión, hay que ganar, cierto. Rangers va a Puerto Montt, ya es una salida difícil, entonces si tú ganas, imagínate qué lindo sería, tú ganas y Rangers empata.
7: Pero
6: ya le sacas 8 de nuevo, pues se va.
7: Sí, no, estamos...
6: Más tranquilizador.
7: Estamos, claro, pero yo prefiero esperar un poco porque sí. Rangers ha tenido, de los 3 triunfos, 2 han sido de visitante.
6: Y está jugando bien, y hay que decirlo, bien. Está jugando mucho mejor que Curicó, que Santa Cruz y que San Felipe.
7: ¿Sí?
6: De esos 4 que están amenazados, el que está jugando mejor es Rangers. Pero es el que tiene menos puntos. Santa Cruz va a Iquique en esta fecha, entonces es altamente probable. Ellos tienen 2 salidas, tanto Santa Cruz como Rangers. Supongamos que les va más o menos bien, que empaten, bueno, por eso es que es tan importante. Si tú ganas, le sacas 2 puntos, por lo menos. Por lo menos, y ya, y si ellos hacen una gran pega y ganan también, bueno, al menos mantienes la distancia, pero Curicó tiene que ayudarse primero solito.
7: Así mismo, sí.
6: Solito, y ojalá que también se dé, porque que esos equipos involucrados empiecen a dejar puntos para estar un poquito más tranquilos.
7: Sí, semana corta, tú lo decías, pero yo sigo con el mismo con mi misma sensación y la misma opinión. El tema no pasa por una elección de jugadores. Yo creo que aquí tienen que ya empezar a ver cómo el funcionamiento del equipo. Ya en el aspecto más técnico, Curicó sigue con el problema de diluirse a medida que va avanzando adentro de la cancha. No llega con fuerza, no genera sorpresa, no hay ojo con los rendimientos individuales. A veces uno espera un poco más de la mitad de la cancha hacia arriba, que pueda haber que alguien pueda ganar una línea de fondo en velocidad, los balones detenidos. Hicimos la crítica en la transmisión del partido, prácticamente todos fueron desaprovechados,
6: mal ejecutados. Sabes que antes que abandonemos ese tema, venimos diciendo hace un tiempo que el problema de Curicó es de la mitad para arriba. De hecho,
7: yo creo que sí.
6: Yo creo que de la mitad para atrás hay varios jugadores renovables, digamos,
7: para también,
6: el próximo año.
7: Pero también no se vio bien en Puerto Montt. Hubo dos o tres instancias que quedó mal para
6: la defensa. Hay partidos y partidos, pero fundamentalmente de la mitad para arriba. Y hoy día quise ver si los números nos respaldan eso. Resulta que sí, porque si tú te vas, por ejemplo, a los goles recibidos, Curicó ha recibido 34. No es de los peores. Mira,
7: ¿cuánto has hecho?
6: Ese es el punto. Mira, de los recibidos, Santa Cruz ha recibido 38, Rangers 37, San Felipe 37, Temuco 34, Copiapó 37, Magallanes 37, estás dentro de una media. Pero a la hora de los goles marcados, Curicó ha marcado 20 y es el segundo peor equipo o tercer peor equipo en esa faceta. ¿Quiénes han marcado menos? San Felipe ha marcado 15 y de ahí vienen los con 20, que son Curicó y Rangers. Mira, Santa Cruz, 25 goles marcados. Iquique, que está penita más arriba, 31. Temuco, 36. Copiapó, 32. Y así. Para los de arriba, ¿para qué hablamos? Los líderes. Wander, 40. Cobreloa, 42. Tienen el doble de goles que tú. ¿Te das cuenta?
7: Yeah.
6: San Luis, 36. Antofagasta, 41. Entonces, efectivamente, este numerito yo creo que respalda. Curicó, junto a Rangers, está como el segundo equipo menos goleador, solo superado por San Felipe, que tiene 15. Más claro que el agua.
7: Y reafirma lo que uno dice, que
6: 20 goles en 23 partidos.
7: Tiene que ver más con los jugadores que está escogiendo Curicó o con el plantel con el que cuenta. Tiene que ver con una forma de hacer fútbol, de avanzar. Y hay un problema estructural. No sé, mira, muy pronto para hablar del próximo año, pero...
6: Claro, primero hay que zafar.
7: Primero hay que zafar
6: de todo.
7: Pero Curicó tiene que solucionar ese problema. Tiene que manejar las intensidades del juego, tiene que... Porque hay equipos, incluso, mira, para fundamentar un poco lo que yo estoy diciendo, hay equipos que quizás tienen jugadores que no son tan técnicos. Curicó goza de buena técnica,
6: sí.
7: Pero sí hay equipos que tienen jugadores que quizás destacan por otras cosas, por el ritmo de partido, por la velocidad. Esto tampoco se trata de, pues, se habla mucho de meterle, no tiene que ver con eso. Tiene que ser un juego más asociado y más rápido, vertical, inteligente.
6: Mira,
7: ¿y cuándo lo tienes?
6: Por ejemplo, Unión Española, vi un poquito del partido con Santa Cruz y uno ve los nombres y de verdad es un equipo que no tiene grandes nombres o jugadores grandes, no tiene demasiados, son la mayoría muy jóvenes, salvo excepciones. Por ejemplo, en el último partido jugaron Vilches y Rubio en delantera.
7: Son experiencia.
6: Ok, Vilches y Rubio, venía jugando Vilches con Ratotti, un argentino. Y tiene poca experiencia en la mitad de la cancha, casi la mayoría jóvenes, salvo, no sé, Lucas Molina, que lo trajo de la U de Conce, pero juega Cordero, juega Masri, que deben tener de 23 para abajo, y en defensa lo mismo, salvo el central Pereira, los laterales jóvenes. Entonces, ¿a qué voy? Que no se juega con la edad, no. Pero es una intensidad de partido que te proponen,
7: sí.
6: Diferente.
7: Sí.
6: Diferente, te sostienen por más minutos esa intensidad.
7: Sí, y cuando encuentran los espacios lo hacen valer. O sea, Curicó, una de las cosas que yo no he visto mucho en los partidos, que antes sí la veíamos, y aquí atribuye un rendimiento que a mí me ha sorprendido, que es el de Chiqui Fernández. Curicó antes ganaba la línea de fondo, pisaba el área en línea de fondo y el centro atrás era muy habitual, o los remates de media distancia, o ganaba arriba de... Curicó siempre se ha destacado por tener delantero 9 espigado, alto, que tiene un buen juego aéreo, Churí en el caso... bueno,
6: mismo Leandro.
7: Entonces, no ha tenido eso.
6: ¿Sabes lo que necesitamos? Mañana, ya pensando en el partido de mañana, a todos en su mejor versión. Porque es que esto es así, cuando colectivamente no se da, cuando la cosa está mala, por último, dos o tres que dan ese paso adelante. Dan ese paso adelante, no sé, un Bustamante prendido que le queda una pelota picando fuera del área y la mande a guardar. Un Fernández que se reconecte con su propia mejor versión, que está muy lejos de lo que nos mostró el año pasado. Que vuelva a ganar ese uno contra uno, pero lo necesitamos ya. O sea, si desde lo colectivo está costando, bueno, algún arresto individual, alguien tiene que aparecer.
7: Sí, estoy de acuerdo, pero bueno, yo creo que hay que frenar esta baja en el nivel.
6: Es mañana, hay que ganarlo.
7: No, tienes que ganarlo. Pero el rival que está al frente es un rival complejo.
6: ¿Sí?
7: Pero hay que hacerle frente.
6: Está peleando ahí arriba, pero bueno, sabemos que es la ley, cualquiera le gana a cualquiera y eso.
7: Sí, pero a ver, las situaciones de partido. Porque mucho se habla de que Curicó, por ejemplo, efectivamente no le puede marcar a Recoleta. ¿Estamos de acuerdo? Pero tú tienes que. Esas son situaciones de partido que en algún momento se te van a presentar.
6: Tendrás que buscar la forma.
7: Esa es la pega, po. Si muchos equipos efectivamente pierden uno, se meten atrás, pero tu trabajo es marcarle a un equipo que está metido atrás. Entonces, como que lo mismo, oye, no, se defiende bien, es bueno, pero anda a meterte atrás con un equipo que tenga la experiencia, digamos, no sé, po, de poder. Hay algunos que tú te metes atrás y les da lo mismo, te hacen 3-4 goles, te lo hacen sentir, po.
6: Sí.
7: Entonces. Tienes que estar preparado para todo, para que te aprieten arriba, para cuando se meten atrás. O sea, tú tienes que... Yo soy más partidario de que los equipos funcionen en base a lo suyo, no en base a lo que te propone el Damián siempre dice eso, en su comentario, en su respuesta. Nosotros tenemos que buscar, preocuparnos de nosotros, sí, efectivamente, pero tienes que derrotar el muro defensivo que te pueden poner en algún momento y resistir cuando hay que resistir, pues.
6: Oye, vamos a hacer la pausa, a la vuelta comentarios de la gente y equipo, a ver si nos aventuramos con algo para el día de mañana cuando toque enfrentar a la Unión Española.
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6: Oye, nos hacen algunas preguntas aquí.
7: Ya, pues.
6: Unas más complicadas que otras, pero está bueno el intercambio de comentarios, como siempre. A ver, mañana no hay excusa para que no pongan a Beglio, dice por acá un amigo. ¿Qué crees tú de eso? Dadas las ausencias.
7: Es que no va a estar Henry.
6: Beglio no estuvo citado, digamos, en Puerto Montt de nuevo, ¿eh? Yo creo que tiene que jugar.
7: Ojalá. Es que tiene que buscar algo.
6: No está Henry y no está Retamales. O sea, ¿quiénes te quedan? De que han jugado, los que han jugado la mayoría de partidos. Enzo Ormeño y Romo. Yo creo que ellos dos van a estar. Y uno más. La duda será si van.
7: ¿Pero será titular Beglio?
6: Por eso, la duda creo. Doy por descontado que juegan Ormeño y Romo. Si van Ormeño, Romo y uno más ofensivo, que podría ser el Benji Nostroza de enganche. O si van Ormeño, Beglio y Romo, que sea el más ofensivo. Yo creo que va a jugar Beglio.
7: Bueno, si Beglio es titular, yo me voy a fijar en algo que creo que le hace falta a este equipo, que es la intensidad. O sea, si Beglio es un jugador que muestra dinámica, un
6: tractorcito ahí,
7: que vaya de lado a lado y que mueva un poquito el equipo, yo te aseguro que ahí no me voy a explicar cómo estuvo afuera. Claro, porque Sangüesa a mí me encanta, ¿eh? Yo creo que es un jugador que Curicó tiene que tenerlo. Muy técnico, defiende muy bien, tiene personalidad, gana arriba, pero lo que no tiene Sangüesa es que muchas veces no se dobla tanto para ir arriba. Es un volante más defensivo. Entonces quiero ver a Beglio, si es que es titular, no sé, desconozco, no tengo el equipo.
6: No.
7: Pero me gustaría ver esa faceta de él. Me da la impresión de que tiene esa característica, que es más corredor. Es
6: que debería tenerla por antecedentes.
7: Sí.
6: Vamos a verlo. José Campos, por favor díganme si alguna vez se ha repetido formación. No tengo el dato, lamentablemente.
7: José,
6: bueno,
7: sí,
6: para esas cosas.
7: Sí.
6: Puede
7: no,
6: que
7: no, no sé. No, tampoco lo llevo, digamos, ahí.
6: Puede escrito. Que alguna vez. Y aquí viene una pregunta difícil. Buenas tardes, con esto nos vamos, ¿eh? Hay que responder. Consulta, pero ojalá opinión desde la guata, dice. No de comentarista. Para ustedes, ¿tiene que seguir Damián Muñoz? Porque para mí este ciclo está terminado hace 5 o 6 fechas.
7: Para mí tiene que seguir hasta fin de año. Hasta que termine el torneo. Sí, yo no lo sacaría.
6: Es difícil, es difícil responderle al amigo Alfred, porque yo creo que también uno tiene una responsabilidad y no le podemos responder desde la guata algo, creo yo. Esto hablo por mí.
7: No, yo ya respondí.
6: Pero sí.
7: Debiese seguir hasta fin de año.
6: Claro, eso es lo ideal, y yo te aseguro que los dirigentes y todos, cuando inician un proceso, te dicen yo quiero llegar hasta fin de año. Pero sabemos que es fútbol, entonces.
7: ¿Sí?
6: No, yo derechamente no le puedo responder desde la guata, porque hay una responsabilidad que cumplir cuando uno está en los micrófonos, y creo que no decir tal persona tiene que irse o tal persona tiene que dejar hasta acá su trabajo por la razón que sea, no me animo. Pero sí, lo que le puedo decir, lo que a mí me transmitía el equipo hasta con la derrota en Copiapó, yo de hecho lo digo en el relato, para mí deportivamente el ciclo me daba signos de que estaba terminado, de que estaba demasiado enredado todo. Y usted sabe cuando eso, qué significa eso, cuando está terminado, habitualmente los dirigentes olfatean eso, digamos. Oye, no veo respuesta. No veo respuesta desde adentro, desde afuera. Hagamos mejor un cambio, es lo que suele pasar. Pero al partido siguiente el equipo mostró algo, que fue el triunfo ante San Felipe. Y todos pensamos, por eso yo tenía la duda, si estaba realmente terminado o no. Y con San Felipe todos pensamos, bueno, algo mostró. Y se ganó un partido que había que ganar y todo eso. Pero después, otra vez, Recoleta fue incapaz de ganarlo 80 o 75 minutos, no sé cuántos ya, con un hombre más, y ahora trabaja presentación en Puerto Montt. Entonces está haciendo un carrusel, Curicó. Sube y baja en rendimiento, ¿no?
7: Eso.
6: Está muy difícil, realmente. No se afirma ¿De qué se agarra uno para decir, no, mira, el equipo va a rendir?
7: ¿Qué sabes lo que pasa? Es
6: un promedio de todo esto.
7: A ver, una razón, yo esto lo vengo diciendo hace rato, me gustaría que se completara de una vez por todas un proceso. Yo sé que hay mucha gente que seguramente está en desacuerdo,
6: sí.
7: Pero lo otro es que, uno, que se complete el proceso. Lo otro es que si tú vas a sacar un técnico, ¿qué es lo que viene para Curicó? O sea, porque también es o sea, ¿quién va a tomar el equipo?
6: Déjame claro, sumar a Luis.
7: La respuesta es, por lógica yo me imagino, Mauro Benavento, no un interinato.
6: Sí.
7: Curicó no sé si tiene todo el tiempo del mundo para traer a alguien.
6: No, al menos de momento. Déjame sumar a Luis Ortúzar, que tan buenos para las preguntas. Dice, si Curicó pierde, ¿seguirá Damián? Yo no podría garantizarles. Yo creo que es un partido demasiado importante y si Curicó perdiera... No, yo creo que está derechamente en dudas la continuidad.
7: Ah, bueno.
6: Creo que si pierde el equipo, está derechamente en duda.
7: Yo
6: creo.
7: Estoy dando mi opinión.
6: Sí,
7: claramente los dirigentes tienen la palabra y si, bueno, no se va, yo
6: no,
7: voy a hacer, creo que yo debe terminar.
6: Obvio, yo también digo, pero es distinto a la realidad, porque la realidad hoy día, por lo que uno ha podido reportear, es esa. O sea, que si el equipo le llega a ir mal y pierde mañana... Es probable que no continúe. Es probable
7: sí,
6: que no continúe.
7: No, estamos de acuerdo. Eso ya es noticia, digamos.
6: Ojalá que no entre en esa espiral el equipo, porque, bueno, que no hay nada mejor que ganar, como se dice, ¿no? Se ha inventado nada mejor que ganar.
7: Sí.
6: Para solucionar todos los problemas del fútbol.
7: A ver, pero yo no. Perdón, dos segundos. Tampoco esperemos así el morbo de, oye, que pierda Curicó para que se vaya Damián.
6: No. No,
7: porque yo a veces siento que yo a veces siento también que existe esa como que se espera eso. Curicó tiene que ganar.
6: La institución ¿ya? está por sobre todo. Curicó tiene que ganar.
7: Pero hay gente que piensa que a lo mejor es bueno que ya que se vaya, que pierde y se vaya. No, tiene que ser así, po. O sea, la institución está por sobre todo.
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6: Ya nos vamos, Sebastián, gente. Gracias a Gerardo Bravo por la puesta en el aire. Mañana tenemos programa y a la nochecita partido.
7: ¿Desde qué hora, señor?
6: A las 7 vamos a estar al aire.
7: Ya.
6: A las 20:30 juega Curicó para tener ahí micrófono abierto con la gente,
7: el
6: público que va llegando al estadio. Si usted ve a un tipo apuesto,
7: galán.
6: Con el micrófono de BLN en tribuna, dele nota.
7: Exactamente.
6: Porque lo más probable es que sea JC Maldonado.
7: Sí, señor.
6: Ya, que estén bien. Chao.
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12: BLN Radio te indica la hora.
13: 3 de la mañana. Un minuto.
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2: BLN Radio te indica la hora.
3: 4 de la mañana, 5 minutos.
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1: BLN Radio te indica la hora.
2: 5:03 a.m.
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0: 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Indica la hora en BLN Radio.
3: Son las 6 de la mañana. Un minuto.
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3: Son las 6 de la mañana, con 30 minutos.

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6: BLN Radio te indica la hora.
7: 7:00 a.m. en punto.
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9: ¿Cómo están? Muy buenos días. 7:00 a.m. en punto y estamos iniciando la jornada junto a mi querido Luqui. ¿Cómo le va, don Luqui? ¿Todo bien? Perfecto. Estamos listos y dispuestos. Cielos oscuros. Hoy el cambio de horario, ya dicen los expertos que se demora uno como 2 o 3 semanas más o menos en acostumbrarse, ¿eh? Por si acaso. Yo sé lo que dicen los expertos. Bueno, ya lo vamos a estar hablando, por supuesto. 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Abrazos para todos y arrancamos la jornada.

0: 7 de la mañana, 6 minutos.
1: Principales titulares que trae el diario La Prensa esta mañana. Siempre vamos revisando las noticias locales primero. Claro, la idea es que usted se levante y se levante ahí informado. Y se vaya informado al trabajo. Tragedia animal. Cerca de 4.000 cerdos mueren calcinados en voraz incendio. El siniestro afectó las instalaciones de la empresa Solar Cortina en la cercanía de Los Niches. Erika Olivera visitó Curicó. El deporte está en mi ADN, es mi pasión, dijo. Oye, nuevo atropello de tren deja una persona fallecida en Curicó. Esto fue en el Paso Maquegua. Trabajadores de la Ajunji aclaran reparos hacia ley de sala cuna universal y emplazaron a senadores. Constitución dio el vamos a las fiestas patrias con cueca, tradición, amor por Chile en la perla del Maule. El Mimbo entrega 525 nuevos hogares a familias maulinas. Conductor quedó en prisión preventiva tras fatal atropello en el sector de Zapallar. Esto se registró en la madrugada del sábado, ¿eh? Con tres titulares menos, Ranger busca seguir en racha y un desesperado Curicó Unido va a enfrentar a Unión Española hoy en la primera B. Adivina quién transmite. 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No le toca turno en la noche, ¿cierto, Luqui? No, no. Claro, cuando hay partido, nosotros aquí nos revolucionamos en la radio, sí. Por algo vivimos la pasión por el Curi ahí, obviamente. 7:07 a.m. Todo por encargo de Tecnomat. 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

0: de la mañana, 12 minutos.
1: Principales titulares que trae nuestro sitio, BLNradio.cl. Romeral celebró la tradicional jornada Pasamos Agosto junto a personas mayores de la comuna. La actividad comunitaria fue encabezada por el alcalde José Antonio Arellano y reunió autoridades locales y regionales con el propósito de fortalecer la integración, la participación y el reconocimiento a la tercera edad. Hospital de Curicó marca hito al implementar innovadora técnica de electroporación para tratar arritmias complejas. Qué bueno, yo encuentro que es maravilloso lo que se está desarrollando en el Hospital de Curicó, principalmente en el tema oncológico. Es que no podía ser de otra forma si tenemos Molina con los altos índices de cáncer que tiene la comuna, ¿no? Y en el tema cardiovascular también lo encuentro genial. Buenísimo, buenísimo. Mira, ya tenemos esta innovadora técnica de electroporación, tenemos el angiógrafo, ¿no? Especialista de primer nivel. Municipalidad de Curicó entrega juguetes a niños del programa Aula Hospitalaria en el Hospital Provincial. Y además en cosas sociales, mira qué bonito. Alumnos del Centro Educativo Peumayén de Curicó obtienen el primer lugar nacional en concurso de Fundación Viento Sur. En prisión preventiva quedó imputado por homicidio frustrado tras ataque con arma blanca en Medialuna de Gualañé. Corporación Cultural de Curicó realizó balance positivo de la fiesta de la chilenidad. Plan de vuelo para escolares acerca al mundo de la aviación a estudiantes de Sagrada Familia.

mañana con 16 minutos, 7 con 16. 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M aquí, bailando Rasputín bajo la luna. Buenos días, tanto tiempo. Saludos desde Teno con la postal mañanera de la luna y Júpiter saliendo y Orión en las alturas. ¡Oh, qué buena foto nos mandó! Buena, buenísima, buenísima. Hola, buenos días, Francisco, ¿cómo están? Oye, qué linda foto, ¿ah? ¿Eh? 2 grados de temperatura, amanece en la cordillera, sector Maitenes, por acá por la cementera Bío Bío. Saludos para nuestros amigos que están por allá. ¿Qué más nos dicen por aquí? Ramiro desde Rancagua, Chile, desde la República Independiente de Rancagua. Saludos para ellos también a esta hora. 7 de la mañana con 18 minutos.

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0: 5 de la mañana con 36 minutos.
1: Hay algunas cosas que van a subir en el 18, ¿eh? Algunas cosas, ensaladas, por ejemplo, algunas verduras para las fiestas patrias. Claro. De todas maneras, siempre la recomendación es, sobre todo para nosotros que estamos aquí en la zona rural, digámoslo así, dese una vueltecita por el campo directo, vaya a la tierra, que va, obvio, sí. Vaya a Tutuquén, mire, camino a Alicantén, claro, ahí se puede encontrar con tomate, lechuga, sí. Vaya directo al productor, ahí nomás, claro. 7:36, así como si es que tiene que ir a Santiago. 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Ya, oye, rápidamente revisemos nuestro sitio blnradio.cl. Ya lo decíamos, usted puede encontrar las noticias actualizadas. Ah, ya, ahí están las noticias en nuestro sitio, en blnradio.cl. Diario La Tercera. Oposición ingresa interpelación contra el canciller Pérez en medio de críticas transversales a su gestión. Tras veto de Longueira, Hoffman asegura que habrá una segunda lista para competir por la directiva de la UDI. Ministerio Público revela que 22 alcaldes y 18 fiscales tienen medidas de protección por amenazas del crimen organizado. Nosotros hicimos las consultas, y esto yo quiero transparentar la situación. Hicimos las consultas a nivel regional. Preguntamos formalmente cuáles eran las condiciones que habían en nuestra región. Y la respuesta de comunicaciones fue diametralmente distinta a lo que hay a nivel nacional. A nivel regional nos dijeron que no era resorte de la fiscalía, que evidentemente, si es que así fuera, tampoco lo iban a comentar, lo iban a decir, y que eso le correspondía a los tribunales. Esa fue la respuesta oficial que nos dieron. No obstante, el fiscal nacional, Ángel Valencia, sí confirmó que a raíz de la serie de casos de amenazas, cuando una autoridad es amenazada, serán los fiscales regionales quienes deberán asumir personalmente las indagatorias. Ministerio Público, a nivel nacional, insisto, porque a nivel regional no nos entregaron la información, finalmente fue totalmente distinta la información que nos entregaron en comparación a lo que dice la jefatura a nivel nacional. Sí, hay 22 alcaldes y 18 fiscales que tienen medidas de protección por amenazas del crimen organizado. Eso lo trae el diario La Tercera. 7:40 minutos.

Gracias por la sintonía, como siempre, principales titulares que rápidamente trae EMOL, el Mercurio Online. ¿Qué armamento debería renovar Chile? Los desafíos y preocupaciones frente al contexto regional. Sueldos de Codelco abren debate, ¿son excesivos o están por debajo de lo que gana la gran minería? Balacera deja una persona muerta y una gravemente herida en San Ramón, eso lo trae EMOL. En las últimas noticias, dejan detenido a hombre que confesó crimen de Mariana Sepúlveda. Esto es en la portada del diario Las Últimas Noticias. Se presentó en Conchalí, en una comisaría. Gislaín Quirós, ese es el nombre, aseguró que él había asesinado hace 18 años a su vecina en el pasaje Logroño. Carabineros y la fiscalía allanaron su casa en busca de pruebas. Nos vamos. Gracias. Ya vienen las noticias, nuestra edición de Sala de Prensa 7:45. Nos reencontramos en un ratito más. Chao, chao.

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4: Son las 8 en punto.
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6: Tarde, Carabineros asume peritajes por incendio que provocó la muerte de 4.000 cerdos en un plantel en el sector de Los Castaños, en Los Niches. Formalizan por delito de homicidio frustrado a sujeto que apuñaló y dejó en riesgo vital a una persona en un rodeo desarrollado en el sector de Caón, en la comuna de Gualañé. En prisión preventiva quedó finalmente un individuo que atropelló y provocó la muerte de un joven camino a Zapallar. Grave incidente ocurrió en Duao, deja en evidencia la urgente necesidad de instalar una alcaldía del mar en la caleta de pescadores. Autoridades fiscalizan predio agrícola entre Curicó y Sagrada Familia para intentar detectar origen de los malos olores.
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4: Son las 8:02.
6: Buenos días, bienvenidas, bienvenidos a la revisión de las noticias. 3 grados. Bastante frío esta mañana, como hoy, al igual que ayer. 3 grados la temperatura del momento en la zona de Curicó. Cielos parciales en estos momentos. Se espera que, eso sí, mejore las condiciones climáticas, aumente la temperatura, sobre todo en horas de la tarde. Durante toda esta semana, las tardes se van a presentar muy primaverales, con bastante sol para que aprovechen, ¿no? Estamos ya prácticamente despidiendo el invierno para en un par de días más darle la bienvenida oficialmente a la primavera 2026. Les dejo nuestro contacto del WhatsApp. Si algo pasa en este bloque informativo hasta las 9, como siempre yo les pido a auditores que nos avisen. Ustedes son nuestros ojos en las calles. Al más 56 9 90 77 60 38. Al más 56 9 90 77 60 38. Les recuerdo además que usted, aparte de escuchar estas noticias, las puede leer en nuestro sitio web, en www.blnradio.cl y en todas nuestras cuentas sociales.
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6: Comenzamos. El laboratorio de criminalística de Carabineros Lavocar quedó a cargo de los peritajes destinados a esclarecer el origen y las causas del gigantesco incendio que consumió una nave de crianza en el sector de Los Castaños, cerca de Los Niches, en una emergencia que causó la muerte de más de 4.000 crías de cerdo. El siniestro, registrado a las 22 horas en la ruta J-665, destruyó por completo un pabellón porcino y dejó otro con severos daños en su estructura, afectando las instalaciones de la empresa agrícola Soler Cortina S.A. La magnitud del fuego obligó a decretar dos alarmas de incendio por parte del Cuerpo de Bomberos de Curicó, movilizando a 7 unidades operativas y a un total de 63 voluntarios, quienes debieron enfrentar serias dificultades por la falta de agua en la zona rural, ahí en Los Castaños. A las labores de sofocación se sumaron también un camión aljibe, además apoyo municipal para evitar que las llamas se propagaran a pabellones continuos o contiguos donde se albergaban otros animales. Una vez controlada la emergencia, la Fiscalía Local de Curicó dispuso la concurrencia de personal especializado de Carabineros Lavocar para levantar evidencias ahí en el sitio del suceso. Respecto a las diligencias instruidas en el lugar, habló ayer en la mañana el mayor de Carabineros de Curicó, Juan Díaz Serrano.
7: Pasadas las 22 horas, personal de Carabineros concurre hasta la ruta J-665, lugar de un criadero de cerdos, donde se está produciendo un incendio. Producto del anterior, fallecieron alrededor de 4.000 crías de cerdo, y ante lo cual se dio cuenta el Ministerio Público, quien instruyó el trabajo al sitio del suceso por parte de la OCAR de Carabineros, quienes realizaron el trabajo respectivo de su especialidad.
6: El comandante del Cuerpo Bombero acá en Curicó, Luciano Moraga, afirmó que existen seguros comprometidos y que la mayoría de las más de 4.000 crías de cerdos se encontraban al interior del plantel porcino, muriendo lamentablemente calcinados.
8: Por la envergadura fue necesario tener que aplicar una segunda alarma. Se desplazaron camiones aljibe, camionetas técnicas y más carros, y en total fueron 7 las unidades desplazadas hasta ese sector para poder circunscribir solamente a una nave la emergencia, que no alcanzara la continua, donde también habían otro cerdo y otro tipo de instalación que tiene la empresa. A raíz de eso, son 7 las unidades, trabajaron 63 voluntarios, y en Curicó quedaron 3 cuarteles en caso de emergencia, más el aljibe municipal, que reforzó el accionar durante se desarrollaba el combate allá en Los Castaños. De primero que todo, hay seguro comprometido en ese sector. En esa nave había un total aproximado de 4.000 cerdos, lechones, y la mayoría pereció a raíz del fuego, y las causas están trabajando a esta hora personal aún levantando evidencia en el lugar para poder determinar qué fue lo que ocasionó este incendio.
6: También se conoció que funcionarios del Servicio Agrícola Ganadero SAG se harían presentes en el lugar del incendio con el propósito de elaborar un informe respecto de lo ocurrido.
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6: La siguiente noticia nos lleva a los tribunales en la costa, en Licantén. Formalizan por el delito de homicidio frustrado a un sujeto que apuñaló a un joven en un rodeo efectuado este fin de semana en Caone. Intubado y bajo riesgo vital permanecía hasta ayer un hombre de 30 años, quien fue víctima de una certera estocada en el pecho por parte de un joven de 21 años. Todo esto, auditores, en medio de un rodeo con baile que se efectuó durante el pasado fin de semana en Caone, comuna de Gualañé. Después de la brutal agresión, la Fiscalía de Flagrancia del Maule decretó inmediata diligencias a un equipo de la Brigada Homicidio, la Policía de Investigaciones acá en Curicó. A las pocas horas de cometido el ataque, los detectives pudieron detener al sujeto sospechoso, quien fue hallado mientras estaba en una casa particular de la comuna de Sagrada Familia. La fiscal jefe de Licantén, Mónica Barrientos, dio a conocer a BLN Radio que posteriormente el imputado fue formalizado por el delito de homicidio frustrado en el día de ayer, luego de que atacara brutalmente con este cuchillo a un joven que se debate entre la vida y la muerte todavía en el hospital provincial acá en Curicó.
9: Fue formalizado en el Tribunal de Garantía de Licantén una persona de sexo masculino, mayor de edad, como autor del delito de homicidio frustrado en la persona de otra persona de sexo masculino. Este hecho habría ocurrido el día 6 de septiembre, en horas de la madrugada, en el sector de la Media Luna del sector de Caone, en la comuna de Gualañé. En este lugar se encontraba la víctima, quien, sin mediar ningún tipo de provocación, fue agredido por el imputado con un arma blanca, mediante una puñalada en la parte del tórax, lo que lo mantiene en estos momentos en el hospital base de Curicó con riesgo vital, entubado y con una lesión bastante grave, la que ya fue intervenida quirúrgicamente y a la espera de la evolución de la víctima para ver si es que se le realiza una segunda intervención. Esta persona quedó sometido a la medida cautelar de prisión preventiva y el plazo de investigación es de 2 meses.
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6: Segunda nota de corte informativo de tribunales, pero acá en Curicó. La justicia decretó la medida cautelar de prisión preventiva para el individuo identificado como Matías Nicolás Briso Albornoz. Esta persona es el conductor imputado como el autor del atropello que le costó la vida a otro joven que tenía 26 años en la ruta que conduce hacia el oriente de Curicó en el sector de Zapallar. Durante la respectiva audiencia del fin de semana, el Ministerio Público formalizó a Matías Nicolás Briso Albornoz por los delitos de conducción bajo la influencia de estupefacientes causando la muerte. Además, por otro delito, conducción bajo la influencia del alcohol, causando la muerte, y por no dar cuenta del accidente de tránsito a la autoridad competente, es decir, suma 3 delitos. Tras acoger los argumentos expuestos, el Tribunal de Garantía de Curicó fijó un plazo de 4 meses para el desarrollo de la investigación, periodo en el cual este imputado permanecerá en prisión preventiva, estará privado de libertad en la cárcel de Curicó. Los hechos que originaron este procedimiento judicial quedaron al cubierto cerca de las 5 de la madrugada del pasado sábado 5 de septiembre. En la instancia, personal de carabineros acudió hasta el kilómetro 4,7 de la ruta J615, camino a Zapallar, después de ser alertados los policías por la presencia de un individuo tendido en plena vía pública. Al llegar al lugar, los efectivos policiales constataron el hallazgo del cuerpo sin vida de la víctima, quien fuera identificado en el lugar como Christopher Matías Torres Ortiz, de 26 años de edad. Christopher Matías Torre Ortiz, y contaba con 26 años la persona fallecida en el lugar. El joven, que no registraba antecedentes policiales ni tampoco mantenía órdenes de detención pendientes, se encontraba sin vestimentas y además presentaba múltiples traumatismos y lesiones visibles producto de un impacto de alta energía. Durante la inspección ocular, el personal policial encontró a pocos metros del cuerpo las prendas de vestir de la persona afectada, además de diversos fragmentos plásticos y piezas pertenecientes a la estructura de un vehículo motorizado. Estas primeras evidencias levantadas en la calzada permitieron establecer la presunción preliminar de que el joven había sido embestido por algún automóvil, cuyo conductor no prestó ningún tipo de auxilio y huyó en dirección desconocida. Pese a que inicialmente no se contaba con registro de cámara de seguridad ni patentes, las diligencias posteriores permitieron dar con el paradero y posterior formalización del conductor involucrado. Claro, porque este joven después, el conductor, dejó el vehículo abandonado en la misma ruta, al interior, un poco más al interior, en las cercanías de la ex Universidad del Mar, en el mismo sector de Zapallar. Ahí fue encontrado el automóvil que conducía este involucrado, con evidencias claras de haber atropellado a alguna persona. Prueba de ello es que el parabrisas delantero en su costado derecho tenía justamente un forado que habla de la violencia del impacto que aplicó a este joven como peatón, falleciendo en el acto.
3: 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Licantén.
6: En la costa curicana, una camioneta literalmente fue tragada por el mar en la caleta de Duao. Un insólito hecho fue registrado por testigos en las inmediaciones de la caleta de Duao, cerca de Iloca, luego de que una camioneta particular fuera arrastrada por las olas en el sector costero de la provincia de Curicó. Datos conseguidos por BLN Radio señalan que se trató de una camioneta particular, cuya conductora en ese momento estaba cargando jibia muy cerca de la orilla del mar. Y en dejarla en neutro, el vehículo fue literalmente tragada por el oleaje. La mujer, que se desempeña como cargadora y transportista de la jibia, no resultó lesionada y tuvo que recurrir a la solidaridad de sus compañeros hombres de mar, los pescadores, para rescatar la máquina mediante un tractor especialmente acondicionado para el arrastre de las embarcaciones. Este grave incidente ocurrido en la caleta de Doha durante las últimas horas deja auditores en evidencia la urgente necesidad de instalar una alcaldía de mar en la caleta de Duao, allá en la costa curicana. Recordemos que la iniciativa liderada por el delegado presidencial provincial Óscar Águila, quien hace un par de meses ofició formalmente a la Armada de Chile para evaluar y activar la presencia de una alcaldía de mar en la caleta de Duao, la comuna de Licantén. Esa idea todavía está latente. Como resultado directo de esta necesidad por la alta actividad pesquera en la zona, la Armada de Chile y la Capitanía de Puerto de Constitución abrió oficialmente en junio pasado el proceso de selección y postulación para el cargo de alcalde de mar para dicha zona, para la caleta de Duao. El nuevo alcalde de mar en Duao deberá encargarse en terreno para resguardar la seguridad marítima, la protección del medio ambiente acuático y el estricto cumplimiento de la normativa pesquera vigente, y así evitar accidentes náuticos de impredecibles consecuencias. Recordemos que actualmente los accidentes e incidentes que se producen en la caleta pescadora artesanal de Felipe

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3: Mientras nuestro compañero Luis Alberto Rivera, el hombre del tiempo, recupera un poco su voz, hoy día nos va a acompañar con el informe pronóstico del tiempo nuestro compañero Francisco Javier Ovalle. Casi digo Luis Alberto Rivera.
4: Buenos días. Está bien, buenos días. Conocemos el pronóstico del tiempo para esta jornada y para los próximos días. Martes 8 de septiembre de este 2026. Faltan solo 10 días para el 18 de septiembre, por si acaso. El Valle Central, digo, de la provincia de Curicó, se va a presentar con cielos nublados, variando a despejado antes del mediodía, con una temperatura máxima probable de 19 grados. La zona costera se va a presentar con vaguada costera, variando a despejado antes del mediodía, con una máxima de 14 grados. En los sectores cordilleranos, el cielo completamente despejado y con una temperatura máxima de 15 grados, pero hay temperaturas bajas, 3 grados, 4 grados, de hecho tuvimos hasta 2 grados solamente durante esta jornada en los sectores precordilleranos. Se mantiene el pronóstico para el miércoles en el Valle Central de Curicó, con cielo nublado y algo de chubascos en la tarde, para mañana miércoles. El jueves, cielo cubierto, también con lluvias y con probables tormentas eléctricas en la tarde. El viernes, cubierto y lluvia en algunos sectores. Para el fin de semana, sábado 12, domingo 13 de septiembre, buen tiempo y sin precipitaciones.
3: Ya, entonces algunos días van a estar con algo de lluvia, ¿no?
4: Algo de precipitaciones algunos días. Miércoles, mañana vamos a tener algo de chubascos, de acuerdo a lo que dice la Dirección Meteorológica de Chile. Algo de chubascos para mañana. Se prevén que también tengamos algo de chubascos en algunos sectores del valle en principalmente en las zonas precordilleranas, ¿eh? Eso va a ser, por lo menos, eso es lo que dice el pronóstico. El viernes podría ser un poquito más intenso en la mañana y algo de chubascos aislados también en la tarde. Pero estos pronósticos, y sobre todo considerando estamos ya en la presencia del fenómeno del niño, esto puede ir haciendo cambiar el pronóstico a cielos nublados, a chubascos en algunos sectores. Podríamos tener algunos sectores que tengan nubosidad parcial alta y otros con nubosidad parcial y otros con lluvia. Eso va a ser en términos generales. Pero afortunadamente, y lo decíamos ayer también Luis Alberto, para el 18 de septiembre, hasta ahora, cielos despejados.
3: Ya, y el día domingo, ¿sabes por qué te pregunto? Uh-huh. Por el día domingo, porque al otro lado del río Mataquito, frente a Gualañé, está la comunidad de Limavia, y este fin de semana, el día domingo, está la posibilidad, bueno, todos los años en esta fecha se desarrolla la procesión de la Virgen de Limavia, de Mercedes de Limavia. No sé si tienes información.
4: Sí, claro, el domingo va a estar despejado con una mínima que podría tener, eso sí, bastante frío, entre los 0 y los 4 grados en la mañana. Uh-huh. La máxima podría llegar solo a los 20 grados, pero el día domingo va a estar despejado, por lo menos esa es la información que tiene la Dirección Meteorológica de Chile.
3: Vayan bien abrigados, sobre todo las comunidades de grupos juveniles que van caminando habitualmente de Gualañé, Puente Paula, y salen de madrugada. Tienen que abrigarse porque va a estar seguramente muy helada el despertar la mañana de ese día domingo.
4: Claro, si no van a haber mayores complicaciones, por lo menos eso es lo que dice la Dirección Meteorológica de Chile. De hecho, las plataformas meteorológicas dan cuenta de que probablemente, por ejemplo, durante el jueves, Rancagua, nuestros auditores que nos escuchan en San Fernando, ahí van a haber algunas precipitaciones importantes. También, por supuesto, el día jueves en la tarde en Curicó. Esto es lo que nos plantea estas plataformas digitales que hacen el monitoreo de todas las estaciones. El día jueves va a ser lo más complejo respecto a chubascos.
3: Gracias, Francisco.
4: Buenos días.
3: Buenos días.
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3: Volvemos a los tribunales. La región, a 12 años de presidio mayor en su grado medio, 12 años, fue condenado por el Tribunal Oral en lo Penal de Talca. Un hombre de 64 años, quien fuera declarado culpable como autor de los delitos reiterados de abuso sexual y violación en contra de dos pequeñas hermanas menores de 14 años. Así lo informó el fiscal Pedro Salgado, quien estuvo a cargo de la investigación judicial, en la que se determinó la responsabilidad penal del acusado por las acciones perpetradas en contra de las niñas, de quien era su padrastro. A la pena de cárcel, señaló el persecutor, también se suman las accesorias generales y especiales, en particular aquella que tiene que ver con dar cuenta de su domicilio cada 3 meses, una vez transcurrido el tiempo de la condena privativa de libertad, como también la prohibición absoluta para desarrollar actividades laborales en relación a menores de edad, según dijo el persecutor.
5: Recientemente el Tribunal Oral de lo Penal de Talca dictó una sentencia condenatoria respecto de un sujeto que en la época de ocurrido los hechos, que estos fueron varios años, cometió distintas agresiones sexuales en contra de dos niñas, que en ese caso él tenía la calidad de padrastro, que corresponden a los delitos de abuso sexual de persona menor de 14 años, carácter reiterado, como también el delito de violación respecto de ambas menores de edad en aquella época. El tribunal condenó en definitiva a la pena de 12 años de presidio mayor en su grado medio, como también las accesorias generales y especiales, en particular aquella que tiene que ver con dar cuenta de su domicilio cada 3 meses una vez transcurrido el tiempo de la condena privativa de libertad, después por el plazo de 10 años, como también el hecho de la prohibición absoluta para desarrollar actividades laborales con relación a menores de edad.
3: Por su parte, el Ministerio Público destacaron también esta sentencia condenatoria contra este individuo de Talca, quien cometió estos delitos de carácter sexual contra las niñas bajo su cuidado entre los años 2017 y 2018.
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3: Diputado Roberto Celedón solicita a la Comisión de Familia fiscalizar fallas institucionales después de las graves denuncias por explotación sexual de un adolescente en Talca. En la Comisión de Familia de la Cámara de Diputadas y Diputados se abordó la grave crisis que afecta a niños, niñas y adolescentes bajo el resguardo del Estado de Chile, tras conocerse un preocupante reportaje de biobiochile.cl respecto de vulneraciones en residencias y el caso de una explotación sexual respecto a una adolescente de 16 años en un nightclub de Talca. Durante la sesión, el diputado Roberto Celedón pidió formalmente a la instancia parlamentaria investigar y fiscalizar las fallas institucionales en el caso de Talca respecto a esta menor de 16 años. Esta acción se suma a otros oficios que el parlamentario ya presentó ante la Municipalidad de Talca y el Ministerio de Desarrollo Social y Familias para exigir de inmediato la clausura de este local nocturno y establecer responsabilidades penales y administrativas. Después de la solicitud, la Comisión de Familia acordó exigir total claridad a las autoridades competentes sobre las actuaciones y omisiones del Estado de Chile en la protección y cuidado de la infancia.
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3: La siguiente noticia va a ocurrir esta mañana acá en Curicó. Les voy a contar que la Asociación Gremial de la Línea de Locomoción Intercomunal Curicó número 2 va a efectuar esta mañana, de martes 8 de septiembre, el lanzamiento oficial del nuevo sistema de pago electrónico en los microbuses que realizan el servicio de transporte de pasajeros en el área urbana de la ciudad de Curicó. Mire lo que va a pasar hoy día, ¿no? Se están tecnologizando la gente de la línea intercomunal, la línea número 2. La incorporación de esta tecnología constituye un avance histórico en la modernización de la ciudad, permitiendo entregar a los usuarios una experiencia de viaje mucho más ágil y segura. Desde la Asociación Gremial de la Línea Intercomunal dijeron que esta importante transformación cuenta con el respaldo de CUPOS, compañía encargada de la implementación y la operación del sistema de pago oficial. Todos los detalles de la puesta en marcha de este sistema de pago electrónico será a conocer hoy día a las 11 de la mañana en el terminal de la línea, ubicado allá en la avenida Trapiche 553, allá en el barrio Surponiente. En esta oportunidad también van a informar respecto a la tarjeta electrónica de rebaja del pasaje que deberán utilizar los adultos mayores y la nueva tarjeta nacional estudiantil, la TNE. Qué bien, ¿eh? Nos gusta esto, que la Intercomunal de Curicó anuncie la implementación de pago electrónico en sus recorridos urbanos. Hay una preocupación que alguien me decía ayer, auditores, que el sistema público de locomoción no está llegando a los lugares acordados. ¿Ya? Usted sabe que hay un sistema público que tiene que cumplir con, independiente si él es rentable o no es rentable, pero la vuelta la tienen que dar igual. Para eso existe lo itinerario, los recorridos oficiales que se firman ante la Seremía de Transporte y Telecomunicaciones del Maule. Y hay un auditor que me encontró en el banco, estábamos haciendo gestiones ayer, y me dice, ¿sabe qué? Hay una preocupación que la tengo y se la quiero contar, para que usted lo diga en la radio, para que lo replique. El sistema público de transporte no está cumpliendo con el recorrido establecido. La verdad que fue bien breve la conversación, porque yo estaba ahí en la ventanilla, entonces yo siento, y yo me quedé con esto como que, me imagino que un microbús o un colectivo no da la vuelta donde corresponde, ¿no? Hace la vuelta corta y no llegan a todos los sectores. Y hay mucha gente que se queda sin locomoción cada mañana. Hablo de adultos mayores, los estudiantes, muchos de ellos tendrán que pagar Uber, algún tema de aplicación para ir a clase, porque se quedan simplemente sin la locomoción. No llegan a todos los sectores. Replico esto en atención a lo que me dijo la auditora ahí en la ventanilla del banco.
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3: El tema más comentado hoy día en Curicó, ¿cuál es? Aparte de los hoyos, ¿cuál es, cree usted? El tema de los malos olores. Después de las múltiples denuncias por malos olores de distintos sectores de la comuna y comunas aledañas, diversas autoridades se han referido a las acciones que se están implementando para resolver esta problemática medioambiental, sanitaria. Al respecto, el alcalde Bordachar aseguró que el municipio local está trabajando junto a la Seremía de Salud del Maule para encontrar el origen exacto de la emanación de este hedor nauseabundo. Es horrible, ¿no? Todos los días, la misma historia. El alcalde sostuvo que en la última semana se han llevado a cabo varias fiscalizaciones en distintos puntos de Curicó, incluyendo la localidad de Totoquén y a la vecina comuna de Sagrada Familia, donde se han incorporado viñas, instalaciones y plantas de riles industriales. Según dijo el alcalde Bordachar, aún no se ha hallado residuos ni malos olores al momento de las visitas, por lo que se va a continuar inspeccionando hasta hallar este fuerte olor, la fuente de origen de estos malos olores, dice el alcalde Bordachar.
11: Creo que es muy importante decirles a ustedes que estamos trabajando junto a la Seremi de Salud para poder identificar dónde se producen los malos olores. Han afectado a muchos sectores de la comuna de Curicó. No lo vamos a permitir. Estamos trabajando, estamos fiscalizando. Así que en nuestra oficina de DIGAM, junto a la Seremi, vamos a hacer todos los esfuerzos para descubrir dónde se está almacenando este guano que produce tantos malos olores. Se han fiscalizado, no se han encontrado todavía culpables. Pero sí, tengan la seguridad que este alcalde, vamos a seguir trabajando en conjunto con la Seremi y con DIGAM para encontrar dónde se producen estos malos olores.
3: Por su parte, la concejala de Curicó del Partido Republicanos, Constanza Pinto, fue la primera que dio una alerta, ¿no? Ella fue la primera autoridad que dijo: yo voy a fiscalizar. Ella ingresó un oficio formal ante la Seremía de Salud del Maule, organismo que le ratificó la realización de al menos dos inspecciones recientes en predios agrícolas después de recibir diversas denuncias presentadas por la misma comunidad. Junto con la acción ante la autoridad sanitaria, la concejal del Partido Republicano informó que extendió las gestiones fiscalizadoras hacia otras instituciones locales y regionales con el propósito de abordar el origen de las emanaciones. En este sentido, la concejal Pinto anunció que despachó requerimientos formales dirigidos tanto al alcalde Bordachar como también a la Seremía de Medio Ambiente de la región del Maule para coordinar una fiscalización integral a los predios sospechosos de aplicar fertilizantes orgánicos fuera de la norma. Asimismo, la edil llamó a los vecinos a canalizar sus denuncias en la página web de la Seremía de Salud en www.minsal.cl. Minsal.cl, ahí puede denunciar electrónicamente, junto con hacerle llegar cualquier antecedente que manejen sobre la causa de estos malos olores presentes en el ambiente de la comuna.
12: En respuesta a las quejas de algunos vecinos por los malos olores dentro de la comuna, es que el día de hoy oficié a la Seremi de Salud, la cual me dijo que habían hecho dos fiscalizaciones porque ya han recibido denuncias por el tema. También me explicó que es súper importante que como vecinos denunciemos esto por internet en la página web y que también si tienen alguna información de dónde provienen estos malos olores, me la hagan llegar para yo hacerla llegar a ella. También oficié al alcalde de Curicó y al Seremi de Medio Ambiente le envié el oficio por correo. Así que eso, cualquier cosa que necesiten, estoy a disposición.
3: Ahora también consultado respecto de la denuncia de los malos olores, el diputado por esta zona, Javier Muñoz, de la Democracia Cristiana, sostuvo que va a oficiar a los Ministerios de Salud y de Medio Ambiente con el fin de gestionar mayores fiscalizaciones para lograr dar con el origen de estos malos olores que afectan a la comuna de Curicó.
13: Vamos a tener que hablar con el Servicio de Salud del Maule, con la Seremi de Medio Ambiente, porque creo que es importante determinar de dónde provienen estos malos olores, cuál es la fuente de origen, para poder efectivamente aplicar las sanciones y los correctivos que correspondan. Creo que hoy día el mal olor se siente en toda la ciudad y eso altera, por cierto, el diario vivir de cada una y cada uno de los curicanos. Así que yo creo que aquí las autoridades de medio ambiente y del Servicio de Salud se tienen que poner los pantalones para poder enfrentar esta situación. Lo conversamos con los dirigentes y vamos a oficiar al ministerio respectivo para estas materias.
3: De igual forma, la diputada Priscila Castillo, de la ADC, también comprometió a realizar gestiones ante salud y medio ambiente. Además, Priscila Castillo aseguró que el hedor corresponde a guano que podría estar siendo aplicado en verde en los campos de cultivo, por lo que hizo un llamado a la responsabilidad de los agricultores fruticultores en el buen manejo de estos tipos de fertilizantes naturales.
14: Es guano, ¿eh? Nosotros allá en Molina, como vivimos en el campo, sabemos cuándo tiran guano y el olor que se siente acá en Curicó definitivamente es guano. Debe ser algún tipo de fertilizante que están tirando en algunos campos y por el tema del viento se viene a Curicó.
3: ¿A investigar?
14: Sí, por supuesto que sí. Las fiscalizaciones se pueden hacer, se pueden cursar las multas que corresponden, pero en definitiva el llamado es la responsabilidad de las personas que tiran el guano a que estén las condiciones necesarias para poder aplicarlo, porque a veces lo aplican cuando está en verde y en verde genera mucha molestia para los vecinos, los malos olores, las moscas también, entonces es complicado.
3: La práctica del uso de guano sin procesar ni estabilizar en cultivos frutales se ha transformado en una molestia recurrente durante cada temporada primaveral en el Valle Central de Curicó, provocando cuadros de náuseas, cefaleas y severas descompensaciones, especialmente entre quienes son sensibles a estos malos olores, como personas del espectro autista, niños y también los adultos mayores, que se ven seriamente afectados por estos olores fétidos que uno respira día a día, ¿no? Sobre todo ya del mediodía en adelante. Al respecto, las autoridades han coincidido en remarcar que las denuncias formales resultan clave para fundamentar la apertura de sumarios sanitarios, lo que podría derivar en sanciones para quienes sean responsables. Quiero decir algo. Ayer, un auditor de BLN Radio me pasó un dato que yo lo encuentro, primero, impresionante, sorprendente. Y tal vez con este dato que les voy a pasar, les vamos a hacer la pega a las autoridades sanitarias o a las fiscalizadoras, quienes tienen que ir a terreno y verificar. Hay un auditor, ex trabajador de una empresa, frutícola de la zona, que me contó dónde existen al menos 4 puntos donde almacenan este guano. Y no es solamente guano de ave, lo mezclan con restos de tomate, orujo, guano efectivamente de ave, y ustedes entenderán que al mezclar todo eso, ¿cómo se descompone, auditores, por favor? Y escúchenme bien, gente de Seremía de Salud y Medio Ambiente, tanto a nivel municipal como regional. Ustedes tienen que hacer la pega, y aquí yo les voy a anticipar dónde estarían estos puntos o focos donde juntan, reúnen, almacenan, mezclan, mantienen ahí en un área despejada toda esta mezcla tan horrible, ¿no? Insisto, que es guano de ave, restos de orujo y una serie de cuestiones más, que al mezclarlo todo eso se convierte en abono natural, dicen. Tal vez, ¿no? Pero crea un olor fétido que ya es insoportable. Punto número uno, camino a Zapallar. Ahí hay un punto, camino a Zapallar. Segundo punto, aquí a la entradita de Romeral. Tercer punto, frente a donde Luchín, hacia el norte, camino a Los Guindos, el tercer foco. Y el cuarto foco, donde apilan, reúnen estos focos de abono natural, corresponde a un predio aquí cerca de Chimbarongo. ¿Y cuál es la coincidencia, auditores? Que todo esto es desarrollado por una sola persona, por un empresario. Tengo el nombre anotado acá. Tengo su nombre. Vamos a elaborar una nota al respecto. Y si lo tiene bien el señor que aparece cuestionado por estas malas prácticas, también tendrá la oportunidad de hablar si es que lo desea. Pero ya me anticiparon que el señor no tiene ninguna responsabilidad y que le habría dicho que prefiere pagar las multas antes de parar o frenar este tipo de acciones que obviamente ponen en riesgo la salud de todas las personas. Hacemos la pausa. Seguimos.
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3: Saludo al alcalde de la comuna, don José Antonio Arellano Lynch, que hoy día está con nosotros representando a Romeral en esta instancia, aquí en la entrevista. ¿Cómo está? Buenos días.
19: Muy buenos días, Alberto. Muy bien, pues. Contento de poder estar acá contigo y poder contarte todas las actividades que tenemos acá en la comuna y además también todo lo que se está realizando en Romeral.
3: ¿Están pasando cosas en Romeral?
19: Sí.
3: Cosas positivas, ¿no?
19: Sí, siempre son positivas.
3: Siempre. ¿Pasaron agosto en Romeral por los adultos mayores?
19: Sí, parece que ya lo pasamos, así que estamos bien.
3: ¿Qué hicieron? ¿Qué hito marcaron?
19: Hicimos una celebridad y festividad en el viernes recién pasado en un local de Romeral que se llama Rincón de los Vientos. Participaron más de 350 adultos mayores, donde pasamos un momento muy entretenido, bailamos, conversamos, nos reímos harto. Participó también el director regional de Senama también, así que con su equipo, y bueno, y viendo por supuesto cómo están muy entusiasmados los adultos mayores en nuestra comuna, distintos grupos, clubes de adultos mayores que participaron en muchos proyectos que están muy activos. Así que felicitar la alegría y siempre participación activa de parte de nuestros adultos mayores. También estamos fuertemente con el deporte del Newcombe Volley, no sé si lo ubicas tú. Sí. Está muy fuerte el Romeral y estamos la verdad apoyándolo en todas las actividades que tengan, y también tenemos muchos talleres también para adultos mayores, psicólogos que los apoyan, así que estamos muy, muy contentos.
3: Y nos alegramos por eso, porque siempre hay que tener un espacio para adultos mayores.
19: Así mismo es.
3: Algunas justamente. Personas ya son de 70, 80 años, pero se mantienen muy activos.
19: Súper activos, y qué bueno. Y invitar, por supuesto, nosotros también tenemos Centro Diurno, que participan más de 60 adultos mayores, que es un programa que lo hacemos en conjunto con Senama, y nos ha ido muy bien con eso. Así que estamos muy contentos con eso. Y cada vez se nos van sumando más adultos mayores.
3: Le mandamos un saludo a todos los adultos mayores que nos escuchan. Yo les tengo un cariño bien grande a la abuelita. Yo como que empatizo mucho y las abuelitas también me quieren. Entonces, como este amor es recíproco.
19: Sí, a mí me pasa lo mismo.
3: Es como uno es también.
19: Somos de los mismos.
3: Es agradecimiento. Pues esta gente sí, que dio tanto por criar su hijo, los nietos, siguen criando muchos, sí. ¿No?
19: No, y además que tienen mucha sabiduría y es importante escucharlos, compartir con ellos. La alegría que ellos tienen, la verdad que ojalá que se transmitiera para todos las generaciones.
3: Alcalde, denos un segundito para pasarle un dato a nuestros auditores que están en línea y están en el taco, lo más probable. Hay un bus de la empresa Milano en Pane, en este momento en el paradero 9, frente a la Sol de Septiembre, para que ustedes tomen los resguardos. Bus de la empresa Milano en Pane a esta hora en el 9, ahí en la Sol, en el ingreso norte a Curicó, para que tengan precaución. Se anuncia la visita de una ministra de Medio Ambiente a su comuna durante esta semana, alcalde.
19: Efectivamente, el día jueves, al 10 de septiembre, a las 15:30, vamos a tener la visita ilustre de la ministra del Medio Ambiente, la señora Francisca Toledo, que nos va, que vamos a firmar en definitiva dos convenios, un lanzamiento de la campaña de recolección de neumáticos fuera de uso, y vamos a firmar un convenio municipal con Sistema de Gestión Valora Más. Ahora es importante ellos agradecer también la gestión que está haciendo el Seremi de Medio Ambiente. Nos van a donar una cantidad importante de árboles nativos, y vamos a hacer un hito importante en la plaza de Romerá, en nuestra plaza. Vamos a plantar unos árboles y vamos a generar, por supuesto, un acuerdo con CONAF a través del programa CONAF para ir plantando árboles nativos en distintos puntos de la comuna. Bueno, uno de los puntos fundamentales es la arborización, que obviamente es un llamado no solamente a Romerá, sino ojalá a todo Chile, pero es una de las formas importantes de poder combatir el cambio climático. Así que estamos muy contentos con eso.
3: ¿Será posible, señor alcalde, que aprovechando la instancia, la visita de la ministra de Medio Ambiente, Francisca Toledo, usted le manifieste este problema que afecta a los curicanos, a los romeralinos, a la gente de Sagrada Familia, a muchas personas, porque vivimos en el Valle Central por este tema de los malos olores? ¿Existirá esa instancia para poder al menos representarle la problemática?
19: Por supuesto, invitado, por supuesto, estás tú para que nos acompañe.
3: Para que le haga la pregunta.
19: Para que usted le haga la pregunta directamente a la ministra. Pero siguiendo un poco la temática que tú estás planteando, efectivamente hay que denunciar eso. Hay irregularidades. Siempre para poder aplicar estos abonos hay que pedir la autorización al Servicio Agrícola Ganadero. Hay que cumplir con un protocolo correspondiente. Tienen que ser abonos compostados, no pueden ser abonos que no vengan preparados para los olores. Y bueno, y si hay algo, hay una irregularidad, y hay que, por supuesto, proceder al procedimiento sancionatorio respectivo, ¿no?
3: El tema es que no hay una legislación clara todavía respecto a la materia, ¿no?
19: Hay un vacío al respecto.
3: Sí, pues.
19: Sí, estoy de acuerdo con eso. Pero también existen también normativas de medio ambiente que no son aplicadas como corresponde. Entonces, ahí, bueno, el problema que existe, y esto lo voy a decir bien sinceramente, como abogado, no hay especialistas en materia medioambiental acá en la zona. Si uno tiene que recurrir a Santiago, a otros lugares. Entonces es importante también que los colegas se especialicen en esa área, porque es un tema muy recurrente en nuestra zona.
3: Mire, quiero contarle una historia que me escribe recién un auditor, señor alcalde. Don Luis, soy ex trabajador cosechero de cerezas. Y lo confirmo, dice. Fundo Los Maitenes, camino a Los Guindos, frente al Luchín. Almacenan por lo menos una hectárea completa de guano. No será mucho, digo yo, una hectárea completa de guano.
19: Cierto, demasiado.
3: Montaña de 5 metros, las cuales revuelven con una excavadora para no acumular gas. Horrible haber cosechado cerezas en ese fondo. La gente come su colación en el suelo y al lado del guano. No, pues esto es horrible.
19: Pues lo mismo que estás contando tú, yo creo que hay que denunciarlo y no corresponde.
3: No así corresponde. Que, ¿cómo van a estar comiendo al lado de esos olores, por favor?
19: No. Y por último, hay momentos, y tú sabes que el guano, además de aplicarlo, lo tienes que tapar.
3: Tapar, claro.
19: O sea, no tengo ningún problema. Hagan la zanja, apliquen el guano y después lo tapan.
3: Lo que pasa es que...
19: Pero no lo hacen.
3: Desde Curicó salen camiones, no sé, para todos lados, para acá, para este otro sector, para la costa, para la cordillera, para Chimbarongo, salen estos camiones gigantes y así nomás, sin una lona, nada. Entonces el señor, que está a cargo de esas faenas, por ahí tengo el nombre, que ahí lo voy a dar, dice que prefiere pagar la multa, señor alcalde, antes de frenar el tema tan irresponsable que está haciendo hace mucho tiempo, no ahora, todas las temporadas lo hace, pareciera.
19: Hagamos las denuncias respectivas, existen los canales para hacerlo. Hay que hablar con la ministra, por supuesto, con el Seremi, y para que ellos mismos también ordenen las fiscalizaciones respectivas.
3: Estamos hablando con el alcalde de Romeral, don José Antonio Arellano Lynch. Fiestas Patrias, programa oficial, aprovechamos la instancia de contarles ya a la gente qué va a pasar durante estas fiestas en la vecina comuna de Las Guindas.
19: Efectivamente, estamos aprovecho de felicitar todas las actividades, las fiestas de la enchinanidad que estamos teniendo en todos los establecimientos vocacionales de la comuna. Muy bonito, ayer tuvimos una muestra muy bonita, tanto en la Escuela Tres Esquinas como en el Liceo Arturo Alessandri Palma. También otro día se hizo una muy bonita en la Escuela Gerardo Rodríguez. Hoy día vamos, la verdad que vamos a recorrer toda la escuela de la comuna. Y ayer, por ejemplo, que fue algo muy, muy destacable, ¿te acuerdas de todas las bailes que teníamos y las canciones y danzas que se cantábamos cuando niños, con los vecinos? Todo eso se hizo presente en la Escuela Tres Esquinas. Así que felicitar a los equipos docentes y a los equipos profesionales que en cada uno de los colegios, y también a los papás que acompañan esta ceremonia, y a los niños, por supuesto, felicitarlos por las grandes presentaciones que estamos teniendo.
3: ¿Hay desfile?
19: Vamos a tener desfile, justamente, vamos a eso. Vamos a tener dos desfiles, como es tradicional en nuestra comuna. Vamos en Romeral, vamos a tener el primer desfile, que es el desfile de Fiestas Patrias de los Queñas, que se va a hacer el día jueves 10 a las 17 horas. Después de la visita de la ministra, nos vamos, cordialmente invitado a Luis Alberto, nos vamos a los Queñas a ver el desfile. Después, posteriormente, tenemos el desfile el día viernes 11 a las 17 horas, también a las 5 de la tarde, que como es tradicional en Romeral Urbano, donde se efectúa siempre en la Avenida Libertad, muy cerca de la plaza. Y además también, paralelamente, vamos a partir, por supuesto, con la fiesta de la enchinanidad, que se hizo el año pasado al lado del gimnasio municipal y que este año también se va a repetir en el mismo lugar. Va a partir el día viernes a las 19:30 horas, y el día sábado 12 volvemos a tener la fiesta de la enchinanidad en Romeral y parte a las 15 horas. Lo importante también es señalar que los food trucks van a partir funcionando a las 17 horas el día viernes y el día sábado a las 12 horas. Es decir, está todo completamente abierto. Y una parrilla bien entretenida, ¿ya? Vamos a tener hartos grupos musicales. La idea es que también mostrarle a la comunidad las presentaciones que se hacen en los colegios. Van a participar el colegio, y también vamos a tener, por ejemplo, vamos a tener el día viernes, vamos a tener las voz el viento cordillerano, vamos a tener también Semillero de Tradición, un dúo campesino también, ahí Cristina Donoso con Carolina Díaz, y el día sábado viene el clavel, oye, va a venir
3: el clavel.
19: Así que bienvenido.
3: Alberto Cancino.
19: Don Alberto Cancino va a estar el acá clavel en Romeral, así que bienvenido a venir a ir, va a venir el charro Damián también, la banda salvaje, y bueno, vamos a tener presentaciones muy bonitas, y con academias de cueca. La verdad que va a ser bien acampadito, bien chileno, bien nuestro.
3: Muy bien, nos alegramos que esté el clavel por acá por la zona. Él está alquino, cerquita.
19: Sí, del lado,
3: Reiteremos que el desfile oficial de Fiesta Patria en Romeral será este viernes 11,
19: sí,
3: este viernes a las 5 de la tarde.
19: A las 5 de la tarde.
3: Y yo aquí voy a contar una experiencia. El año pasado traté de ir a reportear, me quedé en el taco, me tuve que devolver. Sí. Por lo tanto, este año ya sé que se genera mucho taco en la ruta J55, sí, sí. Por lo tanto habrá que ir un poco más temprano.
19: Sí, pero este año tenemos algo mejor este año, que ya, como ya tenemos el puente habilitado, no se van a generar los tacos que se generaron el año pasado.
3: Ya.
19: Así que tenemos ya buenas noticias.
3: Qué bueno.
19: Para este año.
3: Entonces, oficialmente, yo siempre lo he dicho, siento que Romeral hace el desfile más largo, más masivo y participativo de toda la provincia.
19: Sí,
3: y con participación de todos, así que
19: sí, no, por eso. No, muy feliz, muchas gracias.
3: Ya, a ver, está pasando esta hora antes de despedir al alcalde. Hola Luis, recién una camioneta municipal chocó a una niña en bicicleta en el aeródromo de Curicó, favor llamar a la ambulancia, es lo que me cuentan acá. Replico la información, hay una emergencia, una camioneta municipal chocó a una niña en bicicleta en el aeródromo de Curicó, favor llamar a la ambulancia, es lo que pide acá un auditor. Muchas gracias. Bueno, alcalde, muchas gracias por ya, la pues. visita a la radio, por favor, démosle un poquito de ahí empuje al tema de los malos olores, por
19: pero
3: favor.
19: Lo esperamos, pues, lo esperamos el día miércoles, acuérdese. O sea, el día jueves, perdón, el jueves. 10 a las 15:30, ahí lo esperamos para que estemos con la ministra y conversamos sobre ese tema.
3: Eso, hay que preguntarle.
19: Listo,
3: mire lo que me mire lo que escriben por redes sociales respecto al tema de la polémica de los malos olores, porque siempre
19: no,
3: en una discusión siempre hay un lado B. Dice Manuel Rojas en Instagram, nos escribe: así como tanto que se preocupan por los olores, ¿por qué no se preocupan por el alza de los fertilizantes? Por eso se ha incrementado el uso del guano. Es lo que dice don Manuel Rojas, a quien saludamos en Instagram.
19: Yo le digo a don Manuel que está muy bien, tiene toda razón, pero apliquen bien los productos.
3: Apliquemos como
19: corresponde, si está bien,
3: cumplamos con la norma.
19: Que hay que cumplir con... que bueno, excelente, yo soy agricultor también, lo entiendo perfecto, pero hay que aplicarlo bien, ¿no?
3: Eso. Gracias, alcalde.
19: Gracias.
3: Con el alcalde de Romeral cerramos este bloque de las noticias en Sala de Prensa por Vivimos la Noticia Radio. Buenos días.
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11: VLN Radio te indica la hora.
12: 9 de la mañana. 9 minutos.
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12 minutos, ¿cómo están? Muy buenos días. ¿Cómo están, Luqui? ¿Todo bien? Perfecto. Cielos parciales, pero con atisbo de que el solcito va a salir en un ratito más nomás. Así es que, bien, ¿ah? Más 569-95-97-94-92. Estamos iniciando la jornada a esta hora de la mañana. 9:13. Señoras y señores, día martes 8 de septiembre. Bienvenidos.

de la mañana con 16 minutos. Permítanme, por favor, un minutito, porque nos llegó un mensaje para saludar a un fiel auditor. Dice, quiero saludar a un gran amigo que hoy está de cumpleaños, don Antonio Trujillo, conocido cariñosamente como el Toñito, el recordado hombre de la empresa Tortas Don Segundo. Fíjate que Toñito, de manera particular, durante años realizaba giras por la provincia de Curicó llevando regalos y golosinas. Además, una función circense para los niños de sectores rurales en su día. Toñito Trujillo, tremendo personaje, de esas personas que tienen el corazón enorme para llevar esta alegría en sus años. Bueno, ya ahora por los años, evidentemente, por la edad, ya no lo hace, ¿no? Por el cansancio, pero siempre queda esa satisfacción. Así que Toñito Trujillo recibe este saludo con mucho afecto, con mucho cariño de quien lo estima de verdad. Así que muy, muy, muy feliz cumpleaños y qué bonito, ¿eh? Cariñosamente conocido Toñito, Antonio Trujillo, el recordado ahí hombre de la empresa de aquellos años, Tortas Don Segundo, y que además, este dato, ¿eh?, hacía estas giras por la provincia y le llevaba regalos y golosinas de manera desinteresada. Y además hacía una función circense para los niños en sectores rurales en su día. Así que qué mejor y qué más bonito que saludarlo en el día de su cumpleaños hoy. 9:18 minutos.

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1: 9:35. 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

20 minutos nos están separando ya de las 10 de la mañana. Algunas de las noticias, informaciones que están destacadas en nuestro sitio en blnradio.cl. Como siempre lo queremos invitar a que vamos actualizando estas noticias, que no solamente, y esto es muy interesante, y esto yo lo quiero destacar, y que obviamente eso también lo agradecemos de nuestros auditores, que son los que, y de los seguidores, que nos van dando estos agradecimientos también. Nos dicen muchas veces que nuestro sitio tiene la particularidad de que usted no se va a perder absolutamente nada, porque no hay solamente noticias locales, hay noticias también nacionales. Lo más relevante a nivel nacional también está ahí, lo más relevante a nivel internacional también usted lo puede encontrar en nuestro sitio, porque para nosotros lo relevante y lo importante es la noticia. Y la misma relevancia, la misma importancia que tiene una noticia de Donald Trump en Estados Unidos o una noticia del presidente Kass, la tiene exactamente la misma relevancia la noticia que genera un presidente de una junta de vecinos o una autoridad local o un vecino o un reclamo de lo local. Porque para nosotros eso es lo relevante y lo importante. Dicho eso, lo quiero invitar a que pueda revisar junto a nosotros. Confesión tras 18 años. Ghislaine Quirós asegura haber asesinado a Mariana Sepúlveda. Este hombre, de actual 42 años, se presentó ante carabineros para relatar que él dio muerte a la joven desaparecida en 2008 cuando tenía 19 años. Marco Rubio inicia gira por Latinoamérica con foco en seguridad y cooperación. Romeral celebró la tradicional jornada Pasamos Agosto junto a personas mayores de la comuna. IPC de agosto subió 0,6% y se consolida como la tercera mayor alza del año. Noticias que están relevantes, destacadas en nuestro sitio en blnradio.cl.

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4: 10 de la mañana, un minuto.
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Las 10 de la mañana con 6 minutos, 10 con 6. 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

0: 10 de la mañana con 11 minutos. Seguimos avanzando en esta jornada de día.
1: Oscuro, dijimos en la mañana, porque en realidad estaba muy oscuro.
0: Día martes, 8 de septiembre. Ya vamos a estar revisando algunas noticias. Vamos a estar revisando algunas cosas del mundo del espectáculo. Algunas efemérides también del día de hoy. Así que eso. Más 569-95-97-94-92. Ahí ustedes se pueden comunicar con nosotros y nos pueden ir entregando también algunos datitos y cosas de lo que haya estado sucediendo o de lo que esté sucediendo en las rutas, en las calles principalmente. Ahí para ir ayudando a otros auditores. 10 de la mañana con 11 minutos.

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1: 10 de la mañana con 31 minutos, 10:31. 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

Las 10 de la mañana con 41 minutos. Está en pleno proceso el Consejo Municipal de Curicó. Obviamente, como todos los martes, vamos a tener un completo reporte luego en nuestra edición de sala de prensa ahí con todas las cosas que han ocurrido y que han sido importantes dentro de la tabla del Consejo. Así que no se va a perder de nada. Nosotros le vamos contando de todo lo que va sucediendo durante esta mañana a nivel nacional, a nivel internacional. Claro, si vamos contando ahí de todo esto. Fíjate que la Cámara de Diputados aprobó realizar la interpelación al canciller Francisco Pérez Mackenna. Las consultas al ministro de Relaciones Exteriores se van a realizar el próximo 28 de septiembre, posterior al viaje con el presidente José Antonio Kass a la Asamblea General de la ONU. La oposición ingresó la interpelación contra el canciller en medio de las críticas transversales a su gestión. Eso es lo que trae el diario La Tercera. Oye, y en materia deportiva, hoy juega el Curi, ¿eh? Bueno, juega Ranger, juega el Curi. Está bien, ¿ah? ¿Eh? Adivina quién transmite. BLN Deportes, donde vivimos tu pasión. Por supuesto, 20 horas, 10 de la mañana con 43 minutos.

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4: VLN Radio te indica la hora.
5: 11 de la mañana, en punto.
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de la mañana con 3 minutos. 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

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Si es que vas camino a Santiago. Oye, ¿cómo se van a encontrar con la temperatura? Ah, mira, déjame revisar de inmediato. Si es que va camino a la región metropolitana, se van a encontrar durante esta jornada con 19 grados, cielos despejados en la mañana, en la tarde parcial. Si tiene que ir a Talca, 17 grados, cielos despejaditos durante toda la jornada. La máxima, 18 vamos a tener como máxima, y también con cielos despejados durante esta jornada en Curicó y el Valle, 11:15.

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1: 11:33 Oye, yo quiero adelantar que luego en nuestra edición de sala de prensa vamos a tener un completo reporte de una nueva instancia para el transporte público urbano en Curicó, por si acaso. Comienza a operar en los buses, en una de las líneas de buses urbanas, sistema de pago con tarjeta. Ah, va a estar muy bueno. ¿Quiere conocer más detalles? No se vaya de la sintonía porque a la 1:00 p.m. se lo vamos a contar. No, yo no le voy a adelantar nada más que eso, pero atento, porque ahora usted va a tener que tener una tarjetita y con esa tarjetita pagar en la micro. Va a estar muy entretenido esto. Ya, eso, ¿ok? Ahí está, pues. Por si acaso, ahí se lo contamos y lo dejamos cordialmente invitado para que luego a la 1:00 p.m. en nuestra edición de sala de prensa conozca más detalles de la modernidad que llega a las micros de Curicó.

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4: Son las 12 en punto.
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+56 9 95 94 95 95 97 94 92. Oye, que justo estaba abriendo ahí el WhatsApp de nuestros auditores. Y hay un auditor que justo termina ahí en 94 el número. A ver. Y justamente quiero, brevemente, es bastante extenso un poco el mensaje, pero dice: trabajo en una empresa que invierte activamente en el tratamiento de residuos para reducir los olores que se generan. Y quiero ser claro que esta es una inversión considerable y que se hace con compromiso real. Este compromiso no se agota solo en el tema de los olores. Dice, nos preocupamos de la salud, del suelo, porque un suelo sano depende de la calidad de los alimentos, en fin. Por lo mismo, y este es lo medular del mensaje de nuestro auditor, Camilo, muchas gracias. Me preocupa que en las denuncias sobre este tema abunden los juicios generalizados, donde se mete a todos los profesionales y las empresas del rubro en el mismo saco, sin distinguir a quienes sí estamos trabajando responsablemente en todos estos frentes. Este tipo de discursos, cargados más de consigna ideológica que de análisis técnico, termina invisibilizando los esfuerzos reales y desincentivando a quienes sí intentamos hacer las cosas bien. Así es que yo, dice este auditor, queremos hacer un llamado a abordar este problema con la seriedad técnica que se merece, identificando responsables concretos, exigiendo fiscalización efectiva y reconociendo también a quienes sí están invirtiendo en soluciones para los suelos, las personas y los alimentos que producimos. Saludos cordiales, Camilo. Muchas gracias, Camilo, de verdad. Yo creo que es muy interesante y muy importante la postura, porque, claro, no nos podemos meter a todos en el mismo saco, o sea, hola, si ustedes salen a darse una vuelta ahora afuera, uy, es terrible. Hola, buenos días, quiero comentarles que el olor en el centro de la ciudad no se soporta. Qué lástima por las pymes que venden alimentos. ¿Qué más dicen por acá? Buenos días, parece que el tipo lo hizo ahora con alevosía. Está fétido el ambiente en Curicó. Desde Villa Pumanque tenemos que cerrar ventanas, recoger la ropa tendida. ¿Por qué tenemos que encerrarnos por culpa de quién sabe quién y quién y nadie hace nada? ¿Va a ser todo el año así? Creo que nos merecemos eso. Lo peor, que no nos merecemos eso. Lo peor, la calidad de vida para los adultos mayores. ¡Qué impotencia! Nos dicen nuestros auditores. Oye, está aquí en el centro, ¿no? Si está. Nosotros aquí en la radio tuvimos que cerrar todas las ventanas. Todas las ventanas. Está muy, muy, muy complicado. Bueno, justamente lo estaban abordando también los concejales, ¿ah? Estaban abordando la situación ahí en el Consejo Municipal. 12 con 13 minutos. Seguimos.

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1: Las 12:35. Fíjate que hay una información muy interesante que está ya destacada en nuestro sitio, algo que habíamos comentado. Concejales piden mesa de trabajo interinstitucional por los malos olores en Curicó. Durante la sesión de este martes, el concejal Edgardo Reyes urgió la creación de un protocolo de fiscalización junto al SAG y junto a Medio Ambiente. En tanto, Marión Durraga llamó a evitar juicios apresurados contra empresarios del rubro agrícola. Eso es lo que se ha conocido. Un detalle completo lo vamos a tener luego en nuestra edición de Sala de Prensa. Fíjate que nosotros en nuestro equipo de prensa nos comunicamos con las autoridades de la Seremi de Agricultura. Nos dijeron que básicamente no tenían mucha injerencia en el tema de los olores, que eso básicamente o principalmente lo veía salud, en fin. Pero resulta que sí tienen injerencia. Y yo creo que aquí es donde hay que hacer un análisis un poquito más en profundidad, porque hay una injerencia inicial entre el SAG, el Servicio Agrícola y Ganadero, y las autoridades de agricultura, que además es ineludible en el uso del guano animal, porque antes de transformarse en esta molestia ambiental o sanitaria, porque además tampoco es contaminación, o sea, desde el punto de vista de la regulación, ojo, todavía está en el Congreso tramitándose la ley de olores, que se conoce así, ¿no? Este residuo opera como un insumo agronómico clave dentro del proceso productivo. Entonces, le preguntamos a un especialista y nos dice que esto queda sujeto al marco de la ley 21.349 sobre la comercialización de fertilizantes y bioestimulantes para garantizar su composición, etiquetado, venta legal. Además, viene el guano de planteles avícolas o porcinos, el SAG, que también depende del Ministerio de Agricultura, es el organismo que tiene que fiscalizar esa trazabilidad, el acopio, la bioseguridad desde el origen y que prevenga propagación de plagas fitosanitarias, enfermedades zoosanitarias y obviamente definir los estándares técnicos de las buenas prácticas agrícolas. Entonces, o sea, no le saquen responsabilidad al Ministerio de Agricultura o al tema. O sea, esto está bien, salud tendrá que verlo, medio ambiente. El jueves viene la ministra de Medio Ambiente, Romeral, pero eso no significa que agricultura se tenga que desligar del tema. O sea, eso está clarísimo que sí tienen injerencia en esta situación. Bueno, y habrá que también preguntar a los parlamentarios qué están haciendo para poder acelerar esos procesos. 12:38.

35 minutos. Invitados cordialmente a que se queden en sintonía porque ya vienen las noticias. Vamos a estar ahí revisando algunas de las principales informaciones. Fiscalizan antenas de telefonía móvil en el Maule para asegurar conectividad ante emergencias. Concejales piden mesa de trabajo interinstitucional por malos olores en Curicó. Municipalidad de Curepto beneficia a 86 organizaciones sociales con 45 millones de pesos del fondo Fondeve, el Fondo de Desarrollo Vecinal. Instalan boya telemétrica para el monitoreo en tiempo real de la calidad del agua en el lago Vichuquén. Diputado Celedón solicitó fiscalizar fallas estatales tras caso de explotación sexual infantil en Talca. Son las principales informaciones que están en nuestro sitio y que por supuesto vamos a revisar también en los próximos minutos en nuestra edición de Sala de Prensa. Chau, chau, nos vamos. Hasta mañana.

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5: VLN Radio te indica la hora.
6: Es la 1 en punto.
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8: Un hombre falleció tras ser atropellado por tren de pasajeros que se dirigía a Chillán a la altura del paso bajo nivel del sector de Maquegua en Curicó. Malos olores en Curicó. Ex operario agrícola identificó a predios de la zona donde presuntamente se acopia y se traslada a guano en descomposición sin resguardos mínimos exigidos por la normativa. Hoy día comenzó la marcha blanca por el nuevo sistema de pago electrónico con tarjeta en el transporte público de la comuna de Curicó. Y este martes también comenzó el plazo de postulación al subsidio de arriendo para las personas mayores y personas con discapacidad, beneficio que les ayuda a financiar hasta el 90% de lo que pagan para habitar una vivienda.
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6: Es la una. Con 2 minutos.
8: Buenas tardes, bienvenidas, bienvenidos a la revisión de las noticias en esta edición que corresponde al día martes 8 de septiembre de 2026. El cielo, algo despejado en Curicó. Tendremos una tarde bastante tibia, porque la temperatura va a ir en aumento durante la tarde, según lo han dicho los pronósticos de la Dirección Meteorológica de Chile. Les dejo nuestro contacto. Si algo pasa en la ruta de la 5 Sur, si pasa algo en la J60 camino a la costa, o alguna ruta interior hacia la precordillera, usted nos puede avisar de inmediato, por favor. Como siempre, al más 569-90-77-60-38. Lo estoy monitoreando constantemente sus mensajes acá. Al más 569-90-77-60-38. Desde ya, muchas gracias por colaborar.
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8: Partimos con la agenda policial porque un hombre falleció la tarde de ayer después de ser arrollado por un tren de pasajeros en el kilómetro 188 de la vía férrea a la altura del paso superior Maquegua, acá en la comuna de Curicó, hacia el sur. De acuerdo a lo informado por Carabineros, el hecho se produjo exactamente a las 2:30 de la tarde de ayer cuando la víctima, por razones que son materia de investigación, se encontraba tendida sobre la línea por la que transita el ferrocarril. Si bien el conductor del convoy, que salió desde Santiago con destino a Chillán, emitió las alertas y activó el sistema de frenos de emergencia, no alcanzó a detener su marcha, por lo que pasó sobre el hombre, quien murió en forma instantánea en el mismo lugar. El reporte policial lo entregó después el comisario de Carabineros Curicó, mayor Juan Díaz Serrano.
10: Durante la tarde del día de ayer, el personal de Carabineros concurrió hasta el kilómetro 188 de la línea férrea por una persona fallecida en el lugar. Por causas que se investigan, esta persona estaría tendida en la línea férrea, ante lo cual el tren hizo uso de su sistema sonoro, su sistema de frenado, no siendo posible la detención de este, ante lo cual la persona fallece en el lugar. A raíz de lo anterior, el Ministerio Público dispuso el trabajo del sitio del suceso por parte de la CIP y levantamiento por parte del Servicio Médico Legal.
8: Hasta el cierre de esta edición informativa, el hombre fallecido ayer en este atropello ferroviario aún no ha sido identificado por la policía.
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8: Vamos a la siguiente crónica denuncia. Tiene que ver con un tema que todo el mundo habla hoy día en Curicó y también en comunas vecinas. Tiene que ver con los malos olores. BLN Radio recibió el testimonio de un ex trabajador de una empresa frutícola, agrícola de la zona, donde él fue testigo de cómo su ex jefe almacenaba una gran cantidad de estos elementos que hoy día tienen revolucionado Curicó, el tema del guano y otros componentes. Sebastián Ormazábal nos presenta la siguiente crónica de denuncia. Muy buenas tardes.
11: Hola Luis, ¿cómo te va? Buenas tardes. La crisis por los malos olores que afectan a Curicó y comunas aledañas sumó un crucial capítulo. A las fiscalizaciones desplegadas en terreno por los organismos de salud y medio ambiente se agregaron reveladoras denuncias de ex operarios agrícolas y la postura formal del Consejo Municipal de Curicó, que exige soluciones definitivas e interinstitucionales. En el marco de los operativos realizados en Curicó, en Sagrada Familia, también en Totuquén, las autoridades confirmaron el inicio de un sumario sanitario en contra de una empresa ubicada en el sector de Maquegua por no cumplir con el proceso de compostaje de guano. Asimismo, los antecedentes apuntan a firmas dedicadas al rubro, y aquí hay algunos nombres que entregó el denunciante, como Silo de Romeral, que está asociada al empresario Fernando del Valle, la cual acumula diversos sumarios por manejo deficiente de guano, aunque con dificultades para sorprender la aplicación en flagrancia, o sea, no lo han fiscalizado al momento de la aplicación del guano. A este panorama se sumó el crudo testimonio de un ex superhéroe agrícola quien trabajó durante un año en las faenas asociadas a un empresario frutícola de nombre Juan José Alarcón. El testigo identificó varios predios de la zona donde se acopiaría y se trasladaría materia orgánica en descomposición sin los resguardos mínimos exigidos por la normativa.
12: Ahora mismo están tirando, todos los camiones están tirando para Romeral, para arriba, no llevan calpa, no llevan nada, boiga. Mirá, al mismo olor, le traen camionadas de guano, de chancho, de gallina, le echa orujo de uva, otras cosas del tomatillo, el tomate cuando llega la temporada, le echa una pila de cosas. Imagínense, ahora mismo están los camiones saliendo para arriba, boiga.
11: Según el denunciante, estas operaciones se realizan los 365 días del año en cuatro sectores específicos. Lo nombró en su declaración el Fundo Santa Aida, esto es en el sector de Los Maitenes, también en el sector Los Maitenes, Isla de Marchán, además de el sector de Zapallar, y también habla de la comuna de Chimbarongo. La discusión llegó incluso hasta el Consejo Municipal. El concejal Edgardo Reyes recalcó que este escenario no representa una simple molestia, sino que un problema de salud pública y de calidad de vida.
13: No solamente se trata de una molestia. Acá cuando una situación de este tipo se mantiene durante horas o días, afecta directamente la calidad de vida de las personas, vecinos que no puedan ventilar sus casas, descansar tranquilamente o desarrollar normalmente sus actividades. Pero también podríamos quizás dar un pasito más y por eso quisiera solicitar también formalmente, alcalde, si el municipio pueda convocar quizás una mesa de trabajo interinstitucional en la que pueda participar la municipalidad, la Seremía de Salud, Seremía de Medio Ambiente, Superintendente, Medio Ambiente, el SAC y también otros organismos que tengan competencia en esta materia. La idea es que esta mesa no solamente permita abordar la situación que hoy día estamos viviendo, sino también realizar un trabajo serio que nos permita establecer un protocolo permanente para poder identificar las fuentes, fiscalizar, determinar eventuales riesgos para la salud y definir también cómo actuar frente a futuros episodios.
8: Por fin, un concejal que alza la voz frente a esta materia, porque los demás parecieran que han estado todos calladitos, al igual que el alcalde.
11: Sí, ¿sabes qué? Yo vi el Consejo Municipal prácticamente de punta a punta.
8: ¿Ya?
11: O sea, lo vi, se entregaron algunas subvenciones, se aprobaron algunas instancias por parte del Departamento Jurídico, también estuvo presente lo que es Control Interno. Pero me llama la atención el poco énfasis que se le dio hasta la intervención del concejal Edgardo Reyes. Pero se habló muy poco de este problema. Yo pensé que iba a ser un problema fundamental. Se habló mucho de la chilenidad, de las felicitaciones por parte del alcalde, a los equipos, que está bien. Pero yo pensé que este tema iba a ser uno de los que iba a encabezar el Consejo Municipal. La verdad que me extraña. Yo pensé que se iba a abordar más profundamente esto. Uno puede entender que el municipio quizás no tiene las herramientas fiscalizadoras ni sancionadoras para poder ir a la empresa, pero el problema lo tiene la ciudad, y en representación de la ciudad yo creo que el consejo debió mostrarse un poco más ferviente en torno al enojo, decir, sabes que esto no lo, o a lo menos disponer de alguna herramienta que sí puede contar. Hay un departamento de medio ambiente en el municipio que quizás pueda tomar fotografía, visitar los lugares, o sea, estar más arriba del problema.
8: ¿Este es un tema de salud, Sebastián?
11: Absolutamente.
8: ¿Este es un tema sanitario?
11: Absolutamente.
8: En la mañana veía comunicaciones, relaciones públicas de la Seremía de Salud, y salía la Seremi Ixca
11: Cox. Iskra Cox.
8: Iskra Cox. Es el nombre un tanto difícil de la señora esta, pero la vi en Bichuquén.
11: Estaba en Bichuquén.
8: Tomando agua del lago Bichuquén, haciendo unas pruebas, una... Está bien, el lago nos interesa a todo, a la gente de la costa, pero señora Iskra, es acá donde está la problemática medioambiental. Quiero contarle, señora Seremi de Salud, que hoy día fuimos a reportear un tema de la línea intercomunal. Nos citaron un punto de prensa a la orilla del río, allá al fondo, donde se para en el terminal de la intercomunal. Es irrespirable. Yo no sé cómo la gente de Aguanera soporta estos malos olores. Si aquí en el centro se perciben,
11: sí,
8: allá son amplificados.
11: Sí, yo también tuve la oportunidad de estar.
8: Dan náuseas, vómito, dolor de cabeza. Yo decía, ¿cómo sobrevive esta gente? Pensando en los niños, los adultos mayores, aquellos problemas con ciertas sensibilidades. ¿Cómo soportan hoy día? Y todo el mundo, más que la ceremonia en sí, todo el mundo, las autoridades, los invitados, decían, oye, ¿cómo soportan acá? Y todos se tapaban, llevaban la mano a la boca.
11: Sí.
8: Porque ya casi todos tenían acciones vomitivas. Porque era irrespirable hoy día en la mañana en Aguas Negras. Imagínate la tarde cómo va a aumentar el calor.
11: Sí, va a ser peor. En el desfile también lo marcaba el alcalde, en el desfile de la cuarta compañera del Cuerpo de Bomberos también se sentía, en el interzonal, digamos, que es un torneo de atletismo en el Estadio La Granja, también tuvieron que convivir con eso.
8: Pero a mí me gusta que hayas elaborado esta nota y vayamos separando el polvo de la paja. Qué bueno que aparezcan nombres de ciertos empresarios que no cumplen con la normativa. Y voy a repetir sus nombres para que al menos le dé vergüenza y haga la pega como corresponde. Señor Fernando del Valle, usted ya está siendo sindicado por su ex trabajadores de no cumplir con la normativa. Otro empresario más, Juan José Alarcón. A ustedes la gente lo está sindicando por desarrollar acciones que hoy día atentan contra la salud de las personas, de la población. Acuérdense, señores del Valle y Alarcón, que vivimos en comunidad. Por lo tanto, nos tienen que respetar a todos. A todos.
11: Sí, hay que dejar en claro que el caso del empresario del Valle, él ya fue sancionado, se cursaron sumarios en contra de él.
8: Y dicen que algunos empresarios prefieren pagar la multa, claro, y seguir desarrollando estas mismas acciones.
11: Y en el otro caso, digamos, eso viene del testimonio de su ex trabajador, que señala que efectivamente por ahí pasa mucho tratamiento, digamos, de materia que está descompuesta. Bueno, hay otra declaración, porque se han dado muchos nombres de empresas, se ha apuntado también. Hay una declaración del concejal Mario Indurraga, quien llamó a actuar con prudencia y basarse en datos fehacientes para no perjudicar la reputación de empresas o empresarios que sí cumplen con los estándares.
14: Se han acusado empresas que no son. Yo no voy a dar los nombres de las empresas que creo que son. Hay juicios entre medios de esa empresa con otras empresas vecinas. Hay un tema de larga data que creo que la autoridad tiene que solucionarlo, pero en las redes de repente se acusan algunas empresas y algunos empresarios agrícolas también de esto y que no siempre son. Lo que sí voy a dar con nombre y apellido, hace años atrás se habló durante mucho tiempo de Rocofruit. Y Rocofruit puso una planta espectacular. Y siguieron haciendo los olores. Siempre me dijeron, van a hacer esta inversión, pero los olores vienen de más arriba, de muchas otras cosas, y ellos tienen todo un sistema. Entonces, no es bueno de repente nombrar a empresas cuando no tenemos la seguridad de quiénes son.
11: Claro, él dice que maneja nombres de que podrían ser también. Dice, claro, sale ahí decir, no apuntemos tan rápido, pero sí tengo nombres que no los voy a decir. Yo creo que debería decirlo. Yo creo a lo menos hacer la denuncia correspondiente.
8: Le recuerdo a Mario Indurraga que él lo eligió la ciudadanía, no los empresarios.
11: Debiese decir los nombres.
8: Yo creo que está equivocado.
11: Sobre la mesa. Sí.
8: Mario Indurraga, a usted lo eligió la comunidad, los votantes, los electores, no los empresarios. Aquí me sabe las declaraciones de Mario Indurraga como una defensa corporativa de ciertos empresarios.
11: Sí,
8: es una opinión,
11: lo que pasa es que él dice dos cosas. Se ha puesto muchos nombres sobre la mesa. Es cierto, las redes sociales dan para mucho.
8: Obvio.
11: Pero él dice que maneja algunos antecedentes de quienes sí podrían ser.
8: ¿Y por qué no los da en el consejo?
11: Ese yo creo que es importante. A lo menos hacer la denuncia como corresponde.
8: Por supuesto.
11: Bueno, todo esto se desarrolla con sumarios en el sector de Maquiagua, porque ahí se concentra, yo diría. No tenemos, digamos, tampoco el dato preciso, pero todo indica que la concentración, los olores provendían del sector surponiente. Yo tuve la oportunidad, tú también estuviste ahí en el lugar, y efectivamente es bastante incómodo, afecta la calidad de vida. Bueno, tras estos sumarios, las autoridades locales están a la espera, digamos, de que vuelvan a realizarse, que existan sanciones, pero vuelvo a colocar el tema sobre la mesa. Yo creo que esta postura de tiene que ser más ferviente, tiene que haber una molestia mayor. Uno puede entender que hay fiestas, que la chilenidad, perfecto, se desarrolló de buena manera, la felicidad, perfecto. Pero yo vi muy poco de enojo. Me gustaría mayor molestia, mayor que se haga sentir un poco la representación del consejo en torno a esto.
8: Y más que el consejo, el alcalde, con acciones mucho más potentes, pues.
11: Es que claro, porque, a ver, la municipalidad, insisto, no tiene poder sancionatorio, no pueden ir, pero sí tienen oficina, tienen de medio ambiente, pueden utilizar algunos drones, pueden sacar fotografías, pueden aportar con los antecedentes.
8: Hitos.
11: Sí, y poner los antecedentes.
8: ¿Por qué no va el alcalde a pararse frente a una empresa frutícola donde existan sospechas?
11: Claro.
8: ¿Por qué no va con su gente, el equipo comunicacional, y digan, aquí en este predio hemos tenido antecedentes que están mal utilizando el guano, que están haciendo copio ilegal de este guano? ¿Por qué no se atreve o está protegiendo a los empresarios, a sus amigos campesinos, agricultores, fruticultores? ¿Te das cuenta? Entonces, aquí, y lo hablaba de la mañana también, con un colega, aquí faltan decisiones más potentes de la autoridad fiscalizadora. ¿No saca nada la señora de la Seremi sacando agua allá en el lago Bichoquén? La queremos ver marcando hitos comunicacionales, potente de fiscalización. ¿Por qué no muestran cuando van a fiscalizar? Ellos han dicho...
11: Es que
8: ya fuimos a fiscalizar a la Sagrada Familia, dice una Seremi. Ya fuimos a verificar acá en Maquiegua y todos cumplen con la norma. Pero muéstrenme foto, video, ¿cómo fueron a fiscalizar, pues? ¿Por qué no marcan eso?
11: Sí. ¿Es verdad?
8: Sí, tienen que marcar, tienen que dar a conocer que sí, efectivamente, estuvieron dentro de tal empresa, que verificaron, tomaron muestras, tomen fotos, videos, ¿por qué no muestran? Y marcan presencia con eso y lo publican además.
11: Yo pensé que hoy día, por ejemplo...
8: ¿Por qué tan escondida haciendo la pega de fiscalización si esa es la pega de una seremía?
11: Yo pensé que iba a estar citada la Dirección de Medio Ambiente hoy día en el Consejo. Sería bueno que fueran... No es una crítica a ellos, pero insisto en mi punto. La autoridad tiene que, de alguna forma... marcara antes esto, anticiparse. Ellos enviaron un video el fin de semana en una reunión que sostuvieron con la Junta de Vecinos del sector sub, una de las Juntas de Vecinos del sector subponiente, pero yo, no sé, creo que este tema debiese ser prioritario en la comuna, porque no es primera vez. Ojo, también sería súper injusto asociar toda esta falta de fiscalización a esta administración.
8: No se puede sindicar a todos.
11: No, porque esto viene hace muchos años. Yo, más o menos, que tengo yo memoria, unos 10, 12 años. Todos los años.
8: Vienen las moscas. Acuérdate que en noviembre, diciembre ya vienen las moscas de vuelta. Cuando ya viene el verano, no se pueden ir recién ni visitas en las casas porque está todo lleno de moscas.
11: Y ahora,

0: algunas infracciones respecto al tema. Así dice es. Que prefiere pagar la multa y seguir con estas malas prácticas. Y aparece el nombre en esta edición de un segundo empresario frutícola, don Juan José Alarcón. Y acá me pasan un dato. Juan José Alarcón es el mismo dueño de la Rocofrut, preguntan. Ahí está el dato. Gracias, Sebastián.
1: Que le vaya muy bien.
0: Antes de la pausa, auditores, un accidente de tránsito, ¿dónde? En Licantén. No es tan grave pareciera, pero sí tenemos ya las fotos. Un accidente tipo choque se registró recién en la avenida Lautaro, en la comuna de Licantén. El hecho deja daños materiales y lesiones leves, sin registrarse consecuencias de mayor gravedad. En el lugar, avenida Lautaro, Licantén, está trabajando a esta hora personal de bomberos y carabineros con un choque que hubo recién en esa costera comuna. La pausa y estamos de vuelta con más.
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5: 3:24, está con nosotros esta jornada Francisco Javier Ovalle con el informe pronóstico del tiempo para esta jornada del día martes, en ausencia de nuestro Luis Alberto Rivera, afectado por un tema de voz.
6: Sí, ya se está recuperando ya.
5: Está mejor, ¿eh?
6: Sí, está mejor, ya por lo menos ahora se le entiende.
5: Se le entiende
6: ahora
5: un poquito habla. Más.
6: Sí. Oye, muy buenas tardes, a ver, esto de los
5: los cambios de temperatura.
6: Los cambios de temperatura, además, sirven muchísimo y ayudan a la proliferación de la descomposición del guano.
5: Es terrible, ¿eh?
6: Cosas. Fíjate que vamos a partir con la temperatura. A las 3 de la tarde vamos a tener 17 grados, podríamos subir a 18, y luego recién a las 20 horas, 19, podríamos empezar a bajar un poco las temperaturas extremas para esta jornada. Y esta situación se va a ir manteniendo bajo las mismas condiciones. En la madrugada vamos a tener 4 grados durante la noche. Mañana miércoles vamos a tener una máxima probable de 16 grados. No van a ser mucho, pero con cielos absolutamente despejados en términos generales. Precipitaciones, ya lo habíamos dicho, no vamos a tener, cambió el pronóstico. Ayer hablábamos de que íbamos a tener precipitaciones durante esta jornada de día miércoles, pero esto solamente se va a intensificar en la zona norte de Rancagua hacia el norte, y algunos chubascos aislados por ahí en la tarde en la zona precordillerana. Las precipitaciones un poco más intensas, de acuerdo a lo que dice la Dirección Meteorológica de Chile y además también los modelos meteorológicos, vamos a enfrentar jueves a eso de las 18 horas aproximadamente. Vamos a tener 17, 18 horas, vamos a tener ya bastante más intensas las precipitaciones, que se van a extender al menos hasta la madrugada del día viernes. O sea, vamos a tener jueves y viernes con algunas precipitaciones importantes y con temperaturas que van a oscilar entre los 4 y los 12 grados aproximadamente. ¿Cuándo termina este paso de este sistema frontal? El sábado en la noche. O sea, 0 horas, 1 de la mañana del sábado, va a terminar este sistema frontal, por lo menos desde nuestra zona, y en la zona ya precordillerana, si avanza hacia Malargüe y hacia las zonas en Argentina. Esas son las condiciones que vamos a tener en los próximos días. Para hoy se espera una máxima de 18 grados. De acuerdo a lo que dice la Dirección Meteorológica de Chile, con cielos despejados, y esto va a ser bastante importante a propósito de estos malos olores que estamos percibiendo en la zona. Si tiene que viajar a la zona costera, también cielos despejados, con 15 grados como máxima probable. En Talca, 17 grados. Parral, Linares, con cielos despejados en la tarde, la máxima de 17, al igual que Cauquenes. Si tiene que viajar a Santiago, se va a encontrar con temperaturas de 19 grados, con cielos parciales en la región metropolitana. Y solo como dato, estamos haciendo también el monitoreo de los tres huracanes que están en con tormenta tropical. La tormenta tropical, el huracán Mari, está en las costas, frente a las costas de Estados Unidos, en el Pacífico Norte, el Lowell, que es un categoría 1, y una depresión tropical, el Krovang, que está azotando a esta hora Japón. Eso son lo que está ocurriendo a nivel internacional también, lo estábamos comentando recién con Luis Alberto Rivera.
5: Y en definitiva entonces, ¿cuándo tendremos lluvia en la zona
6: jueves,
5: de Pico?
6: Jueves hasta el sábado.
5: Bien, gracias.
6: Buenas tardes.
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5: La verdad, auditores, que hay mucha interacción en el WhatsApp. Los quiero leer a todos ustedes. Los leo y también los voy a escuchar. Hola, Luis. Sí, eso es verdad. La empresa Rocofruit, cuando estaba vivo el dueño, don José Alarcón, padre de Juan José Alarcón, que tiene una empresa propia un poco más arriba. Otro comentario. Hola, buenas tardes, Luis. La plata protege la plata. En cambio, en el lago está la plata. Por eso cuidan mucho el lago Bichuquén. Acá, lamentablemente, no le importa al ciudadano común. Ojo también con el tema de las calles. Otro comentario. Hola, Luis. Para estos empresarios les da lo mismo con el olor porque sus grandes casas no están en el fondo. Prefieren pagar la multa y seguir haciendo y perjudicando la salud de todos los curicanos. Nos califican como una ciudad podrida en estos momentos. Otro comentario. Recuerdo que el papá de del señor de la empresa Rocofruit tiraba los líquidos a una acequia que cruzaba la carretera cuando dieron la nueva carretera. Eso es lo que me escriben vecinos desde Romeral. Otro mensaje. Estimado Luis, el que diga que ha pagado multa asociada a los olores no es cierto. No existe norma de olores y los alcaldes como municipios no fiscalizan eso. Es de competencia la Seremía de Salud. Pero solo fiscalizan o pueden multar por derrame de líquidos con peligro de contaminación, de napas, acopios de basura, etcétera. De olores, nada. Muchos saludos. Otro comentario. Felicitaciones y gracias por defender a nuestro medio ambiente. Esperemos que el alcalde se ponga las pilas, dice un comentario acá. Y así, una cantidad enorme de textos que ustedes envían al WhatsApp de la radio. Pero aparte de leerlos, también los escuchamos aquí en BLN Radio.
7: Don Luis, no, yo le decía que Juan José Alarcón es el mismo dueño de ahí, de Rocofruit. El mismo, la misma persona. Y todo eso, la descomposición que sale de Rocofruit, cae en una planta de tratamiento que tiene en el mismo fondo Santa Hilda. Y también eso es insoportable el olor también. Y esa planta de tratamiento la tiene al lado del guano, de los compus, de las tortas grandes de guano que tiene ahí.
8: Nosotros como vivimos por acá en Zapallar, los cristales, también muy, muy, demasiado hediondo. Y sabe que tengo un hermano que trabaja con el señor Alarcón, ahí en Romeral. Me dice que y por la copa de agua, un Romeral para adentro pueden entrar. Tiene un montón de guano con orugo, de no sé, pero demasiado de hondo. Tiene a todos los trabajadores ahí al lado trabajando. Y además que tiene muchos extranjeros sin documentación. Dijo, dile nomás para que vengan a mirar acá, dijo, y vea cómo está aquí la cuestión. Nosotros trabajando con toda la diondez y extranjeros sin documentación.
9: Hola, don Luis, ¿cómo está? Buenas tardes. Le estoy escuchando las noticias, oiga, y... Bueno, este caballero Alarcón aquí, camino a Zapallar, en el fondo Marengo Chico, también tiene la embarrada, oiga, sabe que... Los vecinos no pueden abrir las ventanas, un mosquerío que hay, olvídese, es un olor pero infernal. Me imagino que usted debe conocer todos esos olores ahí con todo lo que está pasando en este momento. Así que también le doy el aviso aquí en Marengo Chico, camino a Zapallar. ¿Ya? Ya, don Caballo, que esté bien. Estoy atento a las noticias que está dando aquí usted, así que lo escucho todos los días también. Listo, gracias.
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5: Atención, vecinos. ¿Son ustedes usuarios de la locomoción colectiva? ¿Viajan, por ejemplo, en la línea intercomunal? Ponga atención a la siguiente novedad. Este martes, la Asociación Gremial de la Línea de Locomoción Intercomunal Curicó número 2, fíjese que realizó el lanzamiento oficial del nuevo sistema de pago electrónico, el cual inició su marcha blanca en todos los microbuses que realizan un servicio de transporte de pasajeros en el área urbana de Curicó. Desde la entidad indicaron que la incorporación de esta tecnología constituye un avance histórico en la modernización del traslado de las personas, permitiendo ahora pagar y entregar a los usuarios una experiencia de viaje mucho más ágil y segura, utilizando una tarjeta y sacando de esta forma el manejo del dinero en efectivo, en billete o en monedas. Por este motivo, el representante de la línea intercomunal, Carlos Herrera, explicó en qué consiste este nuevo sistema de pago.
11: Consiste en que ya se termina la pecera y se va a pagar con tarjeta. Hoy día empezamos el lanzamiento y viene la marcha blanca, el trabajo en terreno, hasta que esto quede ok y le damos fuera la pecera.
5: ¿Y todos los conductores están de acuerdo con esta norma?
11: Todos los conductores están de acuerdo, no hemos tenido ningún problema y son los que más han cooperado con este proyecto. Curicó merece tener cosas nuevas. También hay que dar un buen trato a la gente en la calle y especialmente al estudiante, al adulto mayor y al público en general. Nosotros tenemos 52 máquinas y todas salen con validador a la calle.
5: ¿Con el ejercicio cómo es?
11: Empezamos tarjeta, dinero, y cuando esto ya esté terminado el primer proceso, se quitan las peceras y solamente tarjeta. No hay más dinero.
5: Ya no se manejan ni billetes ni monedas en la línea intercomunal, la número 2. En cambio, cuentan ahora con el respaldo de la empresa Cupos, compañía encargada de la implementación y la operación del sistema de pago oficial. La gerente de proyectos de recaudación electrónica de la empresa, Luciana Bravo, se refirió al propósito de implementar este pago electrónico a contar de hoy día.
12: La idea es ordenar el transporte, que tengamos menos efectivo a bordo de los buses, que también es un tema de seguridad para los usuarios. No menos importante que el adulto mayor y el estudiante puedan ocupar su método de pago preferencial todos los días, todo el horario. El estudiante va a tener que ocupar su carnet estudiantil, la TNE, para obtener la tarifa rebajada que los beneficia a ellos en el servicio de transporte. El adulto mayor tiene una tarjeta preferencial de persona mayor que va a estar siendo enrolada en preferiblemente centros de atención para personas mayores. Nosotros como Cupos vamos a habilitar una red de comercios en toda la ciudad para poder vender la tarjeta público general y también la recarga de todos estos tipos de tarjetas. La implementación de todas las etapas del proyecto empiezan de hoy en adelante. Vamos a habilitar una oficina también, estamos buscando un espacio céntrico de fácil acceso a todos los usuarios. Esa va a ser el centro de atención para usuarios, donde vamos a estar atendiendo principalmente todas las consultas relacionadas a los métodos de pago.
5: En esa línea, la ejecutiva de Cupos.cl indicó que la compañía va a desplegar a su personal para orientar y asistir a las personas en la obtención de esta tarjeta. Asimismo, se refirió a la situación de los adultos mayores y estudiantes, quienes son beneficiarios de descuentos en los precios de sus pasajes.
12: Va a tener que ocupar su tarjeta de acceso, su tarjeta de transporte que va a ser dispuesta o disponibilizada por nosotros en esta red de comercio. Vamos a estar movilizándonos por toda la ciudad en puntos estratégicos o puntos móviles. Vamos a tener un equipo que nos va a apoyar en la calle, que son monitores de transporte, ayudando a todos los usuarios en esta información. A bordo de los buses va a haber un validador de pago y van a ocupar la tarjeta Cupos para adulto mayor, la tarjeta Cupos para persona general. El estudiante paga con la TNE y en adelante en la implementación van a estar disponibles también otros procesos de pagos electrónicos como métodos bancarios.
5: En paralelo, este martes, durante la sesión del Consejo Municipal Curicó, la concejal Pilar Contardo planteó que se entregue un subsidio para los adultos mayores y personas en situación de vulnerabilidad para que estos puedan contar con un apoyo para adquirir la compra de esta tarjeta, cuyo valor, escuche bien, no es gratis, ¿eh? La empresa Cupos.cl va a cobrar 2.500 pesos por ese plástico.
10: Por lo que entiendo, las y los estudiantes pueden pagar con su TNE, pero por ejemplo, las demás personas que quieran hacer uso de aquello tienen que comprar una tarjeta que me parece que vale 2.500 pesos. Tal vez buscar la forma a través de la Dirección de Desarrollo Comunitario, que tal vez, no sé, para las personas mayores, por ejemplo, para las y los adultos mayores que estén debidamente, no sé, inscritos, organizados, etcétera, buscar la forma tal vez de abaratar el costo de la tarjeta y que no sea un impedimento para que puedan usar la locomoción colectiva.
5: De esta forma, entonces, esta mañana de martes está ya operativo el nuevo sistema de pago electrónico que comenzó con esta marcha blanca en el transporte público de Curicó, en las máquinas de la línea intercomunal, con miras a un cambio total y radical en la forma de pagar para trasladarse por la ciudad en estos microbuses. ¿Le parece a usted adecuado o no? También puedo opinar, si quiere me manda un audio, un texto, lo que quiera. Quiero opinar respecto a la tarjeta. Yo pienso que la tarjeta debió haber sido gratis, perdónenme, ¿ya? Porque hoy día no estamos en una situación tan holgada en el país para estar pagando más encima un plástico. Un plástico feo, en mi opinión. Usted me respeta. Y yo también le respeto su opinión. Creo que la tarjeta, no es, el diseño es horrible. ¿Qué tienen que ver los cisnes hoy día con Curicó? ¿Ha visto cisnes en la plaza? Ya no existen los cisnes. Yo creo que no va. Yo creo que hay otras imágenes que hoy día nos representan los curicanos. Mal diseño, mala calidad pareciera la tarjeta. Vale 2.500 pesos. En todo caso, nosotros tenemos que cumplir con publicar esta noticia para que usted, como usuario del sistema de intercomunal, pueda comprar primero la tarjeta y ya comenzar a identificarse con esta nueva forma de pago mediante la tarjeta. Otra cosa que es súper importante me lo dijo el presidente. Me dijo de que si usted tiene la tarjeta, sube al microbús y no tiene saldo, no importa, va a subir igual. Después baja, la recarga y en una segunda subida ahí se lo va a descontar automáticamente. Así que no es que le vayan a echar abajo la micro, no. Usted va a tener la posibilidad de subir igual, pero después la recarga se lo va a descontar de manera automática. Si quiere saber más, conocer la tarjeta Cupos, puede ir a la página en internet, cupos.k.cl.
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5: Hablemos del presupuesto nacional. A pocas semanas de que el Ejecutivo ingrese al Congreso Nacional el proyecto de ley de presupuesto para el año 2027, el diputado por el Maule Jorge Guzmán de Evópoli anunció que va a exigir la incorporación de recursos para dos iniciativas que calificó como estratégicas para la región del Maule. En este sentido, el parlamentario de gobierno apuntó a los proyectos de reconstrucción del mercado central de Talca y la instalación de una escuela de formación de carabineros para la región del Maule. Al respecto, Jorge Guzmán planteó que ambas iniciativas son demandas para los maulinos y deben contar con un financiamiento asegurado en la próxima ley de presupuestos a fin de avanzar en su ejecución. Sobre el edificio ubicado en el corazón del centro de Talca, el diputado destacó que el gobierno regional del Maule comprometió el 50% de los recursos para su recuperación, por lo que va a insistir al gobierno central el financiamiento del porcentaje restante a través del presupuesto año 2027. Con esto, afirmó el legislador, se buscará agilizar la revitalización del centro mediante la reconstrucción de uno de los principales símbolos patrimoniales de Talca, que lleva más de 16 años esperando finalmente una solución.
13: Es esencial que el presupuesto para el año 2027 considere los recursos necesarios para financiar dos proyectos emblemáticos de la región del Maule. Uno de ellos tiene que ver con la reconstrucción del mercado central, una instancia fundamental para recuperar el casco histórico de la capital regional de la ciudad de Talca. Y otro con el financiamiento del proyecto de las escuelas de formación para carabineros de Chile. Ambos proyectos son emblemáticos para reconstruir y recuperar el patrimonio histórico y económico de la ciudad de Talca y también garantizar la seguridad de nuestra región del Maule. Oficiaremos al gobierno para que estos proyectos sean considerados sí o sí en el presupuesto del año 2027.
5: El diputado Jorge Guzmán anunció que durante la discusión presupuestaria defenderá ambas iniciativas, argumentando que el Maule necesita que sus proyectos estratégicos tengan respaldo financiero y que no sean finalmente postergados por el gobierno.
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5: Junto a leer los mensajes que nos envían vía WhatsApp, también estoy revisando redes sociales, porque acuérdense que estoy con un live en directo. Acá hay una seguidora que me pide ayuda para encontrar a su perrita Rottweiler, que se perdió por ahí en el sector de Quilpó con Rauco. Ya lo publicamos convenientemente en nuestras redes sociales. Es Patricia Pérez, dice: hola don Luis, ¿cómo está? Me pasa el aviso de una Rottweiler perdida en Quilpoco, por favor. Ya lo hicimos, lo publicamos en las redes sociales, Patricia Pérez. ¿Ya? Y por acá me dice Jacqueline Rivera: ¿qué pasa con la persona que no quiere tarjeta? Como hay muchas personas de tercera edad que no les gusta pagar con tarjetas. Ahí el problema. Entonces hay que adecuarse a los nuevos tiempos, creo yo. En la ceremonia de la puesta en marcha esta mañana se invitó al alcalde, a los concejales, estuvo la gente de la empresa Cupo.cl, estuvo representante del gobierno, estuvo la gente de la JUNAEB, y además de la oficina del adulto mayor, a través de Pepito, ¿no? Él estaba ahí como representante de los adultos mayores. Ahí van a tener un rol muy importante en la comunicación, en orientar a los adultos mayores de la comuna de Curicó para que finalmente algún familiar les compre, les adquiera este plástico, ¿no? Entonces ahí Pepito Poblete va a tener un rol muy importante de educación para que le enseñen a los adultos mayores cómo se maneja ahora con esta tarjeta el adulto mayor, la persona de la tercera edad. Entonces yo creo que es, Jacqueline Rivera, usted que me pregunta esto, yo creo que es, hay que adecuarse a los nuevos tiempos, porque todo esto parte a contar de hoy día con una marcha blanca en la línea intercomunal.
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5: Hasta la localidad de Playa Paula, comuna de Vichuquén, llegó un equipo del Ministerio de Obras Públicas para instalar auditores, una moderna boya telemétrica de monitoreo al interior del sistema lacustre, ubicado en la zona norte de la provincia de Curicó por la región del Maule. Según explicó el Seremi de Obras Públicas, representado en este caso por Yasna Cancino, esta medida se adopta como respuesta directa a los severos florecimientos algales registrados en el lago Vichuquén durante los años 2025 al 2026, los cuales han causado un aumento en los niveles de contaminación y que han representado un riesgo para la población. En concreto, esta tecnología permitirá contar con una sonda multiparámetros de calidad de aguas que va a medir de forma constante variables críticas como, por ejemplo, la temperatura, el pH, el oxígeno disuelto, la conductividad eléctrica, clorofila y fluorescencia de materia orgánica disuelta. Esta información, indicó la Seremi Cancino, estará siendo actualizada cada 30 minutos y se va a publicar en el portal web de la Dirección General de Aguas, estando disponible tanto para las autoridades como también para toda la comunidad.
20: Atendido el problema de calidad de agua que afecta al lago Vichuquén y al sistema lacustre de esta zona, es que la Dirección General de Aguas ha decidido la instalación de una boya que contiene 2 estaciones de monitoreo. Una de una estación de monitoreo meteorológica y la otra estación que contiene una medición de la calidad de las aguas. Así vamos a contar con información que se va actualizando cada 30 minutos para poder tomar mejores decisiones y sobre todo saber cómo van las mediciones y los niveles del agua del lago Vichuquén. Esta información va a estar enlazada con el portal de la Dirección General de Aguas, por lo tanto, va a servir no solamente a la toma de decisiones de las autoridades del nivel regional, central y local, sino que también para que la ciudadanía pueda informarse sobre la situación actual y permanente en que se encuentra nuestro lago. Lo estamos cuidando y tener información constante y permanente de su situación, por cierto, que ayuda a la toma de mejores decisiones.
5: Información pública y en línea, como ha dicho la Seremi Cancino. Con este proyecto, señaló a la misma Seremi de Obras Públicas del Maule, la Dirección General de Aguas y la autoridad buscan la gestión sostenible del agua, la prevención de riesgos sanitarios y la conservación ecológica de la cuenca del lago Vichuquén.
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5: Faltan 8 minutos para las 2. Hoy día, martes 8 de septiembre, comenzó la postulación al subsidio de arriendo para las personas mayores y personas con discapacidad. Un beneficio que le ayuda a financiar hasta el 90% de lo que pagan por vivir en una vivienda. De acuerdo a lo señalado por el Ministerio de la Vivienda y Urbanismo, el llamado 2026 de este subsidio beneficiará a 3.270 personas de todo el país, quienes no necesariamente deben estar arrendando al momento de la postulación, ya que también se incluye a quienes están en esa búsqueda. Las postulaciones estarán abiertas durante un mes, finalizando el 8 de octubre. En este plazo, las personas interesadas podrán hacer el trámite en el sitio web www.minbu.gov.cl, en oficinas del Servio a nivel regional o bien a través de un representante, quien solo deberá presentar un poder simple, es decir, no requiere autorización notarial. ¿Cómo funciona la ayuda que entrega el subsidio de arriendo para los adultos mayores y personas discapacitadas? El subsidio se otorga por 24 meses, el cual puede ser utilizado de manera consecutiva en un plazo máximo de 8 años. Durante este tiempo, el beneficio contempla el otorgamiento máximo de 203 UF por beneficiario, algo así como 8.706.000 pesos aproximadamente, para viviendas cuyo valor de arriendo no supere las 11 UF mensuales, equivalente a cerca de 450.000 pesos. Por ejemplo, si una persona beneficiaria destina 8 unidades de fomento del subsidio para el pago del valor mensual del arriendo, el beneficio le permitiría cofinanciar cerca de 27 meses del pago del arriendo, hasta agotar las 213 UF. Los requisitos y condiciones especiales para el subsidio de arriendo para personas mayores y personas con discapacidad son los siguientes. Ponga atención. Tener más de 60 años al momento de postular o cumplirlo durante este año calendario, o ser una persona mayor de 18 años con discapacidad acreditada en el Registro Nacional de la Discapacidad. Pertenecer hasta el 70% al Registro Social de Hogares. Acreditar un ingreso mínimo de 5 UF, es decir, 204.000 pesos aproximadamente. Asimismo, se debe tener en consideración que, para los interesados, no se exige un ahorro mínimo, que se puede postular sin núcleo familiar, que se puede postular a través de una persona representante, quien deberá representar con un poder simple. Se otorga puntaje adicional por edad y por el tema de la discapacidad. Se otorga puntaje adicional para quienes sean o tengan en su núcleo familiar a una persona cuidadora inscrita en el Registro Social de Hogares y no requiere estar actualmente arrendando, por lo que pueden postular personas que hoy día están buscando dónde arrendar. Es una buena noticia que la hemos destacado entonces, porque a contar de hoy día está habilitado entonces este subsidio por el arriendo, que va destinado especialmente a los adultos mayores y personas con discapacidad, donde se va a financiar en nombre del Estado de Chile hasta el 90% de lo que pagan para vivir en una casa particular. Antes de ir a nuestro habitual resumen de las noticias, quiero decir que hay harta interacción acá en el WhatsApp, sobre todo de la gente que usa la locomoción colectiva, de las micros. Hola, buenas tardes, Luis. Así como la locomoción colectiva busca renovar nueva forma para los usuarios, también que las micros, por favor, sean aseadas constantemente. Te cuento una experiencia, me dice acá una usuaria. Hoy día subí en Sodimac hacia el hospital. La micro iba hedionda. La micro era una intercomunal conducida por un señor venezolano. Horrible la experiencia de viajar. Otro mensaje. Ya encontraron la perrita entricado, me avisan. Qué bueno, me alegro por esta señora. Encontraron la perrita entricado, lo acaban de comunicar. Muchas gracias por esa interacción que nos pedía también una auditora de BLN Radio. Otro comentario. Respecto de la tarjeta para los adultos mayores, para los usuarios de la línea intercomunal. Mala la idea de las tarjetas. Adulto mayor no usan tarjetas y son los que más usan las micros. Solo negocio para la empresa cupos.cl. Es lo que dice Ana como auditora de BLN Radio.
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5: Un hombre falleció tras ser atropellado por un tren de pasajeros que se dirigía a Chillán a la altura del paso nivel de Maquegua en Curicó. Tema de los malos olores en la comuna. Ex operario agrícola identificó predios de la zona donde presuntamente se acopia y se traslada guano en descomposición sin resguardo mínimo exigido por la normativa. Hoy día comenzó la marcha blanca del nuevo sistema de pago electrónico con la tarjeta de transporte público en la comuna de Curicó. Y ya le contamos además que este martes también comenzó el plazo de postulación al subsidio de arriendo para las personas mayores y personas con discapacidad. Gracias a todos por las interacciones. Me dicen que se está coordinando la entrega de la perrita Rottweiler que estaba perdida en Quilpoco, tricado por esa zona. Se está coordinando la devolución de la perrita. Apareció, qué buena noticia. Con esto cerramos el bloque de sala de prensa en Vivimos la Noticia Radio. Es todo. Buenas tardes.
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6: 2:04 p.m.
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10: Ya
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10: Hoy la misión es una sola. Esta noche Curicó Unido enfrentará a la Unión Española con la obligación de ganar para intentar alejarse de la parte baja de la tabla. Será un partido clave para intentar salir del mal momento y el equipo no contará con los suspendidos Henry Sangüesa y Javier Retamales, ni con el lesionado Leandro Venegas.
11: Un partido clave, Curicó saldrá a la cancha esta noche, conociendo ya el resultado del colista Rangers. Los talquinos visitan a Puerto Montt a partir de las 6:00 p.m, por lo que el equipo albirrojo sabrá si jugará para mantener la distancia con el último de la tabla o para alargarla.
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10: Las 2:06, ¿cómo están? Bienvenidas, bienvenidos en este martes XL que vamos a tener todos los futboleros y las futboleras que estamos atentos a lo que pasa con el Curi, porque tenemos partido esta noche. Vamos a estar desde las 7:00 p.m. junto a ustedes desde el Estadio La Granja, una vez termine la tercera edición de Sala de Prensa. Usted se informa con las noticias y se queda con este divertido equipo deportivo. Que junto a Sebastián Ormazábal, a J.C. Maldonado y a quien les habla.
11: Sí, ¿cómo estás? Es que no, me llegó un correo electrónico.
10: ¿Qué? Impostergable, asumo.
11: Que me habla un poco acerca de Curicó Unido.
10: Ah, ya, concentrémonos en esto. Mira, estamos los dos nomás.
11: Es que estoy desesperado.
10: ¿Por qué estás desesperado?
11: Porque no sé qué va a pasar con Curicó. Oye, 6:00 p.m, tienes razón, Ranger Puerto Montt.
10: Sí. ¿Me juega una fichita? Ranger no gana en Puerto Montt. Un anticipo, digo, no tengo una bola de cristal, pero no. Creo que Rangers no gana en Puerto Montt. Pongamos que empate, claro, tú vas a decir, entramos a 5, pero al revés, puedes el aliciente para decir que entras con la posibilidad de sacarle un punto más. Y si no se da y Rangers gana su cuarto partido en fila, que ya sería una cuestión insólita, bueno, hay que salir a mantener la distancia, ¿no? Así eso es. Sí, creo que es bueno jugar con ese resultado puesto.
11: Sí, sí, yo también creo que sí. Yo me relaciono mucho también con, bien sabemos, saben ustedes que yo también tengo un programa en Talca en la mañana.
10: ¿Tienes un programa en Talca en la mañana?
11: Sí, ya, sabía.
10: ¿Para qué no decir? ¿Te va bien ahí?
11: ¿Sí? ¿Bien? Temprano, 6:00 a.m.
10: Pero lo pregunto vos.
11: Soy el gallo.
10: ¿Eres feliz ahí? ¿Eres el gallo?
11: Un poquito más tarde, me falta el sueño. Tengo serios problemas de sueño.
10: Que esto se escucha ya, ¿sí? ¿Eres feliz ahí?
11: Sí. Sí, es que yo soy feliz haciendo radio.
10: Pero convives mucho con este sentimiento que hay en torno al equipo de Rangers.
11: Hay mucho optimismo y ellos piensan que este fin de semana va a ser clave para ellos.
10: ¿Por qué?
11: Porque son dos partidos en una semana. O sea, Rangers juega hoy, Curicó también.
10: Sí, ellos juegan con Puerto Montt.
11: Y juegan el lunes ellos y Curicó juega el domingo.
10: Sí.
11: A ver. Ellos piensan que ya el nivel lo tienen.
10: Es verdad, están jugando bien.
11: Uno lo llama a la calma, no vaya a ser que tropiecen, pero ellos allá, el hincha ranguerino está muy consciente de que si logran ganar hoy y logran ganar el lunes, pues el lunes juegan de local en Tiquique, van a pasar a Santa Cruz.
10: Cuidado, o sea. Sí, puede ser.
11: Esa es la mentalidad que tienen.
10: Pero incluso si Ranger pasara a Santa Cruz o a Curicó, o a cualquiera, a San Felipe.
11: A Curicó no lo van a pasar.
10: Esto se resuelve en la última fecha.
11: Sí, claro.
10: En el momento que si ellos pasan, esto se resuelve en la última fecha.
11: Claro.
10: Oye, y ya para ponerle un poco de color nomás, en el mundo talquino, ¿a quién creen ellos que tienen que pillar? ¿O quiénes piensan en Santa Cruz?
11: No, Santa Cruz. Ya. No están pendientes de Curicó, están pendientes de Santa Cruz.
10: Okay. Está bien, pues si es el equipo que tienen ahí arriba y más a la mano.
11: Están tres puntos, si lo pueden pillar mañana.
10: A tres puntitos.
11: Pero depende de ellos. Ahora dependen exclusivamente de ellos en estricto rigor, si tú llevas estos resultados a la última fecha, porque ambos equipos se enfrentan.
10: Bueno, y trayéndolo esto a lo que tiene que hacer Curicó, yo creo que es bueno jugar con ese resultado puesto. Vamos a conocerlo, va a estar fresco. Como siempre, pues, arma de doble filo, porque idealmente que tú salgas a la cancha, supongamos, gana Puerto Montt, y que puede ser si Rangers no va a ganar todo lo que queda.
0: Tiene que aprovechar esa oportunidad.
10: Por eso, si gana Puerto Montt y sabemos que Rangers no sumó ya en esta fecha, es un aliciente más. Pero incluso si fuera al revés, y si Rangers le gana a Puerto Montt, bueno, tocará salir para mantener la distancia. Lo que está claro es que lo de hoy día para Curicó Seba es un partido muy importante porque la cabeza ya empieza a jugar. Hay hartas cosas que vamos a ir comentando. Mira, datos. El equipo llegó el sábado por la mañana, ¿cierto? De vuelta de Puerto Montt. Entrenó el sábado. Estaba planificado así para sacarse el viaje, tomar un desayuno en el complejo. Entrenó. Hay fotografías. Y yo me quedé con la idea, porque estaba planificado así, que entrenaba también el domingo. Y estaba diseñado en la programación del cuerpo técnico entrenar. ¿Y cómo habrá sido, ah? ¿Cómo los habrá visto el cuerpo técnico, los jugadores, que a última hora del sábado, en ese entrenamiento y antes de mandarlos a las casas, o entiendo que en horas de la tarde, decidió suspender el entrenamiento del domingo? Y aquí...
0: ¿En serio?
10: Sí, acepto todas las visiones, como siempre.
0: Que eso deja mucho la interpretación.
10: Bueno, a mí, desde el lado deportivo, me parece que es un error no haber entrenado el domingo. Desde el lado deportivo.
0: Ellos entrenaron llegando, sí, de Puerto Montt.
10: De acuerdo. Pero la planificación estaba de esta manera. El equipo llega de Puerto Montt, hace un entrenamiento muy suave para sacarse el viaje. Sí. Estaba considerado entrenar el domingo y ayer lunes que entrenaron. Bueno, por el lado deportivo, yo digo, me parece mal que el equipo no haya entrenado un domingo cuando tiene un partido tan importante como el del día de hoy. Pero también me pongo del otro lado y digo, ¿por qué el cuerpo técnico toma esa decisión? Y lo trato de reportear con algunas personas y les digo, bueno, ¿cómo habrá visto al plantel? Que a última hora dice, ¿saben qué, muchachos? Mejor el domingo es para ustedes, es libre. Trato de separar las cosas, ¿no? Lo deportivo, que ya digo, me parece que tienen que haber entrenado, pero lo mental también es muy importante. Y si el cuerpo técnico estimó, y es el cuerpo técnico el que toma esa decisión, le saldrá bien o mal, pero estimó que había que darles libre y volvieron a entrenar solamente ayer. O sea, en la práctica, entrenamientos para preparar el partido de hoy fue el de ayer. El de ayer, lunes, porque el del sábado fue una cuestión para sacarse el viaje. Y recordemos que este equipo tiene que viajar a Arica para jugar el domingo. Entonces, ¿cómo será el factor mental que se cambian los planes y el cuerpo técnico decide otorgar el domingo libre?
0: No, deja mucho a la interpretación.
10: ¿Qué te dice a ti?
0: No sé, yo no creo que era la instancia para dar un libre. Lo digo con mucho respeto. Yo soy partidario, bueno, sí, de...
10: Estamos para comentar acá.
0: No, sí, lo que pasa es que también esto se mezcla un poco con el comentario de todos lados. Es decir, no, tienen que trabajar. No es tan así.
10: Desde lo deportivo yo creo que no era aconsejable tener libre, porque claro, al final tienes muy pocos entrenamientos para preparar el partido.
0: Exactamente. Y además, tras este partido, Curicó podría tener miércoles, jueves y viernes. Me imagino que viajarán el sábado.
10: Sí, el sábado, ¿verdad? Se van a ir.
0: Entonces, desde el punto de vista del descanso, tú puedes regular las cargas a partir de mañana.
10: ¿Habrá sido muy duro el
0: viaje?
10: Lo mental, digo yo. Sí, porque si es por físico, tú llegas, entrenas el sábado para sacarte el viaje. Hoy el domingo, por último, hazlo en la tarde, a las 5 de la tarde.
0: Sí,
10: entonces
0: yo entrenamiento más táctico.
10: Lo que estoy pensando yo, Seba, es que esa suspensión del entrenamiento creo que se debe más a factores psicológicos. ¿Saben qué? Vayan, despéjense un rato porque tiene que haber sido muy duro ese regreso a Puerto.
0: Me llama la atención.
10: A mí también.
0: Aparte, si tú analizas después de Arica.
10: Y hubo gente, para agregarle nomás, hubo problemas de comunicación internamente, hubo dirigentes y también la gerencia deportiva que no estuvieron al tanto de esa suspensión. Se enteraron el domingo en la mañana. No causó molestia, así como que, pero ¿cómo es esto? Porque entienden que es una decisión del cuerpo técnico, pero falló algo en la comunicación ahí y se enteraron el domingo por la mañana. Casi que llegando hoy, está cerrado el portón, sí, está cerrado, a ver, y el equipo, no está el equipo. Ah, que se suspendió última hora de entrenamiento.
0: Bueno. Pero debe ser de un factor psicológico, si uno interpreta. Porque hay que decir que después del partido del día domingo, después hay una semana que no hay fútbol.
10: Fiestas patrias no se juega.
0: ¿Me entiendes? Ahí yo creo que quizás se podría haber dosificado, haberlo hecho entrenar en la semana y quizás, claro, quizás haber dado ese fin de semana libre, se podría haber hecho. O sea, hoy, chiquillo,
10: por eso
0: tenemos hasta el jueves nomás y viernes, sábado, domingo libre y el lunes, pues después tienes toda la semana para preparar el otro partido.
10: Es que por eso yo creo,
0: ¿juegan el miércoles? ¿Cuándo juegan Copa Chile?
10: No, el 23. Claro, después sí. del 18. No, si después de lo de Arica hay pausa hasta el día 23. Del 13 al 23.
11: Ya, quizás podría haber dosificado.
10: Por eso creo.
11: Libre viernes y sábado. Y después que vuelvan el domingo, porque después tienen que jugar. Por a ver, lunes 21.
10: Todos sabemos en la. ¿Cómo? ¿Lunes 21 qué?
11: Porque juegan el 23, ¿cierto?
10: El 23,
11: entonces claro. tampoco el 18 de septiembre están no, el fin de semana completo. Podrían tener quizás dos días, nomás viernes y sábado y el domingo.
10: De los días libres, dice.
11: Claro.
10: Claro. Por eso mismo yo creo que no responde a una cuestión física o de las cargas o de eso. Porque como tú dices, era, no sé, pues apretar un poquito los dientes ahora, viajar a Arica y a la vuelta de Arica tú podrías a lo mejor haber dado hasta dos días libres.
11: Es que raro.
10: Por eso creo que responde a otra cosa. Y mi preocupación es eso. Digo, ¿cómo los habrá visto el cuerpo técnico de mal a los jugadores, desde lo anímico, para cambiar la planificación?
11: Todos los equipos están sometidos a los mismos partidos.
10: O sea, no, si la única diferencia es que vienes de Puerto Montt y después te toca ir a Arica.
11: Estamos hablando de Rangers. Rangers tiene que viajar, tuvo que viajar a Puerto Montt.
10: Claro, tuvo que viajar ahora.
11: Y otros seguramente también tienen que tomar aviones.
10: Sí.
11: La vida del futbolista es así.
10: A mí me parece un error. Parto de ahí, me parece un error que no hayan entrenado el domingo. Pero digo, desde lo deportivo, me parece un error. Ahora, porque entrenaste solamente ayer para preparar lo de hoy. Ya. Te voy a decir dos cosas más. Los citados, bueno, están como siempre, se saben los citados, pero hasta, al menos hasta anoche, que es lo que yo pude chequear, aún no saben quiénes juegan y quiénes van a la banca. Se saben los citados, se entregó una citación como siempre, digamos, se le entrega al grupo para que sepan quiénes tienen que estar.
11: No hay, del punto de vista de la información,
10: los jugadores
11: no saben quiénes, si van de titular o no.
10: Te estoy diciendo hasta anoche, lo que yo pude reportear, que hasta anoche había jugadores que, integrando la lista de 18 citados, no sabían si eran titulares o no, es decir, no se les comunicó el equipo.
11: Y Curicó está
10: entiendo que se les iba a comunicar ahora. No, esta vez no. Esta vez no, entiendo que se junta a las 6 de la tarde, me imagino que para una merienda, algo por el estilo.
11: ¿En serio?
10: Es que de local lo hace así, como en plan media concentración.
11: Pero ni siquiera en media concentración, pues si se juntan a las 6 de la tarde.
10: Ni eso. A ver, déjame
11: igual chequear. Deja mucho espacio.
10: Déjame chequear a qué hora están citados.
11: No, yo no comparto eso.
10: No, corrijo, media concentración. Se juntaron ahora a la 1:30.
11: Almorzar.
10: Se juntaron ahora a la 1:30, por lo tanto...

0: pero algo pasa, ¿me entiendes? Quizá hay una, no pasa por un tema de tener un bajón, sino de una sobrecarga, hay un montón de factores. Ahora, esto se conversa habitualmente, son los jugadores quienes les manifiestan a los capitanes, y los capitanes son los que, esa es la línea, no sé si estoy, a menos
1: respecto
0: que
1: de los días libres.
0: Claro, a lo mejor se puede haber hablado en el bus.
1: Es que puede haber sido, depende, porque si es un factor físico, que ahí el PF el que mande, te dice, ¿saben qué? Este día no pueden hacer nada por X motivo. No por veo, las famosas cargas.
0: Pero yo no veo una sobrecarga tampoco.
1: No
0: veo una seguidilla de partidos que no lo ha dejado respirar.
1: No, Seba, y el dato clave es que estaba planificada, la semana estaba planificada con entrenamiento el domingo. No, o sea, y más. Eso se modificó el sábado, después del entrenamiento ese, para sacarse el viaje de vuelta a Puerto Montt, se modificó ahí. Se dijo, ¿saben qué, muchachos? Mañana mejor no vengan, tómense el día libre. Por eso yo lo atribuyo a otros factores. Anímicos más que todo, como ir a recargar energías,
0: que,
1: no sé.
0: Hay que preguntarle a Damián Muñoz.
1: ¿Cuál fue la razón del cambio de planificación?
0: Sí, absolutamente. Y esto va a estar, ojo con esto, yo creo que juega un poquito con algo muy delicado, porque esto se va a alinear, las opiniones se van a alinear un poco en términos de la ausencia de entrenamiento. Al resultado del día de hoy.
1: Es que esa parte es la
0: primera. Si Curicó llega a perder, inmediatamente la primera crítica es, bueno, profe, ¿por qué tú te dieron libre? Po? Si al final es que enfocarse.
1: Esa es la parte preocupante, digamos, de ese lado. Pero yo insisto.
0: A lo mejor sirve también para descomprimir.
1: Pues que por eso yo hago también el ejercicio de decir, a ver, todos sabemos la situación que está Curicó, que está complicada. O, a ver, ¿creemos que el cuerpo técnico no la sabe?
0: Pero yo siento, perdón que lo diga, todos sabemos la situación en la cual está en Curicó, pero yo siento que esto se ha sobreexagerado de el tema de la crisis. Efectivamente, hay una preocupación, pero Curicó no es el último de la tabla.
1: Ya, de acuerdo, pero no, ya. Pero no vamos a decir que está bien.
0: No está bien, deportivamente no está bien. No, crisis está, Ranger está en crisis.
1: De acuerdo.
0: Sigue en crisis.
1: De acuerdo.
0: Pero Curicó tiene instancias para poder salir de esa crisis. No, Curicó depende... Tú ayer lo dijiste, Curicó tiene que preocuparse de sí mismo y
1: zafa. Sí, depende de sí mismo, pero deportivamente viene muy mal.
0: No, viene mal, sí, viene muy mal. De acuerdo, pero tampoco es algo que, chuta, si pierde con la Unión va a quedar en el último lugar.
1: No, pero ya sería muy inquietante, sobre todo a la luz de algún otro resultado.
0: Ya, pero ahí hay una responsabilidad que tienen que asumir los jugadores y el cuerpo técnico, o sea... ¿Entiendes? Del punto de vista, aquí empieza a jugar otras cosas, ¿eh? El tema del compromiso, de querer estar sí o sí, que yo, a ver, no es que lo ponga en duda, pero jugadores que, aquí está el jugador servible, el jugador que no te va a fallar en los momentos en que tú lo necesitas.
1: El confiable,
0: exactamente, esa es la palabra, el confiable, el jugador que va a perrar con todo, o sea, sí. Pero todo lo que se requiera hacer dentro de una cancha.
1: Yo, Seba, para cerrar este tema y ya en el segundo bloque escuchar un par de voces y meterlo en el partido, en la citación, en un eventual equipo, pero para cerrar este tema que les proponíamos, que era del cambio de planificación y la suspensión del entrenamiento el domingo, yo digo, el cuerpo técnico, te pregunto a ti, ¿tiene claro que el equipo está en un momento delicado?
0: Está en un momento claro.
1: Delicado, lo tienen que tener
0: yo
1: claro.
0: No diría, o sea, sí comprometido, diría yo.
1: Bueno, pero digo, así como el hincha lo sabe, el cuerpo técnico también lo sabe. Sí. Entonces yo le busco una vuelta, a lo mejor la primera reacción de todos es decir, ¿pero cómo libre el domingo? Y yo también digo, ¿por qué tuvo libre el domingo el equipo si tenía muy poco tiempo para preparar el partido de hoy? Ok.
0: Es raro.
1: Pero tras cartón, digo... ¿Por qué habrá tomado esa decisión el cuerpo técnico? Lo único que se me ocurre es el factor psicológico, que los haya visto tan afectados que era mejor liberarlo.
0: A ver, el hecho que le den, que los yo esto lo he visto, jugadores que incluso llegan al entrenamiento y no entrenan. Hay una reunión y se van. Chiquillos, ¿sabes qué? Nos reunimos mañana. Eso se ha visto. ¿Ya? El tema es claro, lo que tú bien dices, a tan pocos días de un partido es raro.
1: Es llamativo.
0: Pero por ejemplo, si, no sé, pues hay partidos que se juegan, qué sé yo, por decir, a veces cuando los equipos están bien, están más tranquilos, juegan un sábado y le hacen volver un martes cuando juegan el domingo.
1: Claro, cuando las cosas están tranquilas.
0: Dos días, digamos, y hay gente que se viaja, que se va a otro lugar.
1: Es que eso llama la atención, cuando las cosas están tranquilas, tú lo has dicho, cuando requiere un esfuerzo, y el jugador de fútbol sabe eso, ¿eh? Y sabe y lo asume. Que no, a lo mejor no debiera ser, pero que cuando las cosas están mal hay que salir menos, hay que exponerse menos, hay que andar menos en la calle, a lo mejor no debiera ser, hay que entrenar el doble. Entonces, por eso que es llamativo, yo digo, no le doy una connotación negativa 100%, pero me parece que debieron haber entrenado.
0: Yo también
1: me gustaría escuchar
0: la palabra del técnico,
1: la razón por la que se modificó la planificación inicial.
0: La palabra del técnico, el problema es que el técnico

0: lo vamos a escuchar después de un partido
1: y va a estar subeditado el resultado.
0: Exacto.
1: Pues si Curicó pierde, va a ser él lo va a tomar como una crítica. Y si él gana,
0: hay más posibilidad de una respuesta, digamos, certera sobre eso si a Curicó le va bien. Porque decir, no, bueno, la verdad que lo vimos que era necesario que se despejaran.
1: Claro. Y si pierde.
0: Bueno, la verdad que se puede responder de las dos maneras, o sea, ganando o perdiendo.
1: Yo vuelvo al comentario del día de que hice ayer terminando el programa. Lo vine escuchando el programa el día de la mañana.
0: Repasando. Las jugadas.
1: Y no juguemos con el morbo. Mm. Ya, está muy encima el tema de Damián Muñoz. Pero que a veces yo siento que cuando leo comentarios en redes sociales, en grupos de WhatsApp, muchos comentarios. Como que se genera esta instancia de ya vamos a ver, vamos a esperar que termine el partido, la derrota de Curicó para ya cortar esto. Yo no lo vean de esa manera, no sean mala onda tampoco.
0: Para mí no, y con ningún entrenador. Y le voy a agregar, sobre todo con Damián, porque uno entiende que hay momentos buenos, hay momentos malos. Damián Muñoz va a seguir siendo un nombre ligado a esta institución el día de mañana cuando él ya no dirija al club, que puede ser, no sé, la próxima semana o el próximo año, el próximo mes, no lo sé, va a seguir estando ligado al club, pero con ningún entrenador. Creo que es buena lógica para un hincha decir, ¿sabes qué? Mejor que perdamos hoy día porque así capaz que haya cambio. La institución tiene que estar por sobre todo eso.
1: Sí, pero al mismo tiempo siento
0: tiene que ganar hoy día.
1: Siento
0: Curicó.
1: Que sí, porque ahí también dijimos que los dirigentes son los que toman las decisiones.
0: Y tirar buena onda, que el equipo gane.
1: Ojalá que Curicó gane.
0: Por supuesto.
1: Y que gane el próximo partido y que vuelva a ganar.
0: Y termine el año y ya serán las evaluaciones.
1: Exactamente. Pero cuando tú apuntas todos los dardos a un tema rendimiento deportivo y Damián, y son los dirigentes los que tienen que tomar la decisión, perfecto. Pero también los dirigentes también es empujar un poquito la pelota al córner. Ellos también tienen que hacerse responsables de un montón de cosas que han sucedido este año.
0: Yo creo que...
1: Ellos como que están lavándose un poco con jabón y agüita.
0: Es que lo deportivo es lo deportivo. ¿Tú sientes que eso es como que aquí...?
1: No, porque, a ver, el armado de plantel es en conjunto. Partamos si vamos a hacer un análisis, hagamos desde enero.
0: Siempre se dijo que todos estuvieron de acuerdo en la conformación.
1: Ya, lo otro...
0: Todos.
1: El tema de... Yo sé que Damián no lo dice, pero Damián siempre deja entrever de que hay faltas ciertos recursos que se le tienen que colocar para el funcionamiento del día a día del equipo y de los viajes y todo eso.
0: Ahí yo no estoy tan de acuerdo, ¿eh?
1: Porque lo ha dicho él.
0: Entiendo que las condiciones óptimas son siempre las deseables, pero te aseguro que hay 6 equipos o más que no tienen ni la mitad de lo que tiene Curicó.
1: No es, también no es el
0: de
1: único.
0: De esta misma liga.
1: También no es el único técnico que se ha quejado de eso.
0: Sí,
1: yo esa crítica se la escuché al Mandos también.
0: Concentraciones, qué sé yo, no sé qué más. Condiciones, entrenamiento, pero Curicó tiene un complejo que otros equipos se lo quisieran.
1: Estamos de acuerdo. Y lo otro, el tema de la resta de puntos. Para mí, Curicó no estaría a 9. Perdón, a 6 estaría a 9.
0: Efectivamente, entonces, aquí, todos entran.
1: Entonces, cuando todo hoy día vamos a estar
0: concentrados... Pero la resta de puntos, Seba, no responde esta vez a un tema dirigencial como en temporadas pasadas. Responde a un error del área deportiva del club.
1: Y también del cuerpo técnico.
0: Deportiva, técnico, no sé, gerencias.
1: Yo me imagino que también hay una estructura del club que te permite anticipar esas cosas. Claro, ya bueno.
0: Es un dato más. Mira, vamos a hacer la pausa, pero a la vuelta...
1: Lo dirigen pocas personas, no estamos hablando, son poquitos. Tú puedes armar un grupo con los dedos de la mano de los que toman las decisiones.
0: Totalmente.
1: Son más de 5. Totalmente. 3, 4, 5.
0: A la vuelta del corte, opiniones, comentarios, qué esperan ver del equipo el día de hoy. Todo eso al más 569-9597-9492. Y nos vamos metiendo en onda ya para el partido ante la Unión Española.
1: La conversación, te fuiste a la polémica.
0: ¿Por qué?
1: Inmediatamente.
0: ¿Con qué polémica? ¿Con lo del entrenamiento? ¿Del domingo?
1: Estoy bromeando.
0: No, porque...
1: Es que cuando tú me miras...
0: Hay que tocar todos los temas.
1: Sí, señor.
0: Hay que tocar todos los temas.
1: Estoy de acuerdo.
0: Afectan, inciden en lo deportivo también. Todas las decisiones.
1: Los jugadores lo sienten más de lo que uno cree.
0: Sí. 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
0: Hagamos la primera pausa, Gerardo, y regresamos con mucho más BLN Deportes.
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0: Las 2:34, regresamos para el segundo bloque. Oye, antes de empezar a leer algunos comentarios y meternos en el partido de hoy, probable equipo y todo eso, mandemos un saludo de cumpleaños.
1: Ya.
0: Pero saludo internacional, Sebastián Ormazábal. Uh-huh. Probablemente esté escuchando, porque lo hace habitualmente este programa desde Mendoza, el señor Alejandro Tello. Padre del loquito, de Damián Tello.
1: Espectacular.
0: Que es usual que escuche este programa, le gusta seguir los partidos también con nuestras transmisiones, así que si está en sintonía, le mandamos un tremendo abrazo porque está de cumpleaños el día de hoy, el padre de Damián Tello. Oye, Alejandro, un gran abrazo.
1: Y él nos escucha siempre, ¿eh?
0: ¿Sí?
1: La transmisión la sigue en BLN Deportes.
0: Así es.
1: Así que, impecable. Mandarle un abrazo para el padre de Damián Tello, decirle que tiene un hijo espectacular.
0: Sí, pues gran tipo, Loquito Tello, y gran arquero además.
1: Gran arquero, y muy amable. Cuando uno quiere hablar con él,
0: habla siempre, muy buen tipo. Muy cordial. Ya, mensajes, tema obviamente que genera reacciones, que causa comentarios. A ver, dice por acá el amigo Álvaro, nos dice la dirigencia y la gerencia técnica también estaba con la idea de que se entrenaba. Se enteraron el domingo cuando no llegó nadie. Es así, sí, eso es verdad, yo lo confirmé. Hablé con una persona que se enteran ahí. Llegan, ven todo cerrado, bueno, piensan que van a estar adentro el plantel entrenando, entran y se dan cuenta que no hay nadie.
1: Perdón.
0: ¿Sí?
1: Ya, una cosa es que te avisen el día anterior, otra cosa es que te hayas enterado en el complejo.
0: Sí, pero te digo, al menos un dirigente y un funcionario, eso yo te puedo dar fe, se enteraron porque fueron al complejo el domingo.
1: Ya, pero los jugadores seguramente se enteraron antes.
0: Por supuesto. Claro, ya, perdón, por supuesto, ya, para aclarar eso. Lo que estoy diciendo, no. Al menos. Pero igual me parece que hay un tema de una falta de comunicación. No te voy a decir que mira cómo puede pasar esto, están todos peleados. No, no es eso.
1: No.
0: Pero hay una falta de comunicación que es relevante. Venían volviendo de Puerto Montt, ok, pero hubo una falta de comunicación. Al menos un dirigente, son todos importantes, pero uno importante, muy importante, y un funcionario que tiene que ver con el área deportiva se enteraron de que se había suspendido el entrenamiento porque fueron el domingo al club, porque pensaban que se entrenaba tal como estaba planificado, y llegando allá se dieron cuenta que no, y ahí, claro, no, esto cambió y algo pasó, un error en las comunicaciones. Yo entiendo que desde el cuerpo técnico se le intentó notificar el sábado por la tarde que se había tomado otra decisión, la de suspender. No a todos les cayó igual, digamos, al interior del plantel, la decisión esta. Pero ya no entrenaron y fue así. Y el cuerpo técnico, me imagino, estimó que era lo mejor.
1: ¿Sabes qué?
0: El amigo Alfred.
1: ¿Puedo hacer un ofrecimiento?
0: ¿A un ofrecimiento?
1: Sí.
0: ¿Qué ofrecer?
1: Oh, mira, no sé si nos está escuchando, ¿no? A Damián.
0: ¿Ya?
1: Yo sé que todo el mundo quiere lo mismo, pero yo lo voy a hacer de antemano.
0: ¿Qué le va a ofrecer?
1: Me gustaría que nos visitara aquí en algún momento.
0: ¿Cuándo? Pero sí, muchas veces ha estado.
1: No, pero
0: en el programa.
1: No, que viniera acá una entrevista.
0: ¿En medio de este momento deportivo o a futuro?
1: A futuro.
0: Sí, por supuesto.
1: Cuando termine la temporada, no sé si él va a dar exclusiva en otro lado, no sé.
0: No, también es un tipo que habla habitualmente.
1: Pero hacer un repaso un poco del año.
0: Sí.
1: Yo creo que sería súper bueno tenerlo acá.
0: Termine como termine esto, digamos.
1: Sí,
0: hay que hacerlo en algún momento. Por eso yo digo, si Damián Muñoz va a seguir siendo Damián Muñoz y lo que todo eso significa, que ahora está pasando por turbulencias muy, muy complejas el equipo de su mano, porque él está a cargo, es una realidad nomás.
1: Pero ¿sabes qué? Es que lo que pasa es que, a ver, yo quiero tratar de entrar a la cabeza de Damián Muñoz, porque yo también soy empático, yo no quiero ir con la crítica directa, muchas veces falta de respeto.
0: Yo sé lo que...
1: Pero quiero entender por qué él es un hombre de fútbol.
0: Yo sé lo que tú quieres apuntar,
1: Seba. ¿Qué pasa por él cuando toma ciertas decisiones?
0: Bueno, y eso se puede obtener, digamos, cuando uno ejerce esta profesión, el periodismo, pero el paso del tiempo es clave. Te aseguro
1: estoy
0: que...
1: Estoy de acuerdo, porque él también tiene que digerir
0: que el
1: todo
0: día
1: el
0: de
1: año.
0: Mañana, no sé, supongamos, termina la temporada, el próximo año Damián no sigue en el equipo, y con el paso del tiempo, no sé, en marzo, qué sé yo, él puede hacer un análisis más retrospectivo, de lo que pasó y qué cosas se hicieron bien y qué cosas se hicieron mal.
1: Digerido.
0: Yo estoy seguro, porque uno está en contacto todas las semanas con el cuerpo técnico, estoy hablando del cuerpo técnico, esto no es una defensa, estoy expresando lo que uno ve, y yo creo que la semana pasada yo lo vi distinto a Damián. Lo vi distinto en el contacto con nosotros, con los medios. Damián es un caballero, es muy cordial, eso no va a cambiar, pero yo sí siento que efectivamente lo está pasando mal.
1: Es muy temeroso de yo creo, estoy tratando de interpretarlo, por eso siento que él está demasiado preocupado, esto no lo está disfrutando,
0: no está disfrutando, pero
1: igual es un
0: Está disfrutando, digamos, este proceso, y hay que trabajar y hay que estar todos los días, okay, pero lo está pasando mal. Estamos de acuerdo que las cosas se pueden hacer, todos opinamos de fútbol. ¿Por qué no hizo esto y este cambio y esta nómina y todo?
1: Si va a ser técnico, y esto no lo digo solo por él, pero bien sabemos que los técnicos constantemente están siendo observados.
0: Y esto es parte de.
1: Por
0: la
1: todo
0: crítica
1: el mundo.
0: Es parte de. La gente que te abuchee, que te puedas ir silbado, es parte de. Es parte de esta profesión. Pero yo lo veo un poco más afectado que en otras oportunidades. A eso voy. Bueno, el amigo Alfred dice: es vergonzoso esto de Curicó, dice. Ni que fuéramos primeros, pues dice. En la posición que estamos, imagínese Ranger como está último, igual entrenó todo el fin de semana, solo por dar un ejemplo. No nos sobra absolutamente nada como para dar este tipo de ventajas. Parte de lo que queda por acá. Hoy, dice un amigo aquí, hoy, Tello, Medina, Colombo, López, Guzmán. Esta es la que haría él, ¿ah? Tello, Medina, Colombo, López, Guzmán. Ormeño, Beglio, Romo. Fernández, Aliaga, Bustamante. Está bueno ese equipo. Y yo le quiero decir, amigo, que yo no tengo el equipo que va a empezar. Pero si uno va sondeando, y capaz que por ahí le esté errando a un nombre nomás, ¿ah? A un nombre en delantera. Puede que sea con uno de los nueve nomás, con Bustamante, y que vaya el Benji Nostroza en una orilla, pero por ahí anda. ¿Qué más nos dicen por acá? Amigos, con todo el cariño que le tengo al profe Damián, dice, siento que la dirigencia debiera tener como fecha tope el día de hoy, para esperar una respuesta, una reacción, a eso se refiere. Hay equipos que vienen sumando y Curicó nada de nada, no esperar y después darnos cabezazos por no tomar medidas, dice. Le tomaron la mano al equipo, lo predecible, como juega, Y así. Comentarios que siguen llegando que vamos a ir compartiendo con ustedes. Bueno, escuchemos un poquito de lo que se dijo.
1: Pues.
0: Esto es de Post Puerto Montt, pero es el capitán Ronald de la Fuente analizando, para ponerle un poco de contexto, lo que pasó en ese partido y lo clave que se torna el de hoy día ante la Unión Española.
14: Un partido difícil, una cancha difícil. Creo que hasta la expulsión se había vuelto un partido parejo, sin mayores llegadas claras de ambos equipos. Y por ahí en una desconcentración después de la expulsión, en una pelota parada, nos terminaron abriendo el marcador, que obviamente con un hombre menos se nos complicó un poco más y bueno, después en el afán de ir a buscar el empate terminamos dejando espacio que terminaban cerrando el partido con el 2-0. Lamentable la situación para nosotros, por lo que estamos viendo, pero no queda más que dar vuelta a la página e intentar ahora no dejar escapar los puntos que tenemos de local contra Unión.
0: Bueno, y una más de Ronald de la Fuente sobre las expulsiones. Recordemos, Curicó es el equipo con más expulsados.
1: Oye, increíble. Yo no había tomado esa estadística. Increíble. Eso, a ver, cuando un equipo constantemente está viendo la tarjeta roja, o por amonestaciones, amarillo, lo que tú quieras, eso dice algo. Dice algo un poco de cierto descontrol, ciertas situaciones que pueden ser puntuales, pero habla un poco de las sensaciones que se viven adentro de la cancha, de equipos que a veces muestran cierta desesperación. Las patadas son porque algo está pasando. Uh-huh. O cuando vas ganando y tienes el control del partido, habitualmente no te expulsan jugadores. Pero cuando vas perdiendo y necesitas recuperar el balón, necesitas hacer sentir marca, el pie se te va un poquito más arriba. Yo creo que la cantidad de expulsiones dentro de un equipo, o ya sea, insisto, por tarjeta amarilla o por roja directa,
0: te dicen algo. Yo hace unos capítulos creo que cuando fue la derrota en Copiapó, que yo me animé a decir que deportivamente el ciclo estaba terminado, no, pero la acumulación de todo esto, creo que hay una palabra, que es descontrol. Sí. Yo veía descontrol en el equipo en general, en lo táctico y también en comportamiento. Sí. O sea, no puede ser, estáis luchando lo que estáis luchando, no puede ser el equipo con más expulsados. Bueno, Ronald de la Fuente habla también de las expulsiones y el rol que han jugado.
14: Son situaciones que obviamente golpean, pero sin embargo tenemos que ser capaces de superar esas situaciones por el bien del equipo. Y en relación a eso, obviamente, justo en la expulsión, en la misma jugada, cuando se renueva el partido, nos hacen el gol, obviamente que un golpe duro, pero como te digo, son cosas que tenemos que saber superar, tenemos que ponerle paño frío, tratar de pasar ese momento y ver después las condiciones y tomar buenas decisiones para poder ir en busca del triunfo. A lo mejor si es que no nos hubiesen anotado, pero obviamente fue un golpe duro, doble, que cuesta levantarse.
0: Bueno, la voz del capitán Ronald de la Fuente de cara ya a este partido ante la Unión Española. A ver, la amiga Maribel escribe, dice, a ver, aquí cuando se quitaron los 3 puntos todos apuntaban a Damián y ninguno tuvo la valentía de dar una explicación. Los jugadores dijeron algo. Es fácil, culpan al técnico, dice, pero los demás se lavan las manos, lo digo con respeto. Don Claudio me dice, obvio que Damián está mal, incluso en tribuna, cómo le tiran palabrazos. Él tiene que aguantar todos esos insultos. Y dice, y los dirigentes sentados en la tribuna. O sea, apunta a que no todo es lo deportivo. Yo he visto eso, fíjate, por eso hablo de esto de Damián, de que lo he visto distinto. ¿Te acuerdas un partido que fue que él salió a dar la nota a la televisión y que quedaba, lo contamos acá, quedaba un grupo, no superior a unas 10 personas en la tribuna?
1: Pero fueron dos, no me atrevería a decir más.
0: ¿Dos partidos atrás? Algo
1: no,
0: así.
1: Dos personas en la galería, sí. Cuando le dijeron, bueno, un par de cosas.
0: Había un grupo y una persona que lo dijimos.
1: Una.
0: Con muy respetuosamente, pero lo miraba mientras Damián estaba esperando que le hicieran las preguntas. Situación incómoda, le decía, Damián, por favor, váyase, dé un paso al costado. ¿Te acuerdas que lo dijimos? Porque se lo decía muy respetuoso. Pero Damián lo miró de vuelta, y después cuando nos describe, no solo Juan Carlos, que aporta ahí, digamos, su trabajo en conferencia, él nos dice que lo vio entrar muy molesto, pero también lo reporté con alguien más, venía muy caliente de vuelta. Entonces, se está empezando a pasar eso, digamos, y por eso digo que lo está pasando mal, porque se hace más habitual el grito, el insulto, la silbatina, ese tipo de cosas.
1: Sí, no, y nosotros lo vimos. Por eso yo digo que quizá una conversación ya cuando
0: sí, va a llegar
1: ofrezco en su momento. La invitación, porque estamos hablando de un buen tipo.
0: Va a llegar en su momento.
1: Por eso, ojo, uno puede ser crítico, lamentablemente el equipo no ha andado bien, hemos sido críticos, lo hemos hecho en los márgenes que corresponde, sí, pero no nos olvidemos de la tremenda persona que está detrás del técnico. Yo no voy a cambiar mi opinión.
0: Son también cosas distintas.
1: Son cosas distintas, pero hay gente que las mezcla, las mete dentro de una olla. Eso, ¿no? Por eso yo digo que Curicó, queremos ser un club diferente. Yo soy partidario y ayer di mi opinión. Yo creo que el proceso se tiene que respetar y después tomar la decisión en base a una decisión dirigencial. Si uno no es nadie para decir algo,
0: por supuesto,
1: fuera de lo que corresponde.
0: Oye, Carlos Gómez, bueno, mucha gente escribe. Carlos Gómez, a la vuelta vamos a leer tu comentario. Está muy bueno. Habla de que el título voy a dejar. Curicó está en una crisis institucional, pero no de ahora, es desde hace años. Más allá de Damián y jugadores.
1: O sea, yo estoy...
0: Más allá de Damián y jugadores.
1: No puedo estar más de acuerdo con eso.
0: Bueno, a la vuelta vamos a seguir leyéndolos. Ya anticipo para no dilatarlo tanto. Podría ser Tello en el arco, Medina, Colombo, Lucas López. López y Guzmán.
1: La línea de cuatro, okay, digamos, estándar. Si salvo es, a veces variaciones con López, sí,
0: pero López se afianzó.
1: Es la línea.
0: Si es 4-3-3, al medio... Ormeño, Beglio, de no citado a titular. Cosas que le pasan a Curicó.
1: Y quiero verlo.
0: Bueno,
1: quiero
0: yo
1: verlo.
0: También quiero verlo, pero digo, cosas que le pasan a Curicó, de no citado a titular. Ormeño, Beglio, Romo, Fernández, Bustamante y Nostroza. Es una posibilidad. Podría aparecer Ronald, pero esta es la que uno ha reporteado. Bustamante. Fernández, Bustamante y Nostroza. Es una posibilidad. Insisto, hasta anoche no se sabía quién jugaba. Si es 4-4-2 con un rombo, tal como juega la Unión, se mantiene lo mismo, pero arriba ingresaría Aliaga en lugar del Nico Fernández.
1: Eso te voy a preguntar por Aliaga.
0: Aliaga vuelve a la citación. No, si Aliaga está bien, no fue citado por decisión técnica para Puerto Montt.
1: A mí me gusta.
0: Ahora vuelve.
1: Yo creo que es un jugador que Aliaga se le puede sacar mucho más potencial porque es un jugador muy técnico.
0: Vuelve Aliaga,
1: me gusta.
0: En el cupo de retamales. Alfaro no vuelve a la citación, por ejemplo.
1: Es que está Lucas López.
0: ¿Y hay una limitante? ¿Tienes que tener uno solo? ¿De los 20, digo yo? Son 20. Tú puedes tener los que quieras.
1: Lucas López... Ya, pero...
0: Es que hace dos semanas fue titular, pues, Sebas.
1: Tú hablas de lo que no entiendes.
0: Yo hablo de la falta de coherencia. Falta de coherencia en el equipo. Hay cosas que ya van siendo más coherentes. Oliver, por tercer partido consecutivo, no está. No está citado.
1: ¿Pero a alguien le cabe duda que Lucas López no debería ser el titular?
0: No, de acuerdo.
1: Creo que... esto lo venimos diciendo hace... 10 partidos.
0: Pero vamos repitiendo con distintos nombres el mismo discurso, Seba. O sea, hace dos semanas Alfaro era tu sub-20 titular. Claro. Hoy día no está citado. Hace tres semanas Oliver estaba en la banca y era una alternativa. Hoy día lleva tres partidos no considerados. El viernes pasado, Beglio no entró en los 18, ¿cierto? Mm. Beglio no entró en los 18. Sí. Hoy día probablemente sea titular. Eso no le pasa a muchos equipos.
1: Ahí uno se puede ser crítico, porque tu crítica tiene asidero y tiene argumento. No hay una claridad en torno a lo que dijo el Juan Carlos ayer, lo que dijo JC. No, me siento que el Curicó no tiene un 11 definido y ya no lo va a tener.
0: Está muy revuelto.
1: Tiene todo, toda la
0: muy
1: razón. Revuelto.
0: Pausa y seguimos con BLN Deportes.
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0: Bueno, las 2:53. A las 7 de la tarde vamos a estar al aire junto a ustedes ya desde el Estadio La Granja. Vamos a tener una previa un poquito más larga de lo habitual, una previa XL, en la que estará trabajando, como siempre, en las tribunas del Estadio JC Maldonado. Ha sido una semana especial por lo que está pasando, digamos, en torno a los resultados del equipo, a la cantidad de partidos. Hay hartas cosas donde yo creo que escuchar al hincha es bueno, a lo que se comenta, proceso, qué pasará para el futuro. Entonces, bueno, vamos a tener un poquito de tiempo extra en la previa, Seba, ahí vamos a estar nosotros también, sí, por supuesto, y Juan Carlos nos podrá tomar un poquito. Mira, la temperatura de la tribuna.
1: ¿Sabes qué? El mundo curicónido nos escucha.
0: Sí, por supuesto.
1: Entonces, para personas que se tomen con Juan Carlos, la idea es que puedan tener una reflexión en torno a esto de la manera más con altura de mira. Los vamos a escuchar, ¿me entiendes? Porque dentro del fervor tú puedes decir cualquier cosa.
0: Claro,
1: pero la idea es que la gente pueda argumentar qué pasa por su ser, ¿me entiendes?
0: Y mucho mejor antes de un partido que después de, porque ahí está siempre contaminado todo por el resultado. Y uno a lo mejor no puede armar
1: un
0: discurso con todo lo que quisiera decir, digamos, porque está muy afectado por el resultado.
1: Juan Carlos, ¿le da tiempo? Eso es otra cosa.
0: ¿Cómo lo va a reconocer la gente, Juan Carlos? Yo sé que cuando lo conoce todo el mundo ya, pero
1: un tipo de 1.90. Apuesto, se está riendo ahora. No,
0: un poquito más, un poquito menos. 74.
1: Pero cuando, no, la mirada es fundamental. Si los queda mirando con una mirada así como, ¿ya?, poco así como entrecerrada y...
0: Habitualmente viste de negro, sí, habitualmente.
1: Medio sexy. Ese es JC.
0: Barbita de 3-4 días.
1: Sí.
0: Ya, mira.
1: Juan Carlos, te queremos.
0: Carlos Gómez, qué mensajazo te sacaste, Carlos Gómez. Hola amigos, creo que estamos en una crisis institucional desde hace años, más allá de Damián o jugadores. Les apuesto, traemos a todo el plantel del puntero Wander, con técnico incluido, les cambiamos la camiseta y estoy seguro que no iríamos muy distinto en la tabla. Acá hay que hacer una reestructuración más profunda que solo pensar en un cambio de DT.
1: Sí, o sea, a ver, pero es que ahí tú entras en una lógica. A los técnicos, no a todos te van a garantizar. Los de técnicos no pueden garantizar resultados. Ellos mismos lo dicen en sus conferencias de prensa.
0: Los planteles, es un todo. Es el trabajo, el día a día, el respaldo.
1: Garantizan trabajo, pero no pueden asegurar resultados. Cuando ustedes escuchen que un técnico llega a Curicó diciendo este equipo lo voy a meter en primer lugar y lo voy a...
0: Nadie, pues Seba, si tú traías a Guardiola a mitad de año y no te saca el equipo campeón, si es un todo, es la institución, no es un nombre.
1: Y aquí yo voy a hacer
0: que te da los éxitos, digamos.
1: Sí, cuando se habla de proyecto, cuando usted escucha la palabra proyecto, tiene que hacer con armar un equipo en base a ese proyecto. O sea, hay equipos que se demoran años en armar un plantel competitivo. No es de un día para otros, no es la suma de 20 jugadores que llegaron a la institución y te van a jugar bien. Esto es un todo, tú tienes razón.
0: Te voy a tirar un...
1: Ir armando un equipo de a poco.
0: Un ejemplo, cortito. Proyecto. ¿Qué es proyecto? Esté quien esté, el próximo año Lucas López titular, diseñado titular. Voy a uno que a lo mejor lo ha jugado poquitito. Hoy día está citado, el Guti, ¿no? Uh-huh. Felipe Gutiérrez. Bueno, si está ahí es por algo. Gutiérrez, titular.
1: Bueno, no sé, y también defender un poco.
0: Esos son proyectos.
1: Tello, que continúe.
0: No, claro, claro.
1: Algunos pero... que tengan que salir en base sí. a la visión del mismo técnico. Lo que pasa es que yo no sé si el técnico va a seguir.
0: No es solo cantera, a eso voy, la convicción. O sea, Ronald Guzmán, mañana, si dependiera de mí, le firmo una extensión de contrato.
1: Sí.
0: Da lo mismo, y si Curicó terminó 14º y se salvó con lo justo, no tengo dudas que es un gran jugador, a eso voy. Tú tienes que ser capaz de analizar más allá de los resultados.
1: Sí. Muchas veces los técnicos tienen opciones 1, 2 y 3, y cuando los dirigentes hacen esfuerzos por tener a esos jugadores, ¿sabes qué? Te armamos un equipazo. Ahora, es tu pega hacerlo funcionar, pues.
0: Aquí está el punto, quién lo arma, quién decide, quiénes vienen. Bueno, hay cosas que hay que ir corrigiendo, pero
1: ahí tiene un punto no menor.
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0: Nos vamos. Tú te quedas, por supuesto, ¿no? Viene BLN por la tarde con lo mejor. Me gusta un programa de magazine, me gusta eso.
1: Buena
0: series,
1: música.
0: Buena música, cine.
1: Tenemos tirada.
0: En fin,
1: tenemos...
0: actualidad, noticias, es un programón.
1: Y realmente. todo bajo la conducción de, te sabe.
0: El mejor de todos.
1: El mejor de todos.
0: Sí. Y la puesta en el aire de Gerardo Bravo. Cielo. Bueno, después van a venir las noticias, la tercera edición de Sala de Prensa a las 6:00 p.m. y a las 7:00 estamos de vuelta con ustedes ya desde el Estadio La Granja. Curicó, Unión Española.
1: Martes está espectacular para ir al estadio.
0: Vamos todos, te invito.
1: Cafecito, chaquetita.
0: Vamos al estadio. Vamos, ya, que estén bien, chao.
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15: Son las 3 y 10 minutos.
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con 13, ¿cómo están? Gusto de saludarles. Don Gerardo, ¿todo bien? ¿Todo belleza? Hermoso día en Curicó. Bienvenidos. Oye, vamos a tener una extensa programación. Vamos a estar con el BLN por la tarde, posteriormente la tercera edición de Sala de Prensa. Y inmediatamente nos vamos a conectar tras cartón con desde el Estadio La Granja. Curicó unido con la Unión Española y va a cerrar la jornada Cristian Soto con el Siempre Hay Algo. Amigos míos, bienvenido. Esto es BLN por la tarde que arrancamos.

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15:33. Oye, qué linda la música folclórica para este mes de la patria. Estamos a puertas, es esta semana y la próxima. Quedan exactamente 10 días para disfrutar de las fiestas patrias. Fiestas patrias que van a ser bien cortitas, 18, 19, 20, ahí está, el 17 no. Aunque se ingresó un proyecto de ley, finalmente, yo no sé si tuvo resolución o no. Yo entiendo que ya la postura del gobierno ha sido clara y señalaron que los feriados ya están establecidos. Pero bueno, serán tres días para disfrutar, viernes 18, sábado 19 y domingo 20 para estar ahí con la familia. Es rico porque uno ahí se predispone a un asadito bien tempranito, ojalá al aire libre. No hay sensación más rica que para fiestas patrias te invitan a una casa que tenga un patio y puedes comerte un asadito así con un día así como el que tenemos ahora, al aire libre, ahí como ese almuerzo que después te empieza a dar un poquito de sueño y corre el viento y te va a acostar debajo de un sauce y se mueven las hojas. Es buena esa, ¿no? Después despiertas así como no sabés dónde estás, los niños jugando, elevando volantines. Esa es la gracia. No se vayan a poner a escuchar reggaetón para el 18, po. No, po, tienen que escuchar música chilena. Si quieren folclore, perfecto, si no, pero música chilena. ¿Ah? Yo escucho música chilena, o sea, Los Prisioneros, La Ley, Los Tres, Los Bunkers, chilena, eso es. Ya, ahora, si te gusta el folclore, bienvenido sea también. Ahora, estas bandas que yo les mencioné, Los Bunkers y Los Tres, tienen muy buenas canciones folclóricas. Los Bunkers hacen un recorrido hermoso por la biografía por el recorrido musical de Violeta Parra, y Los Tres también se aventuran a la cueca también, así que espectacular. Ya, eso es. Oye, nuestros auspiciadores, vamos a recorrerlos inmediatamente a propósito, que nos acompañan como cada jornada. 15:35, Radio Taxi Express, 32-32-32, Centro Médico Imagen Salud, Mall Valle Curicó, Eduardo Cornejo, abogado, Coadic, Farmacia Vida y Arcam. 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Los Jaivas, esto también puede sonar, ¿o no? Mira, en la mañana hay rico un niño corriendo por un cerro. Esto es en el tren de Paysandú, Los Jaivas, 15:35.

Ya, 15:39, seguimos avanzando en esta jornada. A ver, mira, el tema del aguinaldo, estoy leyendo un artículo de biobiochile.cl que titula de esta manera: ¿es legal que mi empleador no entregue aguinaldo este 2026 o baje el monto? Mira, esto dice un abogado, esto le va a interesar. Yo tengo entendido que el aguinaldo en sí es un derecho adquirido si te lo entregan durante 2 o 3 años, se transforma en un derecho adquirido. Pero a diferencia del sector público, los empleadores no tienen la obligación legal de entregar un aguinaldo en fiestas patrias o en Navidad en empresas privadas. Esta situación despierta dudas en los trabajadores a la hora de enfrentarse a situaciones inéditas, como cuando se suspende el beneficio tras pagarse año tras año. Eric Peñalosa es un académico de la Escuela de Derecho de la UNIAC y explica que el aguinaldo no está reconocido expresamente como un derecho en la legislación chilena y por lo tanto es un beneficio voluntario, a menos que sea reconocido por el empleador en el contrato de trabajo, es en un contrato colectivo, o bien pase a formar de un derecho adquirido. Esto es lo que yo le decía para los trabajadores por haberse pagado de manera continua por la empresa. Claro, eso, si los trabajadores siempre aducen al derecho adquirido, o sea, si durante 5 o 6 años te vienen entregando un aguinaldo y de un día para otro te dicen no lo vamos a entregar, claro, ahí están faltando al llamado derecho adquirido. Bueno, ¿qué hacer si un empleador no paga un aguinaldo o baja de precio su monto? Bueno, este abogado asegura que cuando una empresa entrega el aguinaldo de manera habitual y constante, este se considera un derecho adquirido para los trabajadores, por lo que no puede dejar de pagarse. Si la empresa decide no hacerlo, puede exigirse judicialmente, tal como está establecido en los tribunales y en la propia Dirección del Trabajo. En tanto, el abogado también aborda qué pasa en una situación en la que el beneficio sí se paga, pero con un monto menor. Si el aguinaldo resulta inferior al habitual, también puede considerarse una alteración indebida de un derecho ya consolidado. En este caso, lo más recomendable es acudir a la Inspección del Trabajo para asesorarse y ejercer la defensa de ese derecho. Para quienes no reciban el pago del incentivo pactado, el académico indica que lo más adecuado es presentar una denuncia formal ante la Inspección del Trabajo, lo que inicia una fiscalización para derivar en severas multas a la empresa. Yo no sé si... A ver, ir a la inspección del... Hay gente que sí lo hace, recurre constantemente, pero claro, ahí vas a entrar en una... ¿Cómo se puede decir? En una disputa con tu empleador. No sé si es lo mejor que se puede hacer, pero se hace. Para eso también hay representantes de los trabajadores que muchas veces están en sindicatos. Bueno, pero ya, la nota explicativa y... O sea, el aguinaldo, si es un derecho adquirido, si lo han pagado constantemente durante 3-4 años... hay que entregarlo y tampoco pueden bajar el monto. Eso es. Soy Estéreo, cuando pase el temblor. Regresamos.

15:46, ya estamos de regreso, Soda Stereo a esta hora. Hoy el viernes, estábamos revisando un artículo con Gerardo, el viernes se cumplen 25 años del atentado de las Torres Gemelas y también, claramente, 25 años del golpe de Estado acá en nuestro país. 25 años, increíble cómo pasa el tiempo. Ahí Gerardo me preguntaba por interno dónde estaba hace 25 años. En el colegio, recuerdo, estaba cursando segundo medio cuando sucedió el atentado a las Torres Gemelas. Bueno, vamos a estar hablando de eso el día viernes, cuando sea seguramente Francisco Javier Ovalle también va a hablar mucho acerca de eso, porque se cumplirán 25 años de un día que para mí marca en gran medida las políticas internacionales de Estados Unidos. No fue menor lo que ocurrió ahí y que también tuvo impacto a nivel económico. Recuerden ustedes que se cerró todo lo que tiene que ver con el sistema financiero de Estados Unidos. Hubo un gran temor de que los atentados podrían haber seguido durante el tiempo, pero bueno, todo se tradujo en ese 11, que no solamente fueron las Torres Gemelas, sino que también fue el Pentágono, y también un avión que fue el United 91, fue finalmente derribado por los mismos pasajeros, según relata la historia, pero ese daban cuenta que se podría haber dirigido a lo que es la Casa Blanca. Bueno, ahí está. Ya, eso es. Vamos a la música. Sissy Peniston a esta hora. Regresamos.

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5: 4:00 p.m. 4 minutos.
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0: 5, eso es Sugar a esta hora. 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Ya, tenemos en visitas nuestra querida amiga de ADRA Chile, Carla Olivares, psicóloga del programa FAE. ¿Cómo estás?
1: Hola, hola, bien. ¿Y tú cómo estás?
0: Bien. ¿Estuviste en la chilenidad?
1: Sí.
0: ¿Cómo estuvo eso?
1: En la chilenidad, bien, bien entretenido. Fuimos dos veces. Digo fuimos porque vamos con mi compañera del FAE 2, yo soy del FAE 1.
0: Ya. ¿Cuál es la diferencia? ¿Hay alguna diferencia?
1: Cantidad de usuarios. Se completó un FAE con entero de...
0: ¿Ya?
1: De plazas, de familias, y se tuvo que abrir otro. Entonces, eso, y quizás más adelante se tenga que abrir otro y así, usuarios.
0: Oye, ¿estuvieron dos jornadas?
1: Sí.
0: ¿Qué día? ¿Sábado y domingo?
1: No, el jueves, el día de la inauguración, y el viernes, en la mañana.
0: Estaba lleno.
1: Llenísimo, sí, estaba lleno. Igual fuimos en un horario más bien de almuerzo familiar, pero fue divertido, andamos ahí con nuestras, ¿cómo se llama esto? Juegos, nuestras como estrategias para llamar la atención y poder hablar del tema de las familias de acogida.
0: ¿Y qué la gente, cómo respondió a esta información, a esta entrega que ustedes le hacen?
1: Bien, nos pasó en estos primeros días de septiembre que nos tocó hablar con hartos niños. Es sorprendente cómo los niños, las niñas, comprenden súper rápido lo que es una familia de acogida.
0: ¿En serio?
1: Pero muy rápido, así como que es por un tiempo, que es para ayudar, que está súper bien, dar amor, dar cariño, escuchar, respetar. Esto que nos pasa a los adultos de decir, pucha, y después me lo van a quitar o se va a tener que ir, o qué pasa después, los niños entienden que es un momento, que es como ayudar en este rato.
0: Oye,
1: es,
0: ellos son más, los niños son más receptivos que los adultos tienen, sí, quizás la cabeza en otro lado, en otras preocupaciones, sí, pero los niños, si tú le entregas un mensaje claro, preciso, comprende, y conciso, inmediatamente,
1: sí,
0: le llega.
1: Que es una familia acogida, una familia que cuida a un niño por un tiempo, porque su familia no lo puede cuidar por ahora, hasta que su familia esté bien y lo pueda recibir. Y los niños lo entienden al tiempo.
0: El mensaje... lo simplifican,
1: sí,
0: y eso es potente.
1: Sí. Sí,
0: mejor mensaje, el más simple.
1: Sí, de todas maneras, sí, es verdad.
0: Sí. Oye, hablemos un poquito del programa de ADRA, el programa FAE, de Familias de Acogida. Cuéntame un poquitito, porque la idea es hablar un poquito de los mitos que se tejen en torno a esto. No es una adopción, primero, siempre no. Hay que remarcarlo para, exacto, no comprometer en demasía a una persona. Tomar una decisión de por vida no es lo mismo que ser familia de acogida. Aclárame un poco eso para que la gente también entienda un poco lo que hacen ustedes.
1: Sí, bueno, es súper distinta a la adopción, donde tú vas a ser madre, padre de un niño, ¿ya? Ahí es como que esa es la titularidad, por decirlo de algún modo, como te van a decir. Ya son como nuevos padres, nuevas madres. En cambio, en un acogimiento estamos hablando de familias garantes de derecho. Entonces, no...
0: ¿Cómo se le llama a la familia?
1: Bueno, en nuestro programa
0: ¿tutores,
1: pasa
0: puede ser?
1: Que... Bueno, sí, pues cuidadores.
0: Cuidadores.
1: Cuidadores, garantes de derecho también.
0: Ya.
1: Ya como que son
0: un nombre más técnico.
1: Sí, pues sí, un nombre más técnico, cuidadores. Y también se va acomodando acorde a lo que los niños quieran decir. Ya muchas veces se habla familia del corazón, papás del corazón, porque los niños igual tienen la necesidad de decir mamá o papá.
0: Y lo hacen.
1: Es humano igual.
0: ¿Lo hacen?
1: Sí, por supuesto, sobre todo cuando son niños más pequeños.
0: Claro.
1: Pero se explica desde pequeños en qué situación están.
0: Yo, igual, como que tú bien lo dices, son niños muy pequeños y necesitan tener ese concepto, o sea, sí, de un papá, una mamá. Lo digo desde el punto de vista del amor, de
1: claro,
0: porque igual es un los papás y mamás de acogida van en la línea de la protección, de la contención por un momento.
1: Exacto.
0: No es menor eso. La gente como que tiene que tomarle un poco el peso y decir, oye, yo tengo la misión de contener a esta persona que podría haber sido vulnerada en sus derechos o que fue vulnerada, sí, en sus derechos.
1: Como preguntarnos igual, ¿estamos preparados para cuidar un niño que no es nuestro? ¿Estamos como abiertos a comprender que no es una... crianza tradicional, porque estamos hablando de personas, ¿cierto? Niños, niñas, lactantes, que tienen algunas características, que necesitan un trato amoroso, que necesitamos comprender que no está haciendo una pataleta. Los niños no hacen pataleta, los niños se desregulan emocionalmente, o sea, es tanta la rabia que siento que lo tiro todo, o es tanta la pena que tengo que no puedo parar de llorar. Y la misión de los adultos es regular a los niños.
0: Sí, verdad.
1: Y cuando es un niño que su posibilidad de regulación es menor, requiere más habilidades de parte de los adultos. ¿Cierto? ¿Qué pasa con los niños que requieren como cuidados alternativos?
0: Bueno, esa contención.
1: La contención.
0: A mí me ha tocado lidiar con niños que están desregulados. No es fácil, hay que tener mucha paciencia. Yo siempre he dicho que no todos tienen la capacidad, y no es una crítica, pero no todos tienen la capacidad de entender las necesidades de un niño. Es difícil.
1: Exacto. No nos enseñan a ser mamá y papá.
0: Es verdad.
1: Por ahí.
0: Hay que aprender. Como la experiencia de la vida.
1: Nuestra propia vida es el ejemplo, entonces va a depender mucho cómo nos trataron. La violencia es transgeneracional.
0: Mira, qué buen punto. La violencia genera más violencia en la familia, ¿no?
1: Por supuesto.
0: Se transmite entre generaciones, como dices tú.
1: O sea, si, por ejemplo, ya yo estoy gritando, enojada y no sé qué, vienen y me gritan y me pegan. Y yo aprendí al tiro que cuando alguien está gritando, enojado, si yo voy y le grito y le pego, se queda callado. Ya aprendí.
0: Se transmite.
1: Claro, y no me dijeron como, oye, tú tienes que pegarle a alguien que grite. No, pues me enseñaron por el gesto, por la acción. Uno aprende por las acciones más que por lo que te dicen.
0: O sea, si tú ves todos los días a papás peleando, lo más probable es que tú también te vuelvas
1: sí,
0: peleador.
1: O sea, por ejemplo, ya, no tenemos que irnos tan al extremo.
0: Sí, claro.
1: ¿Cierto? No sé, personas que gritan mucho, que peleen, que no puedan conversar, que están ahí todo el tiempo, y los hijos están mirando, ¿cierto? Y ya en sus propias relaciones, pucha, está bien igual gritarse de repente. Entonces gritamos, peleamos, no aprendemos a conversar, y así pues vamos repitiendo. Se genera tolerancia a ciertos niveles de violencia, porque gritarse no es un buen trato. A lo mejor no es una violencia directa, no
0: física.
1: Es un golpe, ¿cierto? No es una humillación, pero no es un buen trato gritarse todo el tiempo.
0: No te entiende gritando.
1: No, pues no. Exacto.
0: Entonces, oye, en la familia de acogida, claro, tú, una familia recibe a un niño para tenerlo por un tiempo específico.
1: Claro.
0: ¿Hay contacto entre la familia de origen, la familia natural y la familia de acogida? ¿Se conectan de repente? Por ejemplo, alguien puede consultar, oye, ¿usted está con mi hijo? ¿Cómo está él?
1: No, se hace resguardo a la familia de acogida. Sí, toda la información de la familia de acogida es confidencial. No queda como a disposición.
0: Ahí hay un punto importante.
1: Sí, es importante. Las cuidamos, o sea, no se trata de no cuidar a otras familias, sino que están haciendo una labor que es cuidar un niño, niña, lactante, adolescente, que ha estado en una situación difícil. Entonces necesitamos que ese ambiente sea lo más protegido posible. Y para eso hay que proteger a la familia, entendiendo que el niño es parte de esa familia. Es proteger al niño, proteger a la familia.
0: Oye, ¿qué otros mitos hay en torno al hecho de ser familia de acogida? ¿Cuál es mito recurrentemente la gente te pregunta?
1: El dinero. Si hay que ser millonario, hay que tener mucho dinero. Y la verdad es que no, pues no hay que tener mucho dinero, hay que tener sí la posibilidad de cubrir las necesidades básicas de un niño o niña, entendiendo que estamos asumiendo una responsabilidad de crianza.
0: ¿Las familias hoy día se limitan por el dinero a ser padres? Puede ser una buena pregunta.
1: Sí, pregunta más
0: pero,
1: complicada.
0: Pero yo creo que yo creo que va más allá de eso, ¿no? Porque es la responsabilidad, yo creo que eso es lo primero, lo fundamental. No es fácil estar 24/7 pendiente, dejar de hacer cosas.
1: Eso mismo, creo que hay un montón, es multifactorial.
0: Claro.
1: Creo que el dinero es fundamental, o sea,
0: no
1: estamos en una situación en que el dinero ayude mucho a pensar en traer hijos al mundo. ¿Cierto? Como que está compleja la situación económica. Pero quizás más allá de eso, la tasa de natalidad está bajando desde antes. desde hace varios años, y eso responde como a los cambios en los países, a cómo los países se van organizando a nivel sociopolítico, socioeconómico. Entonces es una pregunta bien compleja, porque la gente decide no tener hijos. No,
0: claro, ¿cierto? O sea, tú me estás dando tu punto de vista, sí, está claro, pero yo coincido contigo, hoy día la natalidad, la tasa de natalidad, sí, ha bajado considerable. Ha bajado. Yo creo que también tiene que ver con las expectativas de los jóvenes,
1: sí,
0: con no es que no asumir una responsabilidad, sino hacer cosas que quizás con hijos no podrían.
1: ¿Cuáles son nuestras prioridades?
0: Claro.
1: ¿No? Estamos en una sociedad, por eso hablo de que es como más social, te invita como persona a estudiar, a viajar, a tener otras expectativas, a ser padre mayor. Ya no a los 20 años, ¿cierto?
0: Hoy día,
1: como más grande.
0: Hoy día muchas mujeres, o sea, no, yo no tengo una estadística, pero me he topado con muchos casos de mujeres que están siendo mamás sobre los 40 años.
1: Por ejemplo, sí.
0: No tengo una estadística, insisto.

0: pero yo la verdad es que desconozco.
1: Oye, ¿qué otros mitos hay en torno a las familias que quieren ser familia de acogidas?
0: El apoyo, quizás, como decir, bueno, recibo un niño y ¿qué hago después? ¿Quién me apoya?
1: Ya, ustedes están detrás de esto.
0: Totalmente, totalmente. Estamos ahí todo el tiempo, de hecho, resguardando que ese niño o niña lactante esté siendo cuidado. Que la familia esté teniendo las herramientas para abordar las situaciones complejas.
1: Tengo una pregunta, y con esto vamos redondeando la conversación. Me dicen, hola, buenas tardes. Quisiera hacer una consulta respecto al tema. Si en el caso de que una persona tiene trabajo, acoge un niño o bebé menor de 2 años, son ellos, me imagino que Adra, ellos son inscritos automáticamente en sala cuna, o eso lo gestiona la familia de acogida.
0: Puede ser de las dos formas. Pues hay familias que prefieren pagar un jardín infantil, una sala cuna.
1: De manera particular, digamos.
0: Claro,
1: ¿no?
0: Si estamos hablando de los jardines de la Junji.
1: Claro, eso es más
0: o
1: del Estado.
0: O de Integra también puede ser. Claro, uno tiene la posibilidad de gestionar. No significa que no saltemos la fila. O sea, tenemos listas de espera en los jardines.
1: Hay que hacer el requerimiento,
0: pero
1: como corresponde.
0: Si es por el tribunal puede solicitarlo. Y ahí tenemos quizás cierta priorización. Pero son cosas que se van solucionando. No, por lo general ese tipo de área no es un obstáculo, logramos solucionarlo.
1: Bueno, ustedes están detrás de todo eso también.
0: Exacto, sí, es acompañado, lo mismo que estábamos hablando, con algún acompañamiento bien cercano. Sí.
1: Bueno, Carla, agradecido de esta visita. La idea siempre es dejar los números de contacto, saber dónde dirigirse. Si tienen dudas, se pueden comunicar conmigo.
0: Exacto.
1: Yo hago el puente, pero tú también, si quieres, puedes dar los números y las direcciones donde pueden tener más información.
0: Nuestro FAE está ubicado en Villota 06, una casa antes de la Alameda, por Villota. El número de teléfono para contactarse conmigo es más 569-7399-5445.
1: Perfecto.
0: Carla Olivares. Sí. Ahí estoy.
1: Si no lo alcanzaron a anotar, me avisan a mí y yo les doy el número de Carla.
0: Y por la página de ADRA, adra.cl, se inscriben y nos llegan a nosotras las solicitudes.
1: Así de sencillo.
0: Exacto.
1: Gracias, Carla.
0: No, gracias a ti.
1: Carla Olivares, ella es psicóloga del programa ADRA Chile Familias de Acogida. Vamos a la música, 16:21.
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Ya, amigos míos, estamos de regreso junto a ustedes y junto a nuestros auspiciadores Mall Valle Curicó, Eduardo Cornejo, abogado. 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Oye, ayer en la noche me acosté con una información, con una publicación, mejor dicho, que daba cuenta del retiro de Mauricio Isla, retiro definitivo del fútbol profesional tras 19 años de carrera. El Guaso Isla, muy querido miembro de la generación dorada, y que su carrera mayormente la desarrolló en Europa. Él estuvo muchos años en Udinese, después pasa a la Juventus. También estuvo en, entre otros equipos, estuvo en el Queen Pan Rangers, también en el Olympique de Marsella, estuvo en Francia, en el Cagliari y en el Fenerbahce, estuvo en Turquía, también estuvo en Brasil, en Flamengo, donde conquistó la Copa Libertadores. Imagínense, también después vuelve a la Católica, Independiente de Avellaneda, y termina su carrera en Colo-Colo. El Guaso Isla, ¿cuál es el momento que más recuerdan? Mira, se está despidiendo prácticamente toda la generación dorada. ¿Quiénes quedan? Se retiró María Fernández, Bosillur, Pinilla, Mar González, el Gato Silva, entre otros de la generación dorada. ¿Quiénes quedan? Claudio Bravo, otro que se retiró. Queda Alexis, Gary Medel, Charles Aránguiz, el Keno Mena, Arturo Vidal, Vargas, Eduardo Vargas. Esos todavía quedan, pero claramente no van a extender su carrera tanto tiempo más. O sea, vamos a ir conociendo a poco lo que son los retiros. Yo recuerdo de Guaso Isla un gol que le marcó a Uruguay en una instancia de la Copa América en Chile, el año 2015. Yo creo que fue uno de los goles que más grité. ¿Se acuerdan cuando se le gana 1-0 a Uruguay? Si no me equivoco, fue en los cuartos de final. Después juega la semi con Perú. Pero ese gol del Guaso Isla nos permitió seguir avanzando en la Copa América que se realizó el año 2015 en nuestro país. Bueno, se retira el Guaso Isla. Le deseamos lo mejor. Muy querido por la gente. Siempre muy tranquilo, muy mesurado. Jamás envuelto en una polémica. Porque incluso pudo haber estado envuelto en todas las polémicas del mundo. Pero él siempre un paso más atrás. Siempre observó, privilegió su carrera deportiva. Así que le deseamos lo mejor a Guaso Isla. Vamos a la música, esto es Rehab, Amy Winehouse a esta hora.

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2: Son las 5 con 2 minutos.
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zona a esta hora. Oye, tengo un panorama que le va a gustar mucho. Escúcheme bien, ¿ya? Para que ustedes estén atentos. Mañana a las 18 horas en el auditorio de la Corporación Cultural de Curicó se va a estrenar el largometraje maulino llamado La Machi Huenteray. Esto es absolutamente gratis y forma parte del ciclo de cine regional Ojo con Curi, se llama, y forma parte del proyecto Circulación Artística para Curicó. Es una iniciativa financiada por el Fondo Nacional de Desarrollo Regional, el 8%, como es conocido, del Gobierno Regional del Maule. Así que, para que lo sepan, tienen que ir ahí, la entrada es absolutamente gratuita, no es en el teatro, para que también lo sepan, es en el auditorio. El auditorio es un espacio muy chiquitito, muy cómodo también, que está ahí mismo, al interior de la Corporación Cultural de Curicó. Así que mañana, a partir de las 18 horas, podrán ver La Machi Huenteray. Es una producción local a nivel regional y ustedes la pueden disfrutar en la Corporación Cultural de Curicó. Esta información está ya disponible en www.blnradio.cl para que la puedas checar también en nuestras redes sociales. 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Inner City, esto es Good Life, 17 con 8.

0: Oye, increíble lo de la moda ochentera, cómo se ha tomado. Entro a Instagram y están todos vestidos de los años 80. A ver, vamos a ver si nosotros podemos hacer algo en algún momento ahí. Voy a pedir autorización al equipo deportivo a ver si me autoriza. Capaz que aparezca estos audífonos antiguos, así grandes, que usaba Pedro Carcuro en los años 80. Vamos, si nuestro director de deporte, Claudio Riquelme, nos da la autorización. Se lo vamos a comentar ahí cuando estemos en el estadio. Junto a nosotros nos acompaña Eduardo Cornejo, abogado, más de 20 años de experiencia en las más diversas materias legales. 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Eso es.
1: Condenó a prisión a un grupo de comandos por un.
0: Esto es lo magnífico, ¿no? Ah, clásico. Por los años 80, dices tú, ¿no? Yo siempre he dicho que me hubiese encantado haber sido adulto contemporáneo. Ah, o joven más, así como veinteañero en los años 80. ¿Por qué la gente quedó tan pegada con los años 80? ¿Por qué será? ¿Por qué será que se resalta siempre la década de los 80? No así el 2000. Ojo, los 90 también tienen su gracia, tienen su onda, pero los 80 la gente como que lo disfruta más por las series, yo creo que tiene que ver con el tema de la. Hoy día hay un sobreestímulo a la comunicación digital, digamos, la comunicación a distancia. Antes todo era mucho más cercano, era mucho más para ir a ver para conectar con alguien. Bueno, lo podías llamar por teléfono, pero tenías que pasarlo a buscar, o sea, era más, esa conexión era más de tú a tú. Una vez le preguntaron a Jennifer Aniston, protagonista de la serie Friends, muy conocida, que por qué no hacían de nuevo Friends. Y ella dio una respuesta que yo los encontré genial. Estamos hablando del año 90, del inicio del año 90. Ella señaló que no tendría un propósito tener la serie Friends hoy día por esto mismo. Porque antes la comunicación era más de tú a tú, era la reunión social, era sentarse con los amigos luego de una jornada laboral, conversar, dialogar de temas profundos. Hoy día eso no existe, toda la comunicación es digital. Entonces, llevar a cabo una serie que no va a respetar, digamos, la esencia de la comunicación entre amigos va a ser una pérdida de tiempo, dijo. Yo les conté toda la razón. Y por eso la gente se queda con los años 80, creo yo, en parte. ¿Qué es lo que es esto? El llanero solitario, ¿no? ¿High or Silver? ¿O no? ¡Bonanza! Ya, gracias, don Gera. Oye, hazme un favor, pon Howl and Out. ¿Ah? I'm out of touch. Coloca ahí Howl. Para disfrutar ahí de buena música de los años 80, sí. ¿Ya? Ahí te voy a dar un segundito para que juegues ahí con la música. 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Ya, o si nos quedamos con Morrissey, o mira, Casey también puede ser. Escoja una de esas. Todos esos son de los años 80. Te me dice. Ya, vamos a la música. Regresamos.

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López, a esta hora 17:34. 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Oye, nos queda poquito, 25 minutos más, estamos con la tercera edición de Sala de Prensa. Por ahora nos vamos a la música. Ahí está, Hole & Oates, esto es Out of Touch. A propósito de la moda ochentera que se ha tomado las redes sociales. Vamos a la música, regresamos.

buenas noticias en el ámbito local con la aprobación de recursos para la tercera etapa de lo que es la clínica resolutiva municipal de Curicó, la que se está trabajando en las instalaciones del ex hospital San Juan de Dios, ahí en la calle Chacabuco, esquina San Martín. Bueno, 286 millones aprobó el Consejo Municipal de Curicó para la tercera etapa de esta clínica resolutiva. Las obras, la habilitación estará a cargo de la constructora Josem Spa. Toda esta información la puedes encontrar en www.blnradio.cl. Buenas noticias, sigue avanzando la clínica resolutiva de nuestra ciudad. 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Esto es The Reckless, 17:40.

Ya, amigos míos, ha sido un placer. Nos vamos a reencontrar en un ratito más, pero no te muevas de la sintonía. Vamos a estar con la tercera edición de Sala de Prensa, que comienza en 16 minutos más. Y pegadito a eso, a las 19 horas estaremos conectados con el Estadio La Granja para Curicó Unido, la Unión Española, junto al equipo de BLN Deportes. Así que, jornada larga, y después de eso va a estar ahí un ratito con ustedes Cristian Soto Salinero con el Siempre Hay Algo. Ha sido un placer, muchas gracias a todo el equipo, Gerardo, Marco, a todos. Muchas gracias, nos reencontramos un ratito más, chau.

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3: Son las 5:57.
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6: Concejales de Curicó solicitaron una mesa de trabajo intersectorial para abordar los malos olores en la comuna y la provincia. En tanto, un expropietario agrícola identificó a predios de la zona donde presuntamente se acopia y traslada el guano en descomposición. El Ministerio Público confirmó que hay más de 20 alcaldes y 18 fiscales con protección especial por amenazas en todo el país. Hoy comenzó la marcha blanca del nuevo sistema de pago electrónico en el transporte público en la ciudad de Curicó. Costo de la tarjeta será de 2.500 pesos y será operado por la empresa privada. Este martes inició el plazo de postulación al subsidio de arriendo para personas mayores y personas con discapacidad. El beneficio estará financiando hasta el 90% del costo del alquiler.
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6: ¿Cómo les va? Buenas tardes, bienvenidos y bienvenidas a una nueva edición. Esta es la vespertina de Sala de Prensa, correspondiente a esta jornada del martes 8 de septiembre. Como es habitual, quiero presentarle cuáles son nuestras formas de contacto. Usted se puede comunicar con nosotros en el WhatsApp en el +569 95 97 94 92. Allí nos puede enviar audios, fotografías y videos de todo lo que está pasando. Estamos siempre atentos. 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
6: La crisis por los malos olores que afecta a Curicó y sus comunas aledañas sumó un crucial capítulo. A las fiscalizaciones desplegadas en terreno por los organismos de salud y medio ambiente, se agregaron reveladoras denuncias de ex operarios agrícolas y la postura formal del Consejo Municipal de Curicó, que exige soluciones definitivas y también interinstitucionales. Los antecedentes y denuncias apuntan a firmas dedicadas al rubro, como por ejemplo Silos de Romeral, asociada a Fernando del Valle, la cual acumula diversos sumarios por manejo deficiente del guano, aunque con dificultades para sorprender la aplicación en flagrancia. A este panorama se sumó el crudo testimonio de un ex operario agrícola quien trabajó durante un año en las faenas asociadas al empresario frutícola Juan José Alarcón. El testigo identificó varios predios en la zona donde se acopiaría y trasladaría materia orgánica en descomposición sin los resguardos mínimos exigidos por la normativa.
3: Ahora mismo están tirando, todos los camiones están tirando para Romeral, para arriba, no llegan calpa, no llegan nada, oiga. Mirás al mismo olor, le traen camionadas de guano, de chancho, de gallina, le echa orujo de uva, otras cosas del tomatillo, el tomate cuando llega la temporada, le echa una pila de cosas. Imagínense, ahora mismo están los camiones saliendo para arriba, pues.
6: Varios auditores de DLN Radio insisten en que la situación es insostenible y además no se acota a un solo sector, sino que es gran parte de la ciudad la afectada. Los denunciantes afirman que estas operaciones se realizan los 365 días del año en cuatro sectores específicos: el Fundo Santa Ida, en el sector de los Maitenes, Isla de Marchán, además de el sector de Zapallar y en la comuna de Chimbarón.
7: Los vecinos no pueden abrir las ventanas, un mosquerío que hay, olvídese, es un olor pero infernal. Así que también le doy el aviso aquí en Marengo Chico, camino a Zapallar.
8: Nosotros como vivimos por acá en Zapallar, los cristales también muy, muy demasiado hediondo. Y sabe que por la copa de agua, un romeral para adentro pueden entrar. Tiene un montón de guano con orugo, tiene a todos los trabajadores ahí al lado trabajando.
9: Pero lo que más me da como espina es que cómo no van a saber hasta el momento de todo el tiempo que lleva esta problemática que hay en Curicó, cómo no van a saber de dónde viene el olor.
6: Hay que señalar que en el marco de los operativos realizados en Curicó, Sagrada Familia y Tutuquén, las autoridades confirmaron el inicio de un sumario sanitario contra una empresa ubicada en el sector de Maquegua por no cumplir con el proceso de compostaje de guano. Bueno, y la discusión sobre estos malos olores en Curicó llegó también al Consejo Municipal en su sesión de este martes 8 de septiembre. El concejal Edgardo Reyes recalcó que este escenario no representa una simple molestia, sino un problema de salud pública y de calidad de vida.
10: No solamente se trata de una molestia. Acá cuando una situación de este tipo se mantiene durante horas o días, afecta directamente la calidad de vida de las personas, vecinos que no puedan ventilar sus casas, descansar tranquilamente o desarrollar normalmente sus actividades. Pero también podríamos quizás dar un pasito más y por eso quisiera solicitar también formalmente, alcalde, si el municipio pueda convocar quizás una mesa de trabajo interinstitucional en la que pueda participar la municipalidad, la Seremía de Salud, Seremía de Medio Ambiente, Superintendente Medio Ambiente, el SAC, y también otros organismos que tengan competencia en esta materia. La idea es que esta mesa no solamente permita abordar la situación que hoy día estamos viviendo, sino también realizar un trabajo serio que nos permita establecer un protocolo permanente para poder identificar las fuentes, fiscalizar, determinar eventuales riesgos para la salud y definir también cómo actuar frente a futuros episodios.
6: El concejal Mario Undurraga llamó a actuar con prudencia y basarse en datos fehacientes para no perjudicar la reputación de empresas o empresarios que sí están cumpliendo con los estándares.
11: Se han acusado empresas que no son. Yo no voy a dar los nombres de las empresas que creo que son. Hay juicios entre medio de esas empresas con otras empresas vecinas. Hay un tema de larga data que creo que la autoridad tiene que solucionarlo, pero en las redes de repente se acusan algunas empresas y algunos empresarios agrícolas también de esto y que no siempre son. Lo que se va a dar con nombre y apellido, hace años atrás se habló durante mucho tiempo de Rocofruit, y Rocofruit puso una planta espectacular y siguieron haciendo los olores. Siempre me dijeron, van a hacer esta inversión, pero los olores vienen de más arriba, de muchas otras cosas, y ellos tienen todo un sistema. Entonces no es bueno de repente nombrar a empresas cuando no tenemos la seguridad de quiénes son.
6: Según la ley 21.349 de fertilizantes, es a la Autoridad de Agricultura, es decir, al Ministerio de Agricultura y al SAG, a la que compete la fiscalización y regulación inicial del uso del guano. Si la Autoridad de Agricultura no fiscaliza el origen y la calidad del proceso en el campo, el problema se transforma en una emergencia de salud pública que la Seremi de Salud solo puede sancionar cuando el daño a la comunidad ya está hecho. En este sentido, la concejal Pilar Contardo dijo que precisamente debido a estas responsabilidades es que es necesario convocar una mesa provincial que incluya al Ministerio de Agricultura para abordar la problemática de forma integral y no sectorial.
12: Tenemos los olores hoy día, nos preocupamos hoy día, hay que hacer las denuncias, sin duda que hay que hacerlas, pero yo creo que hay que tener una mirada más a largo plazo y que tampoco es solo de la comuna de Curicó. Nosotros no somos una isla, existe el viento, geográficamente estamos ubicados de una manera en que pudiese ser que algunos de los olores ni siquiera estén emanando de campos curicanos y estén emanando a lo mejor de campos de comunas vecinas. Por lo tanto, la sugerencia y la solicitud es que esta mesa técnica, donde se deben sentar, creo yo, los distintos actores y también invitar a la gente de la Seremía de Agricultura, por ejemplo, para ver también cómo se va trabajando el tema ahí con los dueños y los distintos predios, pero creo que debiese ser al menos de carácter provincial, no solamente de la comuna, porque insisto, nosotros no somos una isla, el límite de la comuna no nos pone una barrera protectora, sino que estamos al ladito y somos una zona agrícola en general, no solo Curicó.
6: Con los sumarios iniciados en Maquegua y las denuncias acumuladas, la comunidad y las autoridades locales quedan a la espera de las sanciones que pueda aplicar la Seremi de Salud y de la conformación más bien de esta mesa técnica que pretende fiscalizar estos malos olores.
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6: Hasta la playa Paula, en la comuna de Bichuquén, llegó un equipo del Ministerio de Obras Públicas para instalar una moderna boya telemática de monitoreo y que va a quedar al interior del sistema lacustre. Es una boya telemétrica que va a funcionar al interior de este sistema lacustre que usted sabe se ubica en la zona norte de la provincia de Curicó, aquí en la región del Maule. Según explicó la Seremi de Obras Públicas, Yasna Cancino, esta medida se adopta como respuesta directa a los severos florecimientos algales que se registraron en el lago durante los años 2025-2026, los cuales han causado un aumento en los niveles de contaminación que han representado un riesgo para la población. En concreto, esta tecnología permitirá contar con una sonda multiparámetros de calidad de aguas que medirá de forma constante variables críticas como la temperatura, el pH, el oxígeno disuelto, la conductividad eléctrica, la clorofila, la ficocianina y también la fluorescencia de materia orgánica disuelta. Esta información, indicó la Seremi Cancino, estará siendo actualizada cada 30 minutos y se va a publicar en un sitio web de la Dirección General de Aguas, estando disponible tanto para las autoridades como también para la comunidad.
13: Atendido el problema de calidad de agua que afecta al lago Bichuquén y al sistema lacustre de esta zona, es que la Dirección General de Aguas ha decidido la instalación de una boya que contiene dos estaciones de monitoreo. Una de una estación de monitoreo meteorológica y la otra estación que contiene una medición de la calidad de las aguas. Así vamos a contar con información que se va actualizando cada 30 minutos para poder tomar mejores decisiones y sobre todo saber cómo van las mediciones y los niveles del agua del lago Bichuquén. Esta información va a estar enlazada con el portal de la Dirección General de Aguas, por lo tanto va a servir no solamente a la toma de decisiones de las autoridades del nivel regional, central y local, sino que también para que la ciudadanía pueda informarse sobre la situación actual y permanente en que se encuentra nuestro lago, lo estamos cuidando y tener información constante y permanente de su situación, por cierto que ayuda a la toma de mejores decisiones.
6: Con este proyecto, señaló la Seremi de Obras Públicas de la región del Maule, la Dirección General de Aguas y las autoridades buscan la gestión sostenible del agua, la prevención de riesgos sanitarios y la conservación ecológica de la cuenca del lago Bichuquén.
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6: Ya es momento de conocer el informe del tiempo para las próximas horas en la voz de Francisco Javier Ovalle. Francisco, ¿cómo te va? Buenas tardes.
23: Conocemos el pronóstico del tiempo para este miércoles 9 de septiembre. El Valle Central de la provincia de Curicó se va a presentar con cielo nublado, variando a cubierto al mediodía y nubosidad parcial en la tarde. La mínima probable será de 5 grados y una máxima de 16 grados. Para la zona costa se va a presentar vaguada costera, variando a nublado con probables chubascos débiles al mediodía, despejado en la tarde con temperaturas extremas que van a oscilar entre los 6 y los 15 grados. En la zona cordillerana amanecerá con cielo despejado, variando a nublado al mediodía y con probables precipitaciones en la tarde y con temperaturas que van desde los 2 grados hasta los 11 grados. Se mantiene atentos el pronóstico para el jueves en el Valle Central de Curicó, con cielo nublado y chubascos débiles en la tarde. Para el viernes, cubierto y lluvia. Y para el fin de semana, sábado y domingo, buen tiempo, sin precipitaciones y con temperaturas máximas que oscilarán entre los 20 y los 21 grados.
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6: Un tenso operativo de desalojo y demolición de infraestructuras irregulares se desplegó durante las primeras horas de este día en el patio 3 de la macroferia de Talca. El procedimiento contó con una masiva presencia de efectivos de carabineros, la policía de investigación y personal de seguridad ciudadana municipal, ordenado con el fin de restituir los espacios públicos de este recinto. La medida busca hacer cumplir la ordenanza municipal respecto a áreas diseñadas exclusivamente para la carga, descarga y comercialización de paso de productos agrícolas, las cuales habrían sido apropiadas de manera permanente por particulares. El alcalde de Talca, Juan Carlos Díaz, respaldó el procedimiento y aclaró que la acción responde a constantes denuncias y a la necesidad de garantizar el acceso a todos los agricultores.
24: Este es un operativo de ordenamiento, tanto al interior como al exterior, desde el patio 3, los agricultores y los vecinos se quejan por el comercio ambulante, obviamente hoy día dimos respuesta a esa inquietud, pero también ordenar lo que dice relación con estos patios, que son

0: dictada por la justicia para la demolición de las estructuras irregulares.
1: Efectivamente, el día de ayer llegó la solicitud por parte de la Municipalidad de Talca para solicitando el auxilio de la fuerza para el desalojo y la demolición de la infraestructura irregular que se halla en el patio 3 de la macroferia. En esa orden, en conjunto con el Seremi de Seguridad, se coordinó con la policía para partir el día de hoy desde muy temprano con esta solicitud.
0: Desde la vereda de los locatarios y los trabajadores del patio 3, la acción fue calificada como arbitraria. Su abogado representante, Camilo Bahamondes, tras reunirse con las autoridades regionales, acusó serias deficiencias y falencias, además, en el proceso en cuanto a la notificación del decreto alcaldicio.
2: Las personas que están siendo hoy día desalojadas no fueron notificadas de este decreto alcaldicio que surge en diciembre del año pasado. Eso no consta en la resolución que hoy día está ordenando ese desalojo. Nosotros concurrimos con al alcalde, lo vimos al alcalde y el alcalde se negó a conversar con nosotros. Y desde esa perspectiva creo que la falta de diálogo y la falta de elementos jurídicos básicos entorpecen la convivencia sana entre personas que quieren producir y que quieren trabajar. Desde esa perspectiva encuentro injusto, arbitrario e ilegal lo que se está haciendo, cerrándole las puertas, especialmente el responsable de todo esto, que el alcalde de la ciudad de Talca, que ha cerrado las puertas para conversar y de alguna forma no ha podido acreditar la notificación mínima que debe corresponder.
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4: Un hombre falleció durante la tarde del lunes tras ser arrollado por un tren de pasajeros a la altura del kilómetro 188 de la vía férrea a la altura del paso superior del sector Manquehue, aquí en la comuna de Curicó. De acuerdo a lo informado por carabineros, el hecho se registró cerca de las 14:30 horas cuando la víctima, por razones que son materia de investigación, se encontraba tendida sobre la línea, por lo que usted comprenderá, estaba transitando el ferrocarril. Si bien el conductor del convoy que salió de Santiago con destino a Chillán emitió las alertas y activó el sistema de freno de emergencia, no alcanzó a detener su marcha, por lo que pasó sobre el hombre, quien murió de forma instantánea en el lugar. El reporte policial lo entregó el comisario de carabineros de esta ciudad, el mayor Juan Díaz Serrano.
5: Durante la tarde del día de ayer, personal de carabineros concurrió hasta el kilómetro 188 de la línea férrea por una persona fallecida en el lugar. Por causas que se investigan, esta persona estaría tendida en la línea férrea, ante lo cual el tren hizo uso de su sistema sonoro, su sistema de frenado, no siendo posible la detención de este, ante lo cual la persona fallece en el lugar. A raíz de lo anterior, el Ministerio Público dispuso trabajo del sitio suceso parte de la CIP y levantamiento por parte del Servicio Médico Legal.
4: Hasta el cierre de esta edición, el hombre fallecido aún permanece sin identificar.
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4: En septiembre se conmemora el mes de la prevención del suicidio, instancia en que el Servicio de Salud del Maule llamó a la población a poner atención en la salud mental, tanto propia como de quienes nos rodean. Al respecto, el doctor Felipe Navia, médico psiquiatra y además jefe del Departamento de Salud Mental del organismo, explicó que una persona puede atravesar un momento complejo y al mismo tiempo mantener gran parte de sus actividades cotidianas. En este sentido, el médico indicó que es importante buscar ayuda oportuna, prestando atención a síntomas como el agotamiento, las alteraciones físicas y también las emocionales.
6: Las crisis emocionales no necesariamente tienen que impedir el funcionamiento de una persona. Ahí lo más relevante es tener mecanismos de afrontamiento frente a esa adversidad y buscar apoyo de manera oportuna con el fin de subsanar ese episodio más crítico mientras todas las actividades cotidianas se mantienen. Respecto a las señales que aparecen cuando alguien lleva mucho estrés sostenido, cuando eso ocurre, te produce como un estado de agotamiento en el cual aparecen señales como alteraciones físicas. En muchas personas de repente aparecen incluso algunas manifestaciones de enfermedades fisiológicas de distinto tipo. También empiezan a aparecer algunas manifestaciones emocionales como la irritabilidad, las alteraciones del sueño, también un estado como de apatía y desconexión con el entorno. Y otro elemento que puede aparecer son las dificultades cognitivas, olvidos frecuentes y la sensación como de estar como desconectado del entorno.
4: Esta realidad, señaló el doctor Navia, también se está reflejando en los establecimientos de la red asistencial. De acuerdo con los registros del Departamento de Salud Mental del Servicio de Salud del Maule, durante los últimos años se ha observado un aumento de las prestaciones de salud mental en los distintos niveles de la atención. Dentro de este escenario existe un grupo que genera especial preocupación para los equipos de la salud, que son las mujeres jóvenes.
6: Lo que hemos observado durante los últimos años, primero, es que ha aumentado la cantidad de prestaciones, tanto en atenciones de urgencia, en los distintos centros de atención primaria y también en los de especialidad. Así que había un aumento de la cantidad de necesidades de salud mental de la población. Principalmente vemos un grupo particular que nos preocupa, que son las mujeres jóvenes, donde hay un grupo importante de ellas que ha tenido conducta autolesiva y es algo que nos preocupa y estamos atentos a eso.
4: El especialista se refirió a factores del entorno de las personas afectadas que pueden incidir en su salud mental. Sobre esto, afirmó que es esencial dar acompañamiento, aunque no siempre se pueda entregar una solución al problema que le aflige. Por lo tanto, recalcó el doctor Navia, algo tan cotidiano como estar disponible para escuchar puede convertirse en un apoyo significativo.
6: Respecto al rol del entorno sobre la manera de ser un factor protector en salud mental, el hecho ya de estar disponible para escuchar sin juzgar es algo súper importante. No necesariamente uno tiene la solución al problema de la otra persona, pero sí uno puede ser un espacio seguro para el otro. Y eso tiene mucho aporte para alguien que está experimentando alguna situación compleja en la vida.
4: Desde el Departamento de Salud Mental del Servicio de Salud del Maule se entregaron recomendaciones para contribuir al cuidado de la salud mental propia y de quienes nos rodean. Estas son: preguntar y escuchar, interesarse por cómo se siente la otra persona y darle espacio para expresarse, evitar minimizar frases como "no es para tanto", "ya va a pasar" o comparar sus problemas con los de otras personas puede dificultar que siga hablando de lo que se siente. Prestar atención a los cambios como alteraciones persistentes del sueño, la irritabilidad, la apatía, el aislamiento, la desconexión o dificultades de concentración también son algo a lo que hay que estar muy atentos. Y siempre es importante buscar ayuda oportunamente. Si el malestar persiste, aumenta o comienza a afectar significativamente la vida cotidiana, es importante solicitar orientación profesional. Seguimos en el ámbito de la salud, pero ahora con otra temática, porque el director comunal de salud de Curicó, Nelson Gutiérrez, se refirió a los avances del proyecto de habilitación del nuevo centro médico de alta resolutividad, que se emplaza en las dependencias del ex hospital San Juan de Dios. Este hito se consolida tras la reciente visita inspectiva realizada por el director del Servicio de Salud del Maule, Jaime Bertolotto, quien junto al alcalde Bordachar recorrieron las instalaciones del recinto de salud para supervisar en terreno el proceso de esta iniciativa. En concreto, la implementación de este centro busca descongestionar la red de urgencias y acelerar los diagnósticos de miles de usuarios, evitando largas esperas y derivaciones que a veces son innecesarias a la atención secundaria. Según detalló Gutiérrez, el Departamento de Salud del municipio ya ha avanzado de manera concreta en la compra y la implementación de tecnología de última generación para el funcionamiento de este recinto.
7: En lo tecnológico ya hemos hecho las adquisiciones correspondientes de los equipos clínicos, como un ecógrafo para el tercer trimestre de embarazo, para ver cosas que no teníamos antes. Teníamos un ecopartomógrafo, que es un equipo que puede sacar todo lo que es maxilofacial para que nuestros dentistas puedan hacer un mejor trabajo, y también tenemos odontólogos que tienen su especialidad.
4: El director comunal de salud de Curicó agregó que también se incorporaron insumos de diagnóstico rápido y medicina preventiva en la denominada clínica resolutiva.
7: Estamos trabajando todo lo que es aire expirado para detectar el Helicobacter del pylori, lo cual nos permite empezar el tratamiento, y aquellos que salen muy alterados debemos pasarlo al hospital para que hagan la endoscopía correspondiente. Y en la área oftalmológica nosotros adquirimos un retinógrafo que permite hacer evaluación de fondo de ojo de los pacientes diabéticos y también los problemas oftalmológicos sin necesidad de dilatar pupila, lo cual significa poder atender más número de personas, tener chequeado oportunamente a todos nuestros pacientes, y eso son tecnologías que ya están implementadas y muchos de nuestros funcionarios ya tenían la capacitación. Entonces, hoy día, ¿qué estamos haciendo? Implementando eso.
4: Respecto a los plazos para la puesta en marcha oficial de este nuevo centro de salud municipal, Gutiérrez aseguró que tanto la infraestructura como el personal médico, además del técnico, se encuentran ya en la fase final de su preparación.
7: Yo sé que el alcalde las próximas semanas les dará las fechas, espacios, pero ya estamos trabajando no solo en la infraestructura, sino que los equipos técnicos están preparados, hemos comprado el equipamiento adecuado, y eso nos va a permitir mejor resolutividad y mejor calidad de atención a nuestros usuarios. Es obvio que a veces tenemos reclamos, siempre está la idea de ir mejorando para tener una buena atención.
4: Con la habilitación de este nuevo centro médico de alta resolutividad, Curicó suma una nueva infraestructura a su red de salud primaria, la cual contempla a más de 1.300 funcionarios en diversos programas y que además absorbe diariamente a miles de pacientes de la comuna y sus alrededores.
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4: A partir de las 20:30 horas, Curicó Unido y Unión Española van a disputar una nueva fecha de la Liga del Ascenso. El equipo de Damián Muñoz necesita imperiosamente salir de la zona de riesgo en esta recta final del certamen. ¿Cómo formará Curicó? ¿Habrá bajas en la escuadra albirroja? Todo esto y más con nuestro equipo de BLN Deportes, que ya se encuentra en la granja. Te saludo, Sebastián, buenas tardes.
18: Hola Marco, ¿cómo estás? Muy buenas tardes. Y está complicado a esta hora Curicó, le mete presión Ranger de Talca, que está jugando frente a Deportes Puerto Montt. Es el partido previo a este compromiso entre Curicó Unido y la Unión Española. Y Rangers de Talca se está acercando parcialmente con este resultado de 1-0 en el sur de nuestro país, a 3 puntos de Curicó Unido. Atención, y también estaría dando casa a Deportes Santa Cruz. Se pone muy entretenida la parte baja de la tabla de ubicaciones, con un Curicó Unido de seguir este resultado, estaría bastante complicado y entraría presionado con la obligación sí o sí de ganar en esta fecha número 25. Nosotros, ya equipo completo instalados acá en el Estadio La Granja, tú bien lo decías, para este partido que va a comenzar a las 20:30 horas ante un equipo hispano que siempre ha sido complejo para el cuadro albirrojo. Nosotros ya vamos a estar instalados a partir de las 19 horas, Marco. Comenzamos un poquito más temprano. Formaciones todavía no tenemos confirmadas. Vamos a estar dándoles cuenta de todo lo que va a suceder en un ratito más a partir de las 20:30 horas con el inicio del partido entre Curicó Unido y la Unión acá en la granja, Marco Retamal.
4: Perfecto, Sebastián. Nos conectamos en un par de minutos.
18: Un abrazo, que esté muy bien.
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4: A pocas semanas de que el Ejecutivo ingrese al Congreso el proyecto de ley de presupuesto 2027, el diputado por el Maule, Jorge Guzmán, de Evópoli, anunció que exigirá la incorporación de recursos para dos iniciativas que calificó como estratégicas para la región. En ese sentido, el parlamentario apuntó a los proyectos de reconstrucción del Mercado Central de Talca y la instalación de la Escuela de Formación de Carabineros en el Maule. Al respecto, Guzmán planteó que en ambas iniciativas son demandas que los maulinos han planteado y que deben contar con el financiamiento asegurado por la próxima ley de presupuestos a fin de avanzar en su ejecución. Sobre el edificio ubicado en el corazón del centro talquino, el diputado destacó que el gobierno regional del Maule comprometió el 50% de los recursos para su recuperación, por lo que instará al gobierno central a financiar el porcentaje restante a través del presupuesto de la Nación 2027. Con esto, afirmó el legislador, se buscará agilizar la revitalización del centro mediante la reconstrucción de uno de los principales símbolos patrimoniales de Talca, que lleva más de 16 años esperando una solución.
19: Es esencial que el presupuesto para el año 2027 considere los recursos necesarios para financiar dos proyectos emblemáticos de la región del Maule. Uno de ellos tiene que ver con la reconstrucción del Mercado Central, una instancia fundamental para recuperar el casco histórico de la capital regional de la ciudad de Talca. Y otro con el financiamiento del proyecto de las Escuelas de Formación para Carabineros de Chile. Ambos proyectos son emblemáticos para reconstruir y recuperar el patrimonio histórico y económico de la ciudad de Talca y también garantizar la seguridad de nuestra región del Maule. Oficiaremos al gobierno para que estos proyectos sean considerados sí o sí en el presupuesto del año 2027.
4: El diputado Guzmán anunció que durante la discusión presupuestaria defenderá ambas iniciativas, argumentando que el Maule necesita que sus proyectos estratégicos tengan respaldo financiero y no queden postergados.
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4: Hoy martes, la Asociación Gremial de la Línea de Locomoción Intercomunal, la de Curicó número 2, realizó el lanzamiento oficial de su nuevo sistema de pago electrónico, el cual inició su marcha blanca en los microbuses que van a realizar servicios de transporte de pasajeros en el sector urbano de la ciudad. Desde la entidad indicaron que la incorporación de esta tecnología constituye un avance histórico en la modernización del traslado, permitiendo entregar a los usuarios una experiencia de viaje más ágil y segura, utilizando una tarjeta y sacando de esta forma el manejo de dinero en efectivo. El representante de la línea intercomunal, Carlos Herrera, explicó en qué consiste este nuevo sistema.
21: Consiste en que ya se termina la pecera y se va a pagar con tarjeta. Hoy día empezamos el lanzamiento y viene la marcha blanca, el trabajo en terreno, hasta que esto quede ok y le damos fuera la pecera.
22: ¿Y todos los conductores están de acuerdo con esta norma?
21: Todos los conductores están de acuerdo, no hemos tenido ningún problema y son los que más han cooperado con este proyecto. Curicó merece tener cosas nuevas. También hay que dar un buen trato a la gente en la calle, y especialmente al estudiante, al adulto mayor y al público en general. Nosotros tenemos 52 máquinas y todas salen con validador a la calle.
22: ¿Con el ejercicio cómo es?
21: Empezamos tarjeta, dinero, y cuando esto ya esté terminado el primer proceso, se quitan las peceras y solamente tarjeta. No hay más dinero.
4: Este cambio cuenta con un respaldo de la empresa Cupos, compañía encargada de la implementación y la operación del sistema de pago oficial. La gerente del proyecto de recaudación electrónica de la empresa, Luisana Bravo, se refirió al propósito de implementar este pago electrónico.
23: La idea es ordenar el transporte, que tengamos menos efectivo a bordo de los buses, que también es un tema de seguridad para los usuarios. No menos importante que el adulto mayor y el estudiante puedan ocupar su método de pago preferencial todos los días, todo el horario. El estudiante va a tener que ocupar su carnet estudiantil, la TNE, para obtener la tarifa rebajada que los beneficia a ellos en el servicio de transporte. El adulto mayor tiene una tarjeta preferencial de persona mayor que va a estar siendo enrolada en preferiblemente centros de atención para personas mayores. Nosotros como Cupos vamos a habilitar una red de comercios en toda la ciudad para poder vender la tarjeta público general y también la recarga de todos estos tipos de tarjetas. La implementación de todas las etapas del proyecto empiezan de hoy en adelante. Vamos a habilitar una oficina también, estamos buscando un espacio céntrico de fácil acceso a todos los usuarios. Esa va a ser el centro de atención para usuarios, donde vamos a estar atendiendo principalmente todas las consultas relacionadas a los métodos de pago.
4: En esa línea, la ejecutiva de Cupos indicó que la compañía desplegará a su personal para orientar y asistir a las personas en la obtención de su nueva tarjeta. Asimismo, se refirió a la situación de los adultos mayores y los estudiantes, quienes son beneficiarios de descuentos en los precios de los pasajes.
23: Va a tener que ocupar su tarjeta de acceso, su tarjeta de transporte, que va a ser dispuesta o disponibilizada por nosotros en esta red de comercio. Vamos a estar movilizándonos por toda la ciudad en puntos estratégicos o puntos móviles. Vamos a tener un equipo que nos va a apoyar en la calle, que son monitores de transporte, ayudando a todos los usuarios en esta información. A bordo de los buses va a haber un validador de pago y van a ocupar la tarjeta Cupos para adulto mayor, la tarjeta Cupos para persona general. El estudiante paga con la TNE y en adelante en la implementación van a estar disponibles también otros procesos de pagos electrónicos como métodos bancarios.
4: En paralelo, este martes, durante la sesión del Consejo Municipal de Curicó, la edil Pilar Contardo planteó que se debe entregar, o por lo menos se podría estudiar, un subsidio para que los adultos mayores y las personas en situación de vulnerabilidad puedan contar con un apoyo para adquirir la tarjeta, cuyo costo será de 2.500 pesos.
24: Por lo que entiendo, las y los estudiantes pueden pagar con su TNE, pero por ejemplo, las demás personas que quieran hacer uso de aquello tienen que comprar una tarjeta que me parece que vale 2.500 pesos. Tal vez buscar la forma a través de la Dirección de Desarrollo Comunitario, que tal vez, no sé, para las personas mayores, por ejemplo, para las y los adultos mayores que estén debidamente, no sé, inscritos, organizados, etcétera, buscar la forma tal vez de abaratar el costo de la tarjeta y que no sea un impedimento para que puedan usar la locomoción colectiva.
4: Bueno, ya con esta situación, este martes el nuevo sistema de pago electrónico inició su marcha blanca en el transporte público de Curicó, en las máquinas puntuales de la línea intercomunal, con miras a un cambio total y que va a ser bastante radical en la forma de pagar para trasladarse por la ciudad en los microbuses. Compártanos cuál es su opinión respecto de este tema y de los otros que hemos tocado en esta edición de Sala de Prensa. Muchas gracias por la sintonía, que tengan un buen regreso a casa.
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11: Son las 7:04 minutos.
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12: 7:05. ¿Cómo están, amigas y amigos de BLN Deportes? Es hora de esta cita, de esta asamblea, de esta reunión que tenemos cada vez que juega Curicó Unido acá en el Estadio La Granja. Es hora de vivir un nuevo partido perteneciente a la Liga de Ascenso temporada 2026. Las cosas están difíciles. Las cosas están más que difíciles. Bueno, hay que sacarlo adelante partido a partido. Hoy tiene que quedar cualquier aspereza, cualquier duda, cualquier diferencia que uno pueda tener con las decisiones que se toman dentro, fuera de la cancha, bueno, al menos por 90 o 100 minutos tienen que quedar de lado. Lo que importa hoy día es entregar toda la buena vibra posible. ¿Para qué? Para que Curicó gane. Ya les vamos a contar qué está sucediendo con el colista y que es noticia a esta hora, aunque está en la mitad de su partido, pero Curicó tiene que volver a ganar. Tiene que ganar para al menos mantenerse a 6 puntos de distancia de esa última posición. El rival, claro, quizás no es el más propicio, es la Unión Española, que está peleando arriba, que se quiere meter o ratificarse firmemente en puestos de liguilla, donde está hace un buen rato, y trepar un poco más. Pero es el rival que toca, y Curicó, pese a todo el mal momento deportivo por el que está atravesando, tiene que ganar el día de hoy. Voy a ir de inmediato hasta la parte baja. Equipo completo de BLN Deportes, Juan Carlos Maldonado, ¿dónde te encuentras? ¿Cómo estás, JC?
13: ¿Cómo estás, Claudio? Gusto saludarte a ti y a toda la gente ya que nos sintoniza a través del 105.7, a Sebastián Ormazábal, Salvador Contreras, a Cristian Soto Salinero, toda la gente que trabaja, a Jorge Brito también, para llevarle a ustedes la toda la previa de este partido, una previa de XL, y lo que suceda a partir de las 20:30 horas, donde Curicó se va a enfrentar al cuadro de la Unión Española. Recién viene llegando el cuadro de la Unión Española, el primero en bajar del bus, el Pato Rubio.
12: El Pato Rubio, mira.
13: Exactamente. Y el PF, que tuvo un paso por Curicó cuando estuvo el cuerpo técnico de Jaime Vera, que es Pato Ulloa. Así que es unas caras conocidas también en el cuadro de la Unión.
12: Perfecto, y vamos a estar ahí muy atentos en la zona de tribunas para poder recoger algunas impresiones. ¿Qué le parecerá a la gente? Bueno, ¿qué le va a parecer? O sea, además eso, el momento de Curicó. Más bien, ¿cómo salimos de esto? Sebastián Ormazábal, eres el portador de noticias. No las voy a calificar si son buenas o malas hasta que lo digas. ¿Qué está pasando en el Estadio Chinquihue en Puerto Montt?
14: Bueno, se juegan, ¿qué tal? ¿Cómo están, muchachos? 47 minutos, lo está ganando Rangers, el colista del torneo, por 1-0 ante Deportes Puerto Montt. Esto se juega en el Chinquihue. Con este resultado, Rangers momentáneamente alcanza Deportes Puerto Montt y se pone a 3 de Curicó Unido.
12: Como a Santa Cruz lo alcanza.
14: Perdón, a Santa Cruz, gracias. Y se pone a 3 de Curicó Unido, así que el torneo se pone un poquito más complejo y Curicó ha estado con la obligación de ganar.
12: Yo tengo una fe enorme en Deportes Puerto Montt y que ese partido no va a terminar así. Aunque Curicó depende de Curicó, voy a corregir eso. El tema es que Curicó depende de Curicó y quizás si eso puede ser un problema también, ¿no? Por el momento que está viviendo. Pero Rangers está ganando su cuarto partido consecutivo. Si el partido ese terminara así en este momento, significa que Curicó va a salir a la cancha a solo 3 puntos del colista. Pero yo tengo mucha fe, fíjate, en lo que tiene que hacer Puerto Montt todavía por delante. Tenemos que mirar para todos lados, Evita. Esto está así.
14: Oye, increíble porque...
12: Y mañana Santa Cruz.
14: Exactamente. Tú lo decías, el Ranger conseguiría su cuarto triunfo en línea. 3 de ellos de visitante. O sea, no ha sido menor lo que está haciendo el elenco dirigido por Ivo Basay. Y un Curicó Unido, ya enfocándonos, concentrándonos más en Curicó Unido. Curicó Unido que hoy día tiene la obligación de sumar de a 3. Yo creo que un empate es malo porque ya el torneo no te da esas licencias. Ya no se puede ver el hecho de vamos a sumar. No, tiene que sumar de a 3 sí o sí.
12: Mira, el empate podría ser bueno solo en la medida que Rangers y Santa Cruz, o Rangers o Santa Cruz pierdan, porque significaría que le sacas un punto más.
14: Sí, claro, pero ¿qué sabe lo que pasa?
12: Es que yo sé que hay que ganar, pero ¿y con qué? Pregunto yo.
14: Es que, a ver, sin ánimo de generar una discusión ni nada por el estilo.
12: No, por favor.
14: Tú sabes lo que yo te quiero a ti, Claudio,
12: pero,
14: por favor.
12: Por favor, ¿cuál es la discusión?
14: Lo que pasa es que Curicó Unido, este es el momento en la cual hay que separar a los niños de los adultos.
12: Sí, yo estoy de acuerdo contigo, pero dime con qué fútbol.
14: Ahí está el tema.
12: Va a ganar Curicó. Yo digo con el que sea. Con el que sea. Si hoy día es ganar, es meterla con la rodilla, da lo mismo. Pero bueno, hay un rival al frente. JC Maldonado, hay una primera y difícil misión para ti. Estás ahí, ¿cierto? Zona de tribuna. Dime, ¿quiénes son los 3 jugadores de Curicó que ya están pisando el terreno de juego?
13: Está Lucas López.
12: ¿Ya?
13: Lucas López, William Sáez y... me parece que Gutiérrez.
12: Felipe Gutiérrez. Hay un fuerte rumor, JC.
13: Sí, o sea, hemos tratado de reportear.
12: ¿Ya?
13: De los 3 que están ahí, va a ser un juego, de los 3, uno sería titular. Sería titular.
12: Y sería...
13: Estamos hablando de William Sáez, Lucas López o Felipe Gutiérrez.
12: Perfecto. Y para seguir tu juego, bueno, están los 3 ahí solitos. Yo no sé si vas a poder reportearlo, tratar de recoger la información ahí de primera. Un pulgar arriba, basta. Sí, va, amigo. Va, vamos a ver. A ver si se consigue algo. Pero es el rumor en el Estadio de la Granja, que podría haber una novedad importante ahí.
13: Sí, en estos momentos donde es difícil la situación del cuadro curicano, muchos jugadores, sobre todo los más jóvenes, siempre tienen la disposición, pero en la previa como que evitan cruzarse con alguien de la prensa porque obviamente están las consultas, pero están un poquito
12: concentrados. ¿Le puedo decir algo?
13: Pero
12: muy en clave, porque no podemos exponer a nadie, pero hay una persona que está al frente tuyo en este momento, frente a frente, de buzo negro, que puede ser un personaje clave. Puede ser un personaje clave que te pueda aportar.
13: Ahí
12: se van los muchachos.
13: Sí, lo tengo ver, claro, lo tengo
12: Felipe,
13: claro, sí.
12: Ahí va.
13: De hecho, hemos conversado con ellos. Hemos conversado, ya. Así que por eso que
12: ¿será
13: tenemos...
12: Willy? ¿Será Lucas?
13: ¿Puerta A, puerta B o puerta C?
12: ¿O será el Pipe?
13: Yo Gutiérrez. Creo que el Pipe. Me la juego por el Pipe.
12: A ver.
14: ¿Pero como titular?
12: Felipe. Es que todo indica, pues. Es el rumor, te digo yo, Sebastián. Es el rumor.
13: Está Tommy Vergara acá también, muchachos.
12: No. Ahí está, ya, está listo, Tommy. Guiño de ojo, estamos. Yo digo que sí.
14: Yo pensé que te iba a levantar el dedo.
12: Yo no lo conozco mayormente, pero le hago el gesto, le digo, pulgar arriba, se rió, ¿cierto?
14: Se rió. Levantó la cabeza y la bajó.
12: Ya, se rió.
14: Esa es la interpretación que yo le digo, ¿no?
12: Yo lo que digo es que, bueno, es el rumor, Sebastián, es el rumor. Sería titular, lo vamos a resolver, ¿saben cuántos minutos más?
14: En 18.
12: Lo que pasa es que yo soy ansioso por naturaleza, entonces no me aguanto.
13: Yo creo que en menos minutos, ¿sabes por qué?
12: ¿Ya?
13: Yo hablé con Comunicaciones.
12: Perfecto.
13: Le fui a exigir, le dije, adelanten un poquito.
12: Por favor.
13: Y me dijeron.
12: Bueno, ya.
13: Estamos autorizados en 25 minutos más. Esto fue hace como 10 minutos que le consulté yo. Un poquito más de 10 minutos.
12: Ya. Perfecto.
13: Así que podríamos estar a puertas de. de que la oncena
12: se oficialice, se publique,
13: se
12: notifique. Bueno, es el rumor. Comentémoslo mientras tanto, Sebastián. Existe una posibilidad. Nosotros dábamos la formación hoy día a las dos, especulativamente, la dábamos con Ormeño, Beglio y Romo. Bueno, uno de los volantes sería, es lo que se dice, Felipe Gutiérrez, que no ha debutado por el campeonato nacional, lo hizo, y según los reportes, muy bien en Los Ángeles, por Copa Chile ante la U de Conce.
14: Ahora, la pregunta es otra. El voto de confianza que le entregan a un jugador en una instancia de estas características es
12: cuando grande. Arde la situación.
14: Claro, le pasan un fierro caliente porque no es menor reemplazar a Henry Sangüesa, o bueno, no sé qué parte, no sé si va a ser el volante central.
12: Sí, él es volante más de corte defensivo, de hecho puede jugar de central también.
14: Ya, entonces le pasan ahí, de ser titular va a entrar en una instancia bien, bien compleja. Ahora, yo me imagino que el sacrificado ahí va a ser Beglio, o estoy equivocado, sería él, ¿o no?
12: Es que no lo sé, pero ni tan sacrificado porque no está en el equipo titular.
14: Estamos especulando.
12: Claro, pero Ormeño va a estar sí o sí.
14: Ya, Romo.
12: Y yo creo que, es que ahí está la disyuntiva, si falta un hombre más de contención, ahí es donde aparece la opción de Felipe Gutiérrez. Yo me la jugaba así de apuro por Ormeño, Beglio y Romo, pero aparece con fuerza este nombre, y si aparece con fuerza este nombre, que es sub-21 y que aporta minutos, fíjate que se borraría otro nombre sub-20 de la titular que nosotros dimos.
14: ¿Y a quién sería ahí?
12: Lucas.
13: ¿Claudio?
12: Sí, señor.
13: Quiero ir con un hombre que siempre está en el estadio.
12: Entrevistas, vamos.
13: Combina el trabajo con el apoyo al Curi, me imagino también, el amigo del maní, del cuchuflí, de todas las cosas. ¿Cómo está? Gusto saludarlo. ¿Cómo ha visto el momento del cuadro curicano? Ya llegamos a la fecha 25 aproximadamente y con una pendiente que es la 16. Se acaba el campeonato. Un resumen más o menos, el análisis del cuadro curicano, de lo que se ha vivido y lo que se espera para esta jornada ante la Unión Española.
15: Sí, igual se ha visto complicado. Complicado, nosotros estamos viniendo todos los hace años para acá, ya los últimos 3 años ya siempre hemos estado en esta altura, ya siempre ya dependiendo, aunque no queramos, estamos dependiendo de otro equipo. Entonces, yo creo que hoy día Curicó debiera ganar sí o sí, porque ya no habría nada. Muy poco los que nos queda ya estamos ya alto cabreados ya todos, porque aparte se vendió, tengo también soy hincha ya, tengo más de 40 años acá en el estadio, como más de 30 aproximadamente, cuando esto era una ramano y veníamos acá nosotros y ahí se veía estadio lleno, se veía fútbol, ahora ya se ha perdido alto.
13: Usted lo dice, los últimos 3 años Curicó ha vivido ahí, jugando ahí con el descenso, por ahí aparece el escritorio también. A esta altura ya, la fecha 25, lo que interesa es sumar, más allá de que tal vez no se ha logrado futbolísticamente asentar un equipo, un tipo 11.
15: Sí, pues yo creo que eso es lo más importante, de seguir sumando nomás, y ojalá hoy día, que Dios quiera que ganemos hoy día, que eso es lo más importante de todo, y de ahí seguir paso a paso y ir sumando para poder seguir en la división que estamos, y el próximo año, si Dios lo permite, ya no pasar esta penuria que hemos estado pasando.
13: Se ha ido mermando un poquito la gente también del estadio, Alejandro. Usted como vendedor, es obviamente, domingo tras domingo, fin de semana, se ha ido dando cuenta de eso, que al final son los 1.500, 2.000 personas que siempre están.
15: Sí, pues ha ido mermando alto. Aquí tuvimos una fecha con 1.500, 1.700 personas también tuvimos más o menos. Y hoy día podríamos, yo creo, si es que vienen visitas, ojalá pasáramos unas 2.000, pues está difícil, pero puede ser, pues si los viejos también apoyan aquí, los que siempre van a estar igual, sí, eso no hay duda.
13: ¿Se la juega con un resultado?
15: Sí, yo creo que hoy día Curicó tendríamos que ganar 2-1.
13: ¿Y si Curicó golea? ¿Hay promoción de maní?
15: De todas maneras.
13: Ahí está, muchachos, el amigo vendedor.
12: Eso río. Oye, pero para que no la vaya a perder toda, no. Si Curicó hace de 4 goles para arriba, maní gratis.
13: Sí, bueno, de
12: para,
13: cuatro
12: para toda la tribuna, dile.
13: De 4 goles para arriba.
12: O de 5, no.
13: No,
12: vale.
13: No, ¿ah? Se preocupe. Ya. ¿Ah? Mira, acá nos mandó maní el amigo. Así que,
12: extraordinario.
13: Así que, los vamos a entrevistar todos los partidos. Si Curicó gana hoy día, en la cábala.
12: Perfecto. Muy bien, oye, a las 19:17 hacemos un pequeño quiebre en nuestra transmisión porque hay información que compartir con ustedes.
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12: A esta hora, personal de emergencias de Teno y de Curicó están desplazados hasta el kilómetro 168 de la carretera 5 Sur, sector pasarela del Quelmén, esto es en la comuna de Teno, en la pista de dirección hacia el norte, pero en una calle de servicio. En ese lugar se ha registrado hace instantes una violenta colisión entre un minibús de pasajeros que fue impactado por un camión. Son varias personas lesionadas, pero lo más complejo serían algunos pasajeros, dos o tres, que tendrían fracturas expuestas, según han dicho los medios de emergencia que ya están en el lugar brindando los primeros apoyos a las personas involucradas en el accidente. Una vez más, información que está en pleno desarrollo, cerca de la pasarela del Quelmén, esto corresponde a la comuna de Teno, en el kilómetro 168 aproximadamente, en una calle de servicio. En ese lugar es el lugar de la colisión violenta, en donde un camión habría impactado por la parte posterior, incluso por la parte lateral, a un minibús de pasajeros. Habría una gran cantidad de personas heridas, entre ellos dos o tres que presentarían lesiones graves, incluso con fracturas expuestas. Noticia que está en el más completo desarrollo. Ampliaremos en exteriores el informe de Luis Alberto Cabello, BLN Radio, siempre atentos.
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14: Hecho que ocurrió ahí y que de alguna forma ha dejado a varias personas heridas. Vamos a estar atentos a cualquier información nueva que surja, confirmación también de quizás algunas identidades o el estado de salud de estas personas. Ya lo decía Luis Cabello, un accidente muy grave, protagonizado por un vehículo de carga, un camión. Tiene muy mal heridas algunas personas a esta hora aquí en la provincia de Curicó, Claudio Riquelme.
12: Claro, y vamos a estar muy atentos para seguir informando lo que suceda con esa situación. 7:19 p.m. Estamos viviendo la previa de este partido que van a jugar Curicó Unido y la Unión Española. Yo estoy muy atento a ver si se oficializa lo que nos decían, ¿no? Si sale un poquito antes de tiempo o no la formación de Curicó. Pero es lo que se comenta de momento, lo que se puede recoger de momento es que tendría una chance o asomaría en el equipo titular. Vamos a ver si se ratifica el joven Felipe Gutiérrez, que no ha debutado. La gente empieza a llegar de a poquito, Juan Carlos.
17: Sí, pero nos vamos a mover de este sector porque adivinen qué. Jefe de seguridad del estadio le molestó que yo estuviera en este sector donde no existe nada, no hay gente, así que...
12: ¿Y por qué le molestó?
17: No sé, eso? Dice que la pulsera no nos permite estar en este sector.
12: ¿Y dónde hay que estar, según él?
17: No sé, pero ya esto se transforma en persecución, así que... Mira. Vamos a movernos de acá para...
12: ¿Y te lo fue a decir él personalmente?
17: No, la niña acá de seguridad.
12: De seguridad, que tenías que abandonar ese lugar.
17: Claro,
12: no, pero son tonteras, son pequeñeces.
17: Son pequeñeces, pero nos vamos a quedar acá un ratito más.
12: Sí, para por supuesto.
17: Tomar
12: sí.
17: El pulso de
12: el lugar de para la poder gente. Entrevistar a las personas que vienen al estadio.
17: Por supuesto. Oye, no hemos dicho nada de la cancha.
12: A ver,
17: me parece
12: diga.
17: Que está mejor que la última vez. Creo que tiene mejor verde, de decirlo de alguna manera, no se ve con grandes manchones, seguramente que poco a poco se va a ir recuperando lo que algún día tuvo Curicó, que era un excelente campo de juego.
12: Es verdad, se ve un poquito más recuperada, es verdad. Oye, yo te decía, la gente empieza a llegar de a poquito, falta todavía para el partido es a las 8:30, nos queda 1:10 p.m.

0: Curicó tiene 2.000 personas y que van a estar siempre apoyando al cuadro curicano, pero la idea es que este recinto, cuando hemos hablado tanto de las butacas, que se termine 100%, se necesita más gente. Sí. Se necesita más gente y, bueno, esto va de acuerdo también con el espectáculo. Y lamentablemente Curicó, como se sabe, los últimos 3 años ha estado peleando en la parte baja y... Pero sí, también es llamativo. Curicó necesita a la gente en estos momentos. Algún minuto, Sebastián se acordará, en aquel partido donde versus San Luis, donde Curicó logra zafar del descenso, estaba lleno, solamente se utilizaba solamente este sector, estaba en construcción antes, pero esa vez se agotaron las entradas. Esperemos que esa gente también vuelva al estadio, porque cuando estás arriba, los primeros lugares, se necesita apoyo, y cuando estás abajo, yo creo que se necesita más.
1: Siempre se necesita.
2: Oye, yo tuve la oportunidad de comprar una entrada hoy día.
1: Ya, a ver, cuéntame la experiencia.
2: Y el sector del Codo Sur, el 2x, estaba agotado.
1: Codo Sur, el 2x, pero es una cantidad limitada, claro, del 2x. Claro. Ah, ya.
2: Tengo entendido que sí, o sea, no, esto me lo pueden aclarar, pero salí ahí agotado. A lo menos es un buen indicio de que la gente aprovechó. Sí. Es una buena oferta.
1: Es que te ahorras, de verdad, no sé, 1.000, 1.500, 2.000, pero hay un pequeño ahorro al comprarla. Sí. En esa modalidad del 2x. Sí. No es 2x1, son 2 por un monto.
2: Sí.
1: Por un monto X, que para qué nos vamos a tirar un piscinazo, que no lo tengo a la vista, pero es un poco más barato que si compras las dos entradas de forma unitaria.
0: Mm. Por ejemplo, Andes,
1: ¿ya?,
0: que lo tengo en la memoria, son 2x12.000.
1: Claro.
0: Te sale a 6.000 la entrada unitaria.
1: Exacto. Oye, las damas que están ahí a tu lado son de las chicas de,
0: sí,
1: rojo.
0: Las chicas de rojo.
1: ¿Y qué dirán? ¿Qué dirán del momento? ¿No? ¿O no dan entrevista? Ahí va.
0: ¿No dan entrevista? ¿Cómo está usted? Gusto saludarlo a su nombre.
3: Carmen Betancourt.
0: Señora Carmen Betancourt, ¿cómo ve el momento del cuadro curicano a pesar de todo lo que ha sucedido, de algunos resultados adversos que ha tenido el cuadro curicano? Se necesita más que nunca el apoyo, porque Curicó necesita sumar, está ganando Rangers de Talca y por ahí nos empezamos de alguna manera a aparecer algunos fantasmas de la parte baja.
3: Así estamos pasando por un momento muy crítico. Realmente ha sido como la tónica de los últimos 3 años, que hemos estado siempre peleando abajo, sufriendo, mirando a todos los equipos hacia arriba. Y no sé, yo veo que, no sé si le faltan ganas a los jugadores, no sé qué, no entiendo qué es lo que está pasando, porque el apoyo del público igual no ha fallado, la barra siempre está con ellos, estamos alentando, estamos viajando, nosotros fuimos a Puerto Montt, no jugaron a nada. Entonces yo de repente no sé qué partido es el que ve el técnico, porque lo interpreta de una manera totalmente distinta a lo que uno ve en la cancha, pero... Como la fe mueve montaña, hay que mantener la esperanza hasta el último momento, y ojalá sí hoy día sea, y que ojalá hoy día sí dejemos los 3 puntos acá.
0: Más allá de analizar el momento del club, como usted lo dice, lo escribe bastante bien, ¿siente que la institución tiene que darle un vuelco en cuanto a cómo se dirige un club, cuáles son los proyectos deportivos? Porque creo que al final el hincha se termina acostumbrando a esto, estar peleando todos los años en la parte baja.
3: Exacto. Entonces yo creo que hemos pasado por diferentes directivas y ha pasado lo mismo. Entonces, bueno, somos un club chico, no podemos contratar grandes jugadores, digamos, y eso va pasando la cuenta. Ya que hay un trabajo mancomunado, tiene que ser entre directiva, cuerpo técnico, hinchada. Tenemos que buscar, digamos, alternativas y ver cómo salimos de esto, y que ojalá, si salvamos la categoría, digamos, ojalá que podamos el próximo año sí llegar a contratar gente que nos pueda levantar y mantener como nosotros queremos.
1: Gol de Puerto Montt.
0: Sí, cuando nos dice Claudio que hay gol de Puerto Montt, así que un alivio también para...
1: 1-1.
0: 1-1 ya el resultado. Sí. Oiga, quería preguntarle, más allá de la alegría, y ¿cómo lo vieron ustedes como hincha? Ustedes, yo sé que van a todas partes, hay un sacrificio. La tía me decía que está un poquito resfriada por ahí con el frío de Puerto Montt. ¿Cómo vivieron esto, que a Curicó le cuesta tanto sumar de a 3 y se cometen errores que le restan 3 puntos al cuadro curicano?
3: Es que parecía pichanga de barrio. Yo creo que he visto pichanga, lo he comentado en las redes sociales, he visto pichangas de barrio mejor que lo que jugaron, al pelotazo, los pases mal dados, las pelotas sobre el arco. Parece que no tienen una dimensión de lo que es el arco, porque el arco tiene dimensión y ellos van por arriba, por los lados, pero nunca van las pelotas adentro. No hay unidad, no hay equipo jugando, y eso es lo que más preocupa. No hay un equipo jugando.
0: Sí, contra Puerto Montt solamente un balón al marco, pero yo le preguntaba por los 3 puntos que se perdieron por secretaría, por el tema de no alinear los jóvenes.
3: Bueno,

0: está. Otro rol lamentable que, bueno, el que lo tenga que asumir quedó ahí en familia adentro y nadie dijo yo tuve la culpa. Yo creo que el cuerpo técnico, la directiva, tiene que tener gente designada para que lleve los controles, no solamente de los juveniles, sino que también de las planillas que estén a pago, que no tengamos atrasos en las imposiciones. Hay un montón de cosas en la parte administrativa que hay que controlar. Y para eso está la directiva, para eso son varios los encargados, digamos, los miembros de la directiva. Hay mucha gente también que trabaja en el cuerpo técnico, entonces son errores garrafales que no se pueden volver a cometer. Si no es una cosa, es otra, pucha, y tenemos que dar la cara nomás, po, y seguir poniendo el pecho a las balas por errores que no deberían cometerse, si nos creemos profesionales, po.
1: Creo que por ahí está el camino, tal vez aún no somos los profesionales que uno espera. Señora Carmen, se la juega con un resultado, creo que un partido importantísimo, que uno dice por último 0-0, pero Curicó tiene que ganar hoy.
0: Mire, yo espero por lo menos un 2-1, espero que se nos den las cosas y que los chiquillos le pongan ganas, les tenemos fe a pesar de todo. Yo creo que ellos leen las redes sociales y ellos leen los comentarios, sí, que nosotros hacemos. Y yo te digo que yo lo he hecho así, publica el Curicó Unido y yo pongo el tiro. Ojalá jueguen, ojalá esto otro. Siempre estoy comentando, los apoyo, los quiero, pero yo lo siento que esto es igual que cuando uno tiene un niño chico. Uno lo ama por sobre todas las cosas, pero tiene que corregir. Tiene que poner mano dura y tiene que lograr que hagan las cosas bien. Acá es lo mismo, hay una directiva que tiene que poner mano dura, golpear la mesa y exigirle al técnico, al cuerpo técnico en realidad, porque no es solo uno, y que los jugadores tengan que rendir, po.
1: Esperemos que Curicó le pueda dar una alegría hoy día a señora Carmen.
0: Ojalá, la necesitábamos.
1: Y que gane Puerto Montt también.
0: Que gane Puerto Montt y ganemos nosotros. Hoy vamos a ser felices.
1: Gracias, ahí está la señora Carmen Betancourt. Chica de rojo también.
2: Sí, pues.
1: Analizando el momento del cuadro curicano.
2: Sí, por supuesto, y con una opinión que está totalmente respaldada, o sea, informada. Son de las personas que están siempre en el estadio, Sebastián. Y todos más o menos tenemos una lectura de lo que sucede, ¿no? De todo lo que ha costado hacer las cosas este año más que nunca. Claro. Pero volvamos a lo del gol.
1: Sí,
2: ¿quién lo anotó?
1: Sí, no, pero antes de eso. Te confirmo, Felipe Gutiérrez va a ser titular.
2: Vamos, ¿confirmado?
1: Confirmado 100%.
2: ¿Se oficializa entonces, amigo mío?
1: Sí.
2: Perfecto. Usted me dice cuando esté en condiciones de darla, ¿no?
1: Déjeme traspasar algunas cositas.
2: Perfecto, a ver, estoy mirando aquí. Sí, lo mismo que dimos. Claro, sería la que dimos, pero con Gutiérrez en lugar de Beglio. Gutiérrez en lugar de Beglio y Sarri en lugar de López. La que dimos, pero con esas dos modificaciones. Bueno, hagamos una cosa, hagamos ya la pausa. Primero dime, ¿quién hizo el gol de Puerto Montt?
3: Sí, minuto 65, Richard Paredes pone el 1-1 mediante lanzamiento penal. Se están jugando ya 68 minutos de este partido. Lo igualan 1-1 de Puerto Montt y Rangers en el Chinquihue.
2: Perfecto, hagamos la pausa y seguimos viviendo esta previa. Ya desmenuzamos los nombres, el detalle, pero esa es la novedad. Felipe Gutiérrez va a ser titular el día de hoy en la mitad de la cancha. No estará Lucas López en la línea de zagueros, ingresa Sarria en su lugar. Pausa y seguimos con la previa de Curicó Unido, Unión Española.
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14: 7:38, regresamos, vivimos la previa de este partido entre Curicó Unido y la Unión Española, acá en el Estadio La Granja. ¿Cómo sigue la historia en el Chinquihue, donde juegan Puerto Montt y Rangers? Sebastián Ormazábal.
15: 78 minutos, sigue igualado el marcador 1-1 entre Deportes Puerto Montt y Rangers de Talca en el Chinquihue.
14: Muy bien, JC Maldonado, antes de ir al corte, nos dice, póngale la firma, hoy debuta con la camiseta de Curicó Unido en Liga de Ascenso. Un jugador va a ser titular en la mitad de la cancha, JC.
16: Sí, tal como lo pudimos anticipar un poquito. Cuando salieron estos tres jugadores, que eran William Sáez, Lucas López y Felipe Gutiérrez, yo le decía, uno de esos tres va a ser titular hoy. El Pipe Gutiérrez. Felipe Gutiérrez va a ser titular, el juvenil en el cuadro de Curicó Unido.
14: Y al final eran dos de tres, porque Willy también asoma en la oncena estelar.
16: Sí, perdón. Al final
14: fueron dos de esos tres.
16: Al final no, nos sorprendió.
14: ¿Ve? ¿Sí?
16: ¿Me está sorprendiendo
14: tú? ¿Lo veo ahí o no? Pero William, yo le mandé algo ahí. ¿O no? A menos que esté errado lo que me mandé.
16: No, lo que pasa es que yo no había tomado
14: el teléfono.
16: ¿Y William Sáez por?
14: Por Ronald.
16: Por Ronald.
14: Sí, ahí está, número 24.
16: Oye, y...
14: Por Ronald. Y sale Lucas López y entra Sarria. ¿Qué pasó? ¡Hay gol en el Chinquihue!
15: Minuto 79, Rangers de Talca se pone en ventaja como visitante. Gol de Rangers, 2-1, está venciendo a Deportes Puerto Montt. Celebra los talquinos, cerca de 500 hinchas talquinos que viajaron hasta el sur de nuestro país. Gol de Rangers de Talca, se pone 2-1 arriba en el marcador.
14: ¿No hay posibilidad que llame el VAR o alguna cosita, o tú lo viste, gol limpio?
15: No han llamado al VAR, yo creo que gol limpio, absolutamente. Así
14: gol
15: que,
14: limpio, cabezazo, Lichica.
15: Así es, sin el primer palo, sin
14: nada que hacer.
15: Así que, bueno, lo aumenta las cifras Rangers de Talca. 2-1 está ganando en el Chinquihue.
14: Ahora sí, querido JC, ratificamos entonces. Felipe Gutiérrez titular, aparece William Sáez también en la oncena estelar y Sarria en lugar de López.
16: Sí.
14: ¿Lo
16: sí,
14: tiene? Solo... Para sí, que lo repasemos lo tengo, en ordenadito.
16: Sí, tengo,
14: bueno.
16: Nombre, apellido y los dos apellidos si quieres.
14: Ah, no perdamos un minuto más entonces. 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Sonido de Salvador Contreras acá en el Estadio La Granja, puesta en el aire de Cristian Soto Salinero a esta hora en los estudios centrales. Aquí está. Es hora de conocer en voz de JC Maldonado la formación albirroja para el día de hoy.
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16: Esta es la oncena titular que presentará Damián Muñoz para enfrentar al cuadro de la Unión Española en portería con la número 22, el loco Damián Tello con la número 14, Christopher Medina 4 para Rodrigo Colombo. Con la número 3, Gabriel Sarria, 37, Ronald Guzmán. Con la número 21, Enzo Ormeño, 24 para William Sáez. Con la número 8, Joaquín Romo, Nicolás Fernández. Con la número 7 y con la número 13, el tanque Cristian Bustamante. Es la oncena titular del cuadro de Curicó Unido.
14: Ese es el equipo, muchachos. A ver, vamos cotejando, ¿no? Cambios respecto de la oncena en Puerto Montt. Sale Lucas López, entra Gabriel Sarria. Esa es la primera modificación. No está Henry Sangüesa. En la mitad de la cancha entra Felipe Gutiérrez. No está Javier Retamales, que fue el volante ofensivo. Entra Joaquín Romo. Y arriba, es solo una modificación. No está Ronald de la Fuente. Entra William Sáez, Sebastián Ormazábal. Este es el equipo de Curicó: Tello, Medina, Colombo, Sarria, Guzmán, Ormeño, Gutiérrez, Romo, Fernández, Bustamante y Sáez.
15: A ver, una línea de cuatro que ya estamos habituados. Yo te lo decía en el programa de las 14 horas. Claro, puede ser que exista una modificación ahí. Siempre ha existido como una, no sé si duda, pero habitualmente uno tiende a pensar de que va a ser Sarria quien compone esa línea. Ha sido, digamos, el titular en este, con la irrupción de López, se realizaban ciertas modificaciones, pero aquí queda claro que para Damián Muñoz los centrales son Colombo y Sarria. O sea, eso ya hay que cerrarlo ahí. Si están en buena condición física, si no hay lesiones, esos son los centrales de Curicó, más allá de lo que uno puede decir y de la inclusión por el minutaje, son 21. Lo mismo con los laterales, con Medina y Guzmán, son claramente quienes se han posicionado en una línea defensiva, incluyendo a Damián Tello, con la línea de cuatro que ya está prácticamente inamovible. O sea, ellos son los jugadores que componen la última línea de Curicó, el bloque defensivo, y en la mitad de la cancha yo diría que, salvo Sangüesa, también existen algunas modificaciones. Hoy día va a ser Ormeño quien va a ocupar esa plaza como el hombre de más experiencia, más corte, y hay que agregarle también Felipe Gutiérrez. Romo, yo creo que se va a proyectar, se va a descolgar un poquito más. Eso lo hace bien Romo. Muchas veces lo hemos visto cuando va avanzando en bloque, no cuando se aventura solo, sino cuando llega detrás de la jugada. Lo hace de buena manera para el segundo balón, ese balón que queda picando muchas veces en el punto penal, afuera, en la media luna. Romo habitualmente captura esos balones. Ojalá que esta sea la noche también para poder hacerlo de buena manera. Y arriba, claro, arriba uno puede decir que hay ciertas modificaciones. Vuelve Sáez, que para mí efectivamente es una sorpresa, pero no una sorpresa del hecho que vuelva a ser, sino que no los tenía considerados los planes, sabiendo que ha tenido una larga ausencia, y bueno, ahora va a entrar como titular. Yo pensé que quizás se iba a inclinar nuevamente por Ronald de la Fuente, el mismo Inostroza, como lo decías tú, pero finalmente se inclina por William Sáez. Así que un equipo que varía, tiene sus variaciones, cuesta mucho que repita la formación de Damián Muñoz. Vamos a ver cómo funciona. Yo creo que esto no le hace bien, tanto cambio, tanta modificación. Ahora, tú tienes que interpretar y decir que algunos técnicos les cuesta mucho hacer cambios. Parece que a Damián no le cuesta tanto.
14: No, y acá había dos al menos obligados, que es la ausencia de Henry y de Retamales, pero lo de el regreso de Sarria en lugar de Lucas López es decisión técnica, y probar con Sáez en lugar de Ronald de la Fuente también es una decisión técnica. JC, del momento que William Sáez está, ¿cierto?, y regresó y volvió a ser citado y tiene el alta médica, todo, uno lo tiene que evaluar como que está al 100%, ¿cierto? Sería mi única duda. ¿Él está al 100%?
16: Sí, él está al 100% trabajando ya con a la par con su compañero, dispuesto, disponible para el técnico Damián Muñoz, tanto así que lo lleva a Puerto Montt y hoy va desde la partida, muchachos.
14: Fíjate que no es lo mismo. Todos decíamos, veamos a Ronald, por características lo puede hacer o probablemente lo haga. A mí no me gustó el partido que hizo como puntero en Puerto Montt, es un partido, porque siento que le cambió mucho la perspectiva, pese a que sea la misma banda, le cambió mucho la situación de juego. O sea, el puntero tiene que picar muchas veces más al espacio, velocidades cortas. Ronald está más acostumbrado a venir de atrás, a venir lanzado, pasar por la espalda de un puntero y él ofrecerse como opción por fuera, y ahora era totalmente al revés. Y yo creo que ahí William Sáez está más adaptado. William Sáez también ha ocupado los dos puestos, pero Recordemos que lo mejor que le hemos visto a William Sáez es jugando precisamente descolgado arriba. Viene volviendo después de una larga lesión, pero creo que por característica lo debería interpretar mejor ese puesto que Ronald.
15: Sí, la erupción de William Sáez se da en un momento complejo de Curicó, cuando ya estaba en una zona donde la utilización del sistema del 4-4-2 lo hacía William Sáez, o sea, 4-4-2 lineal. Sáez era el no diría extremo, pero sí quien volanteaba por la zona izquierda, y que algo que yo rescaté y siempre lo he destacado de William Sáez es su orden tanto para atacar como para defender. Él se acopla muy bien cuando hay que defenderse, cierra muy bien los espacios, y cuando va arriba tiene algo que yo creo que es más instintivo, que es la aparición sorpresa. Muchas veces cuando la jugada va por la derecha, William Sáez silenciosamente se mete detrás de la espalda de su marcador, y a veces le gana, muchas veces le gana ese mano a mano, ese balón al segundo palo más bombeado. William Sáez es un buen receptor, también define muy bien, él tiene una capacidad a muchas veces de ganar esa posición y tener algo inmejorable frente al portero. A mí me parece que es una persona que maneja el puesto. La duda es que, claro, venía saliendo de una lesión, mucho rato que no jugaba.
14: Viene sin ritmo,
15: Pero Ronald también, en su momento también le empezó a entrar de a poco.
14: No hay momentos ideales.
15: Claro.
14: Así como está Curicó, no hay momentos ideales, y hoy día sí le va a tocar a William Sáez sumar su primer partido de titular de la temporada después de haber acumulado, no sé, 15 minutos en el partido pasado. Es lo que le va a tocar nomás, como tampoco seguramente va a ser el debut más tranquilito que le pueda tocar a Felipe Gutiérrez, que es un muchacho que da minutos de 21, ¿cierto? Despejemos esa duda, JC. Sí, me acuerdo, lo decía Carlos Véctor alguna vez, ¿no?
16: Sí, perdón, nosotros lo preguntamos directo al gerente deportivo, Carlos Véctor, como tú lo dices, y ellos lo consultaron, pusieron el ejemplo de Abadua, de no me acuerdo si de Antofagasta, que está bajo la misma condición y sí suman minutos.
14: Ya, perfecto. Entonces, además de que sí lo veamos jugar acá, va a aportar eso, o que sea, es tan importante. No,
15: porque la salida de López obedece a eso. O sea, sería inexplicable que ingresara Felipe Gutiérrez y no sumara minutos.
14: Pues no,
15: si,
14: claro.
15: Si tiene que ver con
14: López
15: eso.
14: López no también jugó un buen partido en Puerto Montt, pero yo pensé que lo iban a respaldar, fíjate. No, sí, jugó un buen partido.
15: Pero sabes que, claro, hubo situaciones puntuales en las cuales no se vio bien, pero tampoco yo vi algo tan desconcertante, así como que estaban, digamos, desorientados. Efectivamente, hubo dos situaciones, sobre todo el primer tiempo, dos situaciones muy puntuales en las cuales no solo López, sino que también Colombo no se vieron trabajando uno al lado del otro, sino que se vieron un poquito más adelantados López y los pillaron mal parados. Pero no sé, estas cosas también hay que ponerlas en la balanza. Yo prefiero pensar que la titularidad él la tiene para Sarria y lo de López es la inclusión de un jugador que viene emergiendo nomás. No veo mayor trasfondo en eso. Ahora, por característica y por lo que aporta del punto de vista futbolístico, y si a eso le sumas el minutaje, yo me inclino por Mauro López. Ahora, con esto y el análisis que hacía cuando conocimos la formación, me queda claro de que la línea de cuatro, los centrales de Curicó Unido para Damián Muñoz este año son Colombo y Sarria.
14: Sí. Porque también estando sanos son ellos. De López es más por el factor sub-20 que por una cuestión de decisión técnica.
15: Y a Sarria lo bancó también en un momento que no venía bien físicamente, venía arrastrando una lesión. Me refiero al partido con Rangers. Yo pensé que no iba a entrar en ese partido, venía muy tocado y lo coloca igual. O sea,
14: hace rato. Viene
15: para Damián es Colombo y Sarria.
14: ¿Sí?
15: Eso es.
14: Sí, esos son los centrales. Pero como también hay que jugar con el factor sub-20, bueno, me imagino que no ha estado conforme con el aporte de Joaquín Alfaro, porque Joaquín Alfaro otra vez no está citado. Es el segundo partido consecutivo, JC, que no está Alfaro.
16: Segundo consecutivo,
14: segundo. Entonces sí, te das cuenta que el jugador sub-20 como que entra y sale habitualmente, como que está ahí, es el fusible.
16: Sí, justo lo tenía aquí en la mira. Te cuento que no han ingresado al camarín jugadores como Braulio Guisolfo, que sabemos que fue reemplazado. Está Francisco Oliver, Joaquín Alfaro, está Saldivia, está López, Henry Sangüesa, ya están acá en la puerta del camarín.
14: Perfecto, esperando, ¿no?, que se abran esas puertas, sí, y salgan a hacer el calentamiento. ¿Va a ser acá en cancha?
16: Pasó el presidente, sí, porque no están trabajando en la sala, a pesar que hay algunas colchonetas que le llaman, situadas en ese lugar, pero no, el grueso seguramente que van al campo de juego. ¿Quién sí va al campo de juego? El cuadro de la Unión Española, encabezado por Por su jugador que en algunos partidos partió de la banca, que es Patricio Rubio.
14: Su emblema, ¿no?
16: Su emblema, así que
14: va de ya titular, van
16: camino,
14: Pato,
16: ¿no? Sí, van camino hacia el campo de juego a hacer el trabajo precompetencia.
14: ¿Te acuerdas del estoy haciendo memoria, el partido de ida, Sebastián? Perdió a Guisol, pues, a vez por lesión, Curicó, para el partido que fue a hacer a Santa Laura, venía de ganarle a Puerto Montt, Curicó, ¿te acuerdas?
15: Sí.
14: Igual que en esta rueda, obviamente, pero con localidad.
15: Puerto Montt que venía al revés. Venía peleando el liderato del campeonato.
14: Bueno, Puerto Montt vino acá como puntero, Curicó le gana, y luego toca el partido en Santa Laura, sin Guisol, porque Guisol fuera titular, y el primer tiempo, Curicó sostiene, todo lo bueno que hizo con Puerto Montt, lo sostiene en ese primer tiempo en Santa Laura, hace un muy buen partido, pero no recuerdo si se va a cero o se va... Sí, se va a cero el descanso. Pero en el segundo la Unión metió a Andrés Vilches. Y dijimos, este que va jugador,
16: ahora,
14: mira,
16: el último en,
14: y ahora
16: en
14: titular,
16: llegar al campo de juego.
14: Y ahora titular en esta Unión. Metió a Andrés Vilches y Vilches dijimos, ah, bueno, va a ir ahí a pelear con los centrales. Y se recogió y vino a buscar juego. Jugó como una especie de 9.5, de media punta. Y desarticuló todo lo bueno que había hecho Curicó.
15: Sí.
14: Bueno, y hoy día va. Y son los dos jugadores de experiencia que tiene la Unión. Más el uruguayo Machado, que es el volante central. Hoy día vuelve a ser titular. Rubio Vilches y el resto, mucha gente joven.
15: Sí, sí, no vamos a descubrir a Andrés Vilches, no vamos a descubrir al Pato Rubio. Son dos jugadores de experiencia que han sido campeones en primera. Lo de Vilches es, a mí la verdad que me gusta. Creo que el único defecto que yo le podría encontrar a Vilches es que no tiene la intensidad que a mí me gustaría que tuviese.
14: Claro, a estas alturas sobre todo.
15: Claro.
14: Pero define muy bien, se toma una pausa en el área.
15: Es muy técnico.
14: Juega mucho,
15: es de más de controlar, le pega con ambos pies, tiene cabezazo y todo, pero lo que le cuesta es el cambio de velocidad, ese arranque explosivo. No lo tiene Vilches. Y el Pato Rubio que se ubica muy bien. Ojo, el Pato Rubio juega muy bien de espalda. De hecho, le hizo pasar muchas complicaciones a Curicó cuando estuvo en este partido en Santa Laura. Creo que ahí está. Y tú tienes razón. La Unión es un equipo muy joven de ahí hacia atrás. Muy inocente en algunas jugadas. Yo creo que Curicó tiene que estar muy atento a los espacios y a las situaciones que pueda dejar la Unión Española. No es el gran equipo de la Unión Española que hemos visto en otras oportunidades, pero sí es un equipo que es muy laborioso de la mitad de la cancha hacia atrás y tiene mucha técnica y mucha experiencia de la mitad de la cancha hacia arriba. Hay que aprovechar eso también.
14: Ya vamos a estar repasando los nombres de la Unión Española. Hagámoslo el tiro en una de esas, a menos sí. Que JC me diga que tiene opción de nota donde está.
16: No. Solamente comentarte que salta en el campo de juego el Tommy Vergara, que será el arquero suplente, y también el Loco Tello a trabajar en el gramado del Estadio Bicentenario de La Granja.
14: Así es, y se van a instalar con Orte. Bien, amigo mío, tienes a mano la formación hispana, ¿cierto?
16: Sí, totalmente ratificado también el 11 que presentará Ronald Chilenita Fuentes.
14: Pongámosle nombre, un histórico, un mundialista. Pongámosle nombre a los dirigidos de Ronald Fuentes. Aquí está la formación de la visita para hoy.
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16: Este es el equipo de Ronald Fuente, 3 en portería, Julio Fierro, 3 para Rodrigo Alarcón. Con la número 4, Milovan Celis, William Machado con la número 5, 8 para Patricio Rubio, 9 para Andrés Vilches, 15 Benjamín Droguet, 16 para Martín Ormeño, Felipe Masri con la número 17, 21 para Sebastián Pereira y con la número 24 Gabriel Norambuena. En orden correlativo está la oncena del cuadro de Unión Española.
14: Y que jugarán bajo el siguiente dibujo táctico. Lo último que hizo la Unión Española en su empate ante Santa Cruz de visitas fue un 4-4-2 con Rombo. Fierro el arquero, Martín Ormeño debiera ser el lateral derecho, los centrales Rodrigo Alarcón y Sebastián Pereira, un futbolista que destacó en su minuto hasta incluso en primera división en Everton, desde unos 26 años Pereira, los demás muy jóvenes, y el lateral izquierdo es Gabriel Norambuena. Si juega con Rombo, si repite el dibujo a la mitad de la cancha, el volante central es el uruguayo William Machado, debiera abrirse sobre la derecha Felipe Masri, sobre la izquierda Milovan Celis, el enganche es Benjamín Droguet, que juega como esa punta de Rombo. Y arriba este doblete, pues la experiencia, los goles, la sapiencia futbolística la tiene arriba con Andrés Vilches y con el Pato Rubio. Ese es el equipo hispano.
15: Ya, bueno, un poco lo que habíamos dicho anteriormente, es un equipo bastante joven, salvo con algunas inclusiones, puede ser en la zona defensiva. pero de ahí es más, la experiencia está arriba.
16: Terminó en Puerto Montt.
15: Terminó en Puerto Montt, mira que nosotros estamos ahí con un pequeño desfase.
14: Que nosotros lo estamos viendo a través de un satélite oriental. Pero yo también, muchachos,
16: hay que comprar un plan mejor.
14: Satélite oriental. ¿Pero por qué lo sacó, amigo?
15: No lo saqué.
14: A ver, déjelo ahí nomás. Bueno, sí. Pero tú ratificas que terminó JC. ¿Ganó Ranger?
16: Sí. Ganó Ranger 2-1.
14: Miércale. ¿Qué quieres que te diga? Es lo que me sale.
16: Curicó la cancha, muchachos.
14: Ya, perdón. Vamos, Curicó nomás. Curicó. Vamos, Curicó nomás. Miércale, no puedo decir otra cosa. ¿Hasta cuándo gana Ranger?
15: Lleva cuatro.
14: ¿Podemos parar o no?
15: Cuatro en línea.
14: ¿Podemos parar?
15: Oye, ya, pero revisé un poquito la tabla.
14: ¿Cómo? Vamos, Curicó, viejo.
15: ¿Cómo queda esto? Bueno, Rangers, atención, Rangers queda con 18 puntos. Alcanza a Deportes Santa Cruz en la tabla de ubicaciones.
14: Que juega mañana.
15: Que juega mañana ante Deportes Iquique en el norte de nuestro país. Y atención. Posteriormente, de abajo hacia arriba, viene Curicó Unido con 21. Rangers y Deportes Santa Cruz, hoy día, a esta hora, están a 3 puntos de alcanzar a Curicó Unido. Es ahí la obligación de ganar este partido.
14: ¿Hagamos la corta? Hagamos la corta. Nadie dijo que iba a ser fácil, ¿no? Nadie dijo que iba a ser fácil. Hay que ganar hoy día, porque si Curicó no gana hoy día, decididamente va a pelear el descenso. Con posibilidad de éxito o de fracaso.
15: No.
14: Pero si no gana hoy día...
15: Pelea el descenso
14: porque
15: es uno de los tres candidatos.
14: Puede quedar a un partido o a poquito más de un partido, ¿no? Si es que quedara a cuatro. Hay que ganar hoy día, muchachos, como sea. Si tiene que entrar, no sé, quien, el que sea, da lo mismo. Que la pelota pegue en el banderín del córner y se vaya para adentro, da igual. Da igual, hoy día hay que ganar, hay que meter la pelota al arco de la Unión una vez más que ellos y después analizamos todo lo que ha pasado y esta semana difícil y las decisiones cuestionables y todo eso. Tenemos que hacer nuestra pausa, ¿cierto? La última ya, para que sigamos viviendo la previa, nos metamos en la recta final, aterricemos en la cancha, veamos qué es lo que puede proponer Curicó, qué es lo que tiene la Unión Española, un equipo que a lo Arjona, vos viejo, experiencia y juventud, tiene gente muy joven, pero... Lata que los experimentados están allá arriba y son goleadores.
15: Sí.
14: No, les tengo miedo. ¿Qué querés que te diga, Rubio y Avilches? Hagamos la pausa y seguimos con la previa desde la granja con este juego de Curicó Unido y la Unión Española.
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14: ¿Es necesario que sea con esta cuota de dramatismo y de sufrimiento? Bueno, parece que sí. Reitéralo, Sebastián Ormazábal, para la gente que a lo mejor no alcanzó a escucharnos antes de nuestra última pausa. Terminó el fútbol en Chinquihue, ¿qué pasó?
15: Sí, señor, finalizó en Chinquihue. Rangers de Talca consigue su cuarto triunfo en línea 3 como visitante tras vencer por 2-1 a Deportes Puerto Montt. Igual en la tabla de ubicaciones a Deportes Santa Cruz, solo por 3. Separan a Curicanos, Rangerinos y Santa Cruzanos en esta liga de ascenso.
14: Ay, Dios mío, ¿no? Ay, Dios mío, noticia que ya se sabe ahí en las entrañas del Estadio La Granja en vísperas de este choque entre Curicó y la Unión, JC.
16: Sí, sí se sabe, pero ¿sabes qué? Hubo una arenga muy distinta a lo anterior, que yo me toca estar en este lugar o elijo este lugar para estar muy cerca al camarín de Curicó, ver algunas cosas, el momento del club. Cuando salen al calentamiento, creo que muy concentrado y muy unido el grupo. Creo que hubo una charla que no ingresaron los que no estaban citados, y obviamente se sabe de esto, y creo que Curicó ya sabe que tiene que pelear hoy día sí o sí por sumar de a tres para espantando aquel fantasma y aquellos recuerdos que nos quedaban de alguna fecha atrás, cuando nosotros decíamos, menos mal que existe Rangers. Menos mal que existe Rangers, ahora existe Rangers, existe Santa Cruz y Curicó, que están en esa posición, porque Curicó parte este compromiso a las 20:30 horas con solamente a tres puntos del último, que es Rangers y el cuadro de Santa Cruz. Ahora, Rangers, yo creo que la diferencia de goles es distinta a la de Santa Cruz, creo que inferior. Pero Ranger está a puertas de ponerse, depender solamente de él.
14: Sí.
16: Algo que, mira, era prácticamente increíble hace un tiempito atrás, Claudio Riquelme, así que, bueno, ha cambiado un poquito el panorama.
14: Eso es.
16: No, con usted, presidente. Presidente, ¿cómo está?
14: Vamos.
16: Queremos saludar al presidente Julio Ode. El momento de Curicó Unido, derrota ante Puerto Montt, pero enfrente tiene un partido tan importante como el anterior o como los que vienen. El cuadro de Unión Española acaba de ganar Rangers de Talca, solamente queda a 3 puntos de la zona roja, pero creo que Curicó está a cabo, tiene que jugar todavía, y por ahí uno dice, tal vez no con tanto fútbol, pero Curicó tiene que comenzar a sumar, y esta es la gran oportunidad ante la Unión Española. Buenas noches, presidente.
4: Buenas noches. Bueno, como tú dices, yo creo que no solamente en este partido no tenemos que sumar, sino que los anteriores también había que sumar, y lamentablemente no se pudo. Y ahora, bueno, estamos volcados en este partido, apoyar, dar todo lo de nosotros, transmitir las buenas vibras, porque creo que eso es lo que tenemos que hacer en este momento. Más que criticar, ya llegará el tiempo de criticar, de buscar las fallas, todo eso, pero en este momento estamos abocados a apoyar al plantel, a apoyar al cuerpo técnico.
16: Sí, yo lo decía en la previa del partido, a veces los equipos, cuando están en los primeros lugares, el público tiene que acompañarlo, y sobre todo cuando están en los últimos lugares, creo que cuando más se necesita, tal vez, usted lo dice, van a llegar las evaluaciones, van a llegar las decisiones, pero creo que el momento de Curicó, de alguna manera, futbolísticamente, es complejo, y solamente hay que sacar esto adelante.
4: Sí, bueno, es un momento difícil, un momento difícil que anoche me ponía a mirar y a ver. Son momentos difíciles que se vienen repitiendo desde varios años, del 2023 que bajamos, el 24 terminamos último, se fue Barnechea, el año pasado terminamos en el puesto 13, y es una situación que algo tenemos que mejorar, hay algo que no estamos haciendo bien las cosas, y eso, si Dios quiere, tenemos que mejorarlo.
16: ¿Siente usted que el club como institución, lo que usted acaba de decir de tres años tal vez peleando abajo, hay que hacer un cambio radical en algunas áreas o algunas determinaciones para que Curicó salga de esto o sea, terminar acostumbrando a esta situación tanto los que estamos cercanos, el hincha y los simpatizantes del cuadro albirrojo?
4: Sí, bueno, yo creo que hay que hacer, a ver, una reunión entre todos los entes importantes de los cuerpos técnicos, tanto de cadete, tanto del primer equipo, con los dirigentes y el que quiere aportar, y ver dónde está la falla. Pero siempre va ligada al tema recursos, que es súper importante. Y bueno, este directorio ha entrado en una etapa muy difícil, y no hay excusa, donde hay prioridades. Y la prioridad es sanear el club para después proyectarse en lo deportivo, lo hemos dicho desde el primer momento que llegamos. Que nos sirva como excusa, porque cuando hacemos un equipo lo hacemos con la más intención, hacemos grandes esfuerzos para hacer un equipo competitivo y realmente a veces no resulta. Y lamentablemente ahí es donde estamos fallando y tenemos que ver dónde nosotros tenemos que solucionar estos temas. Porque no podemos seguir así ya tres años... estando en los últimos lugares cuando tenemos toda la ilusión de clasificar a una liguilla donde entramos con todas las vibras y después se va diluyendo esto a través del año.
16: Julio, usted es un hombre de experiencia en estas cosas de dirigir institución, por ahí sienten ustedes la frustración tal vez, porque yo lo he dicho, me gusta separar las cosas. Yo he dicho, en cuanto a cuando ustedes toman el club estaba complicadísimo, a punto de desaparecer, y no hay que ser no alarmante en esa situación. Los que estábamos más cerca de eso lo sabíamos. Ustedes los llegan a de alguna manera sacar adelante, avanzar en eso. ¿Sienten ustedes una frustración que no vaya de acuerdo con lo de ustedes en cuanto a la administración, lo deportivo?
4: Créeme que sí. Nosotros lo pasamos mal, así como lo debe estar pasando el cuerpo técnico, así como lo deben estar pasando los jugadores, así como lo pasan los hinchas, porque estamos todos involucrados. Y claro que se frustra uno porque da este directorio, puedo asegurar que da todo lo mejor de ellos, somos gente que no tenemos fines de lucro, así como las directivas anteriores, que damos todo por sacar esto adelante. Hay cosas que no las podemos solucionar, hay cosas que por mejor que demos lo nuestro, ¿no?, tampoco nos asegura que va a resultar. Así que tenemos que seguir y tenemos que apoyar en esto, tenemos que salir adelante. Yo creo que Curicó va a salir adelante y tenemos que mantener la fe, en que confiar en este equipo y apoyarlo. En este momento hay que apoyar. Después que vengan las críticas y las conversaciones con altura y mira, estoy pleno a escucharlas.
16: Sí, siempre he dicho yo, objetivo y con respeto. Hablamos con Pablo Milán la semana pasada y decía, no es fácil ser dirigente porque a veces se lee mucha crítica, nos duele, no es fácil convivir con eso. ¿Le pasa lo mismo a usted, don Julio?
4: La verdad que no me pasa mucho eso, porque siempre he dicho, estando con la conciencia tranquila de que estáis tratando de dar lo mejor, lo doy y lo doy al máximo. Llego a ser irresponsable con mis temas personales y para jugarme entero por el club, y así lo han hecho algunos otros dirigentes. Pero eso, como te digo, nos asegura que no vayamos a tener un buen resultado. Pero algo tenemos que hacer porque no podemos seguir en esta situación de estar peleando los últimos lugares. Nosotros estábamos ilusionados que con este equipo podíamos haber clasificado a la liguilla. Lamentable, ha sido muy difícil, pero ahora estamos abocados a salvar la división.
16: Creo que llegó el momento, como usted dice, de apoyar y no importa aunque sea medio gol, pero Curicó tiene que sumar.
4: Dios quiera que sea así, que ganemos, como dices tú, por medio gol. Estamos, y ese es la consigna de hoy día, apoyar para sacar el resultado adelante.
16: Presidente, muchas gracias y ojalá hoy día sea una noche exitosa ante la Unión Española.
4: Ojalá, yo tengo fe que sí.
16: Gracias. Ahí está, muchachos. Julio Oden, presidente de Curicó Unido, analizando un poquito el momento del cuadro curicano.
14: Bueno, y a propósito de esta nota, yo quiero que toquemos un tema, compañeros, la gente que nos esté escuchando. Yo escucho a don Julio, también decíamos en el programa de hoy, hablamos de Damián, ¿no? Todos criticamos. Todos pensamos que las cosas se pudieron hacer mejor, que se han cometido errores, no tengo ninguna duda. Para mí, desde la dirigencia, empezamos el año con una decisión súper polémica, que fue la de traer de regreso a Carlos, y yo lo dije en ese minuto, la gente lo manifestó en ese minuto, No tiene que ver con nada personal con Carlos, con quien uno tiene la posibilidad de hablar permanentemente, pero era una decisión polémica, dura. Llegará el momento de evaluar eso. A Damián Muñoz le podemos decir que se equivoca en el planteamiento, que no coincidimos en la elección de los jugadores, que pasan futbolistas de titulares a no citados o de no citados a titulares con una facilidad que no se ve en ningún otro equipo del fútbol chileno, al menos, ¿no? Que son un poquito más coherentes desde ese punto de vista. Y es válido hacer todas esas críticas. Pero hoy, amigos míos, yo creo que si es que alguien no lo ha tenido claro aún desde dentro de la institución o desde fuera, hoy Curicó pelea el descenso. Hoy Curicó tiene que activar el modo supervivencia. No hay ninguna cosa más importante cuando tú estás en la liga de ascenso, cuando tú estás en la B, que sostener la categoría. Todos queremos levantar copas, todos queremos celebrar campeonatos, meternos a la liguilla, pero hay algo que es más importante que todo eso y es sostener la categoría. Porque si tú pierdes la categoría y te vas a la segunda división, se terminan los ingresos de la televisación. Y volvemos al fútbol como lo conocimos hace 45 años o más, no sé, o hace 40 años, donde dependes casi exclusivamente de los sponsors, de las marcas que te puedan apoyar. Son presupuestos demasiado diferentes. Hoy hay que activar ese modo supervivencia. Desde fuera de la cancha, con el apoyo, con el aliento. De verdad, amiga, amigo, muerdes un poquito los labios, tengo un poquito más de paciencia antes de gritar algo a algún futbolista. Ya llegará el momento, pero hoy hay que sacar esto adelante, desde dentro de la cancha, que el cuerpo técnico esté clarito y que los que entran desde el arranque o les toque sumar minutos desde la banca, Sebastián Ormazábal, activen el modo supervivencia. ¿Qué significa eso? Esto se juega con una pelota, hay táctica, ataques construidos y un montón de tecnicismos que hemos escuchado en los últimos meses que de poco sirven si tú no le metes lo que hay que meter. Hoy día hay que tirarse de cabeza, hoy día hay que trancar, hay que correr por el compañero y además hay que tratar de jugar y hay que tratar de meterla al arco rival una vez más que ellos, porque si no activa el modo supervivencia Curicó, lo podemos pasar realmente mal.
15: Mira, yo te escucho y no puedo estar más de acuerdo contigo, ¿eh? O sea, hay que activar ese modo, y ese modo muchas veces nos lleva a ganar partidos con fútbol, pero también, y que pasa a ser un factor, yo diría, tan importante como el fútbol, es el factor físico, superar a tu rival, ya no tanto con atributos futbolísticos, sino con en base a capacidades físicas, o sea, ser más rápido que el rival, tener mayor intensidad en el juego.
14: Juégate la vida en cada pelota, o sea, hay que correr a buscar un balón para jugar un lateral con la misma intensidad que para bajar a defender o para pasar a un ataque. Juégate la vida, porque si tú dejas un pequeño margen y el rival no lo deja, te va a superar.
15: Absolutamente, pero ese jugarse la vida también tiene ciertos matices, ¿ya? O sea, hay que ser inteligente también, en el sentido de no caer un poco en el abuso de la
14: fuerza. No hablo de pegar, es que hablo de jugar como hay que jugar para un equipo que quiere sostener la categoría. Ese es el objetivo.
15: Estoy de acuerdo. Para eso hay que evitar también ciertas instancias en las cuales tú puedas enredar el partido. Tienes que simplificar todo esto. Yo te escucho, insisto, y el mensaje es súper claro. Curicó hoy día está peleando la permanencia en la categoría. Y no hay que cambiar el discurso. Yo también reconozco que en algún momento dije ya hay margen y todo, pero hoy día no hay margen.
14: Es que eso fue antes, pero esto es hoy, y es como la vida, es el día a día. Tú sales de la casa con un objetivo, un mes puede ser fantástico, gracias a Dios te quedó platita para ahorrar, pensáis en las vacaciones, y si no te quedó, estás pensando cómo trabajo más horas porque para que me alcance para llegar a fin de mes. Es lo mismo, hoy día Curicó no tiene espacio para soñar, tiene espacio para salir como un obrero a trabajar para sacar adelante este partido, el de hoy, y no pensar en nada más.
15: Sí, claro, pero mira, y los números son súper duros, o sea, los números son fríos. Curicó hoy día tiene 21 puntos, y hay dos equipos que tienen 3 puntos menos que tú, o sea, que son Santa Cruz y Rangers. Rangers que está haciendo un campañón, pero es un tema de ellos. No estemos siempre observando o esperando porque veamos el partido hoy. Ojalá que Curicó tiene que hacer su pega. Curicó depende de sí mismo todavía y eso tiene que timbrarlo. Hoy día es un partido difícil, amigos míos que nos escuchan. Hoy día es un partido complicado. Pero hoy día también es una oportunidad. Una oportunidad para decir, ¿sabes qué? Nosotros tampoco vamos a ser carne de cañón ni vamos a ser el rival que va hacia abajo. Hoy día es el momento para decir, ¿sabes qué? Nosotros tenemos a esta distancia y esta distancia la vamos a seguir manteniendo porque vamos a ganar este partido. Bueno, pero eso se demuestra dentro de los 90 minutos que nos van a a seguir a continuación.
14: Hoy día tiene que dar un paso adelante el equipo, algún jugador, decíamos, si no está el fútbol, si no está lo colectivo, bueno, hoy día tienen que dar un paso adelante. Pueden ser los más grandes, sí, y si no son los más grandes, ¿qué importa? Si lo tiene que dar adelante Felipe Gutiérrez, si tiene que dar ese paso adelante William Sáez, el que sea. Hoy día, mira lo, qué lindo lo que me escribe acá una persona, hoy hay que jugar por el escudo. O con el escudo por delante, JC Maldonado. Es así de importante. Curicó sale a la cancha a 3 puntos del descenso y tiene que ganar el día de hoy.
16: Así es, como lo decía el presidente Julio Odes, creo que el momento de análisis van a llegar, el momento de tomar decisiones van a llegar, de plantear qué quiere la institución de aquí en más para no estar peleando estos 3 años seguidos, pero primero hay que salvar esto. Esta situación, se dio algún resultado con el partido de Ranger Puerto Montt, está ahí a puerta el cuadro curicano de caer en la última posición, pero obviamente tiene el partido Curicó, lo tiene y la gente lo entiende, y ojalá que la gente que está escuchando 105.7 también se suma a esto, fuerza, buenas vibras para que Curicó pueda lograr un triunfo. Cuando te cuento que ya ingresan a Camarín luego del trabajo en cancha el cuadro de Curicó Unido para la última arenga, para lo que dirá Damián Muñoz, para enfrentar este cuadro de la Unión Española.
14: Amigo mío, las vibras, las buenas vibras se transmiten, se trasladan, el lenguaje construye realidades. Te quiero proponer algo, JC Maldonado. Cuando vuelvan los futbolistas y están en esa arenga, siempre están muy concentrados, somos nosotros los que tratamos de pedirle una palabra, ¿cierto?
16: Sí.
14: Le decimos, ¿cómo están? ¿Cómo van? Éxito en lo que va. Te propongo que lo hagamos al revés, y tú eres un hincha de años de este club, eres un hincha de toda la vida de este club, y te propongo que en vez de pedirles una reacción, tú les traspases. Con nuestro micrófono abierto ahí les traspases esa energía. Muchachos, estamos con ustedes. Muchachos, vamos, se puede, vamos. Muchachos, sí. Confiamos en ustedes.
16: Sí,
14: te propongo ese ejercicio para el día de hoy.
16: Lo vamos a hacer, porque sabes que este último minuto, después de la conversación con don Julio, yo tengo la oportunidad, esto es radio, la oportunidad de verlo al rostro.
14: Todos
16: y,
14: están sufriendo.
16: Y claro, y en el rostro es un momento complejo. También yo por eso le hago la pregunta. Se sienten un poquito frustrados porque creo que se preparó para otra cosa el cuadro curicano, pero ya estamos acá, pues.
14: Ya estamos acá,
16: hay que enfrentarlo
14: y
16: como
14: hay que salvarla,
16: hombre,
14: hay que salvarla.
16: Hay que enfrentarlo como lo grande que es, poder defender el escudo. Así que toda la fuerza para que Curicó pueda lograr hoy quedarse con 3 puntos. Creo que es importantísimo. Lo hemos dicho, yo siempre lo digo, cada partido tiene su afán, cada partido es importante para lo que quiere, pero bueno, dado los resultados, o el resultado que se jugó ese partido a las 6 de la tarde y ya terminó el de Rangers, se hace más imperioso que Curicó pueda sumar y decir, ¿sabes qué? Tú lo decías, tal vez hoy día vamos a saber para qué está Curicó. Yo creo que ya está acá.
14: Ya está claro.
16: Yo creo que está acá. Y tiene que juntar todas estas buenas vibras, energía de la, ojalá sumemos más de 2.000 personas en el estadio, o la gente que no puede llegar acá a través de la sonda del 105.7 y algunos por televisión también. Me parece que solamente lo da la plataforma.
14: Sí, solo por aplicación.
16: Solamente por aplicación, pero bueno, Curicó necesita un triunfo hoy.
14: Vamos, muchachos, ¿ah? Vamos. Bueno, Sebastián Ormazábal, es hoy, es una final lo que se juega Curicó, y vamos a empujar todos juntos, porque aunque la meta sea chica, para quedar tal como estamos al inicio de la fecha, hay que darle con todo para ganar este partido y mantenerse a 6 del descenso.
15: Así es, ya nos presionaron contra la pared, así que Curicó tiene que responder con lo suyo. Este es un partido muy, muy importante ante un rival histórico del fútbol chileno, pero eso no quiere decir, digamos, que vaya a ser un rival imposible de ganar. Curicó tiene lo suyo, tiene que sacar la mejor versión de cada uno de sus futbolistas. Yo creo que eso es tremendamente importante, que la línea de 4 esté bien aplicada, que Colombo y Sarria sean 2 muros impasables, también Ronald Guzmán que pueda proyectarse, que tenga esa buena pegada de poder avanzar hasta el punto penal, un centro bien medido, lo mismo Medina, que cuando se proyecte también vaya un poquito más arriba. El debut también lo decíamos de Felipe Gutiérrez, ojalá que cumpla las expectativas, cumpla, devuelva la mano la confianza que le entregó Damián Muñoz. Así también lo que es Ormeño, que puedan ser la contención que necesita Curicó en el medio campo. Romo que venga de atrás con fuerza, que llegue con instancia de gol, y para qué decir, queremos la mejor versión del Chiqui también, que pueda irse por la banda, el Chiqui Fernández, que pueda ganar línea de fondo, centro atrás, que Bustamante esté muy atento y que William Sáez tenga un buen regreso a la titularidad. Así que todos los jugadores, amigos míos, sacando la mejor versión de cada uno, este Curicó Unido puede ganar. También hay mucho del factor psicológico, este equipo tiene que ser muy fuerte para enfrentar la adversidad si el rival se pone arriba en el marcador, si necesita mostrar lo suyo, sacar un poquito más de garra, de ir fuerte al balón, de ganar posición con personalidad, de ganar los balones detenidos, de ganar los duelos. Esta es la instancia que necesita Curicó para ir a enfrentar a un rival como la Unión Española, que también juega lo suyo, pero yo creo que el apremio de Curicó tiene que hacer que renazca un poquito ese buen rendimiento que le habíamos conocido por pasajes en este campeonato, pero este es el momento para sumar de a tres. Curicó está obligado a ganar, hay que confiar en el equipo y yo creo que de alguna manera Curicó también tiene las herramientas para hacerlo.
14: Estamos a 9 minutos de una verdadera final, la que se va a disputar hoy. Ese es el espíritu, es una final. Tiene que ganar hoy día Curicó. El rival es la Unión Española, que está por allá arriba. Ya te voy a preguntar, Sebastián, qué es lo que lucha la Unión Española, que está metida en ese grupo de privilegio reservado para los 8 mejores de este campeonato. Antes, JC Maldonado, cuéntame, ¿quiénes integran la banca de suplentes de Curicó Unido?
16: Te cuento que está el Tommy, Tomás Vergara, Lucas López, Bruno Beglio, también está Benjamín Inostroza, Ronald de la Fuente, Francis Pérez y Jan Aliaga compone la banca del cuadro de Damián Muñoz. Algunas cositas, por ejemplo, los árbitros mandaron a dar vuelta las mallas.
14: ¿Qué le pasó?
16: Encontraron ¿ya? que no estaban bien puestas. Pidieron que se dieran vuelta y también pidieron que remarcaran una zona, desconozco
14: las
16: cuál.
14: Las líneas. Área sur.
16: Sí,
14: acá área están sur, con la pinturita.
16: Sí, por el tema del VAR. Y también vino a saludarnos Javier Cocorre Tamales. Teléfono en mano, está en una sesión ahí con el tribunal para saber

0: De acá no se ve el lateral delante, pero por la distancia me imagino. Bueno, la están remarcando, eso sí. Hagamos el repaso habitual que hacemos de la banca, entonces viene equilibradita, ¿no? Un arquero, ¿quién es el arquero?
1: El Tommy Vergara.
0: Ya, un central.
1: Lucas López.
0: Un lateral.
1: Te cuento. Ronald de la Fuente.
0: Ronald. Un volante más de contención.
1: Bruno Beglio puede ser.
0: Uno que juegue un poquito más hacia arriba.
1: El Benji Nostroza.
0: Claro. ¿Y delanteros?
1: Francis Pérez, que puede ser un extremo por derecha. Sí. Y Jan Aliaga, un centro delantero. Hoy ya baja la Unión Española desde el segundo piso. Rojo, azul y negro la vestimenta tradicional, de amarillo Julio Fierro. Negro para los árbitros, calceta amarilla, que será Víctor Abarzúa, el juez central del compromiso.
0: Eso.
1: Sebastián Pérez, Cristian Espíndola. Y el cuarto juez será Cristian Droguet. Matías Riquelme, su pariente, estará en el VAR.
0: El primo, ya.
1: Y Juan Ibarra, el asistente VAR.
0: Juanito Ibarra. Oye, Víctor Abarzúa, Sebastián Pérez, en línea 2, me dijiste.
1: Cristian Espíndola.
0: Cristian Espíndola, muy bien.
1: Oye, bonita la camiseta de la Unión. Siempre me ha gustado ese rojo intenso.
0: Medias negras. ¿Sabes cómo se ve más bonita así?
1: ¿Cómo?
0: ¿Sabes cómo se ve más bonita la camiseta de la Unión acá en la granja?
1: ¿Cómo?
0: Con la foto final del partido que diga Curicó 2, Unión Española 0.
1: Oye, cuando... ¿Están regando la cancha, muchachos?
0: Sí, están regando.
1: Ya. Oye, están los árbitros en la cabecera del túnel, listo y dispuesto la bandera roja del campeonato, los chicos ahí con estirada. Está la Unión Española, pero no aparece el cuadro curicano.
0: Vamos, esa arenga yo creo que hoy es especial,
1: Jota. Esa
0: arenga es especial y queremos escucharte a ti. Sí, vamos, señor. Toda la buena vibra para el plantel.
1: Rodrigo,
0: toda la buena, vamos.
1: Rodrigo, éxito. Sarria, fuerza, viejo, éxito.
0: Vamos, Felipe, muchacho.
1: Felipe, éxito, viejo. Joaquín, bien. Ahí pasaron algunos
0: jugadores.
1: Vamos,
0: muchachos, creemos en ustedes.
1: Vamos, William, loco. Se cortó una cinta acá que no. Manteca. Es hoy día, vamos.
0: Somos parte de la arenga.
1: Sí, faltan algunos jugadores. Cristian, hoy día, éxito, viejo. Ronnie, ánimo, viejo, fuerza.
0: JC Maldonado.
1: Éxito hoy día, viejo.
0: Vamos, muchachos.
1: Faltan algunos jugadores, muchachos, no sé si...
0: Estamos en la arenga de Curicó Unido, ya vienen.
1: Chai, vamos, ya muchachos. Vienen.
0: Vamos Curicó, aquí está Curicó Unido, sale al terreno de juego, capitaneado por el loco Damián Tello el día de hoy, ya vienen los futbolistas, vamos viejo, vamos, vista al frente que hoy hay que ganar, y que se puede ganar, la camiseta blanca con la banda sangre, pantalones negros, medias blancas de celeste, viste el capitán el día de hoy, el loquito Damián Tello, la Unión Española con su vestuario tradicional, camiseta roja de vivos amarillos, pantalón azul, medias negras, de amarillo, viste el golero Julio Fierro, los jueces hoy vienen de negro. Es hoy, Curicó Unido. Hoy hay que ganar al birrojo, ¿no? Así canta la hinchada Sebastián Ormazábal. Hay que activar ese modo supervivencia. Hay que dar un paso al frente. Hoy hay que aparecer. Hoy hay que quedarse con estos 3 puntos.
2: Claro, son 90 minutos en los cuales Curicó Unido tiene que demostrar que no va a ser candidato directo al descenso. Que la pelea la tengan dos, que la tenga Rangers y Santa Cruz y Curicó Unido siempre un poquito más arriba. Este es un partido fundamental, porque Curicó, recordemos, posteriormente tiene que viajar al norte grande de nuestro país. Necesita los 3 puntos para no ver mayormente comprometido ahí el posible alcance durante el fin de semana de los equipos que están más abajo en la tabla de ubicaciones. Curicó Unido con la obligación de ganar. Ya está apretado contra la pared. Necesita soltar un poquito esa presión que le metieron los de abajo. Así que ahí está, Curicó Unido saludando a su gente, Claudio.
0: Y el estadio lo siente así, la gente lo siente así, lo palpita. Ya le voy a preguntar a Juan Carlos Maldonado cuando vuelva acá, pero hay mucha emoción en el ambiente, hay mucha emoción. El equipo va a saludar, como siempre, nunca va a ser mal recibido un equipo de Curicó por su parcialidad, pase lo que pase en la cancha, pero se advierte una energía especial. Le devuelve el saludo a la gente con mucho entusiasmo, con mucho ánimo. Hay que ganar el día de hoy. Se van a tomar la fotografía oficial los futbolistas todos juntos, como ya lo vienen haciendo hace un par de fechas. Titulares, suplentes, todos los que están allí se van a tomar esa fotografía. Empiezan a llegar acá los jugadores no convocados. Todos tienen que empujar. Oliver desde acá, Juan Ruz, Mauro López que está lastimado, Braulio que está en recuperación. Todos tienen que empujar desde adentro o desde fuera de la cancha. Todos juntos el día de hoy para ganar este partido. Se va a producir el sorteo de los capitanes. JC Maldonado, ya llegaste por acá, ¿no?
1: Sí, estoy por acá ya.
0: ¿Banca de la Unión Española?
1: Te cuento que está Enzo Uribe, el arquero.

0: como suplente Bruno Jáuregui, Rodrigo Vázquez, José Ajá, Tomás Obando, Nicolás Valencia y Renato Cordero conforman la banca de Ronald de la Fuente.
1: Ronald Fuentes. Sebastián Ormazábal, que la gente nos diga desde dónde está empujando, desde dónde está haciendo el aguante, porque este partido es especial, créeme. Ya nos llegan algunos mensajitos. Amigo, dice, amigo de Belén, acá desde Santiago, empujando para quedarse con esa victoria el día de hoy.
2: Así es, también saludos para José Salas, también nos dice, vamos Curicó que se puede, Roberto Sánchez, todas las sociedades anónimas no pueden ganarle a Curicó. Bueno, parte de los mensajes que nos dejan en nuestra transmisión en la multiplataforma, nos dice que nos preocupemos un poquito más de Curicó que de Rangers, efectivamente, pero también Rangers es uno de los equipos que está intentando darle casa a Curicó. ¿Nos preocupamos de Curicó?
1: Obviamente.
2: Así es, vamos Curicó que se puede, este es el compromiso, 3 puntos que son vitales para seguir ahí un poquito manteniendo esa distancia con Santa Cruz y con Rangers.
1: Cambio de lado, ¿eh? Se va a Curicó. Acá viene Don Henry. ¿Cómo le va, Don Henry? Viene al lado de Hans Ibarra y de Antonio Ramírez. Qué manera tener futbolistas Curicó. Increíble. Puede ser un equipo más largo con los que están afuera que con los que están adentro.
0: Ahí sí, pasó Joaquín Alfaro también, Dylan Acevedo también por este sector, muchachos. ¿Cómo se llama el brasileño?
1: Rian
0: me dice que ya está bien, está recuperado.
1: Qué bueno, posible. Podemos hacer una noche albirroja con el puro plantel de este año. Y sobran jugadores para la banca y quedan unos no citados.
2: Eso es algo que hay que analizarlo, pero es uno de los puntos a analizar, sí, una vez termina el
0: pero
2: torneo.
0: Pero ¿sabes qué? Yo te voy a contar algo.
1: Diga.
0: La institución lo tienen claro.
1: Menos mal.
0: Lo tienen clarísimo que el plantel de este año es muy largo.
1: Es muy largo. Y hay que corregir eso.
0: Hay que aprender esas cosas.
1: Sí, hay que corregirlo. Bueno, vamos muchachos, ¿ah? Vamos muchachos. Es hoy día. Es una final ante la Unión Española. Necesita ganar Curicó para tomar un poquito de oxígeno en la parte baja de la tabla. Todos juntos empujando, todos juntos. La gente que está escuchando a través de BLN Deportes.
0: Llegó hasta el alcalde acá, muchachos.
1: Mira, entonces. Estamos todos. Estamos todos empujando por Curicó Unido el día de hoy. Va a dar la orden el juez Víctor Aparzúa. Uniformes tradicionales. Va a arrancar el fútbol. Hoy no hay tele tradicional, solo aplicación. Usted lo escucha por BLN Deportes con el sonido inigualable de nuestro equipo de trabajo. Arranca el fútbol. Si lo ven o si lo están viendo, lo ven más ratito. De izquierda a derecha en sus pantallas. Carga Curicó de norte a sur. A la inversa lo hace la Unión Española. Visten uniformes típicos, ambos equipos. La pelota en el fondo la va rescatando Gabriel Sarria. Va tocando para el golero que es Damián Tello. La tiene el meta trasandino. Sale largo Tello. Entrega por la pista derecha para que venga el Manteca. Vamos, empuja a la gente desde tempranito, desde el arranque del partido. Tiene que ganar Curicó. Acá viene en la mitad de la cancha. La pelota la van tocando para Romo. Hoy como volante creativo. El volante central, déjame decirte que es el Pipe, ¿ah? Es el Pipe Gutiérrez. Él se va a quedar un poco más. Va a jugar a lo Henry, digamos, y Ormeño va a mantener su posición. Todo eso cuando recién tenemos un minuto de partido.
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1: Va a jugar la pelota desde el fondo de la Unión Española con el Seba Pereira. Toca cortito en un costado para Rodrigo Alarcón. Espigado, zaguero centro, joven. Viene tocando por banda, roba el Nico. Vaya Chique Fernández, encara por pista derecha. Buena pelota interior ahora para el tanque. Y la tiene Bustamante, buen balón. Está abajo Fierro, insiste Curicó. Disparo mordido, tempranito, es una final, JC lo tuvo Curicó.
0: Sí, la primera llegada del cuadro curicano, un balón que se recupera en la mitad de la cancha, por ahí Cristian Bustamante pasaba por su espalda el Chiqui Fernández, pero vio mejor ubicado a Romo y otro jugador que termina impactando ese balón con la cabeza, estuvo muy bien ahí Julio Fierro para ahogar el primero del cuadro curicano.
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1: No puede ser más temprano en el partido, Sebastián. Vamos para 2 minutos, pero ya tuvo la primera Curicó y lo veo en la batalla que tiene que dar. Lo veo con cercano a cada jugador hispano, siempre hay un albirrojo de momento.
2: Sí, y desde que robó Curicó, el Chiqui inmediatamente le metió el cambio, rápidamente avanzó. Estuvo muy rápido en esa jugada Bustamante, en un pase preciso. Era muy linda la jugada, pero claro, el cambio de ritmo de 0 a 100 se sintió en esta primera jugada de Curicó Unido.
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1: Enzo Ormeño, la juega larga para el Manteca. Aplaude Damián, dice dale, dale, dale, dale. A la otra sale, está jugando Curicó Unido. ¿Con qué nombres? ¿Cuál es la formación curicana el día de hoy, J.C. Maldonado?
0: Está jugando el Loco Tello, Christopher Medina, Rodrigo Colombo, Gabriel Sarrián, Ronald Guzmán, Enzo Ormeño, Felipe Gutiérrez, Joaquín Romo, Chiqui Fernández, William Sáez y el tanque Cristian Bustamante.
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1: Alarcón la saca para el Seba Pereira, juega por pista derecha para Martín Ormeño, es el lateral derecho de Hispano, que juega acá en el Estadio La Granja. Otra con Alarcón, toca adentro para Felipe Masri, de nuevo para el zaguero Alarcón, este hace jugar al meta Gonzalo, Julio Fierro, que ya tapó la primera, juega por la franja derecha, intenta la salida a la Unión Española, por allá viene buscando con Sebastián Pereira, Pereira para el lateral, la viene buscando Ormeño, Martín, más arriba ahora interviene Andrés Vilche, cuidado, proyecta pase por banda, cierra muy bien Ronnie, la manda fuera Ronald Guzmán y lateral para la Unión Española.
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1: Tenemos 3 minutos y medio del primer tiempo, 0-0. La pelota la ponen al área para que aguante por acá el Pato Rubio. La viene tocando entre cuartos de cancha Rubio. Muerde, roba, recupera la pelota Gabriel Sarria. Balón suelto, pista derecha, viene el Manteca. Vaya, vaya, Chiqui, vaya. La pelota larga del Manteca Medina para el Nico Fernández. Corre a toda velocidad, viene el Chiqui. A ver, la pelota la pica. Pincha el jugador hispano, sí señor, la pincha el jugador hispano, enhorabuena, hay tiro de esquina, córner para Curicó Unido.
2: Número uno.
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1: 4 minutos, primer tiempo. 4 minutos del primero. Está en el Manteca y Ronnie para pegarle. Se queda para a la expectativa de un eventual contra hispana. Se queda el Pipe Gutiérrez, que debuta hoy en el círculo central. El centro que viene, cabezazo. Cabezazo de Sarria desde el punto penal. Anótenle otra llegada a Curicó, Juan Carlos.
0: Sí, esta vez estuvo muy bien ubicado Julio Fierro y estuvo Sarria ahí en el punto penal para impactar ese balón con la cabeza. Y en la anterior, en la que tuvo al minuto el cuadro curicano, también mucho mérito del portero que hoy viste a lo morón de amarillo.
1: A lo morón. Yo lo encuentro más parecido a Eduardo Lobos, ¿qué querés que te diga? En buena onda, pero está más medio parecido a Eduardo Lobos.
0: ¿Sí? Yo no tengo moral.
1: Yo tampoco, pero viene la Unión, cuidado, el centro al área. ¡Ay! ¿Pero cómo? No la dejen pasar, muchachos. La dejó pasar peligrosamente Sarri, la pelota la va sacando por el otro lado el elenco curicano. Lo importante es que ataje, dicen en la Unión. El arquero Fierro ataca a Curicó, viene la pelota por dentro. Cierra muy bien de cabeza, saca ese balón Rodrigo Alarcón. Buena pelota para el Chiqui, presiona. No, no es buena. No es buena, es desmedida. Presiona el equipo curicano. ¿Pero me encuentra razón o no, JC? ¿Con sí. el amigo Fierro?
0: Sí.
1: ¿Viste que ocupa la polerita afuera? Si uno sabe de eso.
0: Veamos cómo.
1: Uno sabe, ¿no?
0: Luego tenía.
1: Polerita afuera, es una técnica.
0: Sí. Luego tenía una característica cuando sacaba el balón. De sobrepique, sí.
1: Sí.
0: Veamos
1: sí.
0: si es igual.
1: No, se parece como.
0: Oye, Fierro.
1: El tono físico.
0: Fierro viene de Colo-Colo, ¿verdad?
1: Sí.
0: Sí.
1: Formado en Colo-Colo. Jugó en Copiapó el año pasado con Caputo.
0: Exacto.
1: Viene el Pato Rubio y ataca para la Unión Española. Juega por la banda izquierda ahora juntándose con Benjamín Droguet. Otra para Rubio. El Pato la volcó sobre la derecha. Viene la pasada del lateral Ormeño por allá. Ataca la Unión Ormeño, que la va tirando al área para Andrés Vilche. Cabezazo a pie firme de Rodri Colombo. Le queda la pelota para el Juaco Romo. Juegue, Joaquín, juegue. Aquí está el número 8, Albirrojo. La maneja. Va con criterio abriendo pelota para el Nico Fernández. Lo marca Gabriel Norambuena. Le roba. El toque es atrás para el capitán Felipe Masri, que recupera la pelota. No hay falta, dicen. A ver, al final sí.
0: Sí, sí hay falta. Pero lo ayuda, creo que el asistente, Sebastián Pérez, lo ayuda porque en primera instancia el señor Abarzúa no había sancionado la falta sobre el número 8, Romo.
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1: Arrancó hace 6 minutos y medio esta historia. Por ahora no hay goles, pero ya anota 2 llegaditas Curicó. Ya anota 2 llegaditas Curicó Unido. Algo le decía Colombo a Ronnie Guzmán, Ronnie Baile. Algo le dice, ¿no? Fue como un intercambio de ideas, ¿eh? Con efusividad. Bueno, lo va a esperar a Colombo, que va al área. Van todos arriba. Vamos, vamos todos. Vamos, Seba, vamos. Vamos al área, vamos,
2: vamos
1: todos. Vamos, vamos. Tú vas al segundo.
2: Al segundo.
1: Viene la orden. Atención, están Ronnie Guzmán y Enzo Ormeño. Todo esto en la mitad de la cancha, pero vamos todos al área. Vamos todos. y viene Enzo, pasa de largo, la juega Ronnie, pelota por dentro, ¿para qué? Para un centro frontal. Ay, manteca para Ronnie, Ronnie la levanta por compromiso, no salió bien, una pelota englobada que se demora muchísimo en bajar, todo de nuevo. Me acordé del Sebastián del partido pasado, dijo, vamos, los balones detenidos hay que aprovecharlos, ¿no? Hay que jugarlo con más claridad.
2: Lo que pasa es que, claro, trataron de hacer una jugada, pero hay un control que no es bueno en la mitad de la cancha. Traten de aprovecharlo. Estaba todo Curicó volcado arriba, ojo con eso, haber perdido el balón hubiese sido terrible, se hubiese generado la contra de la Unión. Aprovechen eso, la ejecución, muchachos. Yo sé que hay jugadas preparadas durante la semana, pero todo termina con la ejecución, con el balón dentro del área. Aprovechenlo, no desperdicien los balones detenidos. Curicó tiene que aprender de una vez por todas de eso, porque claro, no ha sido buena la ejecución. Tienen que aprovechar los balones detenidos.
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1: Masri la cambió sobre la derecha con Martín Ormeño. Por dentro pide de nuevo el capitán hispano, que es Felipe Masri. Pelota sobre la izquierda, cuidado. Viene Gabriel Norambuena, tres cuartos de cancha, costado del área. Va levantando centro, segundo palo. Ronnie Gomán la saca con el muslo, la manda a tiro de esquina. Hay córner para la Unión Española.
0: Es el primero para el visitante.
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1: Bueno, algo tiene que hacer la Unión también. Llevamos 6 minutos, todo para Curicó. Se aproxima la Unión ahora con una buena descarga y tiene córner. A defender bien esta, muchachos. A defenderla bien. Viene la orden. El centro va con mucho efecto. Primer palo arriba. El frentazo es defensivo. Segundo balón queda para el loquito Tello. Sale. El arquero ya la atrapa. 9 minutos de fútbol. Quiere jugar la salida rápida. A ver, saca largo Damián, qué buena pelota metía, tiene que salir del área Julio Fierro, el arquero, el de amarillo, la sacó, pero medio corta, la recupera el Juaco Romo, se le va a ir la pelota por un costado. El fútbol es para Unión Española.
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1: Bien, se fueron los primeros 10 minutos, lo comenta Sebastián Ormazábal por VLN Deportes.
2: Sí, te digo algo, la intensidad que le ponen estos primeros 10 minutos Curicó está muy buena, pero no vaya a ser que termine quemando aceite. ¿Por qué te digo? Porque tiene que manejar también la precisión. Una cosa es salir con un ritmo vertiginoso, arriba apretando, pero cuando tienes el balón tienes que saber administrarlo. Si no, vas a empezar a desgastarte. Estás haciendo el desgaste ya. Por eso la tendencia también es importante. Ejerce la presión, pero también con el control del balón cuando sea necesario.
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1: Tiene que ir matizando el equipo, matizando. Está bien el tono de partido, bien, sí. La intensidad, pero claro, es difícil sostenerlo, entonces a ratos tiene que jugar un poquito más pelota al pie, pelota segura, no tanto al vacío. Como ahora que empieza a triangular, viene tocando por banda izquierda, ataca Ronnie Guzmán, el centro de Ronald, es buena la pelota para Enzo. Enzo intentó la definición de primera. En cuanto pisó el área, JC Maldonado.
5: Sí, impactó el balón ahí ingresando el área y la media luna, la pelota se va por sobre la portería, totalmente desviado. Te aprovecho de contar que unos 80 hinchas de la Unión Española acá en el Codo Norte apoyan a su equipo.
1: Anote, algo que me ha gustado hasta ahora, Felipe Gutiérrez no se tienta, no sale del círculo central, ¿eh? Yo creo que ahí tiene un límite, un precipicio que es el lado ofensivo del círculo central, ¿no? No pasa esa línea porque él es el equilibrio, Sebastián, él es el llamado a quedarse ahí.
2: Es que tiene que hacerlo, ¿no? Y que no se entusiasme, o sea, si el equipo está avanzando, claro, acompaña la jugada, pero jamás supere la línea de los volantes ofensivos, siempre detrásito, es una especie de líbero en la mitad de la cancha.
1: Y la pelota es para la Unión, cuidado, tocaban adentro para Andrés Vilches, saca Rodri Colombo, el balón hasta el fondo hispano, lo está bajando por acá Alarcón, Rodrigo, toca para Pereira viene jugando por franja derecha, viene a buscar la pelota William Machado, el volante uruguayo, el volante central, toca por la orilla para Ormeño Martín, recupera Curicó, el balón viene al pie para el tanque Bustamante, la rebotó, juega a tres dedos, Enzo Ormeño, pelota para que aguante el Chiqui Fernández, va para adelante el Chiqui y un enganche, la pelota viene para el Manteca Medina, ataca Curicó, acá viene Christopher, está esperando la pasada del Nico Fernández, costado del área, viene el Chiqui Fernández, atención, el freno, va de nuevo encarando, quiere sacar el centro, la pelota viene tocada, la despeja Masri, entrega para Andrés Vilches, quiere armar una contra a la Unión Española, la trae el 9, aquí está Vilches, quiere meterle un túnel a Ormeño que está muy seguro, recupera, Colombo la rifó, Colombo la regaló, vuelve a recuperar la Unión Española.
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1: Un volante como Machado, eso tráeme a mí para Navidad. Eso tráeme, ¿viste?
2: ¿Cómo fue? Sí.
1: Fue al piso, le quedaron largas dos balones que los controló pésimo, pero fue al piso los dos y los recuperó.
2: Así es, primero a Romo y en segunda instancia a Bustamante.
1: ¿Estoy pidiendo mucho? Traemos uno de esos, viejito Pascuero.
2: Hay varios que a mí me gustaría, viendo las divisiones, varios que me gustaría que estuvieran acá, ¿eh?
1: A mí el que me dejó loco es el de Wander. Oye, Navarro, sí, ¿te acuerdas, no?
2: Ah, sí, sí, señor. Tráelo, sí. Al tiro, ojo cerrado.
1: Dígame.
7: Algo pasó en el sector de la barra.
1: ¿Qué pasó?
7: No sé si fueron algo que detonó, pero Carabineros se movilizó rápidamente, que estaban acá en el sector, rápidamente, y mucha gente observando hacia eso, hacia ese lugar.
1: Desde acá no. A ver, el Chiqui, en cara, se metió al área, pega el arriba, se la jugó por el primer palo, le pegó fuerte, agachó la cabeza, le pegó fuerte, le quiso botar el arco, se le fue alta, Juan Carlos.
7: Sí, pero me parece bien, ¿sabes qué? Tenía que tomar esa decisión, muchas veces nosotros decimos que hay que tomar decisiones, el Chiqui tuvo entre ceja y ceja la portería, se va un poquito desviada, pero ya, Curicó merece un golcito con las tres llegadas que ha tenido en la portería de Julio Fierro.
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1: En el mereciómetro sí, ¿eh? Sí, yo sí. Te diría que si está arriba 1-0 no sería normal. ¿O no, Seba?
2: Es que yo prefiero eso, que tomen decisiones. Y lo que hace Chiqui Fernández está bien, el balón termina ahí, termina al otro lado. Se le va, bueno, pero tomó decisiones. Y Curicó tiene que llegar de esa manera, o sea, ser decisivo, no dudar. Yo prefiero un equipo que se equivoque ante un equipo que dude demasiado.
1: El tanque. ¿Qué pasó? ¿Qué pasó? Bandera arriba.
7: Sí, me parece que venía volviendo. Y él, el asistente que corre por este sector, el señor Sebastián Pérez, de estar muy seguro, porque ahora con VAR pudo esperar que terminara la jugada.
1: Sí, porque, y lo cobran antes, de hecho no, acá no, el VAR no puede venir y decir, ¿sabe qué? No era offside, vale el gol, porque lo cobró antes, y el árbitro pita antes, lo que reglamentó, procedimentalmente no corresponde, ¿ah? No corresponde, porque lo que se les dice es, esperen que termine la jugada y luego levantan o indican. Sí. Acá pitaron antes de tiempo, Jota.
7: Sí, me parece a simple vista que sí está en posesión, pero
1: no, de acuerdo.
7: La vamos a revisar.
1: De acuerdo, y ya se jugó y todo, pero el procedimiento no es el que hay que aplicar si estamos con VAR. Recuerden, amigos árbitros, la pelota la tiene el Pato Rubio, viene intentando acá para la Unión Española, se va tornando un poco más trabado el fútbol, trata de recuperar la pelota el conjunto forastero, que viene tocando para Martín Ormeño. Atrás el fútbol, entregan para el Seba Pereira sale a través de Rodrigo Alarcón, avanza el 3, espigado, el flaco, el larguirucho Alarcón. Adentro le pedía Masri. La pelota viene atrás, no se desespera la Unión. También dice, vamos muchachos, vamos a apretar arriba, a presionar la salida. La tiene el golero Fierro, que viene tocando para William Machado.
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1: Fierro que juega largo, el meta hispano, metía un pelotazo profundo, quería buscar a Martín Ormeño, recupera la pelota la Unión y la tiene Masri. Masri atrás para Machado, avanza el Charrúa. Este es el mediocampista central, juega con doble seguro defensivo con Machado y Masri. La pelota por la izquierda para Gabriel Norambuena, pasa el lateral, se viene juntando con Andy Vilches, más atrás para Masri. Masri corta la mitad de la cancha, tira el zapatazo, busca la pista derecha, atención que se va internando en territorio ofensivo Martín Ormeño, tocó por dentro, la pelota venía para el 15 Droguet y Ormeño. La pelota la viene rebotando el Pato Rubio, como puede, va luchando, saca Curicó, pelota suelta, la quiere recuperar por acá el Juaco Romo, que gana de cabeza, el balón está fuera, juega Unión Española.
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1: 16 minutos, se cumplieron ya de partido. ¿Cuánta gente tenemos, Juan Carlos Maldonado?
7: Yo diría que aproximadamente unas 2.300 personas viendo este compromiso.
1: Por ahí estamos, ¿ah? ¿Eh? Por ahí estamos. Cerca de 2.500, digamos. Cerca de 2.500. Pelota que atrapa el golero. La tiene Damián Tello, que va a jugar para Curicó Unido.
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1: Colombo saca el balón sobre la derecha para el Manteca. El Manteca la regaló. El pase es por dentro. Recupera Andrés Vilches. La toca para el Pato Rubio, que viene a buscarlo. Va mordiendo por acá. Quiere pincharle la pelota a Gabriel Sarria. El toque es atrás para Machado. Machado la deja con Masri. Avanza el capitán hispano. Empieza a adueñarse de la pelota el elenco forastero, que ataca con Norambuena. Tiraba la pelota por dentro. Saca Colombo. Con espacio ahora al Juaco Romo para armar una contra. Pica Williams. Pica Williams Sáez por la banda izquierda. Llega primero Ronnie Guzmán. Se abre Willy. Se la viene pidiendo para acá. La pelota queda en poder del número 24 y la tiene Sáez, y hace gesto desesperado por acá Damián, dice tráiganla para acá, que está solo el Chiqui Fernández. Se juega todo por la izquierda, el balón va muy profundo, sale al cruce defensivo un hombre, la quiere proteger, es Pereira, evita el tiro de esquina, la cuida y gana saque de portería para Unión Española.
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1: ¿Le tomó un poquito la medida la Unión a Curicó? ¿Está un poco más sólida o no?
2: No, yo creo que Curicó sigue siendo un poquito mejor que la Unión. Lo que intenta hacer Curicó es apretar la salida, claramente. Se para con una doble línea de cuatro y el límite en la mitad de la cancha. Lo que pide Damián Muñoz, que si la jugada está cargada hacia un lado, como en este caso al sector izquierdo, existe el factor sorpresa, o sea, que puedas jugar una pelota al sector derecho y así avanzar con más espacio. Lo hacía, lo veíamos con las manos, pero claro, Curicó siguió insistiendo por la zona izquierda. A veces hay que hacer eso, yo estoy de acuerdo con Damián. Si la jugada está muy cargada hacia el sector izquierdo, alguien tiene que tener la capacidad de hacerla circular hacia el sector derecho de manera rápida, y así obligas al rival también a cambiar el perfil.
1: Y la Unión no se desespera, toca y toca, viene saliendo desde el fondo la pelota de Sebastián Pereira, tiene pase para el arquero Fierro y va para el arquero Fierro, la tiene Julio, sale con pelota segura sobre la izquierda con Alarcón, Rodrigo Alarcón, el pase viene largo para Andy Vilches, la rebotó de primera buscando a Marri para Vilches, la tiene el 9 hispano, recupera la pelota Curicó, vaya Chiqui, ataca el Nico Fernández, se subió a la moto, viene el Chiqui, a ver, se acerca al área, buena pelota, solo está, ay, pero Joaquín, qué mal control, le quedó la pelota, acá el disparo que ya no fue lo mismo, cuando le quedó a William para la derecha, pero el, qué mal control, vamos Joaco Romo, tenía todo hacia adelante, y el control hacia atrás, JC Maldonado.
7: Sí, muy buen cambio de vista de ahí, del al sector izquierdo, aparecía solo Joaquín Romo, que parece que ha hecho un partido bastante interesante, pero le queda un poquito atrás el balón, trata de corregir William Sáez, la pelota se va por sobre la portería.
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1: Milovan, aquí está Milovan, Celis, jugando en la mitad de la cancha para Unión Española. El toque cortito con Masri, ahora por la izquierda viene Gabriel Norambuena. Engancha Norambuena, se la pide por dentro al flaco Milovan, que es grandote también. Tiene hartos jugadores espigados, ¿ah? ¿Eh? Espigados, los buscarán, los elegirán así, Sebastián.
2: O sea, para ciertas posiciones.
1: ¿Para la Unión Española?
2: O sea, ciertas posiciones sí, los dos centrales son bastante altos, el mismo Andy Vilches también.
1: Milo Vanzelli de el 1.85 por lo menos, y es volante de contención, es o volante
2: eso,
1: mixto.
2: Eso te iba a decir, fíjate las posiciones, los dos centrales, el volante de contención y el 9 son altos.
1: Súper altos. La pelota atrás para Julio Fierro, la tiene el arquero hispano, toca la pelota por la izquierda para el central Alarcón, Rodrigo Alarcón, la volcó para Pereira. Pereira la tiene en salida por la pista derecha, ya la entrega para Martín Ormeño.
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1: Mira, no te hace daño la Unión, pero se sintió incómoda, agredida futbolísticamente por Curicó en el inicio, y ahora elige tenerla, aunque no avance y toque en defensa.
2: Bueno, Curicó tiene que ser paciente también. Yo no sé si atonta y me gusta lo que está haciendo, está parado en la mitad de la cancha Curicó, pero ojo, genera el bloque ahí en la mitad de la cancha, de ahí no pueden pasar con valor dominado, tienes que hacer sentir la marca en esa zona del juego.
1: Alarcón la juega para el Benja Droguet, se barre, le pincha la pelota al Chiqui Fernández. ¿Para quién es, dicen? ¿Para quién es? Para la Unión. Y se viene apurando por acá Gabriel Norambuena. Ahí nomás le dicen.
7: Sí, para el otro lado.
1: Cambian.
7: Sebastián Pérez.
1: Cambia el asistente Seba Pérez. Dice, es para Curicó. Unido.
7: Sí, era para Curicó.
1: Y la va a jugar. Pero ahí nomás le dicen al Manteca.
7: Oye, les cuento algo, Claudio.
1: ¿Sí?
7: Bueno, ustedes lo conversaron en la previa del partido. Me vine a parar en frente a la línea central y es más oscuro el sector sur.
1: ¿Ve? Si eso
7: sí,
1: es lo que pasa.
7: Más oscuro. Pero bueno, estuvimos hablando con Luis Busto hace un par de semanas atrás y tenían que venir a corregir esto porque estaba en garantía.
1: Tienen que venir desde la marca que instaló las luminarias.
7: Desde Perú, me parece que.
1: Desde Perú, ahí se maneja Philips.
7: Ahí
1: digámoslo.
7: Viene Felipe.
1: Philips. La pelota la tiene el Pato Rubio, cuidado. Juega la Unión Española en tres cuartos de cancha. Juega Rubio. Toca para el uruguayo William Machado. Machado abre pista derecha para Martín Ormeño. Más arriba la pide Milo Vanzelis. El balón lo tiene siempre Ormeño. Atrás, asegura el fútbol. La viene tocando chocando con Machado. Machado más atrás, no se desespera la Unión, que se sintió incómoda con ese asedio curicano del inicio, y ahora toca y toca, aunque avance poco, y la sigue tocando, y la tiene Masri, le metía presión por acá al tanque Bustamante, otra para Felipe, Masri, el pase con Milovan, Celi que toca para Vilches, uy, teje bien la Unión Española, cuidado, el centro que viene al área, buscaban al Pato Rubio, la juega de muslo hacia atrás, Ronnie Guzmán, sale el arquero Damián Tello.
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1: Vamos dejando algo cada 10 minutos. Ya tenemos 22, Sebastián Ormazábal, que ha cambiado del minuto 10 a este.
2: Que bajó de quinta a tercera. Yo diría ya no es el Curicó Unido que va a toda velocidad. Y al mismo tiempo la Unión tiene más el balón. Lo juega ras de suelo. Y es una buena arma que utiliza el elenco hispano, porque aquí se aproxima tocando sin mayores complicaciones, incluso la jugada termina en las manos de Tello. Nivela un poquito más el partido en base a fútbol la Unión. Curicó sigue siendo un poco más intenso, aunque bajó un poquito el cambio en estos últimos minutos.
1: Construye mucho la Unión Española. No quiere ser tan vertical en esta oportunidad. Toca y toca, no se desespera. La tiene Julio, el de amarillo. A ver, Fierro, la viene tocando para William Machado. Bueno, no muerde el anzuelo Curicó, que ahora dice, no vamos a presionar tan alto. Que la toque la Unión en el fondo. Hay tiempo aún. Sale largo el meta. Viene buscando acá para el Manteca. Arriba Christopher Medina, el que va luchando. Le queda para Colombo, que lo trata duro. Andrés Vilches aguanta, sostiene de todas maneras el 9 rojo. La pelota está afuera. ¿Jugará? La Unión Española.
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1: Masri la tira sobre la franja derecha, empieza a administrar más el juego el equipo hispano. La toca con Celis Milovan, otra para William Machado. ¿Cómo la dejan chiquitita? Acá viene avanzando el toque cortito para el Pato Rubio, que quiere abrir juego, no era Droguet. Pelota por la derecha, al centro desmedido, se le va contra el arco, cuidado. Arriba loquito, mete la mano, pelota al tiro de esquina. Corner para la Unión Española.
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2: Esta pelota es muy incómoda.
1: Endemoniada.
2: Es que no sabe si no la puedes calcular. Los arqueros se aseguran de que no vaya al arco y así lo hace Loco Tello, que le empuja al córner.
1: Qué pelota endemoniada le jugaron al Loquito Tello desde larga distancia. Bueno, tiro de esquina, va la Unión, atención, que levantará desde la izquierda con Benjamín Droguet. Este es el volante ofensivo en los papeles. Viene la orden, Droguet que impacta, busca punto penal. Palo. Raspó el travesaño, ese cabezazo. Bueno, equipara la Unión ahora también en llegadas. Metió, creo que Pereira, ese frentazo ofensivo, JC.
7: Sí, luego de esa pelota bombeada que logra sacar el Loco Tello al tiro de esquina, aparece en este mismo centro de la esquina del campo de juego en un cabezazo, y la pelota, como tú lo dijiste, golpea el travesaño, pero en la parte superior.
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1: Se nos emparejó el partido. Se nos emparejó, 25
2: era
1: minutos.
2: Pereira.
1: Era el Seba Pereira, sí. Se nos emparejó el partido. Atención, te pido que le eches un ojo a William Sáez, que ha participado poco y lo veo con algún signo un poquito, no sé, preocupante desde lo físico, para que le eche un ojito, amigo JC. Juega largo,
7: sí,
1: la Unión
7: pendiente.
1: Juega largo, para el Pato Rubio, la viene a buscar, está en correcta posición, toca para Andrés Vilches, costado izquierdo del avance hispano, casi en un costado del área, se retrasa ahora, tocando para Gabriel Norambuena, este con el Pato Rubio, está esperando la pasada por fuera del lateral, la tiene siempre Rubio, la maneja el 8 rojo, centraliza para William Machado, se adueñó del partido de la Unión, y viene Machado el uruguayo, tiró la pelota para Martín Ormeño, centro desde la derecha, la pelota que cae en el segundo palo, no llega nadie, se adueñó de la pelota la Unión, no sé si del partido, Sebastián.
2: Sí, un poco más sutil la Unión, jugando a toque corto, se juntan muy bien, no se apuran, es una virtud. Menuda la tenía el Pato Rubio por el sector izquierdo, al ver que estaban todos los jugadores tomados, da la vuelta, comienza a girar y la jugada termina por el sector derecho. Cuidado en esta.
1: Cuidado, le robaron a Ormeño en el borde del área, alcanza a despejar el fondo curicano, le robaron a Ormeño al límite del área, la pelota ya la tiene Curicó, menos mal, pasó el sofocón, la tiene el Nico Fernández, vamos Curicó, vamos muchachos, la tiene William, acá viene tocando Machado, cuidado, toca la Unión, Rubio la tocó para Vilches, está el primero, cuidado, que no, se quiere sacar al arquero, bandera arriba, menos mal, Vilches no sé qué quiso hacer, nos salvamos JC.
7: Sí, se salva el cuadro curicano, llegó tocando, ahí ingresó al área con una pasividad, Me parece que, de acuerdo, ¿no?, lo que estaba haciendo Curicó, por ahí perdió un poquito las marcas, reclamaba ante el número 8 Pato Rubio una falta penal, se quedaron mirando todos los jugadores de Curicó, se durmieron, lo que no tiene que suceder, pero estaba todo viciado con una posición de adelanto, pero también estuvo fenomenal ahí el Loco Tello.
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1: A ver, Seba, pelota al piso. La foto del partido a mí me dice que la Unión tiene más fútbol, tiene más juego.
2: Sí.
1: A Curicó le fue bien cuando lo salió a presionar los primeros 15 o 12 minutos, pero luego tranquilizó el fútbol Unión Española y tiene un pie más trabajado, o está en un mejor momento. Colectivamente le sale, toca y cuesta sacársela. Tendrá que arriesgar más Curicó y retomar esa intensidad, tratar de ser más agresivo, más punzante.
2: Claro, tiene que ser retroceder a la Unión. ¿Y cómo se hace eso? En el papel, digamos, recuperando el balón y apurando un poquitito, como lo estaba haciendo en los primeros 5 minutos. Por eso yo hablaba de que ojo con la intensidad, porque claro, tú no lo vas a sostener todo el partido, y si no tienes el balón, finalmente va a terminar corriendo detrás de ellos.
1: A ver, el Juaco Romo puede ser, le pegó. Fierro que atrapa. Eso es, bueno, eso es. O sea, marcar presencia al otro lado, Juan Carlos, que ha tenido con esta ya 4 chances, Curicó.
7: Sí, nuevamente Joaquín Romo, esta vez sí se acomoda bastante bien. Trata de vencer la portería, pero estuvo muy bien, estuvo muy atento el buen portero Julio Fierro.
1: Tenemos 28 minutos del primer tiempo. 0 para Curicó Unido, 0 para la Unión Española.
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1: Se ve con otro peso futbolístico, es otra fuerza colectiva la Unión. Bueno, con otras herramientas hay que lucharle, con otras hay que ser más directo, más punzante. Y viene Rubio, cuidado, primero hay que sacarle la pelota. Viene Rubio, el despeje defensivo de Ronnie Guzmán, le queda para el tanque Bustamante, que aguanta en la mitad de la cancha. Pérdida, recupera el Pato Rubio, tocó por dentro para Droguet más atrás ahora con Machado que viene tocando bien para Milo Vancelis. Mira que bien que juega el uruguayo Machado. La pelota por la izquierda para Norambuena, cuidado, en modo Unión Española el partido, el cruce defensivo, la pelota al tiro de esquina por parte de Ormeño, córner hispano.
7: 3.
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1: Hay que tener la cabeza fría, viejo, la cabeza fría. Primero sostener el cero.
2: Sí.
1: Tranquilos.
2: Igual es preocupante esto.
1: Sí, está haciendo mal la Unión, pero ya está. Cabeza fría. Primero a defender el arco propio. Sostener el cero. Ya habrá ocasión de llegar de nuevo. El centro que viene. Saca la pelota a Curicó. Le queda para el Chique, que se la va a jugar solo contra el mundo. Trata de sacar la falta. Bien. Y la falta además acarrea tarjetita, Juan Carlos.
7: Sí, para el capitán de la Unión Española. Iba el Chiqui Fernández, muy inteligente, porque sabe que lo está marcando un jugador, no tenía ningún compañero, y se gana la primera cartulina amarilla del partido para el capitán Felipe Masri en la visita.
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1: Es un partido difícil, media hora tenemos ya, media hora. La primera amarilla cayó para el capitán hispano Masri, volante de refriega. La tiene Romo, mala entrega, la pelota la roba Andy Vilches, le hace un pasillo, la pelota la guapea con todo Enzo, va para adelante, es Enzo Ormeño, juega el 21 el birrojo, el centro estaba al primer palo para el tanque Bustamante. JC, cuéntame.
7: Sí,
1: todo.
7: Me parece que es tiro de esquina.
1: ¿Lo dan?
7: Sí, lo dan, es el segundo para Curicó.
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1: No, al final no, mira. No, al final no, y se aviva el arquero y juega rápido para el Pato Rubio.
7: El árbitro
1: ¿sí? La esquina y cambió, y cuidado que viene la Unión, pelota para Andrés Vilches, va a encarar a un hombre que es Sarria, sigue siempre Vilches, mueve la cintura, Vilches, lo va dejando desparramado. El toque atrás para Droguet, avanza la Unión, no tiene con quién, ya volvió todo Curicó, vamos. La pelota de Marri, qué cosa más loca, viejo.
7: Sí, porque el juez central, Abarzúa, mostró esquina.
1: Sí, insiste la Unión. Atención, golpea la puerta del área, la levantan, la cucharearon. Saca Ronnie Guzmán, queda la pelota por una orilla. Aguántela, Willy, aguántela. Ahí está William Sáenz, falta de ataque. Hay falta de ataque, no ha podido explotar Willy la banda izquierda. Un apunte para el 24 por ahora, Sebastián.
2: No ha podido explotarla. Yo creo que, a ver, se tiene que ir metiendo un poquito más en el juego William Sáenz. Quizás, a lo mejor si no explota la banda, bueno, a lo menos que sea esto, que cuando tenga que retroceder efectivamente gane el balón. Oye,
7: hay mucho reclamo, ¿no?
2: Es que absolutamente, sí. Juan Carlos, porque el árbitro había cobrado tiro de esquina, Y cuando se cambia la jugada, la Unión juega muy rápido y deja muy descolocado a Curicó. Hay que ser un poquito más responsable. Esa es del árbitro. Yo creo que debería haber al menos frenado un par de segundos, porque es injusto para Curicó haber quedado muy mal ubicado por una decisión de él.
5: Así que, ¿sabes lo que pasa? A Barzúa mira a Sebastián Pérez. Sí. Sebastián Pérez le da la indicación que es tiro de esquina y él anuncia el tiro de esquina y después cambia. Seguramente que el cuarto árbitro, no sé, ¿quién más fue que dice que no es?
1: Y el tema es que habían subido ya la mayoría de jugadores albirrojos y se da cuenta el arquero que está muy vivo, Fierro, y dice, ah, saque de mete, jugó rápido. 32 minutos, primer tiempo, 0-0.
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1: Arriba Colombo defendiéndola ante Andrés Vilche, recupera la pelota la Unión, mala entrega, corta Chiqui, vaya para adelante. Acá tiene que ser punzante Curicó, la pelota por dentro para el tanque Bustamante.